0: Arreche. Detrás del soundtrack.
1: Hay canciones escritas para el cine que simplemente ganan un Oscar y terminando la ceremonia ni quien se acuerde de ellas. Pero hay otras que se quedan en el corazón y en la historia.
2: En 1999, una muy buena balada pop se convirtió en himno de toda una generación de niños, marcando el momento más emotivo de la película animada Tarzán de Disney, y el mundo entero se conmovió cuando escuchó la potente e inconfundible voz de nada más y nada menos que Phil Collins interpretando You'll Be in My Heart. Yes, you'll be in my heart. Pero ¿te imaginas que este clásico mundial en un principio nació bajo una idea completamente diferente y no iba a ser cantada por los personajes?
1: A ver, este pedazo de rol estaba pensado para otra cosa.
2: Sí, aunque tú no lo creas, de hecho, Phil Collins fue contratado originalmente por Disney en 1995 como compositor porque tenía un gran pasado como baterista de la banda de rock Genesis y estaban buscando que le metiera un potente ritmo de la jungla a la música. Eso era lo que quería Disney. Y al principio la canción se iba a llamar Lullaby,
3: o sea, canción para dormir.
2: Y Phil la escribió en un piano como una canción de cuna dedicada justamente a su hija Lily Collins, a quien obviamente hoy conoces por series como Emily en París.
1: Y a ver, ¿y cómo fue que se convirtió en el tema principal de la película?
2: Ah, pues fíjate que fueron los directores de la película los que decidieron romper con la vieja tradición de los musicales de Disney, donde los personajes son los que cantan las canciones, y decidieron dejar que Phil Collins interpretara los temas y que fuera como una especie de narrador de esta historia. Y así pues esta balada se acomodó en una escena que es clave, que es donde la gorila, la madre adoptiva de Tarzán, consuela a su bebé y le asegura que siempre va a estar a su lado. Desgarrador. Me acordé y me dieron ganas de llorar.
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2: Y además es una canción que es perfecta para esa escena donde se demuestra que el amor es un vínculo inquebrantable, el amor madre-hijo aún más, y pues nadie lo puede romper. Así que, pues ya lo sabes, ¿no? El resto se sabe, es historia. Odio esa frase, pero... Y lo demás es historia, pues todo es historia en la vida, pero el resultado fue un trancazo obviamente histórico, absoluto. Llegó a los primeros lugares de las listas de popularidad, se convirtió en el tema que todos asociamos con Tarzán. O sea, fue una excelente decisión.
1: Es que es un momento, o sea, como que de solo pensar en esa película, tiene el baile entre música y animación. Carajo, la época de oro de... Es el como renacimiento de la animación de Disney. No mames. Tarzán es un peliculón. Y eso es en gran medida por la música de Phil Collins. Amo este meme como de te encargo la canción de la película del hombre mono. Corte a Phil Collins en un piano en llamas, así de componiendo, o sea, escribiendo con fuego, así. No mames. Y se aventó en español, al chile bien por él, o sea...

Definitivamente es un peliculón. Y curioso que estemos hablando de Tarzán, cuando hay tantos estrenos asociados justo con la naturaleza, ¿no? Creo que uno de los primeros que nos recordó ese valor fue justo Tarzán. Y bueno, esta es la gran historia de un tema que se convirtió en un monstruo comercial. Pasó 19 semanas en el número uno, por si tenían la duda, en las listas de Billboard. Phil Collins se llevó el Globo de Oro, se llevó el Oscar a Mejor Canción Original. Grabó esta canción, como ya lo decíamos, en francés, en alemán, en italiano, en español. Y obviamente al sonar en la película, la canción representa algo que creo que todos vivimos de una u otra manera, que es la protección familiar. Y si es lo que sientes cuando escuchas You'll Be My Heart de Phil Collins.

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1: En unos momentos, Andrew Garfield regresa en El Árbol Mágico como un padre de familia que decide experimentar la vida de campo.
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1: 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El director del IMSS, Zoe Robledo, anunció el inicio de una estrategia de escucha activa en 277 hospitales para identificar y atender directamente las necesidades que afectan la operación cotidiana de las unidades médicas mediante visitas de personal directivo con las y los trabajadores en sus hospitales de segundo y tercer nivel. Zoe Robledo indicó además que la estrategia contempla el diálogo directo en hospitales donde laboran 267 mil trabajadoras y trabajadores. 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En temas de la Ciudad de México, la jefa de gobierno Clara Brugada encabezó la presentación del informe mensual de seguridad correspondiente a septiembre de 2026 y destacó que se convirtió en el mes con menos homicidios en los últimos 29 años, con lo que la capital acumuló 4 meses consecutivos con cifras mínimas históricas de este delito. En tanto, sobre los delitos de alto impacto, la mandataria local sostuvo que de enero a septiembre de 2026 se reportaron 52 casos diarios, lo que representa una reducción de 62% en comparación con 2019, cuando se tenían en promedio 137 delitos diarios.
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3: La temperatura, 20 grados.
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14: Y comenzamos con Patient Zero de Taylor Swift, que por cierto, el video fue fotografiado por nada más y nada menos que Emmanuel Lubezki. Y Taylor Swift superó a Beyoncé como la artista más premiada en la historia de los galardones MTV Music Video Awards. Tras un reinado conjunto en el que ambas acumulaban 30 distinciones, Taylor Swift logró el récord tras recibir el premio inaugural a la mejor dirección artística, porque sí, el video de esta canción lo dirigió ella, pero lo fotografió.

0: Exterior. Día. Bosque encantado, Reino Unido. Fran sale de casa y camina hacia el bosque. Se adentra entre los árboles. Un letrero dice, peligro. Ella lo ignora y continúa. Adelante se encuentra frente a un gran árbol. De su bolsillo saca la invitación misteriosa que recibió aquella mañana. En la carta está escrito,
1: close your eyes and say, I believe in magic, 3 times.
0: Vi, creo en la magia 3 veces con los ojos cerrados. Fran guarda la nota, cierra los ojos y exclama, creo en la magia, creo en la magia, creo en la magia. Fran abre los ojos maravillada. De estreno Cinemex, El Árbol Mágico.
2: Esta semana te vamos a recomendar una película de un actor que yo, o sea, lo amo, me casaría, no sé por qué no llegó a mi vida a tiempo, no sé por qué estoy diciendo esto a cuadro. Andrew Garfield, sí, Andrew está de regreso, esta vez no como el fuerte adversario de Mark Zuckerberg y tampoco como el sorprendente hombre araña, sino como un padre de familia, porque ya estamos en edad de interpretar a estos personajes, que después de una fuerte crisis económica decide junto a su esposa y sus 3 hijos experimentar la vida del campo. Lejos de distracciones de la ciudad, de dispositivos electrónicos, en un intento de poder reconectar con su familia y de perseguir el sueño que tenía de joven, que era vivir en el bosque y cultivar jitomates.
3: There's this wood where we're going, full of the most beautiful trees.
4: Trees, literally the most boring things in the world.
5: Sin embargo, sus hijos no están muy de acuerdo que digamos. Beth, la hija mayor, siendo una adolescente malhumorada, le importa poco lo que pase con su familia siempre y cuando pueda tener internet para hablar con sus amigas. Joe, el hijo del medio, tiene una fuerte adicción a los videojuegos, por lo que está sumamente alejado de la vida real. Y Fran, la hija menor, tiene problemas de adaptación social, por lo que ni siquiera le gusta hablar en público.
2: Hasta que un día Fran, la más pequeña, se encuentra un árbol que esconde mucho más de lo que aparenta.
5: El Árbol Mágico. Cuenta con toda clase de personajes.
6: I'm Silky. This is Movie.
5: Hay hadas, un sujeto que tiene literalmente una luna por cabeza y otro que, por random que suene, ni siquiera recuerda su nombre. Además de ser una película familiar emotiva, también es una historia necesaria para muchos adultos porque en ocasiones incluso nosotros olvidamos que también fuimos niños.
2: Y si te suena muy conocida esta historia, bueno, pues es porque justamente esta película es una adaptación de los 2 libros infantiles escritos por Enid Blyton, El Bosque Encantado y El Árbol Mágico. Y por supuesto, como toda adaptación, pues esta película tiene cambios ligeros. En esencia sigue siendo lo mismo, pero bueno, además de Andrew Garfield, también está Claire Foy y Rebecca Ferguson. Digo, ya de entrada con el elenco sí dice sí la vería, ¿eh? O sea, no creo que estos sean actores que harían cualquier película, no lo sé.
5: A mí particularmente Andrew Garfield siento que escoge con mucha inteligencia sus proyectos. Hace de todo un poco, de repente de perfil más comercial, de perfil más independiente, pero siento que es un tipo con una sensibilidad que incluso si eligiera un proyecto comercial únicamente por el cheque, haría algo que tendrá su parte valiosa.
2: Claro.
5: O sea, no creo que es un actor que, como que hay actores que fácilmente, y cero juicio, al final cada quien lleva su carrera como le parece pertinente, pero hay actores que de pronto dices, bueno, que salga en una película no es garantía de que la película va a estar buena, es garantía de que le pagaron. Y habrá, ¿sabes? Será buena, será mala, tal. Andrew Garfield, me gusta su curaduría de decisión.
2: Estoy de acuerdo, ¿eh? Me parece que lo hace bien. Además, me encanta que como que ya asumió este rol de ya soy un señor cuarentón, ¿no? O sea, a pesar de que no es un tipo que tiene una familia formada, que no tiene hijos, etcétera, como que ya entendió, ¿no? O sea, él no se encasilló en este papel de me veo más joven de lo que soy.
5: Sí, lo vieron
2: hasta físicamente ya se ve como,
5: exacto,
2: yo ya soy quien quería ser.
5: Porque aparte siempre se ha visto más joven. Cuando hacía Spider-Man era bastante más grande que el personaje. Lo vi recientemente en una como entrevista que le hace un niño.
2: Ajá.
5: O sea, como que están
2: sí,
5: él y otro, un colega, pues no sé, están como siendo entrevistados por 2 niños, platicando con ellos, y le preguntan que si él era Spider-Man. O sea, ¿tú eres Spider-Man? Y él dijo, alguna vez lo fui.
2: Cuando tenía edad para hacerlo.
5: Y es claro, o sea, él alguna vez lo fui, que es como yo, primero discrepo, es Spider-Man, o sea, una
2: siempre
5: vez Spider-Man, siempre serás Spider-Man, pero me gusta como esta cosa de, pues ya pasó, o sea, mi época ya fue de ese rol, ahora ya soy otra persona, ya soy más grande, y avanzar en ese sentido a una trama familiar donde tú eres el papá, como que es un camino sensato.
2: Me gusta, y también la película. Ah, ¿no hablábamos de Andrew Garfield, de cuánto me gusta?
5: Ah, verdad.
2: Lo amo, mucho, ya lo dije, ya lo sé. Pero bueno, además tiene buen elenco esta cinta, así que creo yo que es lindo encontrar cine para toda la familia y que maduren los actores, porque uno no lo va a hacer.
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2: Everybody know the story. Escuchas It's On Again de Alicia Keys con Kendrick Lamar de The Amazing Spider-Man 2, cinta donde Andrew Garfield sufre la pérdida más dolorosa que hemos visto en una cinta del Hombre Araña, porque él siempre sentirá que fue su culpa.
8: Oh.

0: Interior. Noche. Gimnasio de la preparatoria Bates, Chamberlain, Maine. Carrie está parada, muy quieta, en el escenario del gimnasio. Fue cubierta de sangre de cerdo. Está catatónica. Todos ríen. Ella empieza a mirar fijamente. Las paredes empiezan a temblar. Los focos revientan. Todos gritan. De estreno. Carrie, extraño presentimiento.
1: Si eres de los que piensa que el verdadero terror no viene del espacio exterior, sino de la crueldad de los pasillos de la escuela, prepárate porque un clásico inmortal regresa a la pantalla grande. Carrie, extraño presentimiento, está de reestreno.
2: Did any of you ever stop to think that Carrie White has feelings?
3: Para calentar motores rumbo a Halloween llega a Cinemex la obra maestra de 1976 dirigida por Brian De Palma, que colocó a una adolescente como el centro del terror. Y no vuelve de cualquier forma, sino en una espectacular versión completamente restaurada en 4K.
1: La historia fue la primera adaptación cinematográfica de una novela de Stephen King y nos presenta a Carrie White, interpretada de forma desgarradora por Sissy Spacek, una adolescente tímida, brutalmente acosada por sus compañeras y reprimida por su madre, una fanática religiosa.
4: Satan's power. It's nothing to do with Satan, Mama. It's me.
3: Todo el dolor y la humillación acumulados estallan la noche del baile de graduación debido a una broma macabra de muy mal gusto. Lo que sus acosadores ignoran es que Carrie posee poderes telequinéticos, desatando una furia sobrenatural y una venganza de fuego inolvidable que hace medio siglo era impactante.
1: Y hay que entender por qué se convirtió en un auténtico fenómeno cultural y cinematográfico. Carrie no solo fue un éxito de taquilla, rompió el estigma del género al conseguir nominaciones al Oscar para Sissy Spacek y Piper Laurie, algo que era prácticamente inédito para el terror de los años 70 y obligó a la industria a tomarse en serio el horror.
3: Además de que fue el fenómeno que catapultó a la carrera de Stephen King, le demostró a los estudios que sus novelas eran oro puro. Sin ese impacto inicial, difícilmente tendríamos adaptaciones como El Resplandor o It.
1: Exacto, y su éxito masivo se dio porque conectó a un nivel muy primario. El verdadero monstruo de la película no era sobrenatural, era el bullying en la preparatoria y el fanatismo en casa. Brian De Palma tomó este trauma adolescente universal, lo transformó en un clímax visual asombroso que se te queda grabado y fue un fenómeno porque convirtió el miedo al rechazo en una obra maestra del suspenso.
3: Carrie, extraño presentimiento, es una oportunidad para revivir en el cine escenas icónicas como los últimos 15 minutos de furia que marcaron la historia del cine de terror, además de ver a un joven John Travolta en uno de sus primeros roles en una película perturbadora que nos demuestra que el verdadero monstruo a veces es el entorno.
2: I see Carrie White.
3: Un clasicazo vuelve al cine, eso siempre es un buen pretexto para ir al cine.
1: Totalmente.
3: O sea, no es una película cualquiera, es como una película que se ha parodiado tantas veces precisamente por lo icónica que fue. Y verla en pantalla grande, creo que hoy en día parte de la experiencia de ir al cine se alimenta mucho de esto y a mí me encanta. El ver en sala de cine como tiene que ser una película que no nos tocó ver en su estreno.
1: El caos colectivo, ¿no? La sensación colectiva acaba de suceder justo con Resident Evil, que la gente gritaba en la sala de cine. Eso no lo tienes en tu casa, por mucho que hayas visto esta cinta muchas veces o que no la hayas visto. Para las nuevas generaciones, tú, hombre de estreno, que estás escuchando este programa, que nunca viste Carrie, esta oportunidad de ir al cine, porque es más, es una super cita. Si vas a salir con alguien, con tus amigos, ve con tus amigos a ver Carrie, que de verdad es un peliculón. Efectivamente han tratado de hacer varios remakes, ninguno ha funcionado porque Sissy Spacek es maravillosa, pero además pues es un clásico del cine de terror.
5: Thou shalt not suffer a witch to live.
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8: La temperatura, 19 grados.
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0: Escuchaste Birds of a Feather de Billie Eilish, quien debuta como directora en el cine de la mano nada más y nada menos que de James Cameron. Con Billie Eilish, Hit Me Hard and Soft, The Tour. Con Gaby Cam y Javier Ibarreche.
1: Standing there, killing time. Can't commit to anything but a crime. Leaders on vacation, an open invitation.
2: Si hay un artista actual cuya música, estética y literalmente todo lo que conlleva su arte está diseñado para ser una experiencia inmersiva, esa es Billie Eilish.
0: Y si hay un director que literalmente ha dedicado toda su vida a estudiar cómo hacer del cine una experiencia en la que el espectador sea protagonista,
3: that's James Cameron.
0: Ese es James Cameron.
4: No one shot a concert film on this scale before.
0: Así que no es nada extraño que esta dupla haya decidido unir fuerzas para llevar el Hit Me Hard and Soft Tour a las pantallas de todo el mundo.
4: We're using tech that's never been used before.
2: Pero a ver, ¿qué es? ¿Es un concierto? ¿Es un documental?
0: Sí.
5: Esa es la respuesta.
0: Absolutamente todo. De hecho, tuve la oportunidad de hablar con Billie Eilish sobre cómo esta película, además del resultado final, nos muestra también el proceso. Y le pedí que me contara por qué era importante para ella mostrar el funcionamiento de su arte.
6: Great question, Javier. Thank you.
7: Gran pregunta, Javier. Gracias.
6: Well, I think like I was hesitant at first to share, you know, the kind of everything behind the scenes.
7: Creo que al principio dudaba en compartir todo lo que pasa detrás de cámaras porque era algo...
6: It was kind of a I keep using the word sacred, but it's just a perfect word to describe it.
7: Sigo usando la palabra sagrado, pero es la palabra perfecta para describirlo.
6: Then it became clear that actually sharing the creative process and the ups and the downs that are involved with that is like actually so important.
7: Pero luego se volvió claro que compartir el proceso creativo y los altibajos que conlleva es realmente importante.
6: Teaches other people and helps other people feel like, you know, inspired and whatever, and also like lets them into the process.
7: Enseña a otras personas y les ayuda a sentirse identificadas, además de permitirles entrar en un proceso que antes no mostraba.
6: It's gonna be loud.
2: Duh. En Billie Eilish, Hit Me Hard and Soft the Tour, la intención es que literalmente te sientas en un concierto de Billie, así que no es raro toparse con tomas hechas desde el público. Todo esto, por supuesto, filmado con la tecnología de James Cameron, el rey del 3D, en distintas fechas del tour, principalmente en Manchester.
4: You told me you carried a lot of pain with you throughout the tour.
0: Sin dejar fuera el lado más humano de Billie, un artista que en cada encuentro con sus fans ha demostrado que es cercana, casi como una amiga que pone música y letra a sus emociones, y le pregunté qué es lo que le gustaría que los fans se llevaran después de ver esta película.
6: I would hope that they take away, you know, whatever it is that inspires them about it or, you know, makes them feel anything.
7: Espero que se lleven lo que sea que los inspire o les haga sentir algo.
6: I think it's up to you and your soul.
7: Creo que depende de cada uno y de su alma.
6: I hope people feel encouraged to be, you know, themselves.
7: Pero espero que se sientan motivados a ser ellos mismos.
6: And feel empowered and feel capable and able to do whatever they want and not let, you know, the expectations limit them or someone else's pressures.
7: Que se sientan empoderados, capaces de hacer lo que quieran sin dejarse limitar por expectativas o presiones externas.
6: And also I hope it makes people feel less alone and feel like a coming together or something.
7: También espero que haga que la gente se sienta menos sola, que sienta que está conectando con otros.
0: Sí, hay una cosa que me voló mucho la cabeza, que es que si bien es una película primordialmente construida para los fans de Billie Eilish, o sea, si conoces las canciones, si has visto el show, como que reconoces mucho de lo que está ocurriendo en el escenario, yo que no era un ávido escucha de Billie Eilish, y esto es algo que agradecí mucho, es una fantástica manera de conocer a la brillante artista que es esta mujer, y estoy de verdad fascinado con su talento descomunal. O sea, tiene 10 Grammys, tiene 2 Oscars, tiene 20 récords Guinness, tiene cualquier cantidad de premios y credenciales a su nombre, es la primera persona nacida en el siglo XXI en ganar un Oscar, la primera persona nacida en el siglo XXI en ganar un Grammy, es la persona más joven en la historia en tener 2 Oscars de la categoría que sea. O sea, tiene 24 años. Eso no deja de volarme la cabeza el calibre de artista en el que ya se convirtió. Pero claro, empezó su carrera a una edad muy temprana. A los 13 años fue que se produjo la canción con la que debutó, digamos, en el mundo público. Una canción que produjo justo con su hermano Phineas. Y a partir de ahí no ha dejado de hacer música que culmina ahora con este tour que hace en 3D y que, como bien apuntábamos, es una experiencia completamente inmersiva. Como película en 3D está brutal porque te mete en el documental. Como documental está muy interesante porque también te muestra el proceso interno de Billy y de cómo hicieron juntos la película. Como conjunción de estas dos cosas, es un combo que no sabía que necesitaba. Billie Eilish, James Cameron y el 3D. O sea, sí es una cosa donde si uno no es fan de Billie Eilish antes de ver la película, basta con ver la película para hacerse fan de esta artista.
2: Creo que no hay forma de no ser fan de Billie Eilish, honestamente. O sea, toda ella es un concepto original, ¿sabes? O sea, ella, su personalidad, su voz, sus canciones, las letras que escribe. O sea, uno no puede creer, como bien lo dices, que a los 24 años alguien pueda escribir algo como Birds of a Feather, que es la canción que le escribió a Phineas, precisamente, porque han sido equipo toda su vida. Y hoy, justamente, o sea, lo curioso de este documental también es que justo están en una etapa donde ambos están buscando sus propias carreras. Y
0: justo. Sí.
2: Es esta parte como de separarse un poco y de empezar a crecer y a caminar sola, porque, a ver, Billie evidentemente tiene el talento para hacer lo que quiera. Empezó escribiendo canciones en su habitación, o sea, en su cuarto, y todavía hasta hace muy poco seguía viviendo en esa misma casa con sus padres. Y me gusta como que justo estamos viendo una etapa de ella en la que se está independizando de alguna manera, aunque obviamente jamás va a dejar esa relación que tiene con su hermano. Y además me parece una mujer sumamente inteligente. Fíjate que yo tuve la oportunidad de entrevistar también hace algunos años, hace un par de años aquí en la Ciudad de México, y lo primero que me impactó de ella fue la calidez que tiene con sus fans. O sea, el amor con el que trata a sus fans, sale, las abraza como si las conociera toda la vida. O sea, si tú eres fan de Billie Eilish y Billie Eilish te abraza, te aseguro que no te vas a quedar con un mal sabor de boca, ¿no? Pero además, la forma en la que ella ve la vida, cómo siempre expresa como esta necesidad de crecimiento, de aprendizaje. Para mí, ella es, de verdad, es como tú, Javier Ibarreche, es un unicornio
0: sí, gracias, de verdad.
2: Tú eres un unicornio en el mundo de los influencers.
0: Cosas que me dices, ella está en, pero años luz de distancia.
2: Pero, o sea, entiendes a lo que me refiero, ¿no? No te estoy comparando con Billie Eilish, te estoy comparando con el ambiente de Billie Eilish, donde ella es una joya.
0: No, claro,
2: ¿sabes?
0: O sea, sí, sí tiene mucho esa cualidad.
2: Totalmente, y definitivamente creo que verla en concierto es una maravilla. No hay mejor forma que grabarla en 3D, porque es como si estuvieras ahí. No es la primera que lo hace tampoco, pero sí es la primera que lo hace la mano de James Cameron, y ha trabajado con un montón de gente maravillosa, Billie. O sea, tú ves a los directores de sus videos y dices, wow, o sea, tiene cualquier cantidad de nombres ahí. Entonces, yo sí tengo muchas ganas de ver esta gira.
0: Sí, eso creo que va a ser muy lindo. De nuevo, nada va a sustituir la experiencia de ver en vivo un concierto del artista que sea, más aún un show del calibre de lo que hace Billie Eilish en este tour. Pero creo que ahora sí que la película no pretende sustituir la experiencia del en vivo, más bien juega con el lenguaje del cine. Hay fotografías muy hermosas, hay un detrás de cámaras y un debajo del escenario de cómo opera el interior del escenario durante el concierto y de cómo construyeron la narrativa de esta película. Y yo sí salí en serio fascinado con el calibre de artista que es Billie Eilish. Tiene una cosa muy bella también, que es que se inspira mucho en el hip hop, y dice, yo veía estos artistas que no tenían mil bailarines de apoyo, era un solo artista, no un solo performer en el escenario brincando y poniendo un estadio entero a brincar. Dijo, yo quería ver a una mujer haciendo eso, y ella se convirtió en esa mujer que hace eso con un estilo muy propio. En serio, creo que es una, denle una oportunidad. O sea, si son fans de Billie Eilish, esto no sirve de nada, esto que hemos dicho, porque ya van a ver la película, porque a mí me cambió mucho la limitada perspectiva que yo tenía de esta cantante. Y como bien lo dijo Gaby, creo que es una gran oportunidad de compartir esa experiencia con los fans.
3: Tour is so brutal. I like to have a puppy room to like go chill in.
5: I'm doing this on my next movie for sure.
3: Right?
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2: Se uniera con James Cameron para traernos Hit Me Hard and Soft The Tour fue algo inesperado, pero también mágico. Es como, no sé, poder sentir cómo es estar en un concierto de Billie en la pantalla grande, y la verdad es que sí pone la piel de gallina.
0: Es que las canciones se sienten diferentes, pero Billie no ha sido la única.
2: Recordemos a aquellos artistas que han recorrido el mundo con su música y han decidido compartir sus conciertos, demostrando que el cine no es solo para los superhéroes.
9: Hi, this is Madonna.
0: En la cama con Madonna, de 1991, redefinió el documental musical al ofrecer un acceso crudo e íntimo a la vulnerabilidad y el ego del artista durante su Blonde Ambition Tour. La cinta marcó un hito en la exhibición de la vida privada de las celebridades, mostrando la faceta más auténtica y excéntrica de la cantante.
10: I'm very aware of mysterious forces at play that I will never have any control of. I see I'm too late.
2: Y es que el mostrar el behind the scenes de los conciertos nos lleva a recordar el éxito que tuvo en 2023 otra rubia, Taylor Swift. El fenómeno que fue The Eras Tour rompió la taquilla, se convirtió en la película de concierto más taquillera de la historia con más de

Beyoncé no se quedó atrás con su Renaissance, A Film by Beyoncé, una cinta en la que no solo nos dio show, sino que tuvo documental dejándonos conocer más de cerca la moda y el arte detrás de un tour mundial. Es decir, vimos literalmente a una

0: Les ha llevado como 5 giras al cine, desde Burn the Stage, pasando por Yet to Come, hasta lo más nuevo, Arirang. Literalmente, ellos son su propio multiverso.
1: Sus estrenos suelen ser eventos limitados de 3 a 5 días, lo que hace que el sold out esté garantizado, y logran que el cine se sienta como un estadio porque las ARMY llevan sus light sticks, los ARMY bombs iluminan las salas.
0: Y con lo difícil que es conseguir boletos para sus conciertos, yo no me quiero perder la próxima película porque puede que sea lo más cerca que voy a estar. Muchas veces es la única forma, literalmente, que sentir que los tenemos enfrente. Y así pasó, de hecho, hace unos años con This Is Us, la película concierto de One Direction de 2013. Que no sé si quiero o no compartir, que me tocó cubrir, o sea, en 2013 yo ya estaba haciendo esto, Dios mío. Pero además, esa película en particular me gusta mucho porque los vemos ser ellos, comen pizza, hacen bromas, se les rompe el vestuario. Y sobre todo, los ves lidiando como colectivamente con la fama en su punto más alto. Y hay muchas escenas aquí en la Ciudad de México en el Four Seasons.
1: Justin Bieber es otro que también atiborró los cines con sus películas de las giras Never Say Never en 2011 y Believe en 2013.
0: La fiebre pop en todo su esplendor, pero bajando un poco la intensidad actual, hay que darle el crédito a los que vinieron antes.
1: Si nos vamos a lo que ya sentimos como prehistoria, los primeros en hacer esto fueron los Rolling Stones con Gimme Shelter. Y los Beatles con Let It Be. Ellos como grupo, pero antes hubo en el cine los documentales de dos grandes festivales, Monterrey Pop.

0: se me olvida Elvis, por supuesto, pero él hizo películas musicales y un gigantesco especial de televisión que vimos en la película de Elvis.
1: Con su U2 3D fue una de las bandas pioneras en experimentar en cines, ya que en 2008 fueron los primeros en usar un sistema multicámara digital 3D usando 18 cámaras Sony Cine Alta al mismo tiempo. U2 no solamente vio como vehículo de promoción al cine, sino como una experiencia para que la gente viviera su música de otra manera.
0: Pero la experiencia de ver los tours filmados de las grandes estrellas fue mucho más allá, o bien fue al más allá, cuando llegó Michael Jackson's This Is It de 2009. Único testimonio de lo que iba a ser su gira, porque Michael falleció antes de hacerla.
1: Era ver a Michael a sus 50 años dirigiendo cada detalle, cantando los instrumentos, perfeccionando los movimientos con sus bailarines y coordinando luces y pirotecnia, demostrando por qué nunca, pero nunca dejará de ser el rey del pop.
0: Creo que a mí personalmente me gusta mucho más ver un acercamiento como este que una película biográfica, porque donde la película biográfica, y hablo de cualquier artista, no solamente el caso reciente de la película de Michael, donde una película biográfica engrandece quizás hasta un nivel imposible al protagonista, lo convierte en una figura inalcanzable, lo aleja, digamos, de la humanidad que lo caracterizaba, una película como esta es un documental que narra lo que vivió durante un tour, hace todo lo contrario, lo humaniza, nos muestra como la parte más vulnerable, más real de la persona que en el escenario conquista a multitudes, pero que detrás de las cámaras y detrás de las pantallas y del escenario, pues es un ser como cualquiera de nosotros, que tiene sus complejidades, que tiene sus inseguridades, que come pizza y que hace cosas que todo mundo hace. O sea, son personas, y siento que verle su lado más humano, para mí, solamente hace más valioso el extraordinario talento que comparten con nosotros en el escenario.
1: Y hay otro factor que creo que es catártico para los artistas cuando hacen este tipo de películas o de documentales. Tú solo recuerda a Katy Perry, Part of Me, que literalmente se tomó ese documental para hablar de su ruptura con Russell Brand, algo de lo que no había hablado para nada. Lo mismo pasó con Celine Dion, ¿no? Hablar de una enfermedad, hablar de algo muy personal, pero teniendo todo el control de la narrativa, creo que es muy valioso cuando los artistas eligen contarte lo que quieren que sepas y no se esperan a que los medios o el mundo lo saquen por ellos, ¿no? A mí me encantan los documentales musicales, he visto muchísimos y espero que nunca se acaben. Y coincido contigo, me gustan mucho más que las biopics. Hay biopics muy buenas, no digo que no, pero nunca será lo mismo ver material real que ver una interpretación de lo que le pasa a alguien en su vida.
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3: Hit Me Hard and Soft el Tour ya está en Paramount Plus y Prime Video, y esta cinta marca un hito. Fue codirigida por James Cameron usando tecnología de Avatar para que la pantalla desaparezca. Lo más asombroso es que se filmó con 17 cámaras de vanguardia, capturando una vulnerabilidad nunca antes vista, como te lo reveló Billie Eilish aquí en De Estreno en Super Exclusiva.
0: Y bueno, pues bandita querida, eso fue todo por el día de hoy. No se les olvide seguirnos en todas las redes sociales. Me encuentran a mí como @IbarrecheJavier. Encuentran el programa como @DeEstrenoMX. Y encuentran a Gaby Cam como @GabyCam40. Y no olviden escuchar el podcast de Estreno en su plataforma de preferencia.
1: Muchas gracias por acompañarnos en un episodio más en De Estreno. Hasta aquí llegamos con lo mejor de las series y el cine aquí en Los 40 en Estreno.
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2: La temperatura, 18 grados.
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1: El incremento salarial aprobado por el Congreso del Sindicato Nacional de Trabajadores del Seguro Social fue de 6.8% global, porcentaje que considera las particularidades del contrato colectivo de trabajo y contempla diversas prestaciones adicionales al sueldo tabular. Así lo explicó el director del INS, Zoe Robledo, quien además anunció el inicio de una estrategia de escucha activa en 277 hospitales para identificar y atender directamente las necesidades que afectan la operación cotidiana de las unidades médicas. 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En el marco del 12 de octubre, Día de la Resistencia Indígena, la presidenta Claudia Sheinbaum anunció que a petición de los pueblos originarios y afromexicano se amplía el periodo de consulta de la Ley General de Derechos de los Pueblos Indígenas y Afromexicanos. La jefa del Ejecutivo resaltó que al reconocer a los pueblos indígenas y afromexicanos como sujetos de derecho en la Constitución, se ha logrado la asignación de recursos directos para la construcción de obras como comedores comunitarios, escuelas, universidades interculturales, entre otras. La jefa de gobierno de la Ciudad de México, Clara Brugada, informó que su administración participa activamente en el proceso de consulta del Programa de Ordenación de la Zona Metropolitana del Valle de México, cuyo propósito es coordinar a los gobiernos de Ciudad de México, Estado de México, Hidalgo y Morelos para atender asuntos metropolitanos como agua, movilidad y vivienda. La mandataria capitalina destacó que el actual periodo de consulta representa una oportunidad para escuchar opiniones, atender inquietudes y perfeccionar los contenidos del programa.
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2: La temperatura, 18 grados.
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Bienvenidos a Los 40. Qué gusto saludarte. Buenas noches, arrancando la semana con todo. Necesitamos mucha energía para lograrlo, ¿eh? Pero aquí vamos a estar acompañándonos hasta las 10 de la noche. Recuerda que podemos hacer contacto a través de @ClaudiaChavezFM. Saluda a Morocco, que bueno, él es el responsable de que esto se escuche bonito de lindo, ¿verdad? Controlando todo aquí desde la cabina, en la consola. Gracias, Morocco. Les tengo varias preguntas. A ver, ¿ustedes le pondrían a sus hijos el nombre de un artista de K-pop? ¿Lo han pensado o incluso ya se llama así? Otra pregunta, ¿sienten culpa cuando descansan? Uf. ¿Qué pasaría si tú estás en un juego de béisbol y tienes la oportunidad de participar para que todos ganen un dogo? ¿Lo harías? Por supuesto, ¿no? De eso y mucho más te enteras a través de Los 40. ¡Comenzamos!

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2: La temperatura, 18 grados.
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Claudia Chávez. Estoy acompañando, iniciando la semana a través de los 40. ¿Han sentido culpa por descansar? Les digo una cosa, a mí me han dicho, oye, ¿qué haces aparte de trabajar en radio? ¿No saben la cantidad de trabajo que es trabajar en una estación de radio? No solo es prender micrófono y hablar, no. Fines de semana, días de vacaciones, cuando la gente está de vacaciones o disfrutando, o no sé, un cumpleaños o una cita padre, nosotros estamos trabajando. Pero bueno, ahí te va. Señales de que la culpa te impide descansar. Agotamiento enmascarado, le llaman los expertos. Que cumples con todas tus obligaciones, pero sientes que algo le hace falta a tu día. ¡No! Ocio culpable es otro término. Cuando descansas, piensas en lo que deberías estar haciendo. No, a mí no me pasa, ¿eh? No, a mí no. Somatizaciones como dolores musculares, insomnio, problemas digestivos sin causa médica clara. Atención, ¿eh? O comparación constante. Eso es terrible. ¿Crees que los demás sí pueden con todo, pero tú no, porque necesitas descansar? A ver, los expertos quieren ayudarnos. ¿De qué manera? Uno dice, cuestiona tus creencias sobre la productividad. A ver, ¿realmente debo estar siempre haciendo algo? No. ¿A quién le debo demostrar que soy productivo o productiva? ¡Qué fuerte, eh! ¿Qué me diría un ser querido que me vea agotado? ¿Qué me dirían? De que, güey, ya, bájale, ¿no? A ver, entonces hay que redefinir lo que significa ser útil o productividad, que no es sinónimo de actividad constante, ¿eh? Lo que debemos hacer es dormir lo suficiente, tomarnos un café sin mirar el reloj. Ahí sí me siento súper culpable. No, ya, debo de seguir, o sea, escribiendo, o ya me tengo que ir. Y camina sin propósito. O sea, el descanso no es tiempo perdido, es la base para todo lo demás. Entonces, dicen que debemos empezar con microdescansos, así que hay que entrenar nuestra mente a tolerar pausas breves. Empecemos estirándonos durante 5 minutitos, ¿está bien? Siéntate en un banco, en un... donde quieras, pero siéntate y observa tu entorno. Nada, sin arreglar nada, solo obsérvalo, relájate. Escucha una canción sin estar haciendo otra cosa. O sea, solo escucha la canción. Estas pequeñas actividades o gestos le enseñan a nuestro cerebro que parar no es peligroso. Así que, ¿saben qué? Hay que practicar el aburrimiento, porque vivimos en una cultura en la que el silencio no está permitido, ¿no? Pero ¿saben qué? Aburrirnos es necesario. Dejemos que nuestra mente vague sin ninguna actividad y estímulo un momento. Sin podcast, redes sociales, sin listas de tarea. ¿Les late? Ahí se los dejo. Sigue escuchando a los 40.

Continuamos a través de los 40. Para aquellos coleccionistas y seguidores de Marvel, les tengo un regalazo. 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Esta es una gran negociación porque tú necesitas tener este nuevo set de Lego. Soy Claudia Chávez, continuamos.

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3: La temperatura, 18 grados.
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soy Claudia Chávez a través de Los 40. Bienvenidos a esta segunda hora. Morocco está por aquí controlando todo. Gracias de verdad por acompañarnos arrancando la semana. A veces cuesta, pero te tengo algo que te va a poner de buenas, yo creo, porque fue una actividad muy divertida en la MLB, en el béisbol. Fue a principios de septiembre. Si me olvidaba platicárselo, si quería comentarlo. Imagínate tú que estás en el juego de los Kansas City Royals que se enfrentaron a los Toronto Blue Jays en el Kauffman Stadium en Missouri. Hicieron una activación. Imagínate que convierten el clásico hot dog del béisbol en Estados Unidos en un reto a contrarreloj. Era una recompensa colectiva. La dinámica consistió en armar un hot dog gigante en tan solo 35 segundos. Bueno, está increíble porque, bueno, el pan inflable estaba en un extremo y del otro extremo estaba la salchicha inflable. Tenían 35 segundos para hacerlo. Entonces la gente como que lo iba aventando para reunirlos. Lo lograron. ¿Saben cuál fue el premio? Hot dog gratis para toda la afición. ¿Cuántas personas le caben? La capacidad de este estadio es de 37,903 personas. O sea, 37,000 hot dogs. ¡Wow! ¡Me encantó! Por favor, quiero ir uno así. ¿Qué opinas? Está chidísimo, ¿no? Soy Claudia Chávez, continúa a través de Los 40.

0: N3E de la Secretaría de la Defensa Nacional ante el paso del huracán Simon en Guerrero, Jalisco, Nayarit, Colima y Sinaloa, así como para Baja California, particularmente en Ensenada, por la presencia de la tormenta tropical Rachel. En tanto, la Coordinadora Nacional de Protección Civil, Laura Velázquez, detalló que no se registran víctimas mortales en Michoacán, Colima y Jalisco, pero en Guerrero se reporta el fallecimiento de una persona. Al encabezar el informe de seguridad correspondiente a septiembre de 2026, la jefa de gobierno, Clara Brugada, indicó que como parte de la estrategia integral, se han detenido a más de 12.300 personas por delitos de alto impacto. Y en cuanto al despojo de inmuebles, informó que en dos meses se aseguraron o restituyeron 221 inmuebles y sentenció: quien pretenda arrebatar a una familia su propiedad, enfrentará todo el peso de la ley. El director general del Instituto Mexicano del Seguro Social, del IMSS, Zoe Robledo, anunció el inicio de una estrategia que contempla el diálogo directo en hospitales donde laboran 267.000 trabajadores y trabajadoras, es decir, el porcentaje más grande de la base trabajadora del IMSS. En materia de abasto de medicamentos, detalló que se impulsa el uso de la plataforma www.recetacompleta.gob.mx a fin de reforzar el seguimiento de surtimiento y atender los casos de recetas que no se entreguen en su totalidad en las farmacias institucionales.
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2: La temperatura, 18 grados.
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0: y un abrazo a todos los fans de Britney Spears, que bueno, se llevaron una sorpresa increíble el viernes pasado, porque la cantante y su equipo estrenaron She'll Never Be Me, que se grabó para su tercer álbum homónimo por ahí en el 2001, ¿no? Pero esta canción llega con un nuevo toque y semanas antes de que el álbum celebre el 25 aniversario. Es una reedición especial este nuevo álbum. Incluye temas que hasta ahora no hemos escuchado, no en radio, no en plataformas y ni en vivo. Pero ella está lista, su equipo también. ¿Les gustó? ¡Qué buena sorpresa!, ¿no? Ya nos urge que llegue este nuevo disco del 25 aniversario de La Princesa del Pop. Soy Claudia Chávez, sigue escuchando Los 40, la radio de los conciertos.
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2: La temperatura, 18 grados.
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soy Claudia Chávez, acompañándote este lunes a través de los 40. Fíjense que ayer pasó algo súper lindo, muy, muy emotivo. Tiene que ver con Jarabe de Palo y en especial con Pau Donés, que ya no está con nosotros. Porque justo ayer él hubiera cumplido 60 años. Publicaron un video muy emotivo, dice: hay fechas en las que no simplemente se tacha un día más del calendario. Se sopla fuerte, se enciende la música y se celebra la vida. El 11 de octubre, el mundo de Pau abre sus puertas. El mundo de Pau sigue girando. Y entonces, aquí hay un video en el que aparece la silueta, se ve como de espaldas, aparenta ser el mismísimo Pau tocando un ukelele mientras silba el cumpleaños feliz, ¿no? No han dicho de qué se trata, si será un concierto, si será un documental, o puede ser una exposición, o un lanzamiento musical, o no sé, o algún formato completamente distinto. ¿Será que hay un concierto y aparezca la imagen de Pau Donés? Sí, me entero, pero por supuesto que luego les informo, ¿ok? Qué lindo, ¿cierto? Soy Claudia Chávez. Sigue escuchando Los 40.

Es de los 40. Por supuesto que tenía que haber visto la entrevista de Harry Styles y Thom Yorke, que bueno, estuvieron dentro de esta nueva edición de Musicians on Musicians de la revista Rolling Stones, y conversaban sobre sus carreras, procesos creativos, la relación con la música, cómo es que se conocieron, muchas cosas. He leído algunos comentarios, hay a quien se le hizo una entrevista muy floja, hay a quien como, ah, pues no dijeron nada nuevo, que Harry Styles como divaga mucho y demás, probablemente, pero se dijeron cosas como muy interesantes, ¿no? ¿Sabían ustedes que Thom Yorke, o sea, confesó, por ejemplo, que High and Dry es una de las canciones que él hubiera deseado no escribir, ¿no? Qué chistoso. También hablaba qué le ocurrió después de una gira, que cayó como en depresión, tenía cero confianza, que necesitó varios meses para poder recuperarse y para volver a trabajar en su siguiente disco como solista, ¿eh? Había una pregunta que se hacían, creo que Thom le preguntó a Harry que él, cuál era su casa, ¿no? ¿Dónde es que tenía sus posesiones más preciadas? ¿Dónde él sentía que era su casa, ¿no? Porque tiene muchas casas, ambos tienen muchas casas. Él dijo, no, pues seguramente tiene que ser Londres. Es en Londres donde siento, soy el humano, no soy el cantante. Y en la cocina. Y justo cuando está en la cocina dice, ah, ya llegué. Se tocó el tema de la computadora portátil de Harry Styles y dice que lleva más de 6 años que no la abre porque no sabe dónde está el cargador. No puede ser, Harry. Yo creí que yo era la única que por este tipo de cosas no abría. Yo tengo una tablet que no es el cargador. O sea, tengo que meter una contraseña que no sé dónde está y siento que me quita tiempo. Pero tú 6 años, yo tengo como medio año. No, yo creo como el año que ni siquiera lo he tocado. Me da pena aceptarlo, pero ¿qué tipo de procrastinación es esa, eh? Soy un gran miembro de este sector. Qué pena, y todavía lo cacareo. Mejor vamos con música, ¿les late? En los 40.

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2: La temperatura, 17 grados.
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1: Bienvenidos a la tercera hora de los 40. Nos vamos con la canción más votada de esta semana y lo conquista una de nuestras colombianas favoritas. Ella es Karol G junto con Judeline y Rusowski. Se llama Baby Now en los

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Estamos en los 40. Yo soy Claudia Chávez. Podemos compartir información, saludos, dudas en arroba Claudia Chávez FM. Si ustedes están pensando en adoptar una mascota, hay varias preguntas que tienen que hacerse o varios temas que deben de considerar, ¿eh? Por ejemplo, tener un collar y una correa, sí. Haz una lista si es que quieres adoptar, ¿no? Necesitas una placa de identificación con su nombre y dirección en caso de extravío. Un platito para su agua y su alimento. Una cama o un espacio para que descanse, para que duerma. Si necesitas juguetes, barras de rascar, premios, artículos de limpieza, es una gran inversión de tiempo, de dinero, de todo. Un cepillo, corta uñas, jabón de baño, harinero, en caso de que sea gato. ¿Por qué platicamos esto? O sea, son a lo mejor temas muy obvios, pero probablemente no los tomas en cuenta. Es que el 70% de las personas que compran o reciben de regalo a un animal de compañía lo abandonan en el primer año de vida. Recuerda que el animal también debe de responder a tu estilo de vida, así que debes dedicarle tiempo, mucho tiempo, a lo mejor no lo habías pensado, dinero, cuidados, interacción, visitas al veterinario para que vigile su salud, mucho amor y así tenga una vida feliz, ¿no? Si no van a tener ambos una vida feliz, pues ¿cómo para qué? No tendría mucho caso, ¿no? Piénsalo antes, por favor. Y sigue escuchando a los 40.

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Continuamos en los 40. Hace rato, muy al principio del programa, les platiqué de un set increíble de Lego que seguramente vas a disfrutar muchísimo, ¿no? Que se llama Marvel Skyline, que tiene que ver con edificios emblemáticos de Marvel. Está padrísimo. Pero si tú eres amante del deporte, en especial de tenis, debes de saber que Mattel ya lanzó una nueva Barbie de Serena Williams. Y está increíble, está súper bonita. Y bueno, es que están celebrando que conquistó 23 títulos individuales en el famoso Grand Slam en su carrera. Lleva el uniforme que utilizó durante la participación en el Australian Open en el 2005. Es como una camisetita verde y blanca. Tiene algunas aberturas, detalles de malla, una faldita blanca muy cool, porque ella siempre ha cuidado mucho su vestimenta y se ve súper cool. Lleva, por supuesto, las zapatillas deportivas, lleva medias, muñequera de juego. El diseño está muy, muy padre. Hace referencia al torneo en el que Williams conquistó su séptimo título individual en el Grand Slam.

Por ahí, para que le vayas calculando, que ya el lanzamiento fue oficial en Estados Unidos. No ha llegado a México, creo, pero investigale. Tiene un costo por ahí de $45. ¿Qué vas a dejar de comprar? Digo, porque en tu presupuesto creo que debes tener tu Serena Williams de Barbie. ¡Ay, me encanta! Sigue escuchando Los 40.

0: de los 40, yo soy Claudia Chávez. Un saludo para todos aquellos los que nos escuchan a través de los 40.com.mx. También los que nos escuchan en la aplicación de los 40 y que les encanta estar en todos los conciertos, ¿no? ¿Sí sabían que tenemos a Martin Garrix? Ahí tenemos, ¿eh? O sea, como si fuera en mi casa. Bueno, aquí en la CDMX, en el Palacio de los Deportes, para que participes por tus boletos en los programas en vivo. Pero también el mismo día, solo en diferente lugar. O sea, Martin Garrix va a estar en el Palacio de los Deportes. Pero se viene el Festival Nescafé Vaivén, buenérrimo, en Jardines, México. Y es que si tu onda es la música electrónica, ya que tienes a Martin Garrix, bueno, pues también puedes irte al Festival Vaivén. O sea, hay música electrónica, pero también hay representantes del indie pop, algo alternativo. Va a ser bueno, para todos los gustos. Algo de urbano, hay indie alternativo, hay electropop, hay... Entonces recuerda, también será el 17 de octubre en Jardines México. Jardines México, ubicados en Tehuixtla, Morelos, ¿ok? Pues nos lanzamos, pero por supuesto. Chécate lo que viene a continuación en los 40.
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habernos acompañado. Check, ya lo logramos. Por lo menos el lunes está cubiertísimo. Pero mañana estamos de nueva cuenta con ustedes. Gracias de verdad por sus mensajes. Los leo todititos en @ClaudiaChavezFM. Moroco, te mando un abrazo. Hasta mañana. Chao.

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1: La temperatura, 17 grados.
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1: Muy buenas noches, somos los 40, 101.7. Shakira cierra con broche de oro su residencia en Madrid. Y es que justamente Shakira ofreció hoy su último concierto en el Macondo Park para despedir su exitosa gira europea de Las Mujeres Ya No Lloran. Estará acompañada en el escenario por grandes amigos como Maluma, Bizarrap, Laura Pausini, Ben y Dani Martín, además de contar con espectáculos previos dedicados al Flamenco Madrid y vaya récord de presentaciones en el Macondo Park que sumaron 13 conciertos. Somos los 40, 101.7. Buenas noches, soy Luis el Capi 40 y te acompaño con la música de los 40. Buen lunes.
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1: Estás en Los 40, Britney Spears. Está sorprendiendo a todos sus fanáticos con un tema inédito junto a ¿quién crees? A Justin Timberlake. En el marco del 25 aniversario de su álbum homónimo Britney, la princesa del pop, ha causado revuelo global al lanzar una canción guardada junto a su expareja, Justin Timberlake. Y bueno, sigue dando de qué hablar y siempre lo hará la princesa del pop, Britney Spears. Somos Los 40, 101.7. ¿Cómo va tu lunes? Espero que muy bien. Soy Luis, el Capi 40, más música.

en los 40, 101.7, Taylor Swift está enfrentando una demanda por su nuevo álbum. Y a pesar del éxito de sus recientes proyectos, pues se ha revelado una demanda en contra de Swift por presunta infracción de marca y competencia desleal tras el lanzamiento de su material The Life of a Showgirl. La artista Maren Waite alega que el título genera una confusión inversa con la identidad comercial que ella ha manejado por más de una década. Entonces, ahí está en ese estiria afloje que, bueno, los abogados de Taylor seguramente se van a poner las pilas como siempre. Estás en los 40, 101.7. Buenas noches.

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3: La temperatura, 16 grados.
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noches, buen lunes. Estás en los 40, 101.7. Mau y Ricky están listos para adueñarse del Zócalo de la Ciudad de México. Se confirmó de manera oficial que este talentoso dúo venezolano de pop latino va a formar parte de Vitae Fest 2026. Se van a presentar de forma completamente gratuita en la Plaza Principal de la Ciudad de México el próximo domingo 8 de noviembre, compartiendo escenario con Alexander Acha y Enjambre. Así que Mau y Ricky, bienvenidos una vez más a México. Somos los 40 a 101.7. Buenas noches.

Estás en Los 40 101.7 Rock al Parque 2026. Este legendario festival en Bogotá, en Colombia, está celebrando su última jornada de la edición de sus 30 años, tras romper récords históricos con más de 290 mil asistentes el domingo. Hoy lunes, este cierre cuenta con la participación en vivo de, escucha bien, Rata Blanca. Soy fan de varias canciones de Rata Blanca, División Minúscula y Ministry. Y el día de ayer, domingo, estuvo marcado por la polémica debido a que el concierto estelar de Mon Laferte no pudo ser transmitido en televisión abierta por derechos de autor, lo cual pues la propia artista Mon Laferte lamentó, dijo, qué mala onda, pero los que sí pudieron asistir seguramente disfrutaron de un gran Rock al Parque 2026 en Colombia. Saluda a toda la comunidad colombiana que vive en esta gran Ciudad de México. Somos Los 40, 101.7. Buenas noches.

Buenas noches, buen lunes. Te acompañamos en todo momento. 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Disfruta el entretenimiento de los 40. Soy Luis, el Capi 40. Sígueme en @CapiMéxico. Buenas noches, buen lunes.

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2: La temperatura, 16 grados.
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19: ¿Cómo están? Soy Claudia Mejía. Un nuevo episodio de Ya Oíste. Esta vez yo... Ahí los que me están escuchando quiero que se pregunten, ¿hace cuánto no se desparasitan? ¿Hace cuánto no desparasitan a toda la familia, a la mascota? Creo que también es muy importante. Ahí pregúntenselo porque hoy traemos un tema sobre parásitos. Está conmigo el doctor Jesús Manuel Rodríguez Guzmán. ¿Cómo estás, doctor?
20: Hola, ¿cómo estás?
19: Muy bien,
20: muchas gracias.
19: Y yo quiero saber primero, antes que nada, ¿esta parte de la cisticercosis es igual que la tenia que escuchamos por ahí? ¿Qué pasa con esto?
20: De hecho, justamente eso es algo bien interesante que es con lo que vamos a hablar. O sea, hablar de cisticercosis realmente es hablar de una fase de lo que es propiamente un microorganismo que se llama teniasis, que es un parásito. Taenia, hay dos tipos. Algo que se le llama Taenia solium y Taenia saginata. La que vamos a abordar para hablar de cisticercosis es la Taenia solium.
19: Y me remonto al cerdo, ¿no? Porque pues, la misma palabra lo dice. Pero tenemos tal vez este mito muy bien arraigado de que el cerdo no bien cocido... ¡Pum! Cisticercosis. ¿Es así o no es así?
20: No exactamente. De hecho, justamente es lo que vamos a abordar en este momento. Tendríamos que hablar de lo que es el ciclo o propiamente el ciclo de la cisticercosis y el ciclo de la tenia. Y hablaríamos como tal, tendríamos que tener en cuenta dos cosas. el cerdo se le conectaría como un hospedero intermediario y al humano como un hospedero propiamente definitivo. Pero ¿qué pasa realmente aquí? Si hablamos realmente de lo que es el cerdo, ¿qué nos aportaría el cerdo? Realmente hablaríamos de esto. El humano o la cadena de transmisión o el mecanismo de transmisión se llama fecal oral y realmente en el humano sí ocasionaría tanto teniasis como cisticercosis. En el cerdito no ocasiona lo que es teniasis. En el cerdito solamente ocasiona lo que es la cisticercosis. En el humano, en el cuerpo humano, tendríamos este gusano. Propiamente la tenia es un gusano plano, tiene una cabeza y se caracteriza porque tiene como cuatro ventosas, es decir, cuatro como hoyitos, por así decirlo, en su cabeza. Y tiene unos ganchos que se van atando al intestino. Esto es lo que hace que realmente se fije al intestino. Pero, ¿cuál es la característica de este gusano? Este gusano es hermafrodito, se reproduce por sí mismo, tiene tanto reproductor masculino como femenino. Y es plano, y cada una de estas cositas planitas adentro alberga huevecillos. Y entonces ahí empieza el ciclo. Entonces, ¿qué pasaría con esto? ¿Sabes una cosa interesante y que me gusta mucho? ¿Sabes cuánto mide este gusano? Mide de 2 hasta 7 metros. ¿Qué? Y eso es muy interesante porque imagínate, en cada una de estas segmentos que se van formando, hay miles de huevos. Entonces, ¿qué pasa justo ahí? Justo ahí lo que hacemos es de que existen prácticas como pueden ser fecalismo a raíz del suelo. Esto es, hago popó, literal, en la tierra, donde ya sea que haya alimentos o incluso un mal manejo de las excretas, ¿no? Como por ejemplo vemos que sí hay un drenaje, pero ¿dónde desfragua esto? ¿Dónde irriga esto? Irriga a los vegetales que propiamente se consumen. Y entonces ahí es donde empieza lo interesante, porque entonces sabemos que existen animales que se le llaman de traspatio. Imagínate, las personas hacen popó, literal, ahí está la tierra, y los cerditos, ¿qué hacen? Están todo el tiempo jugando con sus naricitas, consumen esta tierra, los productos que están ahí, los niños salen a jugar, o incluso consumes propiamente algún alimento que ya ha sido irrigado con esta agua. Pero ¿qué pasa? Que en el cerdito entonces encontramos que ya propiamente en la tierra están estos huevecitos. Estos huevos propiamente la tierra no va a hacer que lleguen a la siguiente fase, que es la cisticercosis. Vamos a diferenciarlo aquí. Entonces el cerdito se lo come, esos huevitos en el cerdo sí van a ocasionar que se desarrollen hasta cisticercos, pero ahí van a quedar, no se van a formar gusanos en el cerdo. Aquí es donde viene lo interesante. El humano come la carne. ¿Y cómo sería realmente que el humano pueda realmente decir este consumo de la carne pueda ser lo que me origine un alimento mal cocinado? Pero si estamos hablando de que ya el huevo en el cerdo se ocasiona un cisticerco, ¿cómo se puede morir? Con una buena temperatura, con una cocción. ¿Cuánto necesito cocinar la carne de puerco para que realmente no me ocasione la infección? Por 20 minutos a más de 70 grados centígrados. Esto obviamente dependerá mucho, ¿no? Y entonces yo ya me lo como y adivina qué pasaba con estos cisticercos. Estos cisticercos es como si tuvieran una capita alrededor, un montón de cosas que son proteínas. Y entonces se desnaturalizan o que se destruyen, por así decirlo, con nuestro ácido clorhídrico. Y volvemos al mismo ciclo. Ahí está el ciclo. Pero esta es la parte interesante, porque si yo te dije de que consumimos el puerco, ya está el cisticerco, pero eclosiona con el ácido clorhídrico. Entonces dices, bueno, pero va a formar gusanos. Y ese es un ciclo de gusanos. Entonces, ¿cómo realmente se forma el cisticerco? El cisticerco es, ya no involucro propiamente al puerco, involucro el contacto yo directo humano, lo ingiero, pero ¿qué pasaría entonces ahí? Que estos huevitos se van a ir a través de la sangre.
19: Entonces, ahí sí somos completamente responsables. Ya el cerdito no tiene nada que ver, porque no hubo un intermediario. Entonces, ahí sí, por completo somos responsables, porque no tuvimos la higiene adecuada.
20: Correcto.
19: Porque si dices que está en la tierra de las heces, que otra persona fue e hizo ahí, entonces llega mi hijo y empieza a jugar ahí, se lleva las manos a la boca, ahí es donde hay la infección.
20: Correcto. Si yo te hablo de cisticercos, la gente no, muy poca gente sabe, por ejemplo, que los vegetales también pueden ser una fuente de, porque realmente si te hablo de cisticercos, ¿qué te viene a la cabeza? ¿Qué se le viene a la cabeza a todos? Los cerdos. Las verduras, aunque las hayas lavado bien, la garantía está desde un buen cultivo, desde que realmente tienes una buena práctica de esto, o un buen manejo de las excretas.
19: ¿Qué hacer cuando sí nos gustan mucho las fresas, y sí nos gustan mucho las ensaladas? Digo, ya hablamos de la carne de puerco, pero ¿Qué sí está en nuestras manos? O sea, ¿qué tipo de medidas?
20: Si queremos consumir, a lo mejor los vegetales, no vamos a meter tanto en frutas, sino en general, todo lo que es desinfección que no sea por calor, ya sean frutas, verduras, que sean irrigadas por esto, pues sería lavado y desinfección de vegetales. ¿Qué haríamos? Pues disminuiríamos el factor de riesgo, digámoslo. ¿Cómo lo haríamos? Pues sería a lavarlo con agua potable, claramente, o sea, ya utilizar el agua que esté limpia. Y una cosa que sí vemos son diluciones con cloro, ¿no? Que son, le llamamos diluciones de hipoclorito de sodio, que coloquialmente lo conocemos como el cloro comercial que tenemos en casa. Después de que los enjuagamos, retiramos la mayor parte de materia orgánica que a veces vemos, ¿no? Tienen tierrita y esto, lo quitamos y posteriormente podemos hacer estas diluciones con cloro. ¿Cuánto correspondería? Por un litro, estos incluso envases que tenemos de crema y demás que miden un litro, de agua potable, o sea, no que sea de preferencia agua potable, claramente agua purificada, le ponemos aproximadamente 2 mililitros de cloro. ¿Cuánto sería esto? Media cucharadita cafetera.
19: También me genera duda. Hay personas que después de desinfectar vuelven a enjuagar. ¿Está bien o mejor no?
20: Depende. Depende cómo me lo digas. Por ejemplo, si la práctica es, lo voy a desinfectar y luego le voy a querer quitar los residuos con agua de la llave. Pues me refiero al agua corriente, pues evidentemente no sería lo correcto. El agua de la llave, aunque esté purificada, sí tiene ciertos ciertos componentes que no lo hacen tan viable, ¿no? En el contexto, por ejemplo, de que si lo voy a enjuagar, pero con agua de garrafón, con agua que a lo mejor es de filtro, de la que tenemos de la llave, de la que filtramos en casita, de estos purificadores, pues perfecto. Lo correcto sería, y de hecho así lo menciona la mayor parte de las etiquetas, solo escurrimos después de la desinfección sin ya meterlo. Aunque claro, tiene que ser dependiendo del producto que utilizamos.
19: Agradezco mucho que estés aquí para poder brindar esta información. Sí creo que nos quedó muy claro esta parte de la teniasis y la cisticercosis, que son cosas diferentes. Claro. Y que ya hablamos que el pobre cerdito solo está existiendo y no tiene la culpa. En sí o directamente, sí, claro. La higiene de manos, la higiene de tus alimentos, la cocción de tus alimentos son muy importante. Entonces, pues gracias por quedar al final, doctor Jesús, muchas gracias por estar aquí también.
20: Al contrario, gracias por la invitación y pues también invitarlos a que esto sea una tercera desparasitación en casa y pues buenas higiénicas.
19: Yo soy Claudia Mejía, nos vemos en un siguiente episodio. Hasta pronto.

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0: México querido, ya estamos aquí, sus impresentables de confianza en este bonito martes, que ya saben que los martes son mis días favoritos. Martes 13 de octubre, siendo las 6:03 minutos, muy puntuales, ya estamos aquí, sus impresentables de confianza, el George.
1: Buen día, principesos. Yo soy el George. Vengo desde Chihuahua para el mundo. Nací un 24 de enero de 1989 y no he parado desde entonces. Todo me llevó a este momento para estar junto a ustedes dos hoy, martes, y decirles que hoy va a ser un gran día. Para esto nací.
0: ¡Yeah! ¡Ojitos de huevo!
2: México lindo y querido. Buenos días, hermosa nación. Yo soy el queretano más regio de la Ciudad de México. Básicamente lo que viene siendo una torta de chicharrón de la Ramos con suadero.
1: Qué rico.
2: Con un pedo de monja de postre. Y al igual que George, muy, muy contento de estar acá. Con el pesar, querida Riva, con la responsabilidad de cargar en los hombros, despertar a una nación. ¿Qué digo una nación? A un mundo. A un continente, a un globo terráqueo. Eso es lo que somos.
0: Al universo, donde sea que nos estén escuchando, si hay vida.
1: Sí, ¿verdad? ¿No se supone que las ondas de radio llegan hasta el espacio?
0: Es lo primero que llega, a lo mejor.
1: Entonces nos están
0: escuchando. Saludos extraterrestres.
2: Saludos extraterrestres. A ver, más.
0: Llamatrina.
1: Llamayaño.
0: Llamatrina.
2: Llamayaño.
1: ¿Qué fue?
0: ¿Qué fue eso?
2: Saludos a Claudio Yarto, que dice que habla con los aliens.
1: Ah, de veras, ¿verdad?
0: Ay, sí, chidísimo.
1: Que le hace como... Pero, ¿sabes qué? Sí le creo. A él sí le creo que hable con los aliens.
0: Sí, yo también.
1: Porque no pueden ser esas canciones.
2: No, no.
1: Esas canciones tan geniales no pueden llegar.
2: Se metía muchas cosas. Seguramente habla con los aliens. A ver, eran los 80s, 90s, güey. Las drogas estaban más fuertes que ahora, ¿eh? Seguramente habla con los aliens.
0: Seguramente, maestro, a lo mejor sí. Oigan, qué bonito de verdad estar acá una nueva mañana con todo nuestro team, que ya está con la mejor actitud, con todas las sonrisas. Se les ve desde el máster al Mems, a Dana, a Anita,
2: muy frescos,
0: a Pani, a Lion, a Mau. O sea, todos están, todos fresquísimos.
2: No saben la frescura que hay en la cabina.
1: Oye, ayer vi, no sé si vieron que en el brunch le pusieron unos clavos en la cabeza al Mau Moyo, güey.
2: ¿Por qué?
1: Como acá aparecía el... ¿Cómo se llama el malvado este de la serie?
0: Ah, el de Hellraiser.
1: Hellraiser.
0: Sí, le hicieron acupuntura.
2: Ajá, está ensayando para Cristo Iztapalapa.
1: Güey,
0: yo creo que sí, oye. Porque lo tenían azotado.
1: A mí me dijeron que estaba embarazada en vivo.
2: Sí.
1: Y al Mau Moyo me lo pusieron acá.
2: Oye, que por cierto, inmediatamente mandó un audio diciendo: ojitos, espero que vayas a la prueba. Yo te voy a decir una cosa y lo voy a hacer abiertamente. Peluceaste a mis compañeros, así que no voy a ir.
0: No, no, no.
1: Tú pura bueno, tú puro cariño.
2: No, pero sí. Yo los amo.
1: ¿Tú eres qué? ¿Eres qué?
2: El amor es ciego, yo soy
1: el amor. Es ciego y tú eres
2: pero el amor está primero que nada con ustedes, mis compañeros impresentables. Yo por ustedes muero en la raya.
1: Ay, no te mueras, no te mueras.
2: Mira, muero en la raya.
0: Que nunca nos faltes.
2: Muero en la raya.
0: En esa raya. Ay, Dios mío, qué fuerte. Oigan, hoy tenemos un impresentema buenísimo. Que yo siento que ya vayan preparando su cafecito, vayan cerrando sus toppers y van a salir para la oficina, porque vamos a hablar de historias de terror del trabajo. Así que ya lo saben.
2: ¿Cómo es George? La risa malévola.
0: A ver, hazla. ¿Viene con un plus esa risa?
1: Esa es la de impresentable.
0: Esa es la risa impresentable. Me encanta. Y ya saben que ustedes, nuestros queridos impresentables, pueden aportar al tema. Podemos ser su desahogo, ese momento de liviandad para, pues, ya dirigirse a sus oficinas, donde no van a poder contar, obviamente, estas historias.
1: Seamos honestos. Todos tenemos historias de terror del trabajo, ojitos. Y no importa qué tipo de jale tenga usted, ya sea usted vendedor ambulante, puede tener incluidos también los viajes de chofer de plataforma, construcción, lo que sea.
2: En cualquier lado.
1: Oficina, godín.
2: Hasta en la comedia, te digo algo, el otro día Dani me dijo que el bar donde fuimos en Tijuana asustaba.
0: No.
2: Porque abajo en el sótano había muerto un electricista y ahí todavía seguían esas pinzas donde había muerto un electricista, y también ese bar había pertenecido a la policía y el dueño era policía y lo habían matado afuera.
1: Ah, pero son de esas historias de terror.
0: Esas sí son, sí, no, o sea, sí, se terror, vale de todo. Yo de siento terror. Que hay otras historias de terror,
1: de
0: por ejemplo.
1: Porque
0: los
1: eso, sí es terror,
2: eso sí es de
1: terror,
2: güey. Se sentía la vibra bien fea.
0: Pero más de terror que un jefe tóxico todos los días.
1: No, yo prefiero mil veces un fantasma que un jefe tóxico, te lo
0: exacto,
1: juro.
0: Exacto, ¿cierto?
1: Mil veces un fantasma. Sí. Denle miedo a los vivos, diría.
2: No importa si es el fantasma Figueroa o el fantasma de la ópera, tú prefieres un fantasma.
1: Güey, 100%. Yo tenía, te digo que tuve una jefa que de repente me dejaba de hablar, güey.
2: Ah, claro, la que
1: me dejaba de hablar, aplicaba la ley del hielo y le decía a los demás, oye, dile, ojitos, dile al George que necesita entregar guión para mañana. Y es como, güey, aquí estoy. Me volvía yo un fantasma, tienes razón.
2: Eso es pelucial.
1: Tienes razón, me volvía yo un fantasma.
0: Tú eras el fantasma para ella.
2: Tú también sabes de historias de terror que ocurren aquí en estos pasillos, ¿no?
0: En estos pasillos sí ocurren varias cosas fantasmagóricas y sí se han sentido ciertas presencias, pero ¿sabes qué? Lo lindo es que la gente bonita que aquí trabaja repele eso.
2: Eso.
0: Lo repele.
2: El amor y la buena vibra.
0: Sí, sí, sí. Oigan, pero ustedes que nos quieren contar sus historias de terror del trabajo, llama ya, marca al 55-51-66-81-01 si estás aquí en la Ciudad de México. Si no estás en la Ciudad de México, ¿a dónde marcan, ojitos?
2: Al 800-006-1000.
0: Y nuestro WhatsApp, mi querido George.
1: 55-25-30-91-00. Ya saben, ahí usted nos puede... aprieta el botoncito de mandar mensaje de voz.
2: ¿Quieres decir apriete el asterisco? No.
1: También, si gusta. O sea, son las dos opciones. Sí. Y si usted quiere nada más mandar un mensajito de voz contándonos su historia, aquí será recibido por nosotros, filtrado, analizado de principio a fin.
2: Detenido,
1: para ver la calidad que usted tiene de historia. Y en ese momento, una vez juzgada y levantada a la World Wide Web, será reproducida por todo el poder de la radio de los 40.
0: Así va a ser. Oigan, hoy le quiero enviar saludos especiales a esta hora de la madrugada, todavía 6:09 minutos.
2: Todavía.
0: A Mazatlán, que nos escuchan en el 98.7. Buenos días para ustedes, tú que nos escuchas en Mazatlán.
2: Buenos días, Mazatlán.
0: Levántate, sé feliz, disfruta, un nuevo día ha llegado.
2: Tienes playa, tienes banda, exacto, tienes carretas de mariscos. ¿Qué más le puedes pedir
0: mariscos
2: a la vida?
0: Mariscos. Ya de entrada, vivir cerca al mar por el tema de la comida es ya la ganancia más grande.
2: Sí, sí.
0: Ya. Pero... ahí lo tienen. Así que, pues bueno, ya saben, este es nuestro impresente tema del día. También tendremos mucho más, como el pronóstico del clima, los pompuditos del clima. Vendremos a continuación boletos para Aitana, que ya casi llega a la Ciudad de México. También para Martin Garrix, para que lo sepan y estén muy, muy, muy pendientes. Y bueno, mucho, mucho más.
1: Oye, Martin Garrix en vivo, ¿qué tal está?
0: Ya nunca lo he visto.
1: ¿Nunca lo has visto?
0: No,
1: Dana,
0: no me ha
1: tocado. ¿Está chido Martin Garrix en vivo?
0: Dice bien, gracias.
2: Dice bien, gracias.
1: Pero
2: casi,
1: ¿qué tal?
2: Casi,
1: que
2: casi dijo, si pueden ir a otro lado, vayan a otro lado.
1: No, pero ¿qué tal que ustedes sí son muy fans?
2: Exacto,
1: lo van a
2: ustedes sí lo quieren.
1: Ustedes se pueden llevar unos boletitos para ver a Martin Garrix, porque aquí en Impresentables nos encanta dar. Damos.
0: ¿Y dar,
1: qué recibimos?
0: Y dar.
1: ¿Se han puesto a pensar qué recibimos?
2: ¿Qué recibimos? Pues recibimos amor, hermano, amor de la gente.
1: Exacto.
2: Que recibimos la ¿cómo se dice? La alegría de saber que estamos haciendo feliz a una nación.
0: Ese es el mejor regalo.
1: ¿Qué le dirías? ¿Qué le dirías a la nación?
0: Te quiero tanto. Te quiero tanto, nación, México lindo y querido, y aquí estamos contigo. Y esa es la canción con la que vamos a abrir nuestro programa hoy martes, los auténticos Caligaris, es decir, los auténticos Decadentes y los Caligaris juntos en una canción. Sí, te quiero tanto. Impresentables, así arranca en este bonito día.
2: Y nos vamos
0: día
2: con los auténticos Caligaris.

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0: 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La temperatura, 14 grados.
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0: 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Sí gusta mucho que ya esté Impresentables al aire, 6:21 de esta mañana, y es momento de sacar su cabeza por la ventana, de alistarse para recibir el frío o el calor que el clima le tenga a usted. Todo cortesía de nosotros, los pompuditos del clima.
1: Que esos somos los pompuditos. Exacto. Del clima, los pompuditos que se contonean. Pero antes de pasar a estos menesteres, quisiera yo aprovechar para mandarle un beso y un abrazo a, en notas no tan agradables, a la banda de Ensenada, que pues no la está pasando chido, sí, con este huracán Charlotte.
0: Absolutamente.
1: Que realmente a mí me tocó vivirlo. Me tocó vivir una colita de ese huracán, porque cuando dimos show, pues se inundó, todo cerró. De hecho, nos pidieron que acortáramos el show porque Protección Civil iba a llegar a sacarnos a todos, porque no eran las condiciones adecuadas. En cuanto salimos del show, paró todo.
2: Oye, sí, ¿verdad?
1: Okay. Sí.
2: Qué fuerte.
1: Pero, pues sí, nos tocó. Y sobre todo, agradecer al público, que muy rifado. La verdad, muy, muy, muy rifado, porque a pesar de que... Porque obviamente, como es playa, hay muchas cosas que están abiertas, ¿no? Y en muchos restaurantes hay terracitas y estas cosas. Ajá. Y a pesar de ser abierto y que el agua les estaba llegando a los pies, la gente no se iba.
0: No.
2: ¿De plano?
1: No se iban, se quedaban en el show. Incluso me quedé a tomarme fotos, porque de verdad era una cosa... O sea, un apoyo bien chido. Que no, pues que no es muy, muy común que uno pueda vivir. Y ellos también agradecían mucho, pues, que yo, a pesar de las circunstancias climatológicas, hubiera ido a dar show, ¿no? A pesar de todo. Entonces, a toda la banda, hay centros de acopio. Vamos a ayudar, sí, a nuestros hermanos y hermanas de Ensenada. Hay que ponernos las pilas siempre, porque México es un país que sabe ser solidario, que sabemos darle la mano a alguien cuando lo necesita, ¿no? Creo que de repente nos quejamos mucho de cosas, de noticias, pero cuando ocurren este tipo de desastres, la realidad es que la raza mexicana siempre se pone las pilas.
0: Absolutamente. Qué lindo que es México apoyándonos unos a otros. Saludos a nuestros amigos, hermanos, compas de Ensenada en el 96.9 que nos escuchan, que están también al tanto de alegrar su día con nosotros, Impresentables. Gracias por escogernos también. Significa mucho, mucho el hecho de poder nosotros ser su compañía, sobre todo en estos momentos. Pero además, Ensenada, hay que decir, hoy sale el sol en Ensenada. Sí, y eso, eso nos alegra mucho.
2: Hoy sale el sol, ¿eh? Hoy van, sí, a estar aquí.
1: Hoy voy a salir.
2: Hoy va a estar soleadito con una máxima de 21 grados. Entonces, una temperatura máxima de 21, una mínima de 14, soleadito. Así que, pues ahora sí, dense el rol. Ensenada, ojalá anden chido. El río Pípila, es que se desbordó el Pípila.
1: Se desbordó el Pípila.
2: No, man, no, está con cuidado, Pípila.
1: Cargó la lótiga de granaditas, ahora sí.
2: Sí, ahora sí. Ahora y siempre sí, le decimos, sí, yo, todas las noches digo, Pípila, llévate la leve.
1: Cálmate.
0: Llévate la leve, cálmate.
1: Ya se acabó la guerra hace muchos años.
2: Ya, Pípila. Ya fue. Pípila, por favor. Y me dice el Pípila, no, es que tengo problemas, escucha.
0: Te responde.
2: Me responde. Claro. Hablo con los ríos, ¿no les había dicho?
0: Claro. Okay. es el superpoder del George.
2: Ah, sí, hablo con
1: el
2: los ríos.
1: Doctor George Little.
0: Con todos los ríos.
2: Pípila, ¿cómo vas? Y me dice, no, pues es que yo ando muy ando, ando desbordado. Le digo, tranquilo, carnal, por favor. Está la gente de Ensenada, te quiere mucho allá.
1: Oye, ¿nunca has hablado con algún río de aquí, el río Magdalena?
2: Ya hablé, pero es que está entubado, entonces escucho.
0: Ah, ok, claro.
2: Es como
0: claro,
2: que entiendo. No se escucha bien, güey. Okay, pero okay, sí, yo tengo comunicación directa con
1: saludos al río Magdalena, que nos está escuchando.
2: Ay,
0: gracias a todos.
2: Ay, maeyo, y mapumba, yeyo, eya, eya, maye. Hey ya, hey ya, mayo. Ahí está.
0: Ok, dejémoslo así, vamos mejor con el clima. ¿Qué va a pasar en Tierras Regias el día de hoy, mi Monterrey querido, mi Monterrey hermoso que no conozco?
1: Compadre,
0: no te conozco, pero yo te amo, Monterrey.
1: Ya te vamos a llevar, te vamos a llevar.
0: Sí, por favor.
1: Para que te eleve el ácido úrico al 3000.
2: También hablo con los cerros.
1: Ah, también.
2: Hey ya, hey ya, mayo. Hey, ya, mayo.
0: ¿Qué te cuentan los cerros de Monterrey el día de hoy?
2: Nada, ellos no dicen nada. No me contestan ¿nada? Mucho, la verdad. El Cerro de la Silla dice, que... No, fíjate que en Monterrey el cerro me dice que hoy va a estar medio nublado con una máxima de 35. Algo así me está diciendo ahorita arriba.
0: Me encanta.

0: Sí, me dijo ahorita, ya me dijo. Sí, este, sí, sí. Yo le digo al cerro, cerro, ¿qué onda, cerro?
1: ¿Qué onda?
0: ¿Cómo vas?
2: Y el ¿qué cerro?
0: ¿Qué onda, cerro? Y me dice, no, pues aquí, ya sabes, carnal, dándole con todo, todos los días. Y ahí hay muchos osos negros, ¿sabías eso?
1: Ay, bueno, eso sí no lo sabía.
0: ¿No sabías de tal? No. De repente en Monterrey hay
2: en
0: como...
2: En la Huasteca de Nuevo León bajan
0: los ositos.
1: ¿Salen los ositos?
0: Te lo juro. Sí. Ay, hay un video de una, hay un video muy famoso que hace un chorro, ¿no? Esto ya tiene una vamos noticia Carlos vieja, porque recuerden que en Impresentables luego hay noticias viejas. Así este es. Donde se ve una chava que se está tomando una selfie con un oso. Y el osito como que se le sube y todo. Sí, está hardcore, para que sepan. Pero bueno, yo también hablo con los cerros de Monterrey y me dejaron claro que hoy les va a dejar un día nublado con una máxima de 35.
1: Sí, estoy viendo videos de osos. Además, es que los osos tienen una facilidad como para meterse en casas y en lugares que uno dice...
0: Sí, pero ¿sabes qué es lo más cañón? Que los osos bebés se me hacen como súper adorables, ¿no? Y agarrar uno es lo primero que pensarías. Y es lo último. Último. Lo último que deberías de hacer es agarrar un osito. Así que
2: lo va a buscar la mamá y te va a matar.
1: Ay, estoy viendo un osito que se está comiendo unos huevitos, está desayunando. Más bonito, qué chévere.
0: Pues miren, ahí en Monterrey, así cuídense, estará el clima el día de hoy. En la Ciudad de México, ¿saben con quién hablo también? Con las cucarachas y las ratas.
1: Ay, no.
0: Ah, ¿verdad? Sí, también hablo. No. Hey, ya, hey, amay, hey, amay.
2: ¿Qué dice la cucaracha? Que no puede caminar.
0: La cucaracha que no puede caminar dice que va a estar hoy lluvioso en la Ciudad de México. ¿Qué más dice?
1: Que
0: perdón por haberse metido a tu sopa ayer. Me está diciendo Riva.
1: No, fue a ti.
0: No, a tú. No, eso ya fue, es que ya la conozco.
1: Es que se hicieron amigas.
0: Entonces te tocó a ti ayer. No, no te diste cuenta, no te diste cuenta, Riva. Pero me platica que va a haber un día lluvioso con una máxima de 25 grados centígrados. Ahorita estamos a 13.
1: Sí.
0: A 13, fíjense.
1: Mira, entonces, como el día de hoy, 13.
0: Tres puro.
1: Aquí y... se las tengo.
0: ¿Qué sería? ¿Qué? ¿Cómo se le llamaría eso que dijiste hace rato? La paralogía. Es la
2: fobia, una fobia.
0: La fobia al número 13 para la gente que nos está sintonizando.
1: Y la fijación.
0: Y la fijación al número 13 es...
1: Es triskaideca. Se me perdió.
0: Triskaidecafobia.
1: Es que la borré porque.
0: No, pero triskaidecafobia.
1: Triskaidecafobia. Es el miedo irracional al número 13. Pero también está como. Se le conoce como a la adicción o la fijación. Al número 13.
0: Ahí está, pues para que sepan.
1: Triskaidecaipatía. Eso.
0: Wow, ojitos. Es que... con su memoria.
1: Ahí está.
0: De ojitos.
1: De huevo.
0: De huevo. Vámonos ahora con Guanajuato, que no sé si les había dicho, pero también puedo hablar con las momias.
2: Ah, también.
1: Ay, sí, también puedo hablar con las...
2: ¿Qué dicen?
0: Las momias dicen que, que la verdad ya les surge un cambio de look.
1: Hijo, es que ya llevan mucho.
0: Dicen que llevan mucho el mismo outfit.
2: Oye,
0: o sea, como que se pusieron, dijo, si hubiera sabido que me iba a morir con este outfit, hubiera puesto atención a mi outfit.
1: Yo pienso en eso.
2: Y después de luchar contra el santo y eso, no se han cansado, no se han aburrido de que... ¿No quisieron ahora luchar contra el 1000% guapo, Shocker o algo así?
0: No, fíjate que la lucha moderna no es lo suyo.
2: No les gusta.
0: No le encanta neón ni nada, fíjate.
1: Ellas se quedaron en lo clásico.
0: Se quedaron en lo clásico. Pero
2: Blue Demon.
1: Pero una pregunta, y en serio, ¿ustedes no piensan en la ropa que tienen y si se mueren es la ropa que van a llevar durante toda la eternidad?
0: Es tu ropa de fantasma.
1: Yo sí pienso en eso.
0: Se ha platicado varias veces y yo creo, Riva, que hoy sería una gran ropa de fantasma.
1: ¿Te parece?
0: Sí, ¿no?
1: No estaba segura de mi ropa de hoy, pero gracias.
0: Ahora, siento que tendrías que morir de camisón o algo así para volverte fantasma de
1: más cool,
0: más
1: sí,
0: creepy.
1: Más
0: porque ahorita serías como fantasma de...
1: Hipster.
0: No hipster, pero sí.
1: Como alternativo.
2: Un
1: como
2: fantasma
1: alternativo,
2: que podría exacto andar deambulando por el Parque México, ¿no?
0: Exacto.
1: Un poquito sí, me faltan sí es como unos lentecillos ahí.
2: En la Roma.
1: Pero exacto, yo lo que no entiendo es que siempre que hablan de apariciones fantasmagóricas, no, una mujer con una túnica blanca, siempre. Siempre, ¿no?
0: Sí, siempre.
1: ¿No les parece? Entonces yo digo, no.
0: Tienes toda razón, ¿verdad?
1: ¿Por qué no dicen, no, la mujer tenía...
0: unas botas increíbles.
1: Unas botas espectaculares a la rodilla, una minifalda.
2: Las uñas pintadas.
1: Un peplum, exacto, un manicure divino. Sí. O sea, yo quisiera que hablaran así de mis...
2: De hecho, se escuchaba en las ventanas que rasgaba porque tenía gelish.
1: Ah, mira,
2: y se escuchaba.
1: O su acrílico.
2: Ándale.
0: Tú, ojitos, si murieras hoy, ¿te quedarías contento con tu ropa?
2: Sí, ¿no? Yo estoy contento con la ropa, hermano. Yo... Si muero desnudo, muero feliz. O sea,
0: bien, mejor, ¿no? Para que te vean, güey, para presumir.
2: Que me vean, que sepan los atributos que hay acá.
0: Claro, lo que se perdieron durante tantos años.
2: Exacto, así que lo vean y digan, ¿por qué no me comí esto antes?
1: ¿Por qué no me sentí?
0: Ese bizcochito echado a perder ahí tirado ya, nada más.
2: Mira nomás esa cosa ahí pudriéndose, que bien me pude haber almorzado un viernes, ¿no?
1: Vamos a la posición, pero sigamos con el clima, ¿no?
0: Vamos con Guadalajara, que va a estar lluvioso en Guadalajara. También puedo hablar con... ¿Con qué puedo hablar con Guadalajara?
2: Con las tortas.
1: Uy, con las tortas ahogadas.
2: Con las chivas.
0: Voy a hablar con las chivas también. Va a hablar con las Chivas.
2: ¿Qué dice las Chivas?
0: Nada, que van muy mal, carnal. Que
2: no,
0: ya,
2: van
0: que...
2: muy bien, güey. No,
0: ah, sí, ahorita van muy bien. Envidia, pero sí, cierto, van muy ahorita bien. Van bien, güey. Sí,
1: súper enterado.
2: Te dio mucha
0: envidia.
2: No,
0: bueno, sí. Es que
2: como
0: ya
2: buen
0: está...
2: americanista siempre va a decir que van mal las Chivas, pero exacto, la verdad es que van muy bien.
0: Y te voy a decir algo, ya estaba acostumbrado a que me jugaran mal. No, sí, la neta, seamos honestos. Se aventaron un muy buen rato, muy mal las Chivas. Y... me dicen que ya les gustaría contratar extranjeros, fíjate.
2: No, nunca en la
0: eso,
2: vida.
0: Eso me acaban de decir, güey.
1: ¿Qué pasa, güey?
0: Bueno, nada más lo dijo ahí, güey.
1: ¡Qué fuerte! Ahí. Bueno, ¿por qué le preguntamos algo a una chiva? Que trajimos una chiva solo para que tú hables con ella.
0: Ok, me está diciendo que va a estar... Oye, ¿cómo, el clima cómo va a estar hoy, chiva? Ah, neta, ¿cómo? No me digas eso ahorita. Estamos al aire, espérate. Dime el clima.
1: Ay, me vas a ir a Bárbara.
0: ¡No, chiva! ¿Cómo en el cuello? Espérate, el clima, te estoy preguntando el clima, chiva. Otra vez, por favor. Ah, ok, lluvioso con una máxima de 29. Ya entendí. Okay. Es que se puso la chiva.
1: ¿Se puso
0: bien intensa? ¿Sí,
1: Bárbara,
0: escucharon?
1: Yo no voy a decir nada, pero... Bárbara, acá hay señales.
2: Creo que el George tiene algo con las chivas.
1: Sí, ojo.
0: ¿Eh? Hay un tema chivas personal.
1: La rechaza, América, pero sí, secreto exacto, las ama.
2: Sí.
1: Mira.
0: ¿Saben con qué? ¿Sabes dónde sí me gusta vivir en medio de ellos?
2: ¿Dónde?
0: De los cenotes. Así. A vámonos a Mérida. A Mérida. Porque para mí puedo hablar con los cenotes, les digo.
1: No, pues es que tienes una fundación alrededor.
2: Oye, a ver, espera. Yo sé cómo... Hay una cosa ahí muy preciosa. George, ¿cómo le dirías a los cenotes? Hay otro.
1: Sí,
2: que
1: sí,
2: es
1: por
2: memorable.
1: Ahí el Lion lo tiene, el Lion lo tiene. Ajá.
0: Lo tiene. Ese lo tiene.
1: Claro, lo tiene sí, ahí en el, bajo su haz de la manga.
0: En
1: su
0: Lion.
2: En su bodega.
0: ¡Aguta, dame pecho!
1: ¡Eso! Lo que todos esperábamos de el señor George.
0: Pero tenemos buenas noticias en el tema del clima, porque va a estar despejado con una máxima de 32. Así que si usted se dio la oportunidad hoy martes de ir a visitar
1: cenotes
0: Mérida
1: despejados
0: y de estar junto con toda la gente del bello Yucatán, usted estará en un día muy hermoso, caluroso, papi, bonito. Así que disfruten su día de...
2: Ese es un cubano que está viviendo en Mérida, ¿no?
0: Sí, vale, papi.
1: Y que se mete en el alma del George. Cubano, ¿eh? Pero sí, o sea, se mete en el alma del George y ya es como el alter ego del George cubano.
2: Un cubano.
1: El George cubano.
2: Que come George ropa cubano vieja y escucha Buena Vida, Social Club.
1: Sí.
0: Exactamente.
1: Y pero es como un señor ya grande que dice cosas sin filtro.
2: Ajá.
1: Es eso,
2: y
1: es eso,
2: y fuma puro.
1: Ya, obvio, sí.
2: Nos trepamos al agua.
1: Ahí tiene que
2: mira,
1: ser.
2: Mira, ahí está.
1: Uy, gana, anoche me soñé.
2: Mira, ahí está.
1: No ¿Busto? Tiene nada que ver con Cuba, pero anoche me soñé con Bad Bunny. Tuve un sueño muy bonito, me
0: no
1: acabo
0: tiene
1: de acordar.
0: Nada que ver,
1: tienes
0: razón.
1: Nada que ver.
0: No,
1: nada que ver.
0: No, pero sí, me encanta porque así somos aquí.
1: Pero es que dijiste guagua y me acordé porque en Puerto Rico también dicen guagua también como dicen camioneta. Guagua. Entonces me acordé de eso. Fue un gran sueño.
0: Fíjate que yo ayer me pedí el vinil de Buenavista Social Club. Hace mucho no compramos vinil desde
2: que tú me dijiste. Es un gran desde vinil. Tienes que... Qué bueno que te vas a dar esa oportunidad.
1: Qué adicción.
0: También puedo hablar con... Les dije que puedo...
2: ¿Hablar con los vinilos? ¿Vas a decir?
0: No.
1: ¿Seguro?
0: Puedo hablar con los ríos de Veracruz.
1: ¡Ay, qué bonito! ¿Y qué nos cuentan en el Puerto Jarocho? ¿Cómo está el clima hoy?
0: Puedo hablar con el reactor. Dicen que... Me está diciendo... ¿Qué? No, espérate, Río. Espérate, Río. Ahorita no.
1: Ay, pero ¿qué traes temprano con todos, George?
0: Pues es que no, son ellos conmigo, Río. Yo no soy. Las chivas, los ríos, las montañas.
2: Todo el mundo te quiere seducir.
0: Está, Río, está escuchando, Río. Espérate.
1: Así, el George está...
0: Ok, va. Ya les digo. Que va a estar poco nublado con una máxima de 30. Dice que va a estar poco nublado con una máxima de 30.
1: Ok, para los demás, de Veracruz.
0: Sí.
1: ¿Y lo demás qué?
0: No, pues es que lo demás es muy personal.
1: ¿No nos puedes traducir
0: es
1: eso?
0: Muy personal, Riva. También, no manches, es como... Te metes en mi vida muy cañón con el tema de los ríos.
1: No, ok. Discúlpame por tus afluencias y tus influencias.
0: Ok.
1: Oigan, pero un saludo a todos los que nos están escuchando y que también se reportan. Ya hay varias bandas en YouTube. Recuerden que estamos totalmente en vivo en youtube.com/los40méxico. David Escobar pregunta, ¿también hablas con los montes? ¿Qué tal el Monte de Venus?
2: Ándale, güey.
0: ¿Qué tal el Monte de Venus? Ese saluda de Kiko. ¿Cómo de que no? Oigan, y duda. Usted, es que, güey, ahorita estaba pensando ojitos porque hablo con los ríos.
2: Sí, señor.
0: Yo no me acuerdo de los ríos, güey. O sea, como que tú que tienes una memoria increíble.
2: Ajá.
0: Tuvimos en clase. Tenemos que aprendernos todos los ríos mexicanos.
2: El río Grijalva, el Usumacinta, el Papaloapan, el río Balsas.
0: Si tienes todavía memoria, güey.
1: Yo eso sí no me lo sé claramente, porque la geografía que yo aprendí es otra.
0: Bueno, es que neta, cuando yo pienso en ríos digo baby wow.
1: ¡Ay!
0: Baby wow.
1: Ya ahí está. Ahí está.
0: Sí, lo logré. Estuvo leve.
1: Sí,
0: ¿verdad?
1: Obvio que
2: bien,
1: sí.
2: Bien, no, sí entró, sí entró.
1: Sí entró, sí entró. Está bien.
0: Entonces le vamos a dar una oportunidad porque ustedes me la dieron y por eso los quiero tanto. Esto es Baby Wow de Karol G, Jutland y Rusowski en Impresentables.
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3: La temperatura, 14 grados.
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0: La mañana, horario del centro, aquí Impresentables, representing Ojitos de Huevo, Riva Pop y yo, George. Estamos platicando el día de hoy de historias de terror laborales. Historias de terror laborales. Y la banda ya dejó caerse con varios mensajes, varios historias. Sus impresentaudios al 55 25 30 91 0. Y vamos a escuchar los primeros del día porque, en efecto, la banda ya se dejó caer.
1: A ver.
0: Vamos a escuchar el de Marco Antonio primero.
2: ¿Solís? Un día estaba yo en la casa, yo vivo solo, y había venido un amigo que me había comentado de que le había pasado un suceso paranormal. Les agarra y me comenta de que pues había visto unos duendes. Pues yo soy de las personas que no creo, pero tampoco dejo de creer. Vengo y un día acostado se me presenta un duende a la orilla de la cama y me queda viendo. Yo me paré corriendo y entonces fue un suceso que me siguió desde creo que una semana y el duende me seguía apareciendo, apareciendo y es algo que bueno, con lo que ya aprendí a vivir.
3: ¿Qué fue? No, hermano, eso, yo creo que más bien a lo mejor estás fumando cosas raras.
0: Yo creo que también estaría bueno que lo atrape al duende.
3: Al duende, que lo guarde.
1: Qué peligro.
0: Que lo guarde.
1: No, a mí me da miedo
0: y
1: eso.
0: Que, y se haga, y tenga un amiguito para como no. Pepe Grillo para todos lados.
3: ¿A poco no te gustaría tener un duende?
1: No.
3: ¿No te gustaría imagínate tener un duende?
1: Me pánico. Los duendes desordenan todo, te esconden las cosas. No,
0: no, pero lo tienes encerrado.
1: Eso te afectaría en el trabajo. Que pues si ahí, ahí estoy ligando la historia. Porque no tuvo nada que ver con el trabajo. Hay que decirlo.
0: Ah, sí, cierto. Sí,
3: pero razón. A lo mejor el duende era muy trabajador.
1: Sí, pero el duende estaba, miren, buen trabajador el duende, empecinado en que lo vieran.
0: No, sí. Pero qué tal que lo puedes entrenar para que haga cosas chidas. Imagínate. Ve por una chela, duendecito.
3: Claro que sí. Que después es como tu Alexa. Tu Alexa, pero en duende. Imagínate, le pides cosas. Oye, pon música. Oye, tráeme una cerveza.
1: Pero luego, nada es gratis. Luego, quién sabe con qué te lo cobra.
0: Ah, ¿tú crees?
1: Nada es gratis.
3: Según yo,
1: vida,
3: los duendes,
1: amigos.
3: Riva, no me hagas mucho caso, ¿no?
1: Dímelo, dímelo.
3: Pero dicen.
0: ¿Qué dicen?
3: Que los duendes solamente te piden tres cosas: semillas de girasol, ajá, una tapita de vino blanco.
0: Y un depósito a Banco Azteca.
3: Y un depósito a Banco Azteca por 7,772 pesos al día.
0: Y ya.
3: Y que juegues con ellos, que juegues con ellos.
1: Pero ¿cómo
3: que
1: vas a jugar con un duende tú?
0: Con cuidado, con mucho cuidado. Esa es la situación, la neta.
1: Sí.
0: Porque
1: mejor vamos con el otro impresentaudio que nos está contando de historias Dante. De terror, del trabajo. Dante, se reporta.
4: Buenos días, soy chofer de plataforma. Y en una ocasión, en la madrugada, me solicitaron un viaje muy bien pagado a una ranchería. Eran tres tipos, dos de ellos estaban cargando al otro. Y pues bueno, por la hora y más o menos por el lugar que los recogí, supuse que este estaba ebrio. Entonces no dije nada.
3: Okay.
4: Empecé a manejar. Y ya llegando al destino, pues estaba mucha gente en una casa con muchas flores.
3: No.
4: Y el chavo que me
3: sí, se veía venir.
4: Pagó, me dijo, me dio 500 pesos más y me dijo muchas gracias porque nadie me agarraba el viaje.
3: Sí, okay. Traían un muertito. Traían un muertito.
0: Weekend at Bernie's. ¿Nunca vieron esa peli?
1: Sí.
0: Weekend at Bernie's, donde llevaban un cadáver para todos lados de vacaciones. ¿No te acuerdas, Ojitos?
3: No.
0: Es una peli de los noventas donde los llevaban, lo cargaban y como que se volvían cómplices.
1: Okay. En ¡cómplices!
0: ¡Cómplices! Oye, esa sí está de terror.
3: Está de terror. Imagínate tú como trabajador de plataforma que te toca hacer un servicio que además es bien pagado, que además por la hora, y resulta que llevas un cadáver. No sé, sí daría cosita cuando ya se bajaron del coche. A lo mejor le echas una bendición, ¿no? En lo que tú creas, pero le echas una ahí, una limpia, un agua bendita, te rezas a un Padre Nuestro y vámonos, ¿no?
1: Yo creo que sí, sacar ahí del botiquín el agua bendita de emergencia y echársela.
3: Sí.
0: Qué miedo, ¿no? También. Eso sí está. Sí, es que te digo, que todo lo que se vuelve real. Porque a mí los duendes, por ejemplo, me dan risa.
1: No, a mí los duendes
0: pero,
1: me dan miedo.
0: A mí me dan risa.
1: Yo
0: pero
1: ¿has tenido un duende yo? Pues no, ¿cómo se llamaba? El de
0: a mí me
1: la
0: da
1: película?
0: Mucha risa.
1: ¿De Jennifer Aniston? No.
0: ¿Cuál te da? ¿Cuál de
1: había Jennifer uno.
0: Ah, Rupert Stinkins. No. Duende. El
1: duende.
0: Ya sé cuál. La película de no, sí, había una película cuando éramos niños, güey, que salía en rotación de permanencia voluntaria, ¿te acuerdas?
3: En Hallmark Channel
1: Leprechaun.
3: O en el
0: 5. Leprechaun. Bueno, pues así.
1: Pero recuerdo que el día en que yo dije que Freddy Krueger había sido como una especie de crush para mí, alguien en nuestro chat dijo que Leprechaun era ese mismo crush para ella.
0: ¡Wow! Ese sí no lo vi venir nada, ¿eh? Que Leprechaun sea tu crush, es que está bien porque tus estándares están súper abajo.
1: Sí, entonces,
0: la neta, ya, ahí
3: cualquier cosilla cualquier puede
1: ser gane.
3: Sí, o ya. Sea, cualquiera puede formarse en esa fila, ¿no?
0: Exactamente.
1: Cualquier cosa bueno, se
0: terminar
1: gana.
0: Con un Shrek pues sí. Ahí, la neta. Ustedes mándenos sus audios de historias de terror en el trabajo. Y lo puede hacer al 5525-3091-00. O marcarnos al 5551-668101 si está en la Ciudad de México. Si está fuera, el 800-06-1000.
1: Ya lo saben, esos son nuestros teléfonos. Nosotros somos impresentables con ustedes hasta las 10 de la mañana. Y ojitos, ¿tú no has tenido historias de terror en el trabajo? Bueno, yo siento que la que tú viviste el sábado, que se inundó sí, el camerino, wey, sí, esa sí, fue aplica, una historia de terror. Aplica
3: muchísimo historia de terror en el camerino, por supuesto. Esa que nos contó el Dani de que bajó al sótano y que le dijeron que ahí en el bar no, habían hombre. Matado a un policía y él nos dijo, sí se siente la vibra.
0: La vibra, güey.
3: No, o sea, sí se siente así la como vibra, que... La vibra, güey. Porque pues, sí, cuando...
0: Se escuchaba, por eso, joven, por eso. Por joven. Eso,
1: por eso, por eso. Por
3: ¿cómo
1: eso?
3: Nos vamos a arreglar?
0: Por eso, ¿cómo nos vamos? Por eso, joven.
1: Por eso, por eso.
0: Por eso.
3: Usted sabe de qué me hablo. A los dos nos conviene.
0: Por eso.
1: Por eso, por eso.
3: Ayúdeme a ayudarle.
1: Un clásico.
3: Ayúdeme a ayudarle.
1: Clásicos de la provincia, pero sí, historias.
3: No, mira,
1: allí dice algo importante. El terror en el trabajo es que te pongan a trabajar.
0: Sí, Angie. Eso sí Angie. Pasa bien seguido, Angie.
3: Pues sí, Angie.
1: Y se ocurre.
0: Eso mira. Sí es un terror.
3: ¿Vieras cómo me explotan a mí? Saludos a... No, hombre.
1: No, hombre.
3: Cómo me explota el Dani y todos ahí, ¿no? Soy solamente una máquina generadora de dinero para ellos.
0: O sea, te despides ya. Despídete.
3: Adiós.
0: Me despido.
3: Me despido.
0: Diría Luis Fonsi con esta canción.
1: ¡Gran Segway!
0: ¿Ese sí me lo dan?
1: Obviamente. Por supuesto, te aplaudimos.
0: No, es que luego siento que...
5: Ese fue un golazo.
0: ¡Oh, caray! Llegó el perro Bermúdez.
5: Un golazo de alfombra roja en la mano.
0: Oye, perro, ¿puedes presentar esta canción de Luis Fonsi, por favor?
5: Claro que sí, mi brother. Vamos a escuchar a Luis Fonsi con esta rola que está Versalles, que se llama... Me despido como se despiden al satélite Morelos.

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2: La temperatura, 14 grados.
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4: Buenos días, México lindo, querido. 6:59 y vamos a dar inicio en 3, 2, 1. Oficialmente son las 7 a.m. Ya nueva hora de Impresentables en este hermoso martes 13 de octubre, en el que estamos hablando de nuestro impresentema, historias de terror en el trabajo, que no es lo mismo. Se vale todo. Paranormales, de pronto también de las escatológicas, porque eso también da terror. Se vale de pronto del jefe tóxico. Yo siento que historias de terror en el trabajo abarca mucho, ¿no?
5: Abarca de todo, porque puede ser algo de terror maléfico.
4: Maléfico. Le di una grural.
5: No me están olvidando, oigan. ¿Qué tal que me estaba pasando algo? Y ustedes creen que estoy en un beat de comedia.
2: Es un reflujo.
5: Tenía que ayudarme, oigan.
4: ¿Por qué te agarraste en la parte baja del pecho?
5: Oigan, puede ser de terror malvado o historias de terror que usted considere entran dentro del factor terror.
2: Porque hay que tenerle más miedo a los vivos que a los muertos.
5: Exactamente, ojito.
4: Eso es cierto, dicen por ahí.
5: Bien dicho. Pero bueno, estamos platicando de eso y nos lo pueden mandar al 55 25 30 91 00. Ahí estaremos, ¿no? Y ya tuvimos también el clima, platicamos del clima en varios spots de la República. Un abrazo a Ensenada, que los queremos muchísimo. Hoy besos. Ya sale el sol, ojitos. ¿Qué vamos a tener después?
2: ¿Qué tenemos, Riva? ¿Qué tenemos después?
4: Nuestra empresa Nutri nos va a venir. ¿Qué tiene que ver la nutrición con la inteligencia artificial, muchachos? Nos va a venir a contar nuestra querida Diana Castellanos, la IA para la salud. Entonces, me parece un súper, súper tema. Y también tendremos boletos para Aitana y para Martin Garrix. Así que ustedes tienen que estar súper pendientes también de todo lo que pasa.
5: Dana es fan.
4: Su programa.
2: Dana es muy fan.
4: La más fan de Martin Garrix. Definitivamente. Una cosa loca. Ya saben que también si quieren marcarnos para charlar, no solo para mandar impresenta audios, lo pueden hacer al 5551-668101. Y fuera de la Ciudad de México en el 800-00-610-00. Nosotros somos Impresentables, el George, Ojitos de Huevo, Riva Pop, siempre con ustedes, y saludamos a la cadena, especialmente, ya lo decíamos, Ensenada, todas las personas que nos están escuchando en el 96.9. Los queremos, estamos con ustedes, los acompañamos en este momento y siempre absolutamente.
5: Ahí está. Pero recuerden que ahorita estábamos hablando en el YouTube también, porque tenemos historias de terror en el YouTube.
4: Alternas.
5: Exacto. Contábamos que que yo jugué una vez Ouija en el cuarto. En el cuarto donde ocurrió un asesinato. Y ellos, Ojitos específicamente y Riva, dicen que jamás lo harían. ¿Por qué no lo harían?
4: Yo tuve la oportunidad de ir a un programa paranormal.
5: ¿En
4: donde
5: serio?
4: Sí nos llevaron a un lugar que en Colombia se llamaba El Bronx, que era básicamente...
5: El Bronx.
4: Literal, el lugar donde pasaban todos los asesinatos, todas las cosas no tan bonitas. Y ya lo habían ya demolido cierta parte, pero quedaban varias casas. Ellos habían ido, el programa de investigación paranormal había ido. Anteriormente habían tenido varias actividades y me invitaron cuando fue el regreso, ya cuando estaban las casas, digamos que solo quedaban 3 en pie. Entré a 2 de esas 3 casas y se los juro que sí me pasaron cosas extrañas. En una me tiraron canicas.
2: ¿Canicas?
4: Así, canicas. O sea, además que eran casas que ya estaban como a punto, o sea, a demolición, ¿sabes?
5: Y eso fue por chamba. Entonces también historia de terror laboral.
4: Mira, aplica. Sí, es más, les voy a buscar el capítulo de Ellos Están Aquí. Así se llamaba el programa.
5: Ellos Están Aquí.
4: Y además yo salgo diciendo, ¿saben qué es lo peor?
5: Con Gaby Nightcam.
4: Todo lo que yo salgo diciendo son groserías. Yo, vida,
5: no, pues estás bien espantadilla, ¿cómo no?
4: Yo estaba muy asustada y la verdad, sí, además, en el momento en el que hicimos como una limpia para curarnos en salud espiritual antes de entrar a las casas, hubo un fuego que se levantó, yo no sé de dónde, que le quemó las cejas y la cara a una de las que estaban con nosotros.
5: Por Dios santísimo. Y si pero es producción...
4: Además, no, pero no había nada flamable. Y en el momento en el que eso sale el fuego, se checa qué fue lo que pasó y no había nada inflamable, ni había ni encendedores cerca, ni cerillos, nada. Se los juro que sí fue de las cosas que me han pasado. Les voy a pasar el episodio.
5: Para que se vea el episodio
4: para
5: y vean
4: mis groserías.
5: Y dicen que...
4: Era rubia, además.
5: Dicen que la única manera de espantar a los espíritus chocarreros es diciéndoles groserías, ¿no?
2: Eso era una cosa que decían las abuelitas.
5: Las abuelitas que con groserías.
2: Que le tienes que decir groserías para que se vaya.
5: Imagínate.
4: ¿No? Ay, no, hombre.
5: Ahora, pues por eso ya no llegan, porque ya no saben si están... Son muy soeces ya las juventudes.
2: Es que ahora las juventudes dicen groserías hasta para persinarse, hermano.
5: Bueno, entonces ya, sí, ¿verdad?
2: Las juventudes ya son muy groseras.
4: La juventud de hoy.
2: Las juventudes de hoy. La chaviza ya se expresa de una manera de ver, uff.
4: La chaviza.
5: Oigan, pero ustedes mándenos, recuerden, por favor, sus audios para que nos cuenten ustedes también qué les ha pasado a ustedes. Historias de terror laborales. Yo hasta ahora no he tenido nunca una historia de terror laboral. En el sentido de...
2: Ah, ya tenemos llamada. Ahorita yo les cuento. Hay historias de terror laborales, güey.
4: Sí.
2: ¿Cómo no? Trabajando sobre todo para ciertas...
5: No, me refiero a justo de paranormales, güey.
2: Ah, paranormales.
5: Pero ya tenemos una llamada y... Sí. ¿Cómo se llama?
4: Ahí estamos, vamos. Vamos con... ¿Oscar?
5: Oscar.
4: Oscar, bienvenido. Hola. A Impresentables, ¿cómo estás?
3: Hola, buenos días.
5: ¿Qué pasó, carnal? ¿Cómo estás?
3: Una historia fuerte, pero vamos a hacerla suavecita.
2: Tú échala dura o suavecita, como te guste, pero aviéntala ahorita.
3: Ahí te va, ojitos, dura. Pues fíjate que yo hace tiempo, hace como 4 años, compré una oficina, una casa para oficinas.
2: Ajá.
3: Esa casa, das cuenta, valía tanto dinero, y de repente el día que la fui a comprar, la señora dijo, pues me bajo $1,000,000, ¿no? Entonces me hizo muy raro, en el área de satélite.
2: Ok.
3: Las compramos y todo trabajando bien. Un día, remodelando la casa, se levantó el piso en forma de cruz. No hicimos mucho caso y dijimos, bueno, igual y pasó algo.
4: Primera señal.
2: No hicimos caso.
3: Primera señal, esa no es la fuerte.
5: No hicimos mucho caso.
4: Y que no es la fuerte, dice Oscar. Sigue.
5: No es la fuerte.
3: Y de repente pues ya empezamos a trabajar. Un día la señora de limpieza se puso a trapear el piso de de cerámica, de loseta, y el piso quedaba húmedo. Entonces, ese día que yo llegué, la gente no se quería meter a la oficina y dije, ¿qué pasó? Entonces, a media oficina había huellitas, de estas como cuando marcas que está mojado el piso.
4: Ajá.
3: A media oficina, huellitas de zapatitos como de niña chiquita, ¿no?
4: Ay.
3: Como de 10, 11 años. Entonces, pues ya, no hicimos mucho caso. Me puse a investigar, resulta que ahí en esa casa vivía un doctor que no sé qué quiso, o hizo mal o hizo muy bien. Se metieron gente mala y a la familia pues no le fue tan bien y una niña quedó ahí.
4: Oh, no.
3: Y
4: no
3: desde manches. Entonces esta niña ahí sigue jugando con un balón, juega con un carrito. Yo me dedico al transporte, hay un carrito ahí que se mueve, se oyen ruidos, no cadenas, no esto, pero se oyen ruidos de las persianas, de las puertas. Pues esa es nuestra historia.
5: ¿Y qué hiciste al respecto?
2: Ay,
4: sí.
3: Llevamos un padre, yo soy católico, llevamos un padre.
5: Ajá.
3: Y pues se echó agua bendita, etcétera, etcétera. Y ya en esta casa, pues se convive con esta niña, se le pone el Día de Muertos su altar.
2: Claro, ay, qué bonito. Eso está lindo.
3: Niña, sí. Y pues nos decía alguien que...
4: La poner a trabajar.
3: Es una energía que se quiso quedar con nosotros y pues entonces nos abocamos a esa energía que nos vaya
2: a... Ahora la pones a servir café en tu oficina, ¿verdad? A hacer Excel a la niña.
3: Sí, pero le echa mucho azúcar.
2: está chiquita.
4: No la juzgues.
5: Sí. Oye, pero entonces ya no te da miedo, ya vives tranquilo al respecto.
3: Pues ya nos acostumbramos, ¿no?
4: ¿Y siguen sintiendo como cosas de la presencia? ¿Como qué cosas siguen sintiendo?
3: Sí, no, ya te digo, la gente que llega ahí, hay gente que no se acostumbra a estos ruidos, y han renunciado 2 o 3 personas, más los de la noche. Como te digo, me dedico al transporte y tenemos gente en la noche.
5: Oye, güey, pero los camiones. Todo por ahorrarte una lana.
3: Pues la señora se bajó, nosotros pues ahí queríamos seguir.
5: No, te entiendo, pero ay, digo, también es como, ¿sabes qué? Mejor te bajo $1,000,000. Pues porque bajarte $1,000,000 de cajón está pesado.
3: Bastante fuerte la historia y... La historia sigue.
2: Oye, pregunta seria. Ahora que, por ejemplo, ustedes le ponen el altarcito a la niña o que ya tratan de convivir como en una armonía con ella, ¿cambia, digamos, la energía? O sea, ¿como que se pone más buena onda o nunca ha sido mala onda? Y
3: ¿sabes qué, ojitos? No es que nos dé miedo. Sentimos energías, pero no es una energía que sentamos mala o que nos quiera hacer daño. Claro. Se oyen ruidos, se oyen cosas, pero no cadenas, no.
2: Sí, sí, es una niña traviesa, no, nada sí. más.
3: Niña traviesa, correcto.
5: Y okay. de mis favoritas.
4: Bueno, ya entendieron nada más.
2: No, yo.
4: Ah, ah,
2: no,
4: no, no, perdón, no, perdón.
2: Es una niña de 11 años, la fantasma.
5: Ah, fantasma, yo pensé que una...
3: Si algún día quieren venir, están invitados, estamos en el área del satélite, el día que gusten.
2: Hacer una investigación paranormal. Sí, ahora, George iría, fíjate, George iría si la fantasma fuera una muchachona.
5: De 18
2: años. Así, como de Sidney Sweeney, pero que le hiciera. Pero pues no es lo, no es tu caso, hermano.
5: Imagínate, entras a la casa, Lion, y de repente escuchas un
4: de repente.
5: ¡Agu, tata, dame pecho! Obviamente te dejas ir ahí y dices, ¿quién está aquí? Una presencia de un cubano hermoso.
4: Yo estoy segura que eso diría George en su versión fantasma.
3: Pues vale, esa es mi historia y se las quería contar y nada más les quiero decir, nunca cambien.
5: Nunca cambien.
3: Llevan un mes que me han hecho feliz todas las mañanas trayendo a mi hija. Yo extrañaba el otro programa, pero la verdad es que no hay nada que extrañar.
5: ¡Vámonos!
2: Gracias.
3: La energía de los tres mata cualquier mala energía.
4: ¡Eso! ¡Ay, no, te amamos, Oscar!
2: Muchas gracias, Oscar.
4: Te amamos. Hasta eres un impresentable pagado, oficial.
2: Te mandamos Oscar un abrazo.
3: Oscar T les va a estar llamando seguido.
5: ¡Eso! Bien. Y también la niña, si puede que marque la niña.
2: Ándale, pásanos a la niña un día. Pásanos a la niña un día. A su hija.
4: A la hija.
2: Viva, a su hija.
4: Sí, a la hija, sí.
2: A su hija.
4: Ahí está. Muchas gracias por marcarnos impresentables y por contarnos tu historia de terror en el trabajo.
2: Vamos a una pausa. ¿Qué te parece, Riva? ¿Qué te parece, George?
4: Sí, necesito una pausa después de esta historia. Quedé asustada.
2: Sí, sí, quedamos asustaditos. Vamos a comerciales y volvemos. Esto es Impresentables de los 40.
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0: La temperatura, 14 grados.
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1: ¡7:17!
0: ¡Qué miedo! Bueno, mentira, es que... a mí el 7 me gusta.
1: Ustedes no saben lo que está pasando. Bueno, los que están en YouTube sí, pero arriba está enseñándonos cosas de cuando ella fue invitada a un show paranormal y está tétrico.
0: Sí, sí, sí, es que está fuerte. O sea, porque además nos hablaron, nos tiraron canicas. La cosa más loca que me pasó fue en la segunda casa... que empezó a sonar un despertador y llegamos a la habitación donde estaba el despertador y no tenía pilas, porque era de estos despertadores viejitos donde pues tú le tienes que poner como una pila para que funcione y sonaba y no tenía pilas. Eso Órale. Fue muy extraño. Y yo lo agarraba y yo decía, no puedo creer esto. No, es de esas cosas que sí, no me explico. Historias de terror en el trabajo.
2: ¿Sabes que también estuvo cañón? Que Ben Affleck fue poseído por Mia Colucci.
0: ¿Qué?
2: Sí, oigan, estuvo poseído porque hay un clip que anda rolando por la World Wide Web, en donde Ben Affleck recrea una icónica escena de, pues, que hace esta Anaí, esta gran actriz, gran actriz.
1: Ay, lo estás enfatizando, ¿eh?
2: No,
1: lo
2: pues es una gran actriz. Que representó a Mia Colucci en Rebelde, en donde... Tenemos audio, ¿no? Vamos a escuchar, porque tenemos un audio de esto donde creo que queda más claro si lo explica Ben Affleck a que si lo explico yo.
0: Okay,
2: ahí va, van a escuchar y van a entender. Ahorita van a escuchar.
3: Por favor, ayúdame. Mi papá me quiere llevar a Paris el día de mi cumpleaños. Por favor, ayúdame. Mi papá me quiere llevar a Paris el día de mi cumpleaños.
0: Es que lo que
2: está en un junket de animales para Netflix, este actorazo Ben Affleck, en donde le piden que haga, recree una escena. Que te acuerdas, ojitos, que hay una escena famosísima en Rebelde en donde Mia Colucci
1: no se quiere ir a
2: París, güey.
1: ¿No? O sea, imagínate la vida.
0: Dramas de divas.
1: Está llorando por dramas de. Hoy en su capítulo, Problemas del Hombre Blanco, la niña llora porque no se quiere ir a París.
2: No se quiere ir a París. Y Ben Affleck se subió al tren, cosa que la neta que cotorro. Anda muy buena onda Ben Affleck últimamente, ¿no?
1: Anda muy buena onda.
2: Anda como que desaparece y aparece del
1: ahora, ¿tú medio crees que Ben Affleck haya visto un capítulo de RBD?
0: Pues ¿realmente? Sí, o sea, si la identificas, porque seguro.
2: No, pero se lo pidieron.
1: Se lo pidieron. Sí, o sea, alguien le ha de haber soplado ahí.
2: Híjole.
1: Y también el capítulo.
2: Porque yo creo
1: el
2: que. O sea,
0: le
2: sí.
0: Contaron.
2: Ahora, también imagínate un Ben Affleck con faldita y saco rojo, güey. Una corbatita y camisita blanca.
0: Su estrellita en la frente.
2: Fíjatelo.
1: Y cantando: extrañarte es mi necesidad. Vivo en la desesperanza. Desde que tú. Imagínate.
2: Sí, esa escena. No. Entró en corto. Bien ahí, oiga.
0: Me encanta.
2: Oye, aquí esta canción.
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0: Saludo a todos los fans de RBD que se levantan.
1: Saludos.
0: Con esto el día de hoy.
1: Eso.
0: Nos acompañamos. Somos
1: solo quédense en silencio 5 minutos.
2: No, sí. Vamos a quedarnos 5 minutos en silencio, ¿ok?
0: 5 minutos. 3,
2: 2, 1.
0: Va.
2: Seguramente no, güey. No es cierto, impresentable.
1: Impresentable. Que alguien entró a la radio ahorita sin contexto.
2: Y dijo, no sirve.
1: ¿Qué pasó? ¡Ey, no sirve! Los 40.
2: Alguien rompió su radio.
1: Su radio, ¿no?
0: Ahorita llegan a escribir en el chat, porque si tenemos un chat cuando de pronto alguna antena está caída de, oigan, no funciona la señal. ¡No, sí funciona! Éramos los impresentables jugando con ustedes. Ya lo saben. Oiga, qué cool. Aparte de noticias curiosas.

0: cool. Gracias a nuestros amigos de Paramount que siempre están de aliados para que hagamos este tipo de cosas locas. Y lo que hicimos fue que les pusimos al elenco de Street Fighter. Estaban Jason Momoa, estaba Kalina Liang, estaba también... Noah Centineo, que está impresionantemente gigante, no lo puedo creer.
1: ¿En serio?
0: Gigante. ¿Sí? Y Andrew Koji, a los cuatro nos pusimos a tratar de adivinar el significado de frases muy mexicanas de lucha. Que aquí en Ojitos me ayudó con algunas. Y finalmente escogimos dos bien interesantes. La de aquí mis chicharrones truenan. Y pues les pusimos tres opciones, okay, para que el elenco supiera y adivinara cuál era, qué significaba lo que acabábamos de decir. Nos miraban con unas caras, pero así de que no sabían qué estábamos diciendo. Y la otra que les dijimos, ah, bueno, escúchenlo, escúchenlo un poquito para que mejor lo expliquemos en el video.
2: And as you can see, we have a big piñata.
0: Tenemos una piñata. Tenemos una piñata que ellos tenían que romper.
2: You'll have to unlock your combo by passing the Mexican Trash Talk Challenge. How about that?
3: These are all quotes.
0: Les dimos estas frases que obviamente relacionadas a la lucha libre para que adivinaran para poder romper la piñata. Esta fue la primera.
3: So first quote. Aquí mis chicharrones truenan. The options are,
0: y las opciones que les dimos: A, me crujen los huesos antes de la pelea. B, mis chicharrones truenan muy fuerte. C, tengo las mejores botanas crujientes de la ciudad. Y ellos tenían unos tableritos y ahí ponían sus respuestas. La verdad, estaban súper involucrados. Jason tuvo la primera correcta y estaba feliz. Yo también estaba feliz de verlo feliz.
3: Sí, lo aquí mis chicharrones truenan means I'm the boss. Aquí mis chicharrones.
0: Y les dijimos el significado, que pues, aquí mis chicharrones truenan.
1: Sí, claro, es una buena traducción.
4: Sí, aquí mis chicharrones truenan. Yo mando. Exacto. Se hace lo que yo diga.
1: Oye, que aquí vemos a Jason Momoa por fin junto a Riva y a Gaby. ¿Se te hizo?
0: Se me hizo, hermano.
1: Porque desde que yo la conozco, del primer día se mencionó tu amor por Jason Momoa.
0: Sí. Fue hermoso.
1: Ya sé, oye.
4: Se mencionó que te da cierta cosa, Adri Arjona, y que dices, ojalá algo pasara.
0: Ojalá.
4: Para que...
0: Exacto. Sí, sí. Ojalá, ojalá. Y con una serenata de su suegro. No, mentira, no, no, no.
4: Una serenata de su suegro.
0: Pero es un tipazo, son todos tipazos. Además, les encantó la actividad.
1: ¿Chun-Li?
0: Kalina Liang.
1: Kalina, está impresionante.
4: Oye, ¿cuál fue la otra frase arriba?
0: La otra frase, te voy a partir tu mandarina en cajos.
4: Ah, qué bonito, esa es una gran frase.
0: Sí, pero esa les quedó más difícil. Finalmente, ya como estamos viendo en YouTube, ajá, le dieron durísimo a la piñata. Pueden checar el video y denle mucho amor en @los40mx y en @estrenomx y en nuestras cuentas también. Ahí están, o sea, es que Jason Momoa, un momento donde Gaby y yo nos teníamos que mover porque yo dije, nos van a dar un palazo. Nos van a reventar la piñata a nosotras, amiga. Entonces nos tuvimos que quitar. Pero quiero que vean cómo quedó el carro de Street Fighter que hicimos piñata con el team de estreno. Y que por supuesto no se pierden las entrevistas que vamos a tener esta semana de este superestreno.
1: Qué chido, yo quiero ver esa película un buen.
0: Está muy cool.
1: Se me antoja mucho.
0: Y
1: mucho.
0: El personaje de Blanca de Jason Momoa está muy divertido. O sea, y era perfecto que le hiciera de Blanca.
1: Sí, era mandado a hacer, ¿no?
0: Mandado
1: si
0: a
1: alguien iba a ser ese personaje, tenía
4: era
1: que ser
4: Jason Momoa,
1: planeta.
4: Sin duda.
1: Le sale muy bien.
4: ¿Tú a quién escogías en el juego?
1: Yo era siempre
4: ¿Ryu?
1: Dalsim. El de la India, sí.
0: Ay,
1: el que se
0: cool,
1: estiraba.
0: El del aretito.
1: Dalsim se llama así, el que se estiraba.
0: Sí.
1: Porque podías pegar desde lejos. Entonces sí, era como una especie de trampa. ¿Tú, güey?
4: Pues no, yo sí me iba por
1: Ryu.
4: Ryu o por Ken, la verdad.
1: Sí, también.
4: ¿Tú sabes por qué Ryu y Ken mandaban a sus hijos a la escuela?
1: ¿Por qué?
4: ¡Para que se eduquen!
1: ¡Felicidades!
0: ¡Gran chiste!
1: Estas son las mañanitas que cantaba el rey David.
0: A todos los que están cumpliendo años hoy, les decimos feliz cumpleaños.
1: Feliz cumpleaños para que se eduquen.
0: ¡Se eduquen!
1: Oye, saludos a Laura y a Mateo que van camino a la escuela. Nos escriben aquí en YouTube que les mandemos un saludito. Saludos. Qué chafa que van a la escuela. ¡Qué bueno! No, digo, no es cierto.
0: ¡Qué divertido!
1: ¡Qué divertido! Sí, es cierto, pero
0: disfruten la escuela porque luego tú quieres ir al trabajo.
1: Tienes toda la razón.
4: No, ya cuando eres grande extrañas la escuela.
0: Sí.
1: ¡Qué divertido ir a la escuela! No manches, de veras, ya me acordé. ¡Es divertidísimo! Tienes razón, Riva. ¡Qué divertido!
0: No te estamos poniendo un revolver para obligarte a decir esto, George.
4: Ahorita vas a... Oye, nunca falta el hippie de... La escuela es el entrenamiento para pertenecer a este sistema.
1: Exacto. Sí, exactamente.
0: Wow.
1: Oye, aquí están diciendo porque les platicamos que llevamos un rato ya con el tema de historias de terror de uh-huh. la chamba. Y Sergio López Vázquez nos dice, lo del despertador que no dejaba de sonar sin pilas, lo hicieron en un episodio de Friends donde Phoebe Buffay quería apagar un detector de humo y no podía.
0: Pues si lo pusieron, yo caí... redondita porque yo sí me asusté muchísimo.
1: Te asustaste
0: porque, a ver,
1: mucho.
0: El contexto es diferente. Estábamos en una casa embrujada.

0: Era un programa paranormal, no era Friends.
1: No era Friends.
2: Sí, entonces, Friends era...
1: Y eran las 3 de la mañana además.
2: Sí. 3 de la mañana.
0: ¿Estás tratando de desacreditar a mi
2: querido? Yo no. Sí, no. Aquí es Sergio López Vázquez. Sergio López Vázquez. Porque recuerden que estamos también leyendo todos sus comentarios en el stream de YouTube.
0: Tú, Sergio López Vázquez, estás osando.
1: No, yo creo que está diciendo otro contexto. Porque sí tienes toda la razón. Eso pasó en Friends y es muy divertido de ver. Pero
0: yo siempre quiero ver el
1: mundo. Mi experiencia no fue divertida.
0: Estás tratando de...
1: Así está. Golpes.
2: Alejandro González todavía nos dice: en la escuela no tenía que pagar chingo de cuentas ni lavar mi ropa.
1: Yo sé, hermano.
2: Sí, exacto. Pero ustedes también nos pueden contar sus historias de terror. Márquenos al 5551-668101 o al 800-06-1000.
0: O bien mándenos sus audios al 55-25-30-91-00.
2: Y ahí podemos platicar junto con usted todas estas cosas que estamos platicando.
1: Amamos, ¿qué? ¿Nos vamos con otra noticia?
2: Sí, vamos con otra noticia. Porque yo tengo que preguntar algo. Lo de Justin Timberlake y Britney.
0: También.
2: Oye, pero ¿qué onda con eso? Es como, es viejo. O sea, es algún rico. O sea.
1: Sí,
0: es como cuando se murió José José y sacaron una rola que nunca había grabado.
2: Ándale, güey.
1: Exactamente. Pues es que Britney, de la nada, en Facebook publicó She'll Never Be Me, que fue una canción que hizo con quien era su novio, Justin Timberlake, en el 2001. Y pues es una canción que permaneció guardada, archivada, pues durante 25 años. Y fue algo que hizo Britney para celebrar el aniversario número 25 de su tercer álbum de estudio, una joya del pop. Britney Spears pues grabó, pues lanzó la canción el viernes, que grabó en ese año 2001, y la escribió junto a Bradley Damon, Alex Griggs y pues con quien tenía sus que veres en ese momento, el Justin Timberlake. Y pues a ver,
0: todavía para esas fechas Justin Timberlake era parte de Celebrity Deathmatch.
2: Todavía. Oye, pero no sé si te ha tocado, me imagino que sí, sigues en Instagram.
1: Obvio.
2: Últimamente ha subido como post muy, pues que llama la atención respecto a su salud mental, ¿no?
1: La neta. Cuchillos.
2: Sí, porque digo, si viene bailando con cuchillos y demás, ella como que se está quejando constantemente de todo lo que vivió, trae un proceso que no está siendo cuidado, creo.
0: No está siendo cuidado y pues no estuvo fácil lo que vivió.
2: No, güey, pero ¿sabes qué se siente, ojitos? ¿Qué? Que el post en específico como que son gritos de ayuda, pues hasta cierto punto, porque está muy sola, pero sí se siente como una especie de crisis.
0: Ahora, mi pregunta para ti, George, sería, ¿te gustaría hacerle compañía?
2: ¿A Britney? La verdad es que sí, también. La verdad es que sí.
1: ¿Le entras ahorita a la Britney Cuchillos?
2: Ahorita.
1: A la Britney Cuchillos.
2: Con
1: no esta Britney que estamos viendo.
2: ¿No la Britney de antes?
1: No,
0: la
1: Britney Cuchillos.
0: No, la ahorita. Le va a hacer compañía a la Britney Cuchillos,
1: sí.
2: Pues miren, hay que cuidarla. Alguien tiene que estar ahí con ella. Alguien tiene que estar ahí cuidándola.
1: Y el George.
2: Yo me propongo para cuidarla.
0: Perdón, Riva, ibas a decir algo y te interrumpí con esto, pero es que no, me mataba la duda de saber si a George le gustaría hacerle compañía.
1: No, todos queríamos saberlo, ¿no? Pues básicamente que esto no va a ser lo único para celebrar el aniversario del álbum Britney, sino que Britney va a estar lanzando 5 canciones más que nunca nadie ha escuchado. Entonces,
2: eso está bueno, chévere, ¿no?
1: Sí.
2: Eso sí está cañón.
1: Para el 6 de noviembre va a salir la reedición de este álbum con estas 5 canciones nuevas, o sea.
2: ¿Cuándo fue la última vez que hizo Britney algo en vivo? Ya tiene muchos años, ¿no?
1: Ya tiene sus buenos años, pero sí tuvo una gira, bueno, del último álbum para acá han pasado como 7 años.
2: Pero
1: y Britney dijo que ya le encantaría volver a los escenarios, pero que no en Estados Unidos. Ya
2: salió así. Y eso no sabía, yo pensé que sí era como un plan de se acabó en la industria mi carrera.
1: No, o sea, ella dijo que pues la música y la industria de la música y la situación que pasó con la tutoría de su papá,
0: pero es que qué fuerte,
1: pues le rompió
0: que
1: la vida.
0: Que tu propio padre sea, o sea, que quien se supone que está encargado de cuidarte y de velar por tu carrera, por tus intereses, sea quien más te ha jodido la vida, ¿no?
2: Qué fuerte, güey. También es que pero también ella dice que no pudo recibir un varo hasta hace unos años, güey.
1: Siendo mamá tampoco podía estar atendiendo a sus hijos. Sus
0: siendo
1: hijos apenas
0: mamá, imagínate.
1: Se están volviendo a acercar a ella desde hace un tiempo para acá y están ya llevando una bonita relación y pues lo agradecemos muchísimo a todos los fans porque nadie quiere ver a Britney mal. Britney nos dio tanto en nuestra adolescencia.
2: Pero Riva, te voy a decir algo. Ojitos, siento que ella es un experimento social muy interesante porque no se puede ser tan famoso tan joven. Ella sí fue.
1: Ella fue víctima.
2: La ultimate famosa. O sea, todos en el mundo la conocíamos.
1: Miren, escuchemos. Esto es lo que les digo. La canción que nadie jamás había escuchado de Britney y Justin. She'll Never Be Me.

0: Me estoy yendo en el tiempo, ¿eh? O sea, como que sí viajé para atrás a, pues 25 a los 10 años, güey. A los 10 más pedidos, ¿no? Estar, sí, viendo, estar viendo la tele ahí, sí, en casa de mi tía, telecita blanco y negro en la cocina, ¿no? Este, todo, todo un niño MTV era, pues, yo.
1: Güey, sí suena. Éramos. A hace 25 años, literal,
2: sí.
1: 2001.
2: Sí, sí, sí, sí, sí. Y suena bastante bien. Yo la pondría a mi playlist.
0: Sí,
2: ya
0: está
2: mismo.
0: Buena.
2: Es más, la
0: está
2: voy a agregar buena. Ya mismo. Oigan, me preguntaban, ¿cuándo fue el último álbum de Britney? Fue en el 2016 y fue Glory. De ahí salieron canciones que ya hizo con G-Eazy. Make Me...
1: Ah, ¿neta?
2: Sí, me acuerdo de esa y Slumber Party. Y la última gira fue la gira de ese álbum, que fue como el Piece of Me Tour.
1: Pero no le fue bien, ¿no? Como que ya estaba de salida.
0: Pues es que ya era diferente, ¿no?
2: Sí, ya ella estaba también. Andaba en un punto de no retorno, sí, también con, sí, el tema, claro, de la del mentorship, o sea.
0: Yo siento, por eso que decías, no se puede ser famoso tan joven y esperar, sí, una vida al mismo tiempo plena, ¿no?
1: A mí, o sea, a mí me llama la atención luego cuando estás cerca de gente que es muy famosa, la gente que trae aplaudidores. La gente que trae aplaudidores, sí, que todo lo que dice está chistoso, que todo lo que dice le es la onda, que todo es, sí, como es que él es el mejor, míralo, él es el mejor. Y eso es antinatural, ojito. O sea, sí, ¿estás de acuerdo, güey?
0: ¿Pero por qué hablas así de Haitovi? No, no, ah, no, no, no, no es cierto.
2: Oh, fuertes declaraciones. Fuertes.
0: Casi, no. Casi no ponen aplaudidores, no, en los,
2: pero,
0: programas.
2: ¿Sabes qué? Cuando, no, dices esas cosas, queremos, es que es inevitable. ¿Cómo le podríamos decir?
1: Pues yo siento que como que te hace ver algo introspectivo, ojitos, y sentirte vivo.
2: ¿Sentirme vivo? Exactamente. ¡Claro que, ¿no?, sí! Es la nueva canción de Emmanuel que tenemos que escuchar en este momento. No se la pueden perder, está buenísima. Aquí en Impresentables ya regresamos. Seguimos en vivo en YouTube hablando de historias de terror del trabajo.
1: Britney sí era crush, ¿no?
2: También
1: era
2: crush. 100%. Crush, crush.
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2: La muerte de R.J. Mead, de 34 años, conocido mundialmente por interpretar a Walter Flynn White Jr. en Breaking Bad, se debió a un suicidio, de acuerdo con un representante del actor. Sin embargo, el Departamento de Policía de Brownsville continúa con la investigación tras encontrar su cuerpo en un domicilio. Como su personaje, el actor tenía parálisis cerebral. Colaboró durante años con diferentes organizaciones en defensa de las personas con esta condición. 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Simón disminuyó a categoría 1, se localiza a 160 kilómetros al oeste de Cabo Corrientes, Jalisco, y a 300 kilómetros al sur-suroeste de Mazatlán, Sinaloa. Ocasiona lluvias fuertes en Sinaloa y Nayarit y fuertes en Jalisco. Se prevé que toque tierra en Sinaloa hacia la medianoche del jueves. 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Hoy se espera una mega marcha de trabajadores del IMSS. La convocatoria es nacional. En la Ciudad de México, la concentración será en la entrada principal del Centro Médico Nacional Siglo XXI a las 15 horas y los contingentes se movilizarán hacia Palacio Nacional. 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Los Brewers vencieron 7-4 a los Dodgers de Los Ángeles este lunes y tomaron ventaja 2-0 en la serie de campeonato de la Liga Nacional. La serie se traslada ahora a Los Ángeles para el juego 3 este miércoles, en donde los Dodgers, bicampeones defensores, necesitan responder en la búsqueda de su tercer título consecutivo. Soy Ivette Parga Ávila.
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3: La temperatura, 14 grados.
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1: Impresentables, son las 7:43 minutos. El George, ojitos de huevo y arriba, ya estamos con ustedes hoy con nuestro impresentema que ha dado para tantas cosas. Historias de terror en el trabajo, se pueden paranormales, se pueden de pronto de cosas que pasan.
2: Sí, la típica de ¿ya viste qué te dijo tu tío?
1: Sí,
2: esas, ya sabes. Esas historias de terror también. Pero ¿saben qué no es de terror?
1: ¿Qué no?
2: Es de alegría.
1: ¿Qué?
2: Eso no es uno u otro, ¿verdad? Aitana.
1: Sí.
2: Aitana, tenemos
3: sobre
2: boletos
3: todo para arriba, es muy de alegría.
1: Es muy de alegría para
2: ¿vas
1: mí?
2: ¿Vas a ir?
1: Claro que sí.
2: Sí, ¿verdad? ¿Vas a ir?
1: Yo compré mis boletos en preventa, por supuesto.
2: ¿En serio?
1: Obvio, yo
2: pues
1: soy
2: ¿qué
1: fan.
2: ¿Qué crees? Te hubieras esperado porque estamos dando boletos.
1: Yo sé, no lo
2: estamos
1: pensé
2: regalando
1: bien.
2: Aquí, estamos regalando aquí en tu show.
3: Arriba es tu
2: tenemos
3: show, arriba.
2: Boletos Híjole. Para ver a Aitana este sábado 7 de noviembre en el Auditorio Nacional. Y usted podrá ir con un acompañante a ver este super show. Y vamos a dar ahorita unos boletos con nuestro Adivina la Canción. Así que ustedes marquen al 55 51 66 8101 si está en la Ciudad de México. Si está afuera, pero pues quiere darse el rol, marque al 800-00-610-00. Todavía tienen tiempo, ¿no?
3: Sí, puede, sí puede, sí puede.
1: Sábado 7 de noviembre todavía.
3: Todavía alcanza a planear todo el
2: márquenos en este instante. Deje todo lo que está haciendo.
3: Y el MEMS anda de buenas, entonces probablemente se le van a ir esos boletos hasta sus manos.
1: Yo pienso que
2: andas de buenas, güey.
1: Va a estar fácil, va a estar fácil.
2: Sí, dice que sí.
1: Dice que sí, está de buenas. Ya lo saben, márquenos para ganarse sus boletos para ir a ver a Aitana, para ir a cantar todas esas canciones espectaculares que tiene esta diva potra poderosa de España. Y justamente ya tenemos una llamada, chicos.
3: Sara está en la línea. Sara, ¿cómo estás?
4: Hola, bien.
3: Qué bueno.
1: Bien.
3: Bien, así, a secas.
1: Así, a secas.
3: Así nomás, bien.
4: Con sueño.
3: Con
1: Eso
3: sueño.
1: Sí,
3: Sara, pero estás a punto de ganarte unos boletos para Aitana. Deberías estar un poquito más emocionada. Bueno, no deberías nada. Mándame al carajo. Tú estate como tú quieras. Yo qué voy a andar. Yo qué voy a andar interviniendo.
2: Haz lo que quieras.
3: Haz lo que quieras. Es martes. Yo qué voy a andar interviniendo en tu estado
2: sí, bien
3: emocional.
2: Dicho que sí,
3: estúpido segatón, vende mazapanes.
2: No,
3: pero bueno,
2: tranquilo,
3: no,
2: tranquilo.
1: No, no, tranquilo.
2: Tranquilo,
1: ojito.
3: Yo me quiero mucho.
1: No espantes a Sara. No espantes a Sara.
2: Oye, ¿qué pasa? Con esa bipolaridad de ojitos ahorita, güey.
1: Discúlpanos por lo que acaba de pasar con ojitos, pero sabemos que estás bien y nos encanta. ¿Quieres participar por tus boletos de Aitana, no?
4: Sí, por favor.
1: Sí, ella está sabida por ganárselos. Así que, mira, el MEMS está de buenas, así que lo que tienes que hacer es adivinar qué canción es esto que va a sonar a la 1, a las 2 y a las 3. ¡Suéltalo, Lion!
2: ¡Ay, güey!
1: ¡Está fácil!
3: Es como un satánico.
1: Sí, está fácil. ¿Sí
2: está fácil?
1: Está facilísimo.
4: Okay. Es la del próximo error.
1: ¿Pero cómo se llama esa canción?
3: ¡Ay!
1: ¿Cómo se llama?
4: Soy mala para los nombres.
1: Sara. Sara es la canción más escuchada de Aitana. Sara. Sara a la una.
3: A ver, suéltala otra vez, Lion.
1: A ver. Está muy fácil.
4: Ay, sí es lo del próximo error, pero no me acuerdo del nombre.
1: Sara, no lo puedo Sara, creer, ¿es en serio?
4: Qué oso.
1: ¿Qué oso,
3: ni
1: Sara?
3: Ni modo, Sara, ni modo.
1: Pues no te vas a ver, Aitana. Te mandamos besos y abrazos. Dile algo, ojitos, dile
3: ¿puedes
1: algo.
3: Ponerla en YouTube? ¿Puedes ponerla en YouTube? Y pues, pues, no sé, ponte a vender de aquí a... Yo te puedo ayudar a vender mazapanes de aquí a un mes. Y te puedes ir a ver a Aitana, porque no te llevaste los boletos.
2: Bueno, pero vámonos ahora con Blanca, que ella sí se los va a llevar, estamos seguros.
1: Me enojé con Sara, güey.
2: Ya sé.
1: Es que está fuerte. Pero bueno, Blanca, bienvenida.
5: Ay, aquí estoy. Juraba que sí la iba a decir, ya me estaba yo ahorcando.
1: Okay. ¿Tú ya sabes cuál es la canción?
5: Sí, yo sí sé.
1: ¿No hay necesidad de que te la volvamos a poner o sí?
2: No, no sí, póngala,
1: sí.
2: ¿No? Porque yo sí quiero...
1: Para que escuches.
2: Ajá.
6: Vuelves a ser mi próximo error.
5: Superestrella.
3: Estaba muy fácil, la verdad. Yo ni soy fan y estaba muy fácil.
1: Exactamente, o sea.
2: Yo no hubiera sabido, la neta,
1: ¿Qué nivel?
2: Yo no hubiera sabido.
3: No, pero esa rola sí es muy escuchada, güey. O sea,
2: no, pero.
3: De hecho, cuando ganó España el mundial la pusieron muchísimo.
2: Ah, claro, ¿verdad? Estuvo en todos lados, sí.
1: Pues canción mundialera, pues muy bien, mi querida Blanca.
3: Canción mundialera.
1: A ver, Aitana, el 7 de noviembre en el Auditorio Nacional, ¿con quién vas a ir?
5: Con mi hija.
1: Ay,
3: muy bien,
2: ¿qué te vas a poner?
3: No, George.
5: Nada.
3: ¡Ah!
1: Ni calzones, no, yo creo que sí, Blanca. Tienes que ponerte cosas.
2: No,
1: si no te van a dejar entrar
2: a la verdad. Nada.
3: Nada.
2: Me encantó eso.
3: Voy a ir así, Jorge Alejandro Jiménez López.
2: Jorge. No, felicidades, disfrútalos. Échate un backflip en mi honor ahí en el lugar y disfrútalo, por favor. ¿Va?
1: Algo tranqui.
5: Sí, muchas gracias.
3: Adiós, pásala, Blanca. Bien, no cuelgues para que tomen tus datos.
1: Muy Oigan, bien.
2: ¿Qué tenemos hasta ahorita de audios? Varios, diría yo.
3: ¿Vario audio? ¿Hay varios audio? ¿Vario audio?
2: Sí, tenemos ya un audio. Vámonos con el audio de Jimmy.
3: Jimmy.
2: Porque nos tiene una historia que contar.
1: Ok, y nos mandó además material audiovisual. Así que si están en YouTube van a poder ver esto. La historia de Jimmy. Historias de terror en la chamba.
2: Jimmy.
7: Llegué a la chamba, abrí. trabajo en área de almacén. Dejé mis cosas, fui al baño. Escuché ruido, salí. Y le dije, ¿eres tú, Fer? Me contestó, sí, okay, y ya. Entonces, yo andaba en lo mío, me asomé, la vi sentada, pero no hablaba, y luego yo seguí trabajando en lo mío, después se fue, cerró la puerta, todo normal, para mí un día normal. Después ya llegó mi otro compañero, y luego me preguntó, yo no he llegado, la chica, ¿no? Y luego, sí, ahí anda, yo creo que subió, al segundo piso. No, así quedó. Y ya de rato me llega un mensaje. Pero se me hizo raro que no vi sus cosas, pero sí la vi ahí. De rato me llega un mensaje por WhatsApp, ahorita se los comparto. Y es real, se los juro por Dios que es real.
2: No, saludos. Mami.
1: Oiga, nos perdón, compartió pero... el mensaje de WhatsApp.
2: Es que, güey, escucha
1: esto, ojitos. El mensaje dice, hola. No, tú.
2: Hola, soy el novio de Fernanda. Lamento informarte que Fernanda falleció la madrugada del día de hoy.
1: ¡Ay! Y responde él, cuánto lo lamento, mis condolencias, disculpa, y me podrían informar dónde será el servicio funerario, gracias de antemano.
2: Dice, en San Pedro, llamado Capilla de San Felipe, al rato, en una oportunidad, o te mando la ubicación, para ver si la puedes acompañar un rato. Aquí lo importante es que él tuvo un día normal con su
1: compañera.
2: Sí. Él la vio, güey, y de repente le llega este mensaje diciendo que falleció.
3: ¿Qué falleció?
2: En la madrugada, güey. O sea, ella ya había... Ahora, con todo respeto... Si mueres, ¿por qué te vas a trabajar, güey? O sea, vete.
1: A espantar tu lugar de trabajo, no, pues
2: vete a otro lado, ¿no?
3: ¿A poco güey?
2: Si tú mueres, no vayas al jale. No,
3: pues estás diciendo, Jorge Alejandro Jiménez López, que si tú murieras, el último lugar en el que tú te postrarías
1: no
3: tu alma en pena.
1: Aquí.
3: Sería en esta cabina, no vendrías con
2: manera,
3: nosotros.
2: No hay manera que venga a trabajar si ya me morí.
1: Pero
2: les prometo que...
3: Pero,
2: sí,
3: güey,
2: no.
3: Te queremos ver aquí,
1: te
3: güey.
2: No, lo siento mucho, pero yo estaría ahorita...
1: Último chiste.
3: Último set, güey. Último set, güey.
2: Último chiste. No, oiga, no manches. Si se mueren, váyanse de dar el rol.
3: ¿A dónde irías, güey?
2: Yo creo que me iría, pues no sé, a visitar a familiares o a algún... al Garden o algo, no sé.
3: Al Garden.
2: Una despedida digna.
3: Al Garden.
2: Una despedida digna. Pero no me vendría la chamba, la neta. Chale. Los quiero mucho. Pero ya me morí, güey. Ya me morí.
3: Chale, güey.
2: Ya me morí.
1: Está bien. Imagínate,
3: yo sí vendría arriba contigo. Yo,
1: gracias.
2: No,
1: también
2: por favor, no venga.
1: Es que serías el primer fantasma. Pues en
2: al aire.
1: Sí, al aire. Eso estaría buenísimo.
2: Imagínate. No, oiga, pero ustedes sí vendrían.
1: Sí.
2: No manches.
1: Sí, solo sí. Por eso sí.
3: Claro.
2: Vámonos con
1: el
2: Perea.
1: Por el compromiso que tenemos.
2: Vamos a escuchar el audio de Perea, porque a ver ella qué le pasó ahora en el jale. Resulta que los jales están embrujados.
1: Sí.
8: Hace unos años trabajé para logotipo de azul de un banco. Y yo era de servicios generales. Todas las mañanas llegaba a mi bodega y saludaba a una chica y todos los días la chica estaba en el mismo lugar. Pues yo me metí a mi bodega, jamás supe su nombre y todo, y dicen que no era real. Durante más de un año y medio la saludé.
1: Ok, ¿cómo? No era real.
3: ¿No era real?
1: No estaba
3: ¿era
1: ahí.
3: Era un holograma, no estaba ahí.
1: Era un fantasma.
3: Era como el libro de El dinosaurio despertó y no estaba ahí.
1: ¡Qué fuerte! Oigan, pero en YouTube también se reportan con estas historias de terror de la chamba.
3: Así que dice.
2: Oye, perdón, Bárbara sí. Me escribió.
1: ¿Qué dice Bárbara?
2: Georgie diciendo que se va al Garden de fantasma, me queda claro que ya somos más compadres que pareja.
1: ¡Ah!
2: ¡No, claramente ya contigo, canija! ¡Oh! Canija, ya ves, ya.
3: Solito
2: me metí el pie,
3: solito
2: me metí el pie,
3: te está di y di.
1: Nosotros no dijimos.
2: No, carajo.
1: Nada.
2: No puede,
1: nos
2: nada.
1: Hubiera encantado tenerlo aquí, Barbie, pero pues
3: sí, Barbie.
1: Ni en la casa ni en el trabajo.
3: Lo intentamos.
1: Entonces, ¿en dónde, George? ¿En dónde?
3: Créeme que intentamos inyectarle el don de la responsabilidad, pero no
2: me dejo, no me dejo. Siempre me han dado miedo las inyecciones, banda.
1: Sí. No. Pero bueno, América Imagina en YouTube nos dice, saludos desde Aguascalientes. Mi lugar de trabajo está cerca de las vías del tren y una avenida grande y de un lado de las vías sí se ven luego cosas raras como charros y soldados. Qué miedo ver un fantasma de época. Eso sí, ya uno dice.
3: Ahí sí ya está fuerte.
1: Fuerte.
2: Tienes razón, ¿verdad? Depende de cuándo murió da más miedo.
1: Sí.
2: Tienes toda la razón.
3: ¿Y cómo?
1: Ahí está. Dice Angie, no memes, como el caso de Fer, hay muchos. Sí, la Fer que fue a trabajar.
2: Sí, sí, se van mucho, al trabajo.
1: Pero sí se escucha mucho de gente, ay, sí, fui a mi lugar de trabajo y... ¿Nadie se ha despedido de ustedes nunca? De ¿antes de la muerte o después de la muerte?
2: No, jamás. No. Nunca más. Te digo que yo, la verdad, en este tema soy muy ajeno porque jamás me ha pasado nada. No soy muy sensible ante estas situaciones. Entonces yo me podría haber un fantasma al lado de mí y
3: no me daría cuenta.
2: Y la verdad es que dentro de todo, pues tampoco me importaría tanto. Sería como de...
3: ¡Qué bueno! ¡Qué loco!
1: ¡Qué bueno! Sí, no, y tú también, ojitos, que no te das cuenta, está buenísimo. Pues, o sea, el fantasma tiene que exigirse contigo.
3: Exacto, tiene que hacer ruido por lo menos o tocarme. Oh, es bellísimo.
2: Ya sabes, todo lo que está mal.
1: Ustedes están, todo lo que está mal. Pero es la nueva canción de Paty Cantú y es lo que vamos a escuchar a continuación en Impresentables.
3: Segway.
1: Seguimos en YouTube leyéndolos, saludándolos y echando el chisme.
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3: La temperatura, 14 grados.
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0: A la gente que está en YouTube, son las 8:03 de la mañana. Ojitos, vamos a bailar al centro porque ya rompió la mañana. Son las...
1: Buenos días, México. Y presentamos al aire Ojitos de Huevo, dándonos un bello baile. El George ríe tanto que se está agarrando su pancita.
0: Me da mucha risa cómo baila Ojitos. Me encanta cuando baila Ojitos.
1: Yo soy Riva Pop y ya estamos aquí listos con todo. Bueno, estamos desde las 6 de la mañana. La hemos pasado increíble el día de hoy. Hoy hemos tenido varios presentados
2: muy
1: spooky.
2: Paranormales.
1: Estamos hablando de historias de terror del trabajo en este bonito martes 13.
0: Oigan, pero también recuerden que cada semana tenemos al impresentable de la semana, Ojitos.
1: Sí, cierto.
0: Y tenemos que develar quién fue el campeón de esta nuestra quinta semana, sexta semana al aire.
1: Quinta semana
0: al aire, exactamente. Ajá. Entonces tenemos que develar quién ganó, que había tres opciones. Era el niño inmolado por un iPhone en la India, que se quiso prender fuego porque no le compraron un iPhone.
2: Niño enmolado.
0: Enmolado.
1: Niño enmolado. Eso hubiera sido así.
0: Luego estaba la niña que peleó con un gatito.
1: Sí.
0: Y que se estaban jalando el pelo los dos de una manera muy adorable. Y los dos perdieron y los dos ganaron nuestros corazones. Sí. También. Y por tercera opción era la que se estaba rasurando las axilas en un resort ahí enfrente con sus amigas en la alberca.
1: Charloteando con las amiguitas.
0: Y remojaba.
2: Ahora sí que ahí sí le podías decir pelos.
1: Literal.
0: Remojaba el rastrillo en la alberca y seguía rasurándose. Creo yo que la votación quedó muy clara, pero pues vamos a ver porque tengo atrás de mí
1: la placa
0: de la semana, la cual voy a develar y ustedes tendrán que decir de qué se trata, ¿ok?
1: Por supuesto, vamos a develar la placa del impresentable de la semana. ¿Quién ganó? Ustedes votaron en youtube.com/los40méxico. Ahí estamos totalmente en vivo, además echando el coto, el chismecito.
0: Vamos en 3.
1: A la 1. Bueno, otra vez. 3, 2, 1.
0: Impresentable de la semana. ¡Ah! ¡Mírenlo!
1: Ojitos
0: de huevo se está rasurando en una alberca.
1: Ojitos, eras tú, eres el impresentable de la semana.
0: ¡Viene nada más!
1: Necesitan entrar ya mismo a YouTube a ver al impresentable de la semana, que sí, es nuestro querido Ojitos de Huevo, utilizando el rastrillo, pero él sí utilizó cremita,
2: Es que me quiero mucho.
0: Oigan, vayan a YouTube para vernos, pero los que están escuchándonos es el Ojitos de Huevo rasurándose en la alberca y con un bra rosa extraordinario, güey.
2: En mi defensa es que me dijeron que estaba en el jacuzzi del cuarto.
0: No, güey, te ves increíble, carnal.
1: Pero se vale.
2: Feliz. Veo feliz, ¿no?
1: Con razón tú estabas tranquilo charlando con tus compas mientras te rasurabas.
0: Qué asco, güey.
1: Qué feo. Y además te ven los pelos, además pelos muy largos, hay que decirlo, y de grosor amplio.
0: Y la sesión de fotos para esto tuvieron que ir a la casa de Memes en Cuernavaca para tomártela en la alberca, güey.
1: Sí. La verdad,
0: muy bien.
1: El fue fin
0: muy
1: de exhaustivo. Semana, Ojitos hizo eso. No estaba en shows, estaba haciendo eso.
2: Estaba rasurándome sensual. En la casa de Memes.
0: Exacto, sensual. ¿Cuáles son tus palabras de agradecimiento, Ojitos?
2: No, pues la verdad que se trabajó, fue mucho pelo. Cortar pelo a ciega no es fácil. Porque nunca sabes cuándo te vas a llevar un pedazo de carne, pero se trabajó, jugamos bien y bueno, ahí estamos.
0: Muy ¿cómo bien. De que no? Oye, sí te quedó.
1: Te quedó espectacular, Ojitos, wey. O sea.
2: Está chido, ¿no?
1: Yo no sabía qué íbamos a recibir esta mañana.
0: Yo
1: en
0: tampoco.
1: El impresentable de la
0: me
1: semana.
0: Me encanta el impresentable de la semana arriba porque siempre es una sorpresa.
1: Es una sorpresa, o sea, es que ya llevamos 3 semanas con el impresentable de la semana y híjole, yo no sé qué va a pasar de aquí en adelante.
0: Ahora, la semana pasada me daba mucha risa porque estaba Francisca Valenzuela hablándonos de lo bello que es ser mamá y tocando su rolita mientras yo estaba atrás como foto de C4 Jiménez. Aquí vamos a tener a varios invitados esta semana.
2: Fíjate, porque ahorita va a llegar la impresión Nutri a hablar del bienestar, de la nutrición, mientras yo estoy rasurándome los pelos.
1: Exactamente, o sea, está muy impresentable de la semana, pero nos encanta. Me gusta, pero me asusta.
0: Bien, no, muchas, muchas gracias a todos los que están conectando para que lo vean. Véanlo y repostéenlo, por favor, porque vale la pena que todo México vea Ojitos mientras se rasura su. Aparte, te pusieron mamadón, güey. Estás fuerte.
1: Estás fuerte.
0: Wey.
2: Mamadón.
1: Eso sí, de shishi. Veo poca shishi, pero poca pues shishi. Está bien. Poca
0: y
1: shishi.
0: No se dibuja, pero traes una tanga ahí todavía.
1: Sí, mira, se le marca un poquitito.
0: Sí, marca.
1: De esa arriba de la cadera, muy sensual. Ahí está. Oigan, tenemos una llamada de un impresentable que nos va a opinar sobre el tema del día. Está Roberto en la línea. Roberto, buenos días. ¿Cómo estás?
3: Hola, hola, buenos días, ¿cómo están? Qué gusto saludarlos.
2: ¿Qué tranza, Roberto? ¿Qué onda? ¿Qué andas? ¿Qué cuentas?
3: Pues aquí, participando con el tema del día.
0: Eso, mi chingón. Oye, a ver, platícanos, ¿te ha tocado una historia de terror en la chamba?
3: Sí, pues resulta que, bueno, yo soy médico y mi hermana es enfermera.
1: Híjole.
0: Okay. No, pues ya, estas son las de terror.
1: Esta gente sí tiene las meras meras.
3: Exacto, prepárense. Pues resulta que mi hermana es supervisora. Entonces un día le tocó trabajar en la noche y justamente trabaja en un hospital de pediatría.
2: Okay.
3: Sí. Resulta que cuando fue a pasar así como la visita en la noche, pues uno de los niños que ella atendía le dijo, oye, es que en la noche vino una mujer y le dio las características, ¿no? Y le dijo, y me empezó a decir como cosas de mi familia, de que todos iban a estar bien, de que no me preocupara por lo que estaba pasando y como así como cosas que... pues de adultos, vaya. Claro. Y que el niño en realidad no sabía. Entonces ya mi hermana, pues se le hizo raro porque me dice, no, nunca estuvo una persona, una mujer con esas características que me describe el niño. Y aparte de esto, le dijo el niño a la mamá, y la mamá dijo, pues es que aparte también esa señora o la persona que describe el niño le dijo cosas que el niño no sabía que estaban pasando afuera.
1: ¿Qué?
3: Ajá, entonces, exacto. Y pues sí, es bien sabido, o sea, que en los hospitales, pues lo que se comenta, ¿no?
2: Pues hay la famosa leyenda de la planchada, ¿no?
3: Exacto, de la planchada.
0: ¿Cuál es la planchada? Yo no la conozco.
2: Es un fantasma de una enfermera.
3: Exacto, de una enfermera que siempre va con los pacientes y que les pregunta cómo está, o que incluso hay quienes dicen que les da medicamento y así. Y pues todo el mundo, bueno, las personas que lo ven, lo describen como una enfermera pues muy recta, como muy pulcra.
2: Siempre está de blanco,
3: sí,
2: ¿no?
3: Exacto, sí.
0: ¿Y tu hermana ya la conoció o no?
3: No, pero también le han contado historias de ella. O sea, que sí hay gente que la ha visto.
2: Ahora, Roberto, una cosa. La planchada. Tú que conoces a nuestro George, que nos escuchas todos los días impresentables.
3: Sí.
2: George es tremendo. ¿No?
3: Tremendo.
2: ¿Tú crees que George quiera una planchada de la planchada?
3: Yo creo que sí.
2: ¿Qué, cómo describen al fantasma de la enfermera?
3: Pues
0: como una, como la cuarta de la hora pico. Si fuera la cuarta de la hora pico, ¿tú crees que se aparecería? Es que también no manches, la última levantada de los de algún moribundo.
3: Yo creo que le daría miedo.
0: Carnal, muchas gracias por llamarnos.
1: Gracias.
0: Qué miedo tu historia.
3: Gracias a ustedes por siempre alegrar la mañana. La verdad es que los escucho desde que empezaron. Y también quería aprovechar la llamada para felicitarlos. Porque lo están haciendo muy bien, la están rompiendo.
0: Eso, carnal.
2: Muchas gracias.
1: Por oyentes como tú, es que hacemos lo que hacemos. Te queremos mucho, de verdad. Muchas, muchas gracias. Oigan, las historias de terror en el trabajo se están saliendo de control. Me encanta. Y a propósito de la planchada, hubo una película que ya está en plataformas que se llama Turno Nocturno, que está buenísima, sobre la historia de la planchada y sí da mucho miedo.
2: Turno Nocturno.
0: ¿Es la película?
1: Sí, para que la veas.
0: Ah, la voy a ver, te lo juro, la voy a ver. Voy a entrarle más a este género porque siento que todavía no cacho una que me dé miedo, realmente.
1: Qué valiente.
0: Pero bueno, vámonos a un corte, ahorita regresamos. 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
2: La temperatura, 14 grados.
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8: 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Ya regresamos con más historias de terror en el trabajo en Impresentables.
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1: 8:19, minutos 8:20, ya en este momento, hora central de México, y ya llegó, ya está aquí nuestra nutrióloga, la empresa Nutri Oficial, Diana Castellanos, que nos trae un tema muy tecnológico, muy techy, que tiene que ver con la salud, inteligencia artificial para la salud. Diana, bienvenida.
2: ¿Cómo están? ¡Qué gusto!
3: Bien contentos de que estés aquí.
4: Un gusto que estés acá.
3: Justo cuando leíamos el guión y la escaleta decíamos, IA en el tema de nutrición, ¿cómo funciona eso? O sea, sí, ¿cómo tiene uno que ver con el otro?
2: Bueno, es que ya existen muchísimas cosas que son como bastante nuevecitas, que nos van a ayudar y a la vez nos van a alejar de lo que empezamos a hablar aquí, ¿no? Conectar contigo. Uh-huh. Voy a empezar por las de nutrición. Hay una cosa, algunos son dispositivos que sí tienen inteligencia artificial y otros son algoritmos que te ayudan a entenderte mejor. Ok. ¿No? Entonces, esta es inteligencia artificial junto con algoritmo. Se llama Lumen. Okay. Y es como un estilo de alcoholímetro.
1: Ah. Okay.
2: En donde vas a soplar.
1: Sí.
2: Y te va a decir qué sustrato energético estás usando para tener energía. ¿Grasa o azúcar?
1: ¡Wow!
3: ¡Órale!
2: Ya sé. Okay. Siento que podríamos medirlos en un ¡wow! Sí. ¿No? Depende de lo, el grado de impacto.
3: Este va.
1: Este fue ¡wow!
3: Sí. Porque fue el primero.
1: ¿Cómo lo sabe? O sea, ¿cómo lo sabe la maquinita?
2: Porque cuando estás quemando grasa, entre comillas, la grasa no se quema, se oxida. Entonces sale por dióxido de carbono. Cuando tú respiras haciendo ejercicio, es cuando la grasa está saliendo porque se oxida dentro del cuerpo. Sí. Y cuando vas a hacer pipí y popó.
3: O sea, ¿no es el sudor?
2: No. No la sudas.
3: La gente cree que luego cuando haces ejercicio, sude mucho, baje de peso. Pero no tiene tanto que ver realmente.
2: No. Realmente lo que tiene que ver es el dióxido de carbono. Entonces, cuando tú respiras en esta cosita que se llama Lumen, ¿no? Esto cuesta $300.
3: Ok.
1: Okay, algo
2: y tranquilo. Lo puedes tener así, como en

0: Y no que es famoso. Ajá, exacto. Ese, pero llevado al extremo.
1: Sí, esto. Al extremo, sí. Esto, como que normalmente medimos porcentaje de grasa, porcentaje de músculo, pero ahora vamos a saber en cada órgano cuánto tienes y esto, cuál es la relación en la salud cardiovascular de tu cuerpo y cómo va a estar tu tema de longevidad.
2: Está buenísimo.
1: Pero, esta cuesta perdón, $500.
2: Es cuidarte, ¿no?
0: Tengo duda. Sí. ¿Te refieres con longevidad? O sea, ¿cuánto vas a durar, literal?
1: Sí.
0: Ahí viste, te quedan 3 años. Sí. Puedes
3: es como
0: ver.
3: La edad
0: ¿sí?
3: metabólica, ¿no?
1: Es con un tema. Bravo, ojitos, palmas.
2: Mira cómo le sabe lo
1: que es. Es un tema, claro, de edad metabólica. Porque una cosa es la edad que tienes y otra es la edad que tiene tu cuerpo dependiendo de tus hábitos, ¿no? Y... cómo duermes, cómo comes.
0: Uh-huh. Madres.
2: Lo que ingieres.
1: Sí. O sea, esto de que el cuerpo te cobra factura y que un día te das cuenta de que, ay, ya te ves bien recorridito. Tiene que ver con esto.
0: Yo, por ejemplo, yo tengo 12
3: te ves
0: años.
3: Corridito,
1: sí,
3: corridito.
1: Sí. Se te ven cada pierna, un poquito más.
2: En cada pierna, papi.
1: No, estos ay, son como los.
3: Las nalgas arriba, no sabes.
1: Ay. Estos son como los más de nutrición que hay.
0: Ok.
1: Hay otro que tiene que ver con hormonas que se llama Mira. Uh-huh. Es un aparatito en el que, como las pruebas de embarazo, haces pipí y entonces va a medir 4 marcadores hormonales para ver en qué fase del ciclo estás y si ya entraste a perimenopausia.
2: ¡Ay, guau! Wow, ¡súper interesante!
1: Okay. Eso cuesta $300 y tienes que pagar aparte como las muestritas.
0: Mejorando la casa, ¿se acuerdan?
2: Pero este está un guau. Wow.
0: Eso está guau.
2: Wow.
1: A mí me parece súper interesante porque para pacientes ya no vas a tener que esperar a ver cómo están sus resultados de laboratorio o en qué fase del ciclo tal cual está.
0: Pero siento
1: para
0: que
1: ver cómo
0: te emociona más
1: tú.
0: A ti porque tú te dedicas. Sí, para un poco, como de, sí. Cámara.
1: Un poco, hay muchos que me emocionan mucho a mí. Bueno, el anillo, siento que es el que más vemos. Ah, sí. ¿Tú lo traes?
0: Riva
1: el anillo, pero ¿cuál? Ay, bueno, luego me dice la marca. Pero hay diferentes tipos de anillo.
2: No es el famoso, sí.
1: Hay
2: es
1: varios.
2: Es el que no cobra la anualidad.
1: Exacto.
2: Porque además, o sea, me parece terrible que te vendan un anillo que te va a medir los
0: no
2: datos.
0: No es cierto.
2: Y luego te cobren una anualidad.
0: No es cierto.
2: No, este no.
1: Sí, hay luego uno que se llama Ultra Human, hay otro que se llama Aura, hay uno de Samsung, hay unos de diferentes marcas. Estos normalmente miden sueño, pulso, temperatura y frecuencia cardíaca. Y algunos te pueden decir como, chico, hay algo mal en tu cuerpo, ve a revisarte. Oye, bajó tu temperatura. Oye, subió tu temperatura, sí. Ya te va a bajar.
2: ¿Cómo? O estás deshidratado,
3: ¿y por
2: toma
3: qué te
2: agua.
3: Una anualidad? Sí.
2: O llevas mucho tiempo sentado, levántate y camina.
0: Porque son un maldito sistema, ojitos. El maldito sistema.
3: El maldito capitalismo.
0: Oye, pero tengo una duda que tal vez muchas personas que están escuchándonos no tienen ni idea. ¿Cómo es que un anillo mide todo esto? O sea, ¿es real?
1: Es real.
0: ¿Cómo funciona? Es como por el tema de...
1: No, chico, ingeniera mecánica no soy.
0: No sabes.
1: Pero siento que pulsaciones.
0: Pulsaciones,
1: o sea,
0: y demás.
1: Eso sí lo mide. Y mide tu oxigenación. Eso sí se puede medir.
0: Y por vía con eso, con la inteligencia artificial, hace un cálculo y te cuenta. ¡Órale! ¡Wow!
1: Hay otro que me impactó muchísimo, que se llama Muse. Esto es una banda.
0: ¡Qué chido!
2: ¡Sí, gran banda! Bueno,
3: últimamente creo que los hackearon o algo así.
2: Ajá. Sí, les quitaron su arroba.
0: Muse es Athena. Así
1: sí,
0: se llama.
1: Okay. Y entonces esto es una banda que te pones en la cabeza estilo diadema, ¿no? Pero un poco como corona, le voy a decir. Okay. Y esto va a medir la oxigenación, el sueño, te hace también un estilo de encefalograma, mide la actividad cerebral y las ondas cerebrales y te da neurofeedback.
2: Ok, a la 1, a las 2 y a las 3.
0: ¡Wow! Eso está bueno, porque cuando hay neuro,
1: sí,
0: en la palabra
1: ya,
0: suena increíble.
1: Ya, ¿no?
0: Sí.
2: Ahí me tienen.
1: Y todos esos, bueno, hay 3 que les voy a hablar, que van a hablar de temas de estrés. O sea, esto va a servir para calmarte.
0: Okay.
1: Te va a ayudar a tener ondas y no sé qué, para que tú te calmes y que tu cerebro esté más relajado. Y esto tiene que ver con estrés y por lo tanto tiene que ver con longevidad. O sea, longevidad es...
0: Longevidad no es lonjas a gente que está hablando de nutrición. Es de...
1: Longevidad
0: no es... Yo ando bien longevo y dice, no, carnal, no funciona así.
3: Eso es lonjudo.
1: Es que ya vamos a vivir más años. Y la cantidad de años que vamos a vivir, longevidad, tiene que ver con tus hábitos. Entonces, si tú duermes bien, comes bien, tomas suficiente agua, haces ejercicio y manejas bien tu estrés, entonces vas a vivir más años.
2: Sí.
1: Pero si todos estos bien, pero el estrés no... Baja muchísimo.
0: Importantísimo. A mí me quitaron la vesícula por el estrés.
1: El estrés es una cosa muy importante.
2: Es el gran talón de Aquiles de nuestra civilización este momento, ¿no? Sí.
1: Y es que además nos estresa todo.
0: Traigo mi vesícula en la mochila y me la pongo en
2: la tienes ahí, te la pones y te la
3: siempre la saludamos aquí.
1: El cuerpo ya
2: un saludo a la vesícula.
1: Si es un mamut o si es un oficial de tránsito.
2: Siempre.
1: Sí,
0: claro,
1: es cierto. Eso es súper importante.
3: Ya salir al tráfico ya te genera estrés, ¿no?
1: Exacto.
3: Ya desde que vas.
1: Ya salir de tu casa te genera estrés. O si no hay internet, te genera estrés.
2: Mira, eso, qué loco que ya al no tener internet, el no sentirnos conectados ya nos genera estrés en vez de alivio.
1: Sí. Vale. Otra se llama Apolo, que esta vive vibración háptica.
0: Y eso es.
1: Oh, wow. Igual. O sea, ondas neuronales, qué onda con cómo estás durmiendo, estar más en calma. O sea, lo que va a ayudar es que te la pones y te va a hacer como, ay, calma.
2: Pero me imagino

0: Sino que te piden que te la pongas sin tener el celular al lado.
1: Pues es que lo tienes que tener, sí, para estar midiendo.
0: Okay.
1: O sea, igual y no viéndolo, pero sí como ahí, porque ese es el que te va a decir.
0: Tú ahí escroleando.
1: O sea, todo se maneja real con teléfono.
2: Sí, te la puedes poner y luego fumas una de esas como oreganito que hay que, ya sabes cuál.
1: Sí. Este está cañón, que se llama pulseto. Te lo pones en el cuello.
3: Oye, no, groserías no.
0: ¿En el cuello?
1: Pulseto. Y esto lo que mide, bueno, no lo va a medir. Te va a ayudar a estimular el nervio vago. Entonces, activa el sistema parasimpático del sistema nervioso, que es el que te calma.
2: Okay.
1: Por eso también lo puedes lograr. O sea, yo lo que pensaba de todo esto es, ok, está padrísimo, pero ¿qué tanto puedes lograr tú con tus hábitos normal?
3: Claro.
0: Sí,
3: sí, de acuerdo.
1: ¿Y qué tanto te desconecta de ti para saber, híjole, cómo dormí? Tengo que ver en mi
0: teléfono. ¿Pero uno se volvió adicto a eso?
1: Yo creo que muchísima gente.
3: Perdóname, pero este último no lo entendí. O sea, ¿este te hace qué? O sea, ¿te mide?
1: Vibra.
3: ¿La vibra?
1: Por eso se llama pulseto. No, este no te mide, este te vibra.
3: ¿Te vibra?
1: O sea,
3: vibra.
1: Te lo pones en el cuello y lo que hace es que estimula tu nervio vago por medio de pulsaciones.
2: ¿Tú sabes
1: y
2: entonces, el nervio vago?
3: Sí, yo estoy siempre ahí. Sí.
1: Cuando tú haces como...
3: ¿Qué es el nervio vago? O sea, perdón, no sé.
1: Eso está súper interesante. Vamos a hablar de esto, por favor.
3: ¿Qué es el nervio vago?
1: El nervio vago está alrededor de todo el cuerpo, por eso se llama vago. Uh-huh. Y es la parte más importante del sistema nervioso parasimpático.
0: Wow. Tenemos,
1: el sistema nervioso se divide en dos, simpático y parasimpático.
3: O sea, el ojito.
1: El simpático es el que corre, ¿no?
0: Sí.
1: O sea, rápido, vamos, no sé qué, adrenalina. Y el parasimpático es el que te calma.
3: Okay.
1: Entonces tú tienes que activar el parasimpático para sentirte bien en la vida, para no sentirte en peligro, en supervivencia.
0: Sí.
1: Y esto lo que hace, al estimular esto, es que baja tu nivel de estrés.
2: Ok.
0: Wow, me
3: Estamos
0: encanta.
3: Hablando con Diana Castellanos, arroba Diana y un bajo Nutanfood. Ella es nuestra Nutri y nos viene a hablar de IA en el mundo
1: de la salud.
3: La salud. Y ahorita estamos muy impresionados, muy impresionados. Muy impresionados porque la neta es que hay varios. O sea, si juntas todo esto, ¿qué? O sea, serías como un cyborg ya de la salud.
1: Yo creo que sí. ¿Pareciera? También hay un como collarcito que te lo pones y mide la cantidad de rayos UV que ya has tenido y si ya tuviste suficientes, cambia de color.
0: ¿Qué?
1: Otro collarcito que mide, bueno, como que ubica todo lo que hiciste en el día y te hace un journal de lo que hiciste, como el journaling que tú tendrías que hacer.
0: Sí.
1: Yo lo que pienso es, si tienes todo esto, esto no va a parar. Va a seguir avanzando. ¿Qué tanto te vas a desconectar de ti para estar viendo con aparatos como estos?
2: Justo eso que mencionabas, bien importante, porque ¿qué tal que te haces adicto? Porque ya necesitas un aparato para cada cosa,
1: sí,
2: ¿no? Ahí te van a hacer pipí. Uy, voy a medir qué tal ando en líquidos.
1: Las
2: Ahí te van a hacer dormir. Uy, voy a medir cuánto dormí ahora. Y entonces ya tu cuerpo no va a saber identificar. ¿Puede pasar eso?
1: Sí, o sea, puedes perder esto que se llama interocepción.
0: Pero,
1: ¿cómo estoy? ¿Cómo me siento? ¿Qué me estresa y qué no?
0: A mí
1: o aprender a calmarte solo, autorregulación.
0: Una locura, porque sí, la inteligencia artificial está ahí para ayudarnos, pero también qué tanto está ahí para esclavizarnos,
1: sí,
0: y dejar que nos desconectemos de nosotros mismos. Hay una pregunta que me parece muy valiosa que nos está haciendo Vico Days en YouTube. Dice,
2: Vico Days.
0: Dice, con inteligencia artificial se puede saber qué haría falta para una persona dializada que recupere el apetito.
2: Órale.
1: No como tal, pero sí puedes saber qué sustrato energético está utilizando. Y siento que toda la parte de las máquinas que se usan ahora como para la diálisis, uh-huh, van a avanzar. O sea, justo, todo esto no va a parar, no nada más va a ser el tema del teléfono. Hay un medidor de glucosa que yo uso mucho en el consultorio, uh-huh, que te lo pegas en el brazo y me va a decir cómo sube o baja tu glucosa dependiendo de qué comes.
0: Wow.
1: Entonces yo ya sé si la manzana te está subiendo la glucosa, cómo despiertas el grado de estrés, solo porque hay un medidor de glucosa que le dice a tu teléfono cómo amaneciste.
3: Está cañón. Aparte, ¿cómo va a avanzar la tecnología? Anoten bien, porque el 13 de octubre del 2027,
0: En un año.
3: Diana va a regresar y decirnos cómo fue que ya cambió la tecnología, porque estoy seguro que en ese año ya va a haber cambiado todo.
1: Es el mismo año.
3: Lo del Ultimate Chip que te pones y te curas.
2: Y ese mismo día que tú mencionas, George, que Diana va a volver el 3, escúchenlo.
3: 13 de octubre
2: del 2027. Cae el patriarcado.
3: Cae el patriarcado.
1: Ahí está.
3: Ah, queda un año.
2: Queda un año. Si usted no aprovechó para hacer cosas deleznables, ya, el patriarcado. Ese día que tú estés aquí, vamos a celebrar la caída del patriarcado.
3: Todo, vamos a festejar contigo.
1: Ya llegamos al tema de las películas, ¿no? A meterte a una cámara y decirte qué tienes.
2: Todo.
1: Y cómo se resuelve.
3: Pero tienes toda razón, porque dentro de todo, pues tenemos esta parte primitiva que decías, si es bien, no hay internet, hay un mamut atrás de ti.
1: ¿Sí?
3: ¿Qué te da estrés? El estrés es de lo más dañino que puede tener el cuerpo. Que te
1: Yo
3: puede
1: creo que es lo más.
3: Humano.
1: O sea, ahorita, con todo el tema de antioxidantes y de eso, que siento que también hay que hablar de eso, nos estamos tomando un montón de suplementos que son antioxidantes, que son el factor protector del estrés del cuerpo.
0: Claro.
1: ¿Por qué los estamos tomando? Porque no nos sabemos regular.
0: Es que cada vez más y siento que nos estamos desconectando, ¿no?
2: Hagan ejercicio, vayan a consulta con Diana.
3: Más fácil.
2: Hagan ejercicio, coman bien, duerman bien.
0: Yo esta mañana bañándome estaba pensando en algo, que hay un tema que siento que podríamos ahondar para la próxima ocasión que vengas, mi querida Diana, y lo quería poner sobre la mesa. El tema de la inflamación. ¿Por qué surge la inflamación? Porque pasa, digamos, hay personas que pueden hacer ejercicio, pueden dormir bien, pueden estar sin estrés, pero se inflaman. O sea, ¿qué factores hay? Porque sí siento que hay mucho ahí que picarle y tú eres la experta.
1: Les voy a dejar ahí un mene. La inflamación es por donde empieza cualquier enfermedad.
2: ¿En serio?
1: Ya estamos mal.
2: No, ya va.
3: Oigan, no, pues saben que vayan a consulta con Diana y punto. Y punto.
0: Segway. Y recuerden seguir a Diana también en sus redes sociales, @diana_nutandfood. Te esperamos la próxima semana para hablar de inflamación.
1: El martes.
0: Excelente, muchas gracias. Y ahora sí nos vamos con esta canción que presentaste, mi George.
2: Sí, eso la presentaste con un gran ser.
3: Muchas gracias, estoy ganando ya de expertise.
2: Estás on fire.
3: Esto es Y Punto de Natalia Jiménez. Se quedan escuchando Impresentables.
2: Y punto.
3: Y punto.
0: Y punto.

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2: Angélica Rivera contará su historia en una bioserie protagonizada por su hija Sofía Castro. La plataforma Netflix anunció el inicio de las grabaciones de la nueva serie autobiográfica de la actriz conocida como La Gaviota. Se estrenará en 2027. 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Ante las protestas de trabajadores del IMSS, el director general del Instituto Zoe Robledo anunció el inicio de un proceso de visitas a 277 hospitales para identificar piso por piso las necesidades y preocupaciones de cada unidad médica y buscar soluciones. 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Elon Musk, el único billonario del mundo, se ha convertido en el mayor donante conocido en las elecciones de mitad de mandato de Estados Unidos al desembolsar más de 276 millones de dólares desde julio para intentar salvar las mayorías republicanas en el Congreso. 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Isaac del Toro tendrá un nuevo compañero mexicano en el equipo de Emiratos Árabes Unidos a partir de la temporada 2027. Se trata de José Emilio Rodríguez, ciclista colimense de 18 años, que se incorpora a la categoría de desarrollo del team antesala del World Tour tras destacar en el ciclismo europeo. Soy Ivette Parga Ávila.
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3: La temperatura, 14 grados.
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0: 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Impresentables, son las 8:42 a.m. y pues estamos transitando este bonito martes 13 con nuestro impresentema, historias de terror en el trabajo. Y me encanta que nuestros impresentables están súper audiovisuales, nos están enviando material de apoyo para sustentar sus stories.
1: Eso. Sí. De una, ¿no? Vamos a escuchar a Toño porque él tiene una historia que contar y viene apoyada con imagen, así que eso puede ir a YouTube para pues cachar a qué se refiere. Vamos a escuchar a
2: Toño. Arre, mi Toño, échale.
3: Les comento que tengo una historia y de hecho ya compartí la foto en donde yo trabajé en una empresa de logística por la noche. En la foto se alcanza a visualizar un reflejo de una persona que con muy mal aspecto está apareciendo, como que queriéndose acercar a uno de los trabajadores que ahí se encontraba. Ahí la foto se dio porque estaban estrenando teléfonos celulares y el compañero dijo, tómame una foto para que mi esposa vea cómo le echo ganas a la chamba. Y el flash pues resultó en ese reflejo en el vidrio. ¿Cómo lo ven?
0: A ver, queremos ver la foto.
2: Jálense a YouTube para que vean la foto.
0: Sí, banda.
1: Oye, pero qué buena onda que se tomen fotos para ver cómo jalan la chamba.
0: No, está horrible la imagen.
1: Oye, ahí sí se ve un demonio, ¿no?
0: Se ve algo, se ve como una imagen. A ver, la persona está sentada en una mesa. Y detrás hay como una de estas puertas de vidrio donde obviamente se reflejan cosas. Cuando se toma la foto se ve claramente una cara súper fantasmagórica blanca.
2: Ok.
0: Que además pareciera que atrás tuviera otra cara. No sé, George.
1: Está el niño de Op sentado en una silla. Y atrás se ve George. Sí. Y se ve atrás una
2: señor
1: especie de llorona.
0: Señor Fredrickson.
1: De llorona, como reflejada en un vidrio. Que dice como...
4: ¡Niño! ¿Dónde están tus papás?
0: Creo que es el señor Fredrickson, de hecho. Pues ya entrados en gastos.
1: Oye, sí se ve, ¿eh? La neta.
0: No, hombre.
1: Esta sí está...
0: Toño, qué miedo.
2: Sí, está espectacular.
0: Sí, está miedosilla. Y además, Toño, me encantó que nos contó de dónde venía el contexto, de por qué tomaron una foto, de esta, ay, sí, echarle ganas a la chamba. Y se sentía asustado mientras contaba la historia.
2: Sí. Sí, la voz reflejaba cierto temor, ¿no? Como que sí se sentía que le impactó.
0: Miedosillo.
1: Pero me gustó que nos mandaron pruebas, güey.
2: Sí.
1: Así como de, miren, les dije. Y sí,
2: ya van dos que nos mandan prueba, ¿no?
0: Dice CR1, SR1, o es Gollum.
1: Gollum.
0: Puede ser Gollum, sí, Gollum. Se parece, porque además sale clarita la imagen blanca. Y además se nota que es de noche.
1: Luego pasa mucho en las fotos familiares de que se aparece un tío muerto o algo así, ¿no?
2: Sí.
1: No, que está todo así, la foto todos juntos y...
2: ¡Ahí está, ¡Ahí está tu tío Raúl!
0: ¡Ay, no!
1: Y el tío Raúl atrás así como, ¿qué pasó?
0: ¿Qué onda? ¿Qué onda, banda?
2: ¡Préndanle a la hora pico!
1: Oigan, tenemos más audios. Sí. Vamos a escuchar ahora el de Lalo.
5: ¿Qué tal, impresentables? Para contarles mi historia de terror. Hace tiempo yo era gerente de un restaurante y me pasaban varias cosas, pero entre una de ellas... Un día de noche, a la hora de cerrar, le digo a un mesero, oye, ciérrate la cocina, solo checa que ya no haya nadie arriba. Y baja, me dice, oye, lleguen en el baño. Toqué el baño y me dijeron que estaba ocupado. Y dije, pues ¿sabes quién sería? Y ya cerré el negocio. Como la cocina era entrada aparte, estábamos afuera de la cocina esperando a que bajaran. Y volteé a ver a los cocineros y dije, pues sí, ya están completos. Y le dije al mesero, oye, ¿qué faltaba? Y dijo, no sé, me contestaron. Y dije, no, pues sí están completos aquí abajo. Y dije, sube. Y ya no quisieron subir. En eso volteamos todos a la ventana de la cocina.
0: No.
5: Y clarito vimos que alguien se asomó y se regresó.
0: ¡No! A mí eso sí que me da miedo. Yo por las noches cuando saco a mi perrito Manchitas Cupcake a su paseo, evito mirar como hacia arriba.
1: Manchitas Cupcake.
0: El Manchitas Cupcake, alias Manchas Luis.
1: Sí, Manchas Luis. Un saludo a Manchas Luis. Luis, que
0: Manchas Luis, que nos está escuchando en este momento.
1: Dile ojitos que lo queremos mucho.
0: Híjole, me pasó algo así de fantasmagórico el domingo.
1: ¿Qué te pasó?
0: Porque estábamos cuidando a otra perrita, a Roma. Entonces saqué a Manchas Lois y a Roma y empecé a caminar y de repente les conté que empezó a llover muy, muy, muy rápido y me tocó volverme, pero los focos de luz se empezaron a prender y a apagar, tipo El Exorcista, mientras empezaba a llover. Y como que eso que las ventanas de las casas empieza la gente a asomarse y a desasomarse. Ajá. ¡No, yo estaba!
1: No, Oribe, ameno, ameno, ameno.
2: ¡El místico! Con eso salía el místico.
1: ¡Manchita!
2: ¡Luis!
1: ¡Luis!
2: contra el perro aguayo.
1: Vamos con el audio de Manny, el de Modern Family. Vamos a escuchar.
6: Ay,
1: Modern
6: Family. Pues trabajo en un hospital y en una ocasión me tocó ver en un cubículo que está pegado hacia una ventana había un paciente en calidad de agónico. Okay. Y había una persona ahí que se había con ropa de trabajo de hospital, ¿no? O sea, de quirúrgico. Hijo, entonces le habló un compañero y le dijo, oye, necesitamos acomodar una mesa con ese paciente, ¿no? Y pues va y abre la cortina, pone la mesa frente al paciente y no había nadie. O sea, fue todo frente a nosotros.
0: Ay, no.
6: Y le dije, ¿había alguien aquí parado? Y me dijo, sí, lo sé, yo también lo vi. Pero pues al acercarnos, o sea, que fue unos pasos, o sea, no fue nada, no había nadie.
1: No manches.
2: Oye, en los hospitales es como muy común, wey, que ocurran cosas. Obviamente, pues en los hospitales ahora sí que se salva, muere, vive gente.
0: Mucha energía.
2: Sí, hay mucha energía acumulada en los hospitales, wey, ¿no?
1: Sí, se escucha de repente. Sí. Vamos a bailar, vamos a bailar.
0: ¡No!
1: ¡No, hey! Ojito, es que tú no diste color, pero nos apagaron y nos prendieron las luces.
0: No, que yo sí
1: aquí no aplica, acuérdate.
2: Oigan, no, porque dice que hay uno de los miembros que no siente.
1: El ojito dice que prendió, se quedaron apagados for life.
0: Oigan, pero envíenos sus audios impresentables al 55-25-30-91-00. Queremos escucharlos.
1: Sigue Shari. Shari tiene que
2: hablar. A ver, Shari.
1: Vamos a escuchar a Shari, pongan atención.
7: Hola, yo quiero compartirles que en la escuela donde trabajo, porque soy maestra, tenemos un pasillo que se encuentra al final de mi salón, el cual clausuramos con una reja porque era un punto ciego para nosotros y llegaba a ocasionar accidentes con los niños. Y una ocasión que me encontraba parada en la puerta de mi salón esperando que mis niños terminaran de trabajar, veo cómo se asoma una persona y regresa, o sea, me ve y se regresa y pues yo dije, no puede haber nadie ahí, puesto que está cerrado con reja. Y le pregunté a la señora de intendencia y me dijo que los maestros del vespertino mencionaban que se aparecía una señora ahí en la escuela. Entonces yo me imagino que esa fue la señora que se asomó y en ese pedazo clausurado. Bye.
2: Ahí se las dejo. Bye. Oigan. No, como bye. Que dejaré esto por aquí y me iré lentamente.
0: Tal dijo cual ella. Nos la aplicó.
2: Sí.
0: ¿Y ahora qué hacemos con esta información de Shari?
1: Pero sí. ¿No creen que la banda del vespertino tiene más historias que la del matutino?
2: Sí, uy, porque claro. Están cerca de la
1: seamos
2: noche.
1: Honestos, sí. Sí. Cuando les toca trabajar en el vespertino, siempre hay historias de terror.
2: Siempre. En la ¿cómo? Mañana es más complicado, ¿no? Como sí. Que los fantasmas no se levantan temprano.
1: No, los fantasmas no nos escuchan. Los fantasmas que están ahorita jetoncísimos ya se levantan en la tarde. ¿Qué monstruos son? De hecho, ¿qué monstruos son?
0: Yo, flink.
2: De hecho, los fantasmas no conocen impresentables.
0: De hecho,
2: ellos no,
0: no
2: los conocen.
0: O a lo mejor sí.
2: Bueno.
0: A lo mejor los que están por aquí en Radiopolis, porque sí hay reporte
2: eso.
0: De energías. O sea, en el estudio de nuestro queridísimo Javi Mix.
1: Claro, bueno.
2: Abrazos a Javi Mix.
0: Abrazos a Javi Mix. Y también en donde está Choc, que es el estudio al lado.
2: Ah, ya fuimos ahí con Choc, sí.
0: Se reportan.
1: ¿Fantasmitas?
0: Fantasmillas. O sea, y energías como medio raras. Me contó Javi Mix que una vez estaba como él, desde su cabina del máster, y entró, creo que alguien como a decirle alguna indicación, oye, no sé qué, y decía, ay, sí, hay una persona ahí. Y Javi, no, es que no hay nadie.
1: No manches.
0: Es que acabo de ver una persona que estaba ahí, o sea, por eso entré rápido a decirte porque ibas a grabar, ¿no? No, no había nadie. Y pensaban, o sea, vio que había una persona, una chica sentada y dijo, no, pues la chica está esperando para grabar.
1: No mames.
0: Y Javi, no hay nadie.
1: No hay nadie. ¿Y nadie. Qué tal que era un fantasma yucateco, ojitos?
0: Yucateco.
2: Imagina que te dijera, quiero grabar una cosa en la radio.
1: Vengo a grabar a la radio. Yo debo morir desde joven y no me has dado oportunidad.
2: Y no me has dado oportunidad. Yo quería hacer una mención de mi cochinita pipila.
1: Agutata, dame pecho.
0: De pronto iba a grabar eso, justamente.
1: Fantasma cubo. Imagínate, de repente escuchas eso en la noche.
2: Imagínate en la noche. Oiga, tráigame unos papas. Azul es
0: pelana.
1: No, agutata, dame pecho.
0: ¡Qué fuerte! Oigan, seguimos con más impresentaudios. Sí. Aquí de historias de terror en la chamba llega Vero con su historia.
8: Yo con trabajar en una estación de radio en Jalapa, Veracruz, que ya no existe la estación de radio, y era un lugar que sí daba mucho miedo, no teníamos vigilante, y en una ocasión recuerdo que nos intentaban abrir las puertas, pero desde afuera, cuando por dentro estaban cerradas. En otra ocasión, un 1 de noviembre exactamente, nos azotaron todas las puertas del primer piso, cuando era un día domingo y todas las puertas estaban cerradas. No fui yo la única que lo escuchó, éramos como 10 personas que estábamos en ese momento porque era cambio de cabinas. Y la verdad, sí, sí daba mucho miedo. Actualmente el edificio está abandonado en...
0: ¿Qué pasó? Uy, se cortó.
2: Ay, se fue. ¿Estás bien, Vero?
0: Vero
2: de Jalapa.
0: Vero.
2: ¡No! No manches. ¡Traigan un padre!
0: ¡Ya me asusté!
2: Oye, Vero, tienes que hacer bendición.
1: ¿Qué le pasó a Vero?
0: Vero.
1: Bueno, Vero, si nos escuchas desde el más allá, muchísimas gracias por tu historia.
0: No nos azotes las puertas.
1: Qué bueno que lo último que hiciste fue darte la oportunidad de mandar un audio impresentable.
0: Sí, Vero.
1: Y te agradecemos por todo lo que hiciste por nosotros.
0: Gracias. Gracias siempre, Vero. Siempre vivirás
2: Vero,
0: en nuestros corazones.
2: Vero, te
1: queremos. Vero.
2: Te pondremos una veladora en forma de paleta de sandías. Porque sí. Vero.
0: O por qué no, en forma de el árbol.
1: ¡El árbol!
0: ¡Ah! ¡El árbol! Todo medio flojo. Lo acepto.
1: Tú solita te diste color. Pero lo bueno.
2: Pero entró arriba.
1: La buena noticia es que vamos con una rola. Y es de Camilo. Es cotorreo. No te preocupes.
0: Para quitarnos el miedo.
1: El miedo de que Vero desapareció.
0: Sacudas el miedo ustedes. Afuera. Esto es el árbol, Camilo. 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
2: La temperatura, 14 grados.
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1: ¡Vamos!
0: Me encanta que Pani y Anita al otro lado del cristal aquí en Impresentables están bailando. Estos Impresentables de los 40.
2: Vean cómo bailan, vean cómo
0: bailan. Ojitos de huevo, arriba, pop. Estamos aquí junto a un equipo maravilloso que baila y goza en esta nueva hora.
2: Así es, oigan, ya tuvimos a la Impresión Nutri. Hemos estado platicando todo el día de historias de terror en el trabajo.
0: Yo estoy bien espantada, la verdad.
2: Sí, oye, es que se han dejado caer con historias muy chidas y nos han contado cosas que... difíciles de creer y al mismo tiempo muy impresionantes. Yo sé que Riva es mucho más susceptible a esto, ojitos también. O sea, a mí necesito que me sorprendan con las que vienen.
0: Ay, Dios
2: háganme
0: mío,
2: creer, ¿más? Háganme creer.
0: Más, pero si el del chat, no, o sea, nos han mandado,
2: más,
0: además.
2: Más.
0: Tenemos que decirlo, nos han mandado a nuestros números, no solamente sus impresas audios, sino también imágenes de apoyo, que
2: sí.
0: Eso me ha parecido maravilloso. Pero ¿a dónde nos pueden enviar los audios, ojitos?
3: Nos pueden enviar los audios, por supuesto, al 55 25 30 91 00.
2: ¡Ay, güey!
0: Wow.
2: Al más largo hasta ahora, ¿eh?
0: ¡Nuevo logro!
2: Casi se nos desmaya, ojitos. Casi sí. Nos desmaya.
0: Eso hubiera sido una historia de terror en el trabajo. ¡Qué miedo!
2: Oiga, saludos a Jalapa, al 104.1. ¡Mua! ¿No? Queremos enviar un beso grande.
3: Un besote a mi Matamoros querido, a tierra Matamoros de mi Rigo Tobar también. Le mandamos al 97.7.
2: Y Córdoba, yes. Que nos escuchan al 107.5. Un abrazo a todos ustedes. ¿Por
0: abrazote.
2: ¿Por qué queremos?
0: Porque
2: claro.
0: Nos amamos. Oigan, y Ensenada, que los tenemos en el corazón, 96.9. Gracias, gracias, gracias. Por permitirse acompañar esta mañana. Sabemos que nos están pasando muy bien en algunas zonas, pero aquí estamos con ustedes trayéndoles
3: ánimo, ánimo,
0: buena
3: ánimo,
0: energía.
3: Ánimo,
0: buena energía. Tenemos cosas bien bonitas para dar, hablando de las historias de terror en la chamba. Yo sí quisiera que tuviéramos unos investigadores paranormales para checar qué pasa aquí.
2: Ya sé, oye.
0: Yo necesito.
3: Oye, que nos dieran un tour así para como a lo que le hicieron arriba en el programa de Colombia.
0: Sí.
3: Y que fuéramos nosotros. No, hombre, yo sí me cago. No, hombre.
0: Yo,
2: oigan,
0: o sea,
2: que
0: sí.
2: Justo Matías Alascar 7579, que siempre cotorrea con nosotros, nos pregunta, si fueran fantasmas, ¿cuál sería su rutina para espantar?
3: Yo me echaría un gas.
2: ¿Un gasecillo?
0: Ese sí. Sería tu alerta.
3: Sí, como que ese sería...
2: Se empezaría a oler feo. De hecho pasa, ¿no? Huele a azufre.
0: Sí.
2: Dicen que huele a azufre cuando...
0: Sí. Que huele a peo el azufre.
2: Entonces todos estamos inflamados desde toda la vida, ¿no? Es como que...
0: Y en la eternidad.
3: Sí. Yo creo que el muerto también te inflama si se te sale un gas, ¿no?
0: Y más si te vas a dar un atracón después de...
3: Sí, del altar.
0: A la familia del altar.
3: El 2 de noviembre, imagínate. Sí.
0: Que ahorita estábamos hablando del altar.
2: Yo como que metería la mano atrás de la cabeza así lento, así atrás como por el pelo.
0: No, no.
2: Lento. Oh, y jalaría tantito.
0: Ok.
2: Siento que esa es la mía.
0: Me gusta, pero me asusta. Y yo... O sea, no, pues es que suena interesante. Yo no,
2: eso sería
0: culpa.
2: El mío. Eso sería. ¿Tú cómo espantarías?
0: Yo creo que yo sería de las que... Yo vivo siempre con las manos un poco frías.
2: Okay.
0: Entonces yo sería de las que agarraría los pies o las piernas.
3: No manches.
0: Y jalaría.
2: Siento frío.
0: Frío.
3: No manches, Riva.
0: Sí, una vez, yo no les conté, en historias de hermanos, mi hermano me hizo esa.
2: ¿Neta?
0: Estábamos pequeños, como 8 o 10 años, se esperó a que todos en la casa nos durmiéramos. Yo dormía con mi mamita, no sé por qué me tocó dormir con mi mamita ese día. Se levantó y se esperó como hasta las 12 y media de la noche a jalarme los pies.
3: ¡No!
0: Y me grabó. Y me grabó.
2: Oye, pero ¿se acuerdan en Sexto Sentido cuando le subían bien cañón al audio y se escuchaba? No quiero morir.
3: Güey,
2: no,
3: qué película.
2: Eso sería lo que yo haría.
0: Ay, no,
2: como
0: no,
2: que
0: no.
2: Diría cosas así como creepy. De repente,
3: ¡no!
2: ¿Quién se comió mi pan?
0: ¡Uy, no!
2: Vamos a escuchar el audio de Pepe, que él tiene una historia impresentable que contar.
4: Aquí en la empresa donde laboro, en la construcción, eso fue ya por 1950, podía ver siempre cuando hay construcción, siempre hay gente que vende dulces o comidas o cualquier cosa de ese tipo. Pues bueno, dicen que era una señora ya grande, como de unos 60, 65 años, que cayó en la construcción, en la cimentación.
2: No
4: la encontraron, se dice que quedó sepultada sobre pues los cimientos de esta empresa y le llamamos aquí la viejita. Entonces ya lleva varios años que se ha manifestado y que pues sí le ha puesto algunos sustos a los compañeros. Entonces pues yo creo que el espíritu de esa señora sigue rondando por estos lugares y va a seguir no sé por cuánto tiempo más.
2: Ve nomás. Imagínate caerte en los cimientos de una...
3: ¡Qué feo!
0: De tu empresa.
2: De tu empresa, güey.
3: De tu empresa. Qué horror, ¿no? Y que esa fea la muerte. Quedaste ahí sepultada. Ni te encontraron ahí. ¡Qué horror, güey!
0: Ahí quedaste.
3: En Monterrey hay una leyenda, la de la casa de los tubos, que no es un table, George. La casa de los tubos es una casa que estaba construyendo un arquitecto para una niña que tenía alguna discapacidad. Y por eso le decía, la estaba construyendo como con muchos tubos y formas para que la niña se pudiera agarrar. Y se cayó la niña, güey. Y se murió.
2: No digas eso.
3: Y entonces dejaron la casa como así. Así está la casa. Tú vas a la casa en Monterrey, está como a medio construir y así la ves como con los tubos y las cosas así. Y dicen que ahí se aparece la niña.
2: No digas eso.
0: No, qué miedo.
2: No digas eso.
0: Me asusta.
2: Vamos a escuchar
0: mucho
2: ahora a Alex, a ver qué él sí tiene que decir, a ver qué onda.
0: Sí, sí, sí.
1: Buenos días, impresentables. Soy el de Manda Funerarias de Guadalajara. Justo mi historia fue ahí. Okay. Y fue cuando yo una vez estaba buscando en el estacionamiento a uno de los de mantenimiento para que me prestara un taladro. Y en la parte del fondo del estacionamiento hay como una bodega, pero con malla, en la que tú puedes ver qué hay adentro. Y a lo lejos vi que alguien estaba ahí en la bodega. Y esa bodega da miedo porque ahí tienen cruces gigantes e imágenes religiosas. Y cuando me acerqué a hablarle al chavo, no había nadie. Y pues, de estar en el estacionamiento, fui al baño.
0: Ok, ok. Se zurró.
2: Se zurró. Básicamente. Se fue al baño, güey. Terminó con una zurrada. Bien. Digo, sí. La neta es que no lo culpas.
0: Tremendo susto, no. Culpo.
3: Yo me zurro. Creo que yo también me zurraría, la verdad.
0: Oigan, es que sí, trabajando en una funeraria. Siento... debe dar mucho miedo.
2: No, funeraria está cañón. Eso sí, para que veas, neta. Cañón, sí. Que mis respetos, porque aparte también tienes que tratar con gente muy vulnerable.
0: Sí.
3: Todo el tiempo, ¿no?
2: Todo el tiempo, güey.
3: Todo el tiempo estás lidiando con la tristeza.
2: Qué fuerte chamba, güey. Un abrazo a los que nos están escuchando,
0: sí,
2: las funerarias.
0: En serio,
2: qué bueno,
0: gracias.
2: Que estén dando chance.
3: Y a quienes perdieron un familiar también, máximo
0: los
3: respeto y un abrazo.
0: Mucho.
2: Sí, hoy dense un buen día. Ojalá sea bueno para ustedes.
0: Que sea leve. Pero bueno, no, mientras. Yo creo que.
2: Oye, ¿cuáles son los cuatro elementos? Fuego.
0: Tierra. ¡Aire!
2: ¡Y agua! No, ya. Eso sí estuvo chafísima, perdón.
3: De la nada.
0: Es la nueva canción de Shakira y Maluma. De después de este no tan buen segue, ya regresamos con Impresentables. Ya volvemos.
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3: La temperatura, 16 grados.
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1: 9:20 de la mañana, horario centro de México.
2: 9:20 de la mañana.
1: Perro italiano. Ay. El ojitos de huevo, Riva Pop, que también es italiana. A ver, di algo en italiano.
3: Ciao, bello. ¿Cómo estáis?
2: ¿Cómo estáis?
3: Ciao, tutti.
1: Vene alla rabiata. No, es un platillo italiano, ¿no? Nada más. Lo que digo. Oigan, tengo buenas noticias para todos los italianos y mexicanos que nos están escuchando. Vamos a dar boletos para Martin Garrix. Usted tiene que marcarnos al 55-51-66-8101 si está en la Ciudad de México, si está fuera al 800-00-610-00 y se llevará boletos para ver este sábado de 7 de octubre en el Palacio de los Deportes a Martin Garrix, y tiene que nada más adivinar cuál de los tres datos que le vamos a dar es falso. Exacto. Se le van a dar tres datos y usted nos dice, el 2 no es verdad, el 1 no es verdad, el 3 no es verdad. Así de sencillo. ¿Les quedó claro?
3: ¡Yeah! ¡Clarísimo! Venga, pues. Comente su respuesta, recibimos sus llamadas, porque sí, Martin Garrix, además en el Palacio de los Deportes, va a estar muy agustín, muy bonito, ya lo saben, nuestros teléfonos para que marquen en la Ciudad de México, 55-51-66-8101. Y ya tenemos llamada, chicos.
1: Vamos a escuchar a Cris.
3: Cris, hola.
2: Hola, Cris.
4: ¿Qué onda? ¿Cómo están?
2: Bien. ¿Qué rollo? Eso. ¿Toda la actitud o qué?
4: Ah, oui, oui.
1: Martin Garrix, Martin Garrix. Martin Garrix, Martin Garrix.
2: Es el DJ favorito del Teletón.
4: Y de los 40.
3: Me encanta que cantes con nosotros, bien, Chris. Carnal. Tú muy bien. Oye, ¿qué tan fan eres de Martin Garrix?
4: La verdad es que soy fan de toda la música electrónica y de toda la música que ponga sabor para el trabajo.
1: A ver qué rola es esta. Tucu, tucu, tucu.
2: Ah, la culebra.
3: Claro.

0: Entonces, primer dato, ojitos de huevo.
1: Chris, are you ready for this? Ok, ahí te va. DJ Tiesto es su máxima inspiración.
0: Segundo dato. Martin Garrix no sabe nadar y le teme bastante al mar.
2: Tercer dato. Su gran éxito global, Animals, salió cuando tenía 17 años.
1: Amo su inocencia.
2: ¿Cuál de estos tres datos es falso, carnal?
3: La de ojitos de huevo casi no la escuché, ¿me la puedo repetir?
2: Claro.
1: DJ Tiesto es su máxima inspiración.
3: Ok, entonces, a ver, la mentira creo que sería la de que no sabe nadar.
2: Yo un día fui a Oaxaca y lo vi ahí flotando boca abajo, la verdad.
0: ¿Boca abajo?
3: Porque ya estaba muerto.
2: No, boca arriba, boca arriba, boca arriba.
0: ¡Historias de terror!
3: No. Porque ya estaba muerto.
2: No, de hecho no, porque tiene show el sábado 17 de octubre en el Palacio de los Deportes. ¿Y qué crees, carnal?
3: ¿Qué pasó?
0: ¡Que tú vas a estar ahí viendo a Martin Garrix!
2: ¡Con el Chris!
0: ¿Con quién te vas a ir a ver a Martin Garrix? ¿Martin Garrix?
3: Con mi hijo.
2: ¡Eso!
0: ¡Qué buen plan!
2: ¡Con su hijo!
0: ¿Y el Chris?
1: Ellos sí, son muy electros.
0: ¡Del Chris!
2: Son súper eléctricosos, locos. El Chris nos va contra algo de terror.
1: ¿Y se van a meter un ácido? No.
2: Oye, no. Chris, ¿tienes alguna historia de chamba laboral? Perdón, de chamba.
1: De terror.
2: Sea, sí, de terror.
0: Ajá.
3: Sí, pues es que en las oficinas siempre hay
2: muertitos, ¿no?
3: Como en la noche se aparece la famosa niña, ¿no?
0: Ajá, siempre.
2: La famosa niña.
3: Un día nos quedamos muy tarde para sacar unas auditorías y una oficina que estaba cerrada, se escuchaba que estaban tequeando. Y abrimos y estaba todo normal.
0: Okay.
2: ¿Ah, ya?
0: Y ya.
3: Bueno.
2: Bye. Bueno.
0: No, es que se cortó la llamada, pero...
2: No, sí sigue.
0: Sí, sigue, pues, síguele.
2: La verdad, nunca, le quiero decir algo, nunca había tenido tanto miedo, pero... Muchas gracias,
0: sí,
2: Chris.
0: Ojitos, yo sí estamos bien asustados.
2: No cuelgues. Yo siento, ahorita que estamos al aire en radio, que lo escuchando todo México, siento que hace falta para mí una historia que realmente me convenza.
0: ¿Más?
2: Más, y quiero pruebas. Mándenos al 55 25 30 91 00 sus pruebas y su historia.
1: Pero
2: su
1: a ver, espérate,
2: audio
1: espérate,
2: contándonos.
1: Espérate, un momento ahí. A ver, define pruebas, porque pruebas de algo así, ¿cómo pueden mandarte una prueba tangible de algo paranormal?
2: Pues, pues
1: a
2: no
1: menos,
2: sé, justo creo
1: a menos que te manden la voz
0: la
1: de un fantasma.
2: Por eso, quiero más. Siento que todavía no me... Quiero más
0: mandaron.
2: Y más. Acuérdense que yo soy así, a mí el sistema me corroe. Más, quiero
0: él
2: más, quiero más.
0: Quiere más, consumista, capitalista.
2: Exacto,
0: capitalista.
2: Dámelo todo.
1: Agugutata, dame pecho.
2: Pero mándenos. Agugutata,
1: dame pecho.
0: Ahí está, pidiendo más el George.
2: Mándenos sus historias, por favor.
0: Oigan,
2: porque
0: Yorikita,
2: hasta ahorita arriba sí tenía miedo, ¿eh? No quiso ir al baño.
0: No, espérense. Fui al baño. Y confié en Dana porque Dana dijo que me iba a acompañar.
1: ¿Y no te acompañó?
0: Sí, me acompañó. Ah. Pero me asustó en el baño, me apagó las luces.
1: ¡No!
0: Horrible estuvo.
2: Dana. Muy bien, Dana. Bien
0: horrible.
2: Hecho.
0: Pero en serio, sí, además yo estaba mid orinada, o sea, así. y me apagó las luces y yo, ¡wow!
2: Cortaste chorrito a la mitad.
0: No podía, estaba no tan fuerte que no pude.
2: Como camello.
1: El famoso chorrito traicionero.
0: El chorrito traicionero. Pero no. Bueno. No, pero lo bueno es que salí bien librada. Y me filmó la canija.
2: Ah. Ah, si quieren ver a Riva Pop haciendo pipí, van a subir.
0: ¡No!
2: ¿Ah, no? No, pues sí, te filmó.
0: No, yo gritándole que me asustó yo.
2: Ah, ok. Entendí.
0: Se los juro que perdí miocardio. De verdad, bueno. O sea, de que un poquito de miocardio en ese baño.
2: Oiga, tenemos más historias, entonces ahorita tenemos más audios de los que ustedes han mandado. Vamos
0: ay,
2: a escuchar.
0: Sí.
2: ¿Cuáles nos han mandado?
0: ¿A Cráneo Loco no nos ha mandado? Miren, ¿tenemos llamada?
2: Todavía no.
0: No,
2: están
0: tenemos.
2: En eso, todavía no.
0: Pero por ahí tenemos audios. Sí. Vamos a Cráneo Loco, McClure, que ya nos mandó su impresente audio con su historia de terror de chamba.
4: No, pues hace algunos años estaba trabajando para una firma de contadores y en las altas horas de la noche, cuando nos tocaba cierre, 2-3 de la mañana, se nos aparecía una sombra de un niño, niña, nunca supimos, y nos hacía ruidos, nos escondía en carpetas hasta que nos acostumbramos. Y sí, ya después le decíamos, ya mejor ponte a trabajar y deja de estar fregando. Primero daba miedo y ya después ya se nos hacía normal. Saludos.
0: ¡Qué loco!
2: ¡Saludos, Cráneo Loco!
1: ¡Cráneo Loco!
0: ¡Cráneo Loco, McClure, te queremos! ¡Qué loco cuando uno normaliza ya los fantasmas!
2: No,
0: ya vive
2: qué?
0: Con ellos.
2: Que como que todos decimos son niños. No sabemos si son niños o no realmente, en todo caso.
0: Es que siempre, o sea, siento que de las películas, los
2: nos
0: niños fantasmas siempre como que asustan aún más, como
2: porque,
0: que más llegadores.
2: Claro, es este tema de disonancia en el tema de un niño no es malo, un niño siempre es inocencia, es sí. algo bueno.

0: bonito. Es como que tenga esta maldad, siempre te...
1: Pues es que dicen que por eso los demonios toman la forma de niños, ¿no?
2: Claro.
0: Oye, justo. Que ayer salió la... Perdón esto, el tráiler de la película nueva del Exorcista, Martyrs. Uf,
2: sí.
0: ¿Lo viste? Oye, Scarlett Johansson.
1: Qué sí. fuerte
0: y
1: también,
0: y justo
1: wey.
0: Tenía como más que exorcismo. La premisa... Güey, la premisa de la película es que todos los asesinos seriales estaban poseídos por el diablo.
2: Sí.
0: Esa es la premisa.
1: Ok.
0: Entonces, pues no sé, como buena que no es justificado, pero es una teoría. Entonces vamos a hablar con Scarlett Johansson al rato, a ver si tiene algo que contarnos.
2: A ver,
0: ¿no?
2: qué nos cuenta. Oigan, pero lo que sí tenemos es un impresent audio de Memo, que nos va a contar su historia de terror
1: Memo,
2: en la chamba.
1: Memo.
3: Uber. Y una vez me pasó que se subió una pareja y cuando se iban subiendo, una niña se asomó por la ventana. Yo tengo la costumbre. Niño que me volteé a ver, niño que saludo. Hola, ¿qué onda? Lo hago con el dedo de amor y paz. Y cuando se suben al carro me dicen, oiga, ¿quién saludó? A la niña que estaba asomando a la ventana. No, es que nomás nosotros dos vivimos solos, no hay nadie en la casa. Oy, y la niña se estaba asomando de la ventana de la casa donde salieron.
2: ¡Qué susto volver a la casa, hermano! ¡No!
1: ¡Vivimos solos!
2: ¡No!
1: Y aparte lo contó como con una...
0: ¿Prisa?
1: Con un carisma y un... Sí,
2: hermoso.
1: Tipazo. Sí, gracias, tipazo, Memo, tipazo.
0: ¿Y Memo, que... Memo.
2: Ya,
0: perdón,
2: En Impresentables.
0: Ya voy a
2: Oigan, algún día el George va a tener seriedad. Algún día.
0: Sí, les prometo que sí.
2: ¡Ey! Fue así de smooth. Algún día es la canción que vamos a escuchar.
0: Ya lo entendí.
2: Lo nuevo de La Ghetto y de Yandel.
0: Yo pensé que dije, algún día va a tener seriedad.
2: Nuestro amigo de La Ghetto, que lo queremos mucho.
0: Tú estás obsesionada con él.
2: Sigo. No he puesto mi foto con De La Ghetto. Entonces se las pongo.
0: Estuvo. Nunca había visto arriba tan contenta como
2: cuando. Fanny es duro. No siempre tengo.
0: ¿Y si viniera Yandel, cómo te pondrías?
2: No, me muero.
0: Aquí te inmolas como el niño.
2: Así.
1: Te inmolas.
2: Sí. Pero ¿sabes qué? Algún día. Escuchemos esto, algún día, lo nuevo de La Ghetto y Yandel aquí en Impresentables.
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2: Dejo Madrid. Shakira terminó su histórica y exitosa residencia de 13 conciertos en el Macondo Park para cerrar las Mujeres Ya No Lloran World Tour. En este último show tuvo como invitados a Maluma, Laura Pausini, Dani Martín, Belé y Bizarrap. Al final se observó un espectáculo de drones formando la frase "Gracias Madrid" y la figura icónica de una loba. 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El Papa León XIV, de 71 años, ingresó ya al Hospital Gemelli de Roma para una cirugía para extirparle un pequeño nódulo pulmonar, un procedimiento considerado de bajo riesgo. La recuperación podría extenderse una semana y ocurre a pocos días de su viaje previsto a Uruguay, Argentina y Perú. 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Simon se mantiene como categoría 1, se localiza aproximadamente a 155 kilómetros al oeste de Cabo Corrientes, Jalisco, y a 320 al sur-suroeste de Mazatlán. Ocasiona lluvias muy fuertes en Nayarit y Sinaloa y fuertes en Jalisco. 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Al celebrar 110 años de historia, el Club América prepara un homenaje para una de sus máximas figuras, Guillermo Ochoa, uno de los porteros más representativos que ha tenido. Reconocerá su trayectoria y el vínculo que mantiene con la institución. Memo disputó 424 partidos oficiales, lo que lo convierte en el guardameta con más apariciones en la historia del club. Soy Ivette Parga Ávila.
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3: La temperatura, 16 grados.
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1: ¡Uy! ¡Presentables! ¡Estamos con toda! ¡Volvimos con esta canción!
2: ¿Con eso sí me siento en el gym, eh?
1: Sí, venga, que George todos cantó.
2: ¡Arriba! ¡Arriba! ¡Venga! ¡Burpees!
3: ¡Arriba! ¡Yo quiero que lleguen a la oficina!
2: ¡Ustedes mandan hoy! Cambio. ¡Ustedes deciden su día! ¡No dejen que les digan qué hacer!
4: ¡Sentadillas!
2: ¡Agarra la compu de tu oficina y aviéntala por los aires!
4: ¡Hasta abajo!
2: ¡Salte corriendo máxima de tu oficina y vete al desmadre!
1: ¡Yo sé!
4: Yo dando clases de aerobics y el George aventando comp.
2: ¡Sí!
1: Lo cierto y positivo es que estamos al aire en Impresentables de los 40 y estamos felices porque el tema de historias de terror en la chamba tomó un rumbo paranormal que no esperábamos, pero que nos ha encantado. El George ya estuvo pidiendo pruebas para nuestro Impresenta Audio, el 55-25-30-91-00.
4: Que dicen que Luis Barajas nos puso en YouTube que él ya mandó pruebas al WhatsApp. ¿Quién sabe?
2: Ahorita llegarán, pero justo lo que yo decía y los pongo en contexto es que a mí me gustaría mucho que alguien de ustedes se dé la oportunidad de mandarme pruebas de lo que está diciendo. No porque
1: pero
2: yo...
1: Pero ya ha habido.
2: Bueno, quiero más. Vamos a ver, escuchar el audio de Cristian.
1: Vamos, Cristian.
5: Rápido, mi historia sobre el tema de hoy es de mi anterior trabajo, de una persona que, una mujer que se dice ser bruja. Nadie le creía, obviamente, pero pues yo tenía entendimiento y algo me hacía creer en ella. Creo en lo bueno y lo malo, entonces creía y tenía entendimiento, pues quisiera. Entonces llegó un momento que me sentía muy mal todos los viernes, entre semana, náuseas, mal el estómago. Entonces yo obviamente traté de todo, traté con medicina, traté con doctores especialistas, cosas naturales, y nunca se me quitaba, hasta que un día me empecé a encontrar cositas ahí alrededor de mi área laboral, y pues entendí o tuve el entendimiento que era ella.
1: Ay, qué miedo.
4: Te embrujaron, Cristian, te embrujaron.
1: Y en tu chamba
4: te aventaron un amarre, algo quería contigo la señorita en cuestión. No le hiciste caso y te amarró.
1: Qué
4: ¿no?
1: fuerte, miedoso.
2: No escuché porque estornudé.
1: Tenemos una llamada en este momento, chicos. Están marcándonos aquí a nuestras líneas en la Ciudad de México 55-51-66-8101 y fuera de la Ciudad de México en el 800-006-1000. Hola, Impresentables. Aquí, ¿allá quién?
6: Hola, ¿qué tal? Buenos días, Impresentables.
1: Hola, Alberto, ¿cómo te va?
6: Muy, muy bien, gracias.
2: Oye, Alberto, tengo una duda. ¿Has vivido algo locochón en el trabajo?
6: En el trabajo, sí, claro.
2: ¿Qué has vivido?
6: Era soy chofer de aplicación. En una ocasión estaba ya, era casi mi último servicio, ya estábamos, que no sé, las 10:30, 11 de la noche. Llegué al punto donde tenía que subir la persona. Salió una persona y me hace señas que en algún momento salían. Dije, sí, claro. Tengo siempre la costumbre de quedar un poco más adelante de la puerta, por si hay que salir rápido, porque se vaya a subir alguien que no quiera, pues arranco, ¿no? Entonces, se asoma alguien y me dice, ahorita salen, sí, claro. Y se vuelve a acercar la persona y me dice, no tardan, permíteme tantito, pero dejó la puerta de atrás abierta. Le digo, claro, sí, no hay problema. Y de repente sentí cómo se movió el coche, como si alguien se hubiera subido, entonces volteo por el retrovisor y alcanzo a percibir nada más la cabecita de un niño, el puro cabello.
2: No.
1: Ay, no.
6: Y dije, ah, ok. Y dije, es del niño, ¿no? Salió de atrás. La puerta estaba abierta, de la casa. Sube una señorita, se despiden de ella. Sí, adiós, va. Se sube. Buenas noches, bueno, sí, pues vámonos. Bueno. En todo el transcurso se me hizo raro que no se oyera la voz del niño, ni que jugara, ni que le preguntara algo. Dije, niño bien portado, ya se quedó dormido, ¿no? O algo así. Se baja la señorita, llegamos al destino, se baja la señorita y me dice, bueno, gracias, ¿cuánto le debo? No, pues tanto. Veo que se va a bajar y me cierra la puerta.
1: No.
6: Y yo en ese momento dije, ah, caray.
1: El niño.
6: Y le grito, señorita, disculpe, me dice, sí, dígame. Le digo, ¿el niño lo va a dejar aquí? Me dice, ¿cuál niño?
1: No,
6: le digo, el niño que subió antes que usted. Dice, no, no hay nadie, vengo yo sola y volteo y efectivamente no había nadie, ¿no?
1: Ay,
6: le digo,
1: no.
6: Es que subió un niño, antes que subiera usted subió un niño. Y me dice, ¿cómo era el niño? Le digo, no lo vi. Le digo, nada más vi su cabecita, así como cabello tipo corte de hongo. Fue lo que alcancé a percibir. Y me dice, la siguiente dice, bueno. Y se queda muy seria y me dice, es que lo que pasa que de ahí donde me recogió vengo del velorio de mi sobrino.
1: ¡No!
6: ¡No!
1: No
6: supe yo qué hacer y me quedé así. Dice, era muy pegado a mí.
1: No.
6: Dice, lo más seguro es que se haya venido conmigo. Y le dije, ok. Entonces, al siguiente día, o sea, ya se bajó la señorita, al siguiente día... agarré y me volví a ir al punto donde recogí al niño, a donde subí el niño.
1: Sí.
6: Abrí la puerta del coche y le dije, amigo, ya llegamos, ya te llevé a pasear, ya hiciste una vuelta, bájate, por favor, ¿no? Y me quedé así unos, no sé, unos dos minutitos, cerré mi puerta y me arranqué.
1: Pero me encanta que hayas hecho el cierre, Alberto.
4: Sí, qué buena onda.
1: Sí, tú muy bien. Qué
6: sí, porque dije, el niño no subió a asustarme.
4: No.
6: Sí. Precisamente estaba, yo creo, jugando. Entonces venía con la tía favorita.
4: Sí, la acompañó en el viaje.
6: Sí, y entonces dije, no, mira, amigo, ya fuimos a dar una vuelta, ya te conocí. Gracias que no hiciste nada chueco y vámonos, te repecho a donde eres.
4: Chale.
1: Qué fuerte historia. Gran historia de terror de chamba. George, ¿ahora sí crees algo más?
4: No, hombre, ya me dio tristeza.
1: Sí, a mí también, yo triste. Ya, ojitos, va a llorar.
2: Sí, le creo a él. Yo siento que. ¿Qué rolas les pusiste para que se bajara?
6: No, o sea, pues de hecho, en el transcurso no le puse ninguna canción. Nada más era. Llegué yo a su casa, llegué en la noche. Y sí hablé con el niño, le dije, amigo, ¿te quedas aquí? Le digo, mira, yo vivo enfrente, aquí te quedas, porque el coche lo guardaba en una casa de enfrente. Ajá. Le digo, ¿te quedas aquí? Le digo, mañanita nos vemos, mañanita te regreso, no te vayas a salir, no te vayas a quedar por aquí, mañana nos vemos. Y
2: oye,
6: sí, o sea, lo primero que hice fue llevarlo.
2: Y le abriste la puerta, o sea, tal cual fue como te bajaste, le abriste la puerta 5 segundos, 1.
6: Sí, o sea, me llegué al domicilio, o sea, también así dice, pues me voy a esperar que no haya nadie, porque voy a decir, este loco, ¿qué onda, no? Me bajé, abrí la puerta y le dije al niño, le digo, vale, amigo, ya llegamos. Le digo, ya está tu casa, nos vemos. Ahí, cuídate. No, muchas gracias por no hacer relajo y vámonos. Y sí, o sea, sí se sintió cuando la muchacha después que me dijo, sí se sentía un poquito carga el coche. O sea, sí se sentía así como que algo.
4: Pues claro,
6: no malo, nada. Se sentía así como una vibra diferente. Y ya cuando en cuanto hice esa acción, el coche se sintió ya más. Como que descansado, sí.
2: Oye, y le cobraste obviamente ese viaje también, ¿no, carnal? Pues digo, ya hiciste el viaje.
6: Ya se lo regalaste.
2: Sí,
1: ah, no, bueno, hombre.
2: Mira, qué tipo. Sí. Yo si hubiera cargado yo una queja, levantado una queja porque pues no me pagó. Ya lo llevé, güey.
6: Imagínate si me califica mal el niño.
1: Imagínate.
4: ¿Qué tal que el niño le pone una mal review, güey?
2: Carnal, muchas gracias por llamarnos.
4: Gracias por tu historia, Alberto. La verdad es que la banda que se dedica
6: a muchos saludos y excelente programa, chavos.
2: Muchas gracias, compa. Qué chido, de verdad, gracias por llamar.
4: Lo hacen
2: gracias.
4: De maravilla y se tienen que aventar este tipo de historias cada rato.
1: O sea, ustedes son unos reyes, de verdad, felicidades. Y tenemos otro impresionante audio de Gerson en WhatsApp.
4: Venga.
7: Impresentables, buen día. A mí me pasó que trabajando de Uber, ¿qué crees que se subieron dos personas? Los llevé en el recorrido y al terminar el viaje nada más se bajó una. Y posteriormente a eso le pregunté a la otra persona que si a dónde iba. Y pues cuando volteo pues ya no había nadie. Entonces pues eso es un detalle que muy escabroso que me pasó.
1: Espérate. O sea,
4: muy escabroso.
1: Algo tranquilo.
2: Oye, ¿y es el mismo lugar donde suben los muertitos o donde para que ya no vaya la gente?
1: Ay, no.
4: Es el mismo lugar. No, pero sí es muy común que la banda que está en servicios de taxi y eso les pasen historias así paranormales. Ellos viven todo.
2: Hay de dos.
4: Viven historias paranormales, historias cachondas. O sea, cada tema.
1: De todo.
4: Cada tema que nosotros demos aquí en Impresentables. Ten por seguro que la banda que está al volante va a tener alguna historia que contar, eso es seguro. Y les mandamos un abrazo porque ellos siempre están al pendiente de la radio.
1: Exactamente, los queremos muchísimo y tenemos otro impresent audio del 55-25-30-91-00.
2: Esto es de Javier.
1: Javier.
8: En mi trabajo salí de vacaciones y cuando regresé me enteré que el montacarga estaba poseído.
1: ¿Qué?
8: Porque prendía la torreta, el reversero, ¿poseído? Las luces sin que nadie lo estuviera operando. A mí, la verdad, esas cosas, pues yo no creo en ellas, ¿no?
2: Bien.
8: Efectivamente lo hizo en el horario de trabajo, me puse a revisar y resulta que cuando alguien cargó las baterías del montacarga, no conectó un aditamento que tiene la función de regular o eliminar carga. Entonces, el alternador lo que hacía era mandar pulsaciones eléctricas con la carga que tenía además y prendía esos accesorios. Pero ya había una psicosis en la empresa. Ya querían mandar a traer un sacerdote para hacerle un exorcismo al montacarga.
2: ¡No, ma!
1: ¡Viva Latinoamérica!
2: Oye, wow, pero
1: cualquier
2: sí.
1: Cosa
4: suena como
1: sin
4: película
1: explicación,
4: de terror, ¿no? De el exorcismo
1: un cura.
4: De montacargas.
1: Me encanta. O sea, pero esto pasa no solo en México, en todos los demás países de Latinoamérica. O sea, algo sin explicación. ¡Llamen a un cura!
4: Claro.
1: ¡Llamen a un cura! El cura sabe qué hacer. Ahí está, tenemos otra llamada aquí en Impresentables. Es que las historias de terror
4: no paran,
1: de
4: Riva,
1: no paran. ¿Quién está en la línea, ojitos?
4: Cristian, ¿cómo estás, Cristian?
9: Hola, hola, buenos días. ¿Cómo están todos? Un saludote.
4: Bien, carnal, ¿de dónde nos llamas y cuál
9: desde
4: es tu
9: historia? Desde Villahermosa, Tabasco.
4: ¡Eso! Villahermosa, Tabasco. Ven, ven, ven, porque Tabasco es un Edén, pero lo que seguramente no es un Edén es la historia que nos tengas que contar de terror en la chamba.
9: Ok, mira, esto se reditúa cuando yo era muy pequeño. Mi familia, somos de la Ciudad de México. Vivíamos en Villa Panamericana. Resulta que mi abuelito conoce una muchacha en el trabajo. Anda. Con la cual engaña a mi abuelita.
4: No.
9: Y su mamá, la mamá de la persona con la que mi abuelito empezó a salir, resulta que era bruja.
1: No,
9: hacía trabajos de oscuridad, amarres, maldiciones y todo eso. Resulta y resalta que en una Navidad le regalan un pavo. Todo esto sale a relucir después de que mi abuelito confiesa a quién le dio ese pavo y cuándo comenzó las cosas. Entonces lo cenan, todo normal. Y unos días después empieza a ver cosas en la noche, así que se hacen los trastes así, turrunca, o como que se caen, se prendían la radio, se prendía la tele, tocaban la puerta, le jalaban las cosas a mi abuelita, a mi mamá. En ese tiempo solo vivía mi abuelita, la hermana de mi abuelita, que sería mi tía abuela, más joven, y mi mamá, y yo. Y resulta que a mi mamá le empiezan a salir llagas en la boca, empieza a vestirse de negro. En la esquina de la casa arriba donde estaba la sala empieza a apestar azufre.
4: ¿Ves?
1: No.
9: Mi mamá empieza a contarle a la gente y la gente no le cree. Entonces invita a todos sus amigos de Villa Panamericana a que se queden a dormir una noche en la casa. ¿A y todos? Empiezan a experimentar eso. Empiezan a experimentar esto y a ver qué era verdad. A mi abuelita no le querían tampoco, invitó unas amigas y unos amigos también. O sea, ya era como un tour de terror horrible. No.
4: Hubieran cobrado.
1: Ya monetizaban.
4: Hubieran monetizado el tour de
9: llegó
4: terror.
9: Llegó un padrecito, incluso habló un padrito. El padrito salió corriendo, sudando y dijo que él no podía porque ahí estaba el diablo.
1: No,
9: que él no podía hacer nada.
1: No me digas eso.
4: Es que no te tienes que andar cenando un pavo que está embrujado, ¿no?
2: Ni cenando a una bruja tampoco.
4: Ni cenando a una bruja. Todo empezó porque tu abuelito, con todo respeto, andaba de riata loca, ¿no?
9: Pues sí, andaba comiendo por fuera.
4: Exactamente.
9: Y lo peor es que, pues, comió mal. ¿Ve? Pero bueno.
1: Para que no lo haga, compa.
9: El punto es que un día mi abuelita, pues ya estaban pasando estas situaciones, medio ahí estaba como, pues no tenía a dónde ir, ¿no? Resulta que un día mi abuela se mete al baño y se desvanece, hablan a un doctor y el doctor estaba espantadísimo porque mi abuela tenía los ojos abiertos, estaba hablando pero no tenía pulso.
1: No.
9: Y el doctor, sí, por 2 minutos no le llegó el pulso y el doctor decía, esto es imposible, salió corriendo. Hasta la fecha, hace 2 años fuimos a visitar la casa y nadie ha podido habitarla, solo viven 2 perros negros. La vecina, que era amiguísima de la familia, les dijo que desde entonces nadie ha podido habitar y que la gente sale huyendo de esa casa.
1: ¡Qué miedo!
4: Oye, ¿cómo está
1: historia?
4: Tu familia después de esto? ¿Se logró revertir el maleficio de alguna manera? ¿Les hicieron una limpia?
9: Sí. A mi abuelito se murió, ya fue. Y
2: pero
9: mi
2: por
9: abuelita
2: la edad,
9: y mi
2: no
9: mamá,
2: fue por esto.
9: No, por Cusco, ahí se enfermó y se murió.
2: Ah, okay.
9: Y mi abuelita y mi mamá, pues como ya se habían separado de él y todo, pues ahí andan todavía tranquilas. Todavía les queda vida para
2: subidubeando.
1: Wow, Cris. Qué fuerte historia.
9: Pero ya no comemos pavo desde entonces.
1: No, pues quedaron curados.
4: Ahora las navidades cenan bacalao, ¿no?
9: Sí. No, ya puro caviar y cosas así.
1: ¡Qué fino, hombre!
9: Porque si te digo que puro huevo, me vas a alburear.
4: Pues el caviar también son huevas y de pescado. Te ensartaste
9: tú
4: solito.
9: Pero ahí de huevo a huevo. Huevo, padrino.
2: Bien, carnal, bien.
1: Gracias,
2: qué chido que
1: Cris,
2: nos llamaste.
1: Besos.
2: Qué perro miedo la historia que nos
1: contaste. Eso sí asustó.
4: Qué perro miedo.
1: ¿Crees un poquitico más, George?
2: Me voy con un poco más creyente, la verdad.
1: Muy bien.
2: Un poco más creyente. Ahora, mañana tenemos una historia, un presentema heavy, ¿eh?
1: Uh-huh.
2: Del odio al amor.
1: ¡Ay!
4: Del odio al amor.
2: Del odio al amor.
1: Aplica para todo.
2: Del amor al odio. También,
1: del mismo amor en sentido contrario.
2: Es un brinco, brincos dieras de...
4: El brincos dieras.
1: El brincos
2: de los
1: dieras.
2: Temas. Usted dense, y también viene mañana Brujería Tech.
1: Oiga, tendremos a los estrambóticos.
4: ¿Qué?
1: Van a estar tocando en vivo en nuestro foro. No se lo puedes perder.
2: ¿Neta? Ni siquiera imaginar.
1: ¡Órale! Y además tendremos nuestra agenda, nuestro calendario con nuestra querida Pau Valerio.
2: ¡Qué chido que viene Pau! Va a estar bien bueno mañana.
1: Va a estar bueno.
2: Así que ya saben,
1: hoy
2: miércoles.
1: Hoy estuvo buenísimo
2: sí,
1: también.
2: Sí, muchas gracias a todos los impresentables por estarnos mandando sus historias. Ahora me voy un poco más creyente. Poquito más, la verdad. Poquito más.
1: Me encanta.
2: Pero les agradezco mucho. Ojitos, ¿cómo la pasaste?
4: La pasé muy bien. En ratos espantado y un poco atolondrado, pero bastante contento de que la línea telefónica y el sistema de WhatsApp colapsó y estuvo ardiendo de tanta historia de trabajo y historia de terror en el trabajo. También tuvimos a nuestra empresa Nutri, todo absolutamente lo que tuvimos estuvo increíble, chicles bomba. Gracias totales, nos vemos mañana.
1: Mañana nos vemos, gracias a nuestra hermosa producción, al Mems, al Lion en los controles, a Mau Mojo, ahí está también Mariana, a nuestra Daniush, ahí está también Anita, a Carly Paniagua, a todos gracias, a Javi Mix que ya regresó.
2: Javi Mix,
1: Javi
2: Mix.
1: Vamos, Javi Mix. Ahí es donde asustan en la cabina Javi Mix, nos
4: madres.
1: Han dicho.
4: No es él el que asusta.
1: No es él el que asusta, no, claro que no. Ojitos de huevo, George, muchas gracias. Yo soy Riva Pop. Mañana nos escuchamos de nuevo en Impres. Presentables de los 40 se quedan con el brunch. ¡Chao, chao!
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2: La temperatura, 16 grados.
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0: Broncher querido, Broncher amado,
1: Broncher de nuestros corazones.
0: ¿Cómo estás, Broncher? ¿Qué andas haciendo? Así yo ya bien, como marcándole a tu amigo.
1: Oye, ¿te acuerdas cuando nació eso del Broncher querido?
0: Broncher querido,
1: yo
0: era Broncher
1: amado, así bien devastada. Broncher querido,
0: Broncher amado. Pero hoy nuestros Bronchers son queridos y amados y siempre es un gusto abrir las persianas de este su bello programa, el Brunch del 240. Sus chicas favoritas, sus amiguitas, aquí estamos sus para echar chisme, sus fabs, me encanta. Para echar chisme, pero principalmente chisme informado, ¿no? Porque aquí no somos unas viejas chismosas, nada más. Quiero creer que somos gente.
2: O sea, sí somos.
0: Pero ¿cómo que Chapoy? O sea, no además es de otras cosas.
1: ¿Cómo que Chapoy no es tu segundo apellido? Ah, ¿no es cierto?
0: Ahora. Ahora. Así, mi hermano es Rodrigo de Motel, ¿no? Y no lo sabía nadie.
1: Claro, así. Y nunca lo supiste hasta ahorita, ¿verdad?
0: Efectivamente.
2: Oye, ya date, Gaby Khan, porque me urge hablar de esto.
0: Está cañón. Pero bueno, primero recordemos a la gente, si estás prendiendo este programa por primera vez, te lo has perdido toda tu vida, la verdad. Estás escuchando a Mari Carmen Lara, Magua Romero. Yo soy Gaby Khan, el Brunch de los 40. Y ahora sí, vamos a empezar bajándonos los calzones un poco, oreando la situación, oreando los temas álgidos de los que hay que discutir en esta mesa. Ojo aquí, Broncher querido, somos tres mujeres. Si tú no estás de acuerdo, escríbenos, ¿eh? Nadie se va a sentir mal. O sea, nadie se va a enojar.
1: No, yo no, creo
2: igual
1: que
2: sí me voy a enojar,
1: esto,
2: pero lo voy a ignorar.
1: Esto es un tema compartido.
0: Sí,
1: pero
0: no te voy a contestar.
1: Es un tema compartido al cual invitamos tanto hombres como mujeres, ellas también, a que colaboren, a que participen. 5551-668101 o a través de redes sociales o a través de la transmisión en YouTube. ¿Quién debería pagar en la primera cita? 50-50, quien invita paga. O depende la situación. ¿Qué dicen, chicos?
0: Sí. A ver, vamos primero con la respuesta de cada una.
1: A ver, descalzónate, Mari Carmen Lara.
2: Yo, tú,
1: ¿qué digo? Ok,
0: más
1: a ver.
0: Maca.
1: Yo digo que si yo invito a una amiga y le digo vamos a echar chisme, yo pago.
0: Ok.
1: Ajá, porque yo la estoy sacando de sus quehaceres, sus deberes, sus pendientes. Si el susodicho me dice vamos a comer, vamos a lo que sea, a donde sea, yo sí me dejo consentir y yo sí dejo que me pague.
0: Ok.
1: Y ni siquiera me ofrezco ni tantito, ni disimulo tantito sacar la
2: gente. Ni siquiera
1: no,
2: sacas
1: chiqui.
2: Así, este...
1: No, porque sí, no.
2: La
1: no,
2: bolsa,
1: no, no.
2: Sí, vas a pagar, no, en realidad
1: no.
2: Estaba buscando este algo.
1: Porque cuando...
2: No.
1: Y, aunque,
0: no, los...
1: y aunque yo estuviera sacando el plan, sí es con él que él pague.
0: Ok, Maca.
1: Sí.
0: Maca, tu opinión.
1: A ver, Mari Carmen.
2: Yo, la neta, con mis amigas, sí somos de... Si vamos cuatro amigas, la cuenta se divide en partes iguales.
1: Ah, eso
2: igual.
1: Sí me parece
2: en partes
1: sensato,
2: iguales.
1: Sí.
2: Siempre es así. O sea, si tú bebiste más, yo bebí menos, pues mija, pues ni modo, ¿no? No
0: aprovechaste. Tú sabías y no aprovechaste.
2: Y no aprovechaste. Claro. Cuando salgo con mi pareja, la neta, yo ya llevo una relación de muchos años. Entonces, pues de repente, él, entiendo sus temas personales, porque él también tiene dos hijos. De repente, pues como que se le aprieta un poco más la cartera. Y yo sí soy de, bueno, no te preocupes, mi amor.
1: ¡Qué buenas mujeres son ustedes!
0: ¡Qué bárbaras!
2: Este fin de semana yo pago porque soy mujer que resuelve, mi amor. Tú no te dan.
0: Qué triste el que no se casó con nosotras,
2: sí,
0: la verdad.
2: Sí, sí, sí. Lo sentimos.
0: Pobre de él.
2: Lo siento por todas esas mujeres que no pudimos ser sus nueras.
0: Efectivamente.
2: Pero en fin. Pero al principio yo cuando salía y teníamos nuestras dates y todo, la neta, él pagaba. O sea, yo no pagaba. Él me consentía, nos íbamos de vacaciones, él pagaba. Ahora sí, la verdad es que ya nos dividimos. Luego se me dice, oye, pues sí, échame la mano tú los restaurantes y yo vuelos. Y bueno, sí, o sea...
1: Ah, bueno, te deja lo más chiquito,
2: ajá,
1: de lo más
2: sí,
1: caro.
2: Sí, la neta siempre me deja así como de, tú por las propinas. Y yo, mira, nada más porque soy mujer que resuelve, las voy a pagar.
0: Pero no te lo mereces.
2: Pero no...
1: Deja que te resuelvo con el 8%.
0: Oye,
1: el
0: no,
1: 10.
0: El 8%.
2: Con el 2%. Así, cóbrate el 3%.
1: Traigo unas monedas ahí que me andan sobrando.
0: Y te quedas el cambio, así toda coda. Oigan, no, pues miren, yo sí soy partidaria de lo que dice Magua. Digo, yo a mis amigas sí suelo invitarlas seguido y así, porque también ellas me invitan a mí. O sea, creo que ahí no hay un interés de por medio más allá de una amistad y de una relación equitativa. Ahora, si alguien a mí me está invitando a salir, pues sorpréndeme, brother, enséñame qué tipo de vida puedo tener. No porque yo necesite que alguien me
1: claro,
0: sostenga o me mantenga, ¿no?
1: ¿Quieres saber que
0: sino
1: tiene algo que
0: la
1: hacer?
0: Disposición, la disposición también habla mucho de la otra persona, ¿no? Yo afortunadamente soy una mujer independiente, no lo digo con gusto, desearía no serlo. A veces quisiera ser una mantenida, pero no lo soy.
1: Pero sí puedes, Gaby.
0: Pero no puedo, no está en mi ADN. Pero es esa parte como de disposición, de tratar bonito a una persona, pues iba marcando la pauta un poco de lo que puede ser más adelante. Ahora, yo siempre intento pagar la mitad, aunque me estén invitando a salir. ahí más bien vamos, es como una pequeña prueba, ¿no? Si tú me dices, no, ¿cómo crees?
2: Ah, ya
0: bien,
2: pasaste.
0: Prueba superada. Sí. Si me aceptas la mitad, no voy a volver a salir contigo. Ah. No, pero pues también depende, ya con relaciones con más tiempo, creo que depende muchísimo también de cuánto gana cada quien y del modelo de relación, ¿no? O sea, a ver, si tu pareja gana 8 veces lo que tú, pues no se van a ir a 50-50, ¿no?
1: Yo lo que no quisiera, o sea, de verdad, a ver, cuando dejamos que la otra persona tenga esa iniciativa de decir, yo te invito, yo pago, y que también de tu parte digas, bueno, pues traigo mis humildes 10 pesitos. Espero sumen, espero colabore. Pero, a ver, puede ser incluso también un parámetro para saber que, a ver, ya somos personas grandes, ¿sabes? Somos adultos mayores, no tan mayores, pero ya no somos unos teenagers ni jóvenes, por así decirlo. Y no quisiéramos estar cargando con costales ajenos, ¿sabes? Yo lo haría más por saber que esa persona le está echando bolas, le está echando ganas y va por sus objetivos y trabaja igual y le friega igual que yo. Yo no quisiera, o sea, para mí
0: no es por regalar algo.
1: Claro, para mí es un parámetro de decir, es alguien que le friega también igual que yo, ¿sabes? Sí. Y si yo le puedo ayudar, fregón.
2: Y pero lo que dice Gaby Cam, o sea, si estás con alguien que gana 5 veces más que tú y le estás pidiendo el 50, pues no, a ver, creo que es esta parte de decir, la parte de la equidad es, si tú ganas menos que yo, bueno, tú da lo proporcional a eso.
0: De acuerdo.
2: A lo mejor yo pongo 70, tú pones 30, yo pongo 80, tú pones 20. Es un
0: o
2: tema,
0: nada.
2: Es un tema como mucho de comunicación. Yo sí, la neta, pareja. Cuando salía, sí. Yo sí me dejaba consentir. Oye, ¿me quieres invitar de viaje? A ver, yo igual que Gaby, creo que muchas mujeres hoy que también nos escuchan brunchers, somos independientes, pero igual, pues enséñame qué tanto puedes también sumarle a mi vida.
0: De acuerdo.
2: Porque yo también, o sea, yo soy un mil, hijo. Si tú eres un 50, pues entonces no sé, nomás creo que no lo vamos a estar logrando.
1: Claro, así de.
0: Me encantó, me acordé de Fer Broca en este programa diciendo: si tú quieres un menos 4 y quieres un 20, sí, mi ciela.
1: No, sí, ¿no? Así de.
0: Ahora, para solucionar este tema, si tú eres como nosotras, que a lo mejor luego no sabes qué o eres muy independiente, pues la regla de oro sí es el que invita paga. Y yo, por ejemplo, siempre es como, ok, tú me invitaste a la cena, porque también ya no vivimos en esos tiempos en los que el hombre paga todo, ¿no? Ya, yo creo
2: porque
0: que ya.
2: Cambiamos también, Gaby.
0: Efectivamente, entonces también ese gesto, o porque tampoco es como de un solo lado, ¿no? Es como, tú, hombre, demuéstrame que vales la pena. Tú también, como mujer, pues tienes que demostrar algo. Yo siento que un poquito el tema de, yo te pago el estacionamiento, o bueno, déjame pagar a mí los drinks, o lo que sea, también hay esa disposición del otro lado que también está bien, ¿no?
1: Yo creo que hay que trabajar más nuestra energía femenina, chicas.
0: 100%. Yo no sé aceptar regalos.
1: Hay que trabajar más nuestra
2: amados.
1: Energía.
2: O sea, sí. Esta parte donde también tú le digas, yo te invito, que ay, qué padre, o sea, quieren sentirse también valorados. Si nosotras tenemos un nombre también de 10, pues tratémoslo como un nombre de 10.
0: De acuerdo.
1: Yo invito a los brunchers.
0: Me encantó esa frase, Mari Carmen.
1: ¡Aplausos para Mari Carmen! Seguimos con más aquí en el brunch de los 40. Ahí está.
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1: La temperatura, 19 grados.
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1: Amigos, el brunch de los 40, oigan, cuando esta puerta se abre, nosotros siempre lo decimos, o sea, es porque se va a llenar de talento, viene pura guapura, viene cargado de tantas buenas nuevas que la verdad ya es amiga de la casa, la queremos mucho, en esta sección de Mujer Potradiva Poderosa, y vaya que sí lo eres, Mariana Seguán está con nosotros.
2: Gracias. Mago hermosa, ¿qué te digo? Que es un placer estar contigo.
1: Gracias.
2: Compartir con toda la audiencia, pues tantas cosas que queremos platicar y contar acerca de todo lo que ha sido mi camino en esta carrera que lleva muchos años ya.
1: No, y me encanta verte de verdad en todo y con todo, y segura de ti misma, Mariana, porque seguro no debe ser fácil, ¿no? O sea, la televisión, porque luego de repente uno cree que se puede encasillar o que no puede salir de donde comenzó y hacer más cosas, ¿no? ¿Tú, para ti, cómo ha sido justo hacer, combinar todo tu talento y plasmarlo en las diferentes artes, en televisión, en la música, etc.?
2: Yo creo que de pronto a la gente le cuesta entender que habemos artistas que somos 360.
1: Sí.
2: Y creo que para mí eso es como una virtud, ¿no? Tener diferentes talentos y poder haber dejado huella en cada uno. Pero particularmente hoy, a mis 24 años de carrera musical, estoy viviendo algo increíble, ¿no? Siento que todo lo que he trabajado y he sembrado, he cosechado, se está dando a florecer de una forma tan bonita. Y con tanta gratitud lo digo porque no es fácil, es una carrera más allá de tener éxito, es de mantenerse. Uh-huh. Y creo que yo a lo largo musicalmente también lo digo, voy a hablar de la música particularmente, porque estamos en los 40,
1: claro, claro que sí. Sí, ya esta es tu
2: entonces,
1: casa.
2: Entonces, gracias. Ha sido un recorrer con altos y bajos donde creo que la Mariana que soy ahora, sin duda, ha sido el resultante de tanto que he trabajado en mí, tanto que me he reinventado, tanto que he buscado la forma siempre de abarcar nuevas generaciones, de dejar mi legado totalmente en la cumbia, que es mi género principal, y también darme esos permisos de hacer otras cosas, ¿no? Este 2026 llegó cargado de muchas cosas bonitas, como empezando por el gran dueto que hice con mi comadre que amo y admiro, que ha sido un sueño hecho realidad, Lila Downs, que me ha permitido pues entrar, llegar a público que no era el mío, y también de alguna forma siento que fue un ganar-ganar de las dos, porque siento que me tocó encontrarme a una Lila renovada, a una Lila con ganas de cosas diferentes. Y cuando yo lo dije públicamente que para mí sería un sueño grabar con ella, y después de pronto ver que en mi Instagram me pone yo también quiero grabar contigo.
1: Wow.
2: Siente como esa niña que,
1: claro,
2: que está logrando, y nunca pierdo a mi niña interior, porque eso es algo que quiero decirles. Nunca dejamos de ser niños, tengamos la edad que tengamos, y siempre la vida te sigue sorprendiendo con sueños que se cristalizan, se materializan. Y nos fue muy bien. Lila me abrió una puerta importante donde había público que no me volteaba a ver, no por demeritar lo que hago, sino porque a lo mejor escuchaban otra música.
1: Claro.
2: Y Lila me abrió esa puerta. Y yo creo que yo también a Lila la metí a más también
1: a tu terreno.
2: A mi,
1: ¿no?,
2: terreno,
1: sí,
2: ¿no?
1: Totalmente.
2: Fue un ganar-ganar, y Dios me da la suerte también de que se haga una bonita amistad, una entrañable amistad, tanto que somos comadres, voy a ser,
1: wow,
2: madrina de su hija de bautizo. Entonces estoy muy feliz porque este 1 de noviembre voy a estar celebrando en su Auditorio Nacional el Día de los Muertos.
1: Wow.
2: Ella además, ella hace una... ella
1: es
2: hace
1: una
2: magia.
1: Fiesta, ¿no?
2: Es que ella, hace, ella, sí, ella es mágica.
1: Sí,
2: mucho. Que ella es una mujer... Yo la considero así, como si fuera...
1: como una chamana.
2: Exacto.
1: Si no, como es algo astral,
2: es,
1: no sé.
2: Es que siento que es como mágica, es como esotérica.
1: Sí. Mística.
2: Mística,
1: ¿no?
2: Esa, sí, es la palabra correcta. Mística. Amante de su cultura, de sus tradiciones, a pesar de que es de papá americano.
1: Sí.
2: Pero ella creció en Oaxaca. Y... Y todo eso que ella hace, que lleva su mundo al... bueno, su música al mundo

0: pero es increíble que puedas decir que una artista mexicana se presente en Ámsterdam, en Londres, en lugares donde, en Portugal, o sea.
1: Sí, o sea, creo que tiene más chamba más afuera que aquí en
0: impresionante,
1: México.
0: Impresionante, ¿no? Y ahorita, sí. Bueno, si ves su agenda, no para de trabajar en México también. Uh-huh. Y bueno, voy a vivir esta experiencia que para mí es emocionante, porque además desde que mi mamá partió, siento que ahora que voy a estar en esta celebración con ella en el Día de Muertos, que estuve el año pasado en el auditorio invitada a verla, ¿no? Y después me subió al escenario tan bonita.
1: Es que te agarró de bajada o ya lo sabías.
0: ¿Sabes qué? Bueno, no me esperaba que me iba a subir al escenario, pero al final fue como una fiesta con los invitados que tenía y me subió. Le agradezco mucho el gran ser humano que es, todo lo que ella me ha enseñado, porque si hay alguien sencilla y que es tan culta, tan preparada, y que me haya querido tanto y haya visto en mí un espejo, ¿no? Estas mujeres luchadoras, guerreras, que no es fácil vivir en este mundo que sigue siendo muy machista. O sea, que las mujeres todavía seguimos luchando por la equidad. Yo siempre lo digo, no es de igualdad, ¿no? Las mujeres, los hombres no somos
1: nunca
0: iguales.
1: Nunca vamos a ser iguales.
0: Pero una equidad es lo que buscamos, sí, ¿no? Y siento que vamos avanzando, pero ella es de esas mujeres que siempre levantan la voz. Sí. Me veo tan reflejada.
1: Es la del estandarte, ¿no? Sí. O sea, a ver si lo hicimos.
0: O sea, por eso cuando empezó el mundial y ella nos representó.
1: Lucha, sí, dije, qué agasajo.
0: Que quién mejor que él.
1: Sí. Nadie mejor que
0: Lina Downs. Sí. Entonces, muy contenta, nos ha ido muy bien con esta canción, Por un mal amor. Que nos produce Santa Benit, que es hermana de Fato, que es productora y autora, canciones de ella y de Marcela de la Garza. Y qué padre que ella se queda dentro del repertorio de Lila y se queda en mi repertorio, porque ella cuando no estoy yo también la canta sus shows, claro. Y así estamos. Y luego viene, pues, la juventud a todo lo que da, ¿no?
1: Claro, con Cumbia Pedregal.
0: ¡Cumbia Pedregal!
1: Una vez tuve la oportunidad de platicar con estos muchachones y no sabes las maravillas que hablaron de ti, Mariana.
0: Ay, es que...
1: O sea, te adoran esos chiquillos, o sea, de verdad. Y ahora lo que veo es que tú también los quieres.
0: No, no, yo los amo, son mis hijos putativos. De
1: verdad. Así, yo los adopté, los putativos.
0: Sí, es más, su mamá lo sabe, mi querida Marisol, compartimos la maternidad. Qué bonito.
1: Pero estás llegando estás llegando a una generación que va mucho con lo que están haciendo ellos. A mí me sorprendieron porque están cantando canciones que yo creo que ni siquiera, ni de chiste, a ellos les tocó. O sea, se están regresando al cassette y me gusta porque les queda muy bien.
0: Te voy a decir que ellos vienen de una familia, sabes que son los nietos de María Victoria.
1: Sí.
0: Entonces, toda su familia es muy talentosa, pero sí son de esas generaciones que escuchan a la música de sus papás y tienen mucho respeto por la bonita música. No quiero demeritar nada de lo nuevo, pero hablo de el romanticismo, la manera en la que se habla del amor, la manera en la que se habla del desamor, del te extraño, no es solo un te extraño, no es tanto nadar para morir en la orilla, ¿no? Estas cosas que ellos tienen que me fascina. Y entonces, bueno, con Sé que te amo, un gran éxito de Los Temerarios. Uh-huh. Qué mejor que una canción de mi querido Adolfo Ángel, que además fue el productor de mis dos primeros discos. Si alguien creyó en mí, fue él. Entonces, está muy contento con el éxito que tuvimos con Sé que te amo. Y luego llega este momento glorioso que quiero compartir con mi público, que ustedes ya lo saben. No dejó mi cumbia, pero de pronto, ¿por qué no? Busqué a Majo Aguilar, a quien admiro muchísimo. Es una tipaza y que está teniendo un lugar bien merecido.
1: Sí, se lo está ganando a pulso la mujer.
0: Muy bien.
1: María, ¿te parece si vamos?
0: Ranchero.
1: Vamos a música.
0: Vamos a ponerla. Órale. Porque quiero que hablemos después de que la gente la escuche.
1: Late. Vamos con un pedacito de, ¿cómo se llama?
0: Gana la que pierde.
1: Eso. Regresamos con Mariana Seoane. Está aquí en el Brunch de los 40. Y regresamos con más, por supuesto, esta colaboración que tiene con Majo Aguilar.
0: Así es.
1: Órale, no le cambies.

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0: 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La temperatura, 19 grados.
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1: Amigos del brunch de los 40, estamos de vuelta. Mariana Seguán está con nosotros, la pura.
2: Gracias.
1: Mermelada está con
2: nosotros. Sí, mermelada. Me encanta. Después de la mermelada y de seré una niña buena y de una de dos y de que no me faltes tú, ya vienen estas canciones que se están quedando en el catálogo. Uh-huh. Y gana la que pierde. Siento que es como un himno tanto para mujeres. Ajá. O sea, las mujeres la han tomado como suya, pero siento que no tiene género, porque es una canción que también un hombre puede dedicarle a una mujer perfectamente. Uh-huh. Y habla de reencontrarte, o sea, agarrar a tu amor propio que está en el piso, porque muchas veces las personas, yo he estado en ese lugar también, quieres terminar una relación y entonces empiezas como a mencionar todos los defectos del otro.
1: Híjoles, la comparativa, ¿no? Es lo peor que podemos...
2: No, los defectos. Uh-huh. Por esto, porque tienes esto y esto y esto y esto y esto y esto y esto. Entonces, ¿dónde queda la autoestima de la otra persona, no?
1: Por el suelo, chiquita.
2: Y entonces es una canción de salir adelante, de levantarte, de recoger tus pedacitos, pegar tu corazón. Uh-huh. Y salir adelante. Y a veces siempre pensamos que tenemos que ganar siempre, y a veces cuando perdemos a la persona incorrecta, uh-huh, ganamos.
1: Sí, claro.
2: Y entonces yo creo que eso es lo bonito de esa canción. Y también me encanta porque siendo una canción inédita de grandes autores como América Jiménez, el poeta Vélez y Jerónimo Mansur, lo que está bonito es que siento que también Majo, aunque ha sacado muchas canciones inéditas, este último disco de Majo es un tributo a grandes canciones de la historia, tanto de Juan Gabriel, de José José, cantó Que no se fue a mí sufrir en versión ranchero. O sea, ha hecho una cosa tan bonita.
1: Un vocerrón, la neta tiene.
2: Y qué padre que haya que exista esta canción inédita y que se quede en su catálogo también como un sello de esa fuerza, ¿no?
1: Claro.
2: Que hay que tener para salir adelante.
1: Oye, ¿y cómo fue el conocerse? Porque igual, o sea, le estás llegando a otra generación. Claro. Aparte de los Cumbia Pedregal, te digo, Mariana, eres un as de esto.
2: Está padre, porque los sí. Cumbia Pedregal son una generación sí. más chica, ¿no? Uh-huh. Estoy feliz porque veo en Majo lo que me está pasando con esta generación de las chavas que tienen sí. 30 años, que las veo mucho más maduras que antes.
1: Ya no aflojamos tan fácil, hecho.
2: Bueno, eso, mira, yo no sé. No me voy a meter en ese brete. Pero lo que está
1: ya
2: padre.
1: Ya la pensamos más. O
2: ¿sabes,
1: sea.
2: ¿Sabes lo que está padre? Es que siempre se ha dicho machistamente.
1: Sí.
2: Como que el hombre se cuelga las medallitas. O yo escojo a este hombre. Digo, a esta mujer, ¿no?
1: Y somos las elegidas. Nunca somos
2: pero,
1: las que elegimos.
2: ¿Qué crees? No, uno sí tiene que elegir.
1: Claro.
2: Tú puedes decir, me sí. gusta él.
1: Sí.
2: ¿Y por qué no?
1: Por supuesto que se puede.
2: O sea, yo siento que ya esta generación. Sí. Viene más madura, viene como con las cosas más claras.
1: Con las pantaletas bien puestas, Mariana.
2: Y las cosas más claras. Y ahora, y no se animan tan fácilmente a aguantar en una relación. Más bien, dicen, no, yo quiero o todo o nada, ¿no? O si vamos a formar una familia. Siento que no sé cuántos años tienes, pero tú eres joven. ¿Cuántos años tienes, mamá?
1: 37.
2: Ay. Te ves más chiquita. Gracias. Pero bueno, pero vamos a hablar de 30, sí, sí, sí. ¿no? No sé qué piensas tú de ser mamá o de tener hijos y todo esto, porque cuando a mí me han preguntado tanto a lo largo de mi vida, siempre tuve claro, no que no iba a ser mamá, sino que yo no quería ser mamá por ser mujer.
1: Claro.
2: Quería que me pasara todo completo, ¿no?
1: El paquete.
2: Encontrar a la persona sí. y en pareja decidir, uh-huh. tener un hijo y ver cómo está el mundo ahora y decir, oye, es que tener un hijo va más allá de... dejar un legado.
1: Claro.
2: Una, como mi mamá me decía, eres mi victoria humana.
1: Ay, qué chula.
2: De tener una victoria humana aquí, pero ¿qué mundo le vas a dejar? Y sí está bien, porque hay que traer niños al mundo, pero con la educación y con ya con toda la apertura de lo que estamos viviendo. Ya no estamos en las épocas de antes que no se podía hablar ni de sexo, ni de esto, ni de lo que está sucediendo, ¿no? Uh-huh. Sino ahora ya hay, o sea, está la apertura para hablar las cosas como son. Y siento que tu generación, así como la de Majo, piensan más las cosas.
1: Totalmente. Aparte ya soltamos fácil, ¿sabes? No, es como que...
2: Eso me gusta.
1: Y que la influencia también, yo creo que el chip también de nuestras mamás cambiaron. porque también, o sea, sí, ellas fueron criadas, o sea, de otra manera.
2: Totalmente.
1: Con otra cultura, con otra.
2: De aguantar, perdónale al marido esto, perdónale.
1: Así, de, los hombres son iguales, hija. De, con quien estés, te la va a hacer igual, o sea, ahí te tienes que quedar, ¿sabes? Y ahorita ya es distinto. Si bien ellas ya lo vivieron, ya no quieren que sus hijas lo vivan. O sea, es a la primera, si no te gusta, háblalo, si se repite, fuga.
2: Exactamente.
1: O sea, no tienes por qué chutarte algo que no.
2: Yo creo que eso es lo bonito, que ahora uno sí sepan escoger bien. Sí. Ustedes pueden decir, quiero esto, esto no lo quiero. Y eso creo que eso es lo que nos va a dar mucho poder. Porque no hay nada más bonito en la vida que arriesgarse por lo que uno quiere. Y también saber perder.
1: Claro.
2: Soltar.
1: Sí.
2: También cuando uno se equivoca, pedir perdón. Yo creo que estamos en un mundo donde el hate está todo lo que da.
1: Es fuerte.
2: Y creo que es más bonito generar, pues, amor.
1: ¿Cuándo fue la última vez que disculpaste a alguien? ¿O que tú pediste una disculpa?
2: Ah, yo siempre.
1: Sí, ¿verdad?
2: Porque uno es un ser humano, se equivoca todo
1: claro,
2: el tiempo.
1: Sí.
2: Y yo creo que es muy bonito y es de mucha hidalguía y de nobleza.
1: Claro.
2: Si yo me equivoco en algo, te hice sentir mal o ofendí a alguien o le hablé mal a una persona o lo que sea, ofrecer una disculpa.
1: De acuerdo.
2: Creo que eso te hace ser una mejor persona.
1: Sí, y te hace incluso autorreflexionar. De,
2: totalmente.
1: Me hace sentir bien.
2: No, y aparte es que todos nos equivocamos.
1: De acuerdo, sí. Entonces, solo un robot, ¿no? Y hasta los robots, aunque tengan configuración, o sea.
2: Dijo, qué miedo eso de los robots, ya el robot, ya no sabes. Oye, vamos a hacer un robot como estos que están aquí tan bonitos,
1: como el Aquaman,
2: ¿verdad?
1: El Batman.
2: El Aquaman, así que hablara y que dijera, Mariana, te quiero mucho.
1: Ah, sí,
2: ¿cómo lo
1: tal,
2: diría? Mariana, te quiero mucho.
1: Que te reciba así en tu casa, ¿no?
2: ¿Eh? Ay, sí.
1: ¿De Jacob, el Ordi?
2: Sí, claro, cuál? Cuál, no hay otro.
1: Ay.
2: Mami. Todas estamos
1: no hay otro,
2: enamoradas
1: dice.
2: De Jacob.
1: Pero, ¿con qué película te enamoraste? Mariana Sewane, ¿de ¿qué? ¿En qué proyecto te enamoraste?
2: Ahí te va, te voy a contar un poco esto, que se van a reír todas.
1: Venga,
2: están
1: venga.
2: Escuchando porque muchas veces va a pasar lo mismo que a mí. Yo no tenía a Jacob en mi radar porque no vi sus primeras películas.
1: Ya.
2: Yo cuando hizo Frankenstein y cuando Guillermo del Toro vino a México, empecé a ver los clips y empecé a ver a este hombre y dije, qué cosa más bella este muchacho. Y además, si algo me gusta a mí es la inteligencia de una persona. No. Y entonces veo a un hombre que tiene 29 años y que tiene una madurez impresionante. Amo la manera en la que habla. Es un cuate muy inteligente, un cuate que no está metido en las redes. Prefiere leer, prefiere cultivarse, meterse en sus personajes. Entonces, obviamente, veo el gran trabajo que hace en Frankenstein. Y ya de ahí, pues,
1: se
2: vuelve uno fan. Entonces, ¿qué hice? Ver todo su historial de películas, incluyendo Cumbres Borrascosas, que la vi dos veces, y yo quería ser Margot Robbie, la verdad, por un
1: instante
2: de la vida. ¿Quién no?
1: Sépala usted, a Mariana Sewane trae un crush con Jacob Elordi.
2: Igual que todas.
1: Sí, sí, sí.
2: Me uno. Quedamos. Sé que podría ser su mamá, pero no lo soy.
1: No me importa, sí, no me importa.
2: No lo soy.
1: Entonces, sí, sí, sí.
2: Pero qué bonito es el enamorarte de una persona platónicamente o como...
1: Porque es inspiración, ¿no? Al final.
2: Sí.
1: Y más para ustedes, que lo hacen a través de la música.
2: Y veo eso en él, ¿no? Veo como una persona centrada, lo veo un cuate muy dedicado a su trabajo también, un gran hijo, amante de los animales, esta relación tan bonita que tiene con...
1: Esta...
2: Kendall.
1: Con Kendall Jenner.
2: Ajá. Y lo veo y veo cómo la trata.
1: Con su mamá, no digamos más. O sea, invitó a su mamá a los Óscares, dijo.
2: ¿Viste qué bonito ese momento?
1: Sí, o sea, yo...
2: Su mamá, y ves eso y uno es como un referente de lo que sí. Uno le gustaría, ¿no?
1: Claro, totalmente.
2: En una pareja.
1: Mariana, vamos a prestar mucha atención a esta colaboración ahora con Majo. Recuérdanos, por favor, cómo se llama y a qué partes de la canción hay que prestar. ¿Cuál fue esa partecita, el corito que sentiste?
2: No, yo creo que hay dentro de la canción hay muchas partes importantes, ¿no?
1: Uh-huh.
2: Desde que siempre tus amigos saben antes que tú, ¿no? O sea, que la canción empieza...
1: Sí.
2: Todos me lo dijeron, pero yo quería engañarme. Y para no dañarme, me inventé este mundo nuevo donde tú eras intachable, como uno no quiere ver, idealizas, ¿no? Sí, sí, sí. Luego viene, neta que estaba cegada, tu golpe fue perfecto, resaltaste mis defectos y llegué a sentirme nada. Porque estaba enamorada, mensa, ya sabes, cuando uno está enamorada no ve nada, ¿no? Entonces, hay muchas frases de la canción. Bien. Tuve que curarme yo solita mis heridas, porque gota a gota me ibas a arrancar la vida. Me costó aceptar que a veces

0: Para reinventarme y construir mi propia suerte y ya no aferrarme a lo que ya estaba perdido, porque mi corazón, aunque golpeado, sigue vivo. Bueno, hace un pedacito suavecito porque no venía vocalizada, la verdad.
1: Pero es que qué mucho. Bárbara.
0: La canción cierra. Pa' que entiendas, ahí te va mi conclusión. ¿Tú recuerdas? Yo te olvido, güey.
1: ¡Vámonos!
0: Entonces tiene como muchos momentos muy...
1: Arde, o sea, de sacar el foie, de sacar lo que uno trae adentro y luego de repente no sabe ni cómo, ni cuándo, ni con quién.
0: Pero que ha llegado, invito a todas mis amigas que escuchan esto, está parte de la canción en TikTok, tenemos miles y miles y miles de clips de mujeres que se han subido al tren de esa parte.
1: A desahogarse. Mi Mariana Chula, qué gusto tenerte aquí en esta cabina. Igualmente. Porque de verdad eres una mujer que también influye en otras mujeres, porque eres inspiración, realmente todo lo que has hecho y en todo lo que te has desempeñado. Gracias por pasar acá al brunch de los 40.
0: Para mí es un placer estar con ustedes. Qué bonito, Magua, no me había tocado conocerte, eres una belleza. Y y a todas las mujeres, sí tengamos esta sororidad, porque yo a lo largo de mi carrera he grabado con muchas agrupaciones, pero quiero seguir haciendo cosas con mujeres a las que admire y con quien poder seguir compartiendo música, momentos y mensajes bonitos para toda la gente.
1: Así será, Mariana Seguane. Gracias, nosotros seguimos con más aquí en el brunch de los 40.
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3: La temperatura, 19 grados.
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1: Estamos de regreso en el brunch de los 40 y en su bella sección, el bronchisme. Hoy vamos a hablar sobre una llamada que Bono le hizo a Penélope Cruz antes de dedicarle una canción de YouTube a La Rosalía, Ia, Ia.
2: Ok, la motomami.
1: Estoy súper confundida con lo que la vamos Rosalía. A platicar a continuación, pero bueno, resulta y resalta que la legendaria banda U2 incluyó en su próximo disco de estudio, Carnaval de Luz, una canción que está inspirada y dedicada a Rosalía. ¿Qué tal? Imagínate que una banda de ese tamaño te haga una rola así de, ¿sabes qué? Me gustó tu disco Lux, le voy a hacer un homenaje.
2: De entrada el nombre del disco, ¿no? Carnaval de Luz.
1: Carnaval de Luz.
3: Es que creo que se quedaron enamorados de México, no sé.
1: Sí, o sea, grabaron una parte aquí.
3: Grabaron,
1: sí,
3: de verdad, es en el verdad. Zócalo.
1: Se subieron a un camión a tocar.
3: Es que era un balcón. Y primero, era un balcón y estuvieron como que ahí cantando algunas canciones y luego se bajaron, agarraron un camión, un pecero aquí de la Ciudad de México.
1: Y se subieron al techo, sí.
3: En este año, ¿no?
2: Sí, creo que fue por
3: abril, mayo, más o menos.
2: De la gente más simpática a nivel mundial, ¿lo ganaríamos?
1: Obvio, sí. Por
3: pues
1: favor.
3: Yo creo que, aparte, para los artistas, México es súper referente, güey. Siento que somos súper entregados, somos súper gritones, o sea, súper también apoyadores en todo proyecto. Y cuando pues no nos quieren y nos pelucean, pues también la regresamos, ¿no? Entonces, yo siento que más bien YouTube se quedó encantado con el idioma y haber dicho, pues, ¿por qué no cantar tantito en español? O sea,
2: me parece que, ¿sabes qué vino Bono? Hay un lugar donde puedes ir a bailar aquí en Ciudad de México que se llama Salón San Luis.
3: Ajá. Claro, donde está
2: donde fue Dua Lipa también. Lipa.
1: Con el Calum.
2: Ajá. Y fue, Calum. Y fue Bono también a bailar en esa, me parece, en esa ocasión, cuando estuvo aquí en Ciudad de México y se fue a echar ahí Los Prohibidos.
1: Ándale.
3: Pues a mí me gusta que metan de repente este tipo de cositas, ¿sabes? O sea, es como el... Ajá. Me inspira a que, pues no sé, o sea, hagan gira. Porque ya tiene un ratote que YouTube, la neta, no pisa escenarios, ¿no?
1: De acuerdo. Sí. Pues también Brandon Flowers se aventó 2-3 canciones con mariachi en su nuevo disco. O sea, esto no es broma, te lo juro, rarísimo. Pero bueno, hablando de este tema, en una entrevista, Bono, que es obviamente el líder de YouTube, explicó que esta canción de la que estamos platicando, de Mirror Maker, Rosalía se llama, nació de su admiración absoluta por esta mujer, por esta cantante y el álbum Lux de 2025. Él confesó que estaba fascinado por el trabajo de la catalana e incluso dijo, es que es molesto pero inspirador ver que Rosalía exploró antes que ellos ideas artísticas que U2 ya había considerado. Y bueno, esta canción existe de 2017 y pasó por un montón de nombres hasta llegar a este que se llama The Mirror Maker. ¿Y dónde entra Penélope Cruz en esta historia?
2: Sí, a ver,
1: historia.
2: Que alguien me explique qué onda, ¿en qué momento?
3: ¿Qué quieres que haga, mi amigo querido? Está buena la historia, ¿eh?
1: Sí, está buena. Pues resulta que Penélope Cruz, ¿cómo intervino? Bueno, pues Bono no estaba, como que dijo, mira, tengo esta rola, ya le puse en honor a Rosalía, es para ella, nos encanta, pero no quiero publicarla sin que Rosalía lo sepa y pues tampoco le quiero hablar como, hola Rosalía, soy Bono. Soy tu fan.
2: No sé si me ubiques.
3: ¿Conoces esa canción que se llama Vértigo o Beautiful Day?
1: Ajá.
3: Soy yo quien
1: tal
3: la
1: vez
3: canta,
1: me recuerdes,
3: ¿no?
1: Como Troy McClure, ¿no? Hola, soy Bono de YouTube.
3: No, pero bueno, dijo, güey, no me quiero ver como un acosador, Penélope, échame paro, échale una llamadita, dile... Pues que quiero, o sea, que tengo una sorpresa para ella, que no se vaya a tomarla mal, pues. Y Penélope dijo, ¿te cae?
1: ¿Qué quieres que haga o qué? O sea, efectivamente, o sea, le llamó a Penélope Cruz para ver qué hacía. Así como, oye, mi Penélope,
2: ¿andas ocupada?
1: ¿Qué andas con la Rosalía, no? Como cuando te gusta el amigo de tu amigo, ¿no?
2: Claro,
3: así.
1: Efectivamente, y bueno, fue Penélope Cruz quien le aconsejó a Bono que le hablara directamente a Rosalía. ¿Y cómo reaccionó Rosalía? Pues, ¿cómo reaccionaría si te habla el líder de una de las bandas más emblemáticas de todos los tiempos para decirte, te hice una canción, ¿no? Pues obviamente reaccionó con muchísimo humor, dijo me encanta, ya habían intercambiado mensajes, ya se habían dado cuenta de que a los dos les gustaba Federico García Lorca, pero pues ya le contó esto y no se conocían en persona, creo que todavía no se conocen, ¿ya se conocen?
3: Pues creo que no hemos visto fotos en el Instagram, ni de la motomami.
1: Si no hay fotos, no pasó.
3: Correcto, no, así que vamos a estar al pendiente porque imagínate una colaboración. Yo creo que eso sería lo más loco que la música pudiera presenciar. Digo, cabe mencionar que Liam Gallagher, ante los ojos y oídos de Liam Gallagher, U2 es una banda que compra y tanto seguidores como fans, dice él, ¿no? O sea,
2: no, ya, es un, ya, una ya publicación. Ya dele algo a ese hombre.
3: Pues no sé, o sea, así son los Gallagher, pero imagínate una colaboración entre la Motomami y YouTube. No,
1: estaría bueno, que de hecho, ahí te va el dato curioso de esto, o sea... Cuando decidieron hacerle esta canción a Rosalía, Bono dijo, pues que la cante Rosalía, ¿no? O sea, eso es lo que tendría sentido. Pero luego dijo, pues sería medio raro que ella cantara una canción de sí misma, ¿no? O sea, como, oh, ¿no? O sea, soy lo mejor del mundo. Pues obviamente no. Entonces ya decidieron que...
2: Que, no, que, mi Bono, que mi Bono pusiera la voz.
1: Es una perla. Exactamente, entonces pues si Bono se quedó con la voz, arrancando el tema con un falsete que intenta imitar el de Rosalía, pero híjole, es que Rosalía tiene una voz espectacular.
3: Sí, la neta.
1: Pues así el bronchisme, eso es lo que tienen en común Rosalía, Bono y Penélope Cruz. Así es, ¿a qué no lo veían venir, verdad?
3: Cosas que de neta de repente te preguntas, ¿te cae que son brothers, que son amigos? Pues sí, son los tres, Penélope, la
1: Penélope.
2: Penélope.
1: Penélope.
2: Penélope.
1: Penélope Cruz,
2: la Rosalía y Bono.
1: Gracias.
2: Nada más pensé.
1: Quiero vivir ese sueño, señor.
2: Así de, tú explicándole a tu psicólogo tu sueño, ¿no? En mi sueño me encontré a Bono, a la Rosalía y a Penélope.
3: No me lo van a creer. El otro día soñé que Diego Boneta era este...
1: Terminó. A ver, Magua, vamos con música y continuamos con tu
3: ahorita
1: sueño.
3: Se los cuento,
1: vamos
3: por
1: con
3: favor.
1: Música en el brunch de los 40 y regresamos con los sueños de Magua en el brunch.
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1: Amigos del brunch de los 40. Estamos de vuelta. Y con un bronchisme insólito.
2: Dios santo. Primero cuenta tus. Ah, no, ¿verdad? No lo vamos
1: el
2: a contar.
1: El sueño. Bueno, no tiene nada de malo. O sea, Diego Boneta, como todas en el alrededor del mundo lo conocemos, guapísimo. Pero.
2: Y tipazo también.
1: Que era enanito, güey. O sea.
2: Eso soñaste.
1: Sí, que estaba muy pequeño. Que yo estaba muy alta y decía. ¿Y tú qué raro? De todos modos es muy
3: ¿qué
1: guapo.
3: ¿Qué significa soñar que Diego Boneta es enanito, ChatGPT?
1: Soñar para empezar, ¿no? ¿Qué significa que haya soñado yo con Diego Boneta?
4: Oye, y dos, el que haya estado mejor, cortito. Ya, ¿no? Magua.
1: Vamos con una mujer que fue detenida por entrar a una casa. Fíjense nada más. Que es que la mujer estaba lavando, planchando y limpiando sin autorización. Ajeno. Literalmente de los propietarios de la casa.
2: O sea, ¿cómo? O sí. sea, ¿se dedicaba a meterse a casas a lavar y planchar limpiar. Y limpiar?
1: Es que pausa.
2: ¿Y por qué no fue la mía?
1: Exacto, nomás que toque, que pida la llave, porque hashtag, en Estados Unidos, como bien sabemos, varias de las propiedades, pues por la confianza, por la seguridad, los hogares de los norteamericanos, por lo general, están abiertas. O
2: es
1: sea,
2: verdad.
1: No le echan llave. Uh-huh. ¿Por qué? No sé, bueno, ya lo decía yo seguramente.
4: No
1: por la confianza.
4: Aquí en Ciudad de México.
1: Sí. Por la confianza y la
2: no
1: seguridad.
2: No les ha tocado.
1: De Norteamérica, ¿no? Y pues bueno, quiero pensar que esta mujer justo veía el cuchitril de sus vecinos y decía, le voy a echar la mano a la güera acá. Voy a lavar y
2: sí,
1: la voy
2: solo. A esta marrana, sí.
1: Mira nada más cómo coche. Tiene el baño lleno de sarro. Deja y se lo limpio, ¿no?
4: Deja, le doy una lavada.
1: Deja y le paso bien el cepillo, ¿no? Y es más, lo voy a grabar para que sepa cómo se hace. Bueno, esta mujer, una familia la denunció en Ohio, regresó a su casa y encontró algo inesperado. Varias de las habitaciones estaban impecables, o sea, tendidas como hotel 5 estrellas. O sea, las sábanas que te caes, o sea, quién sabe si las fue hasta incluso comprar. O sea, los propietarios dijeron, ¿qué rayos está pasando? Cabe mencionar que había una factura de $75.
2: Así gratis no fue. ¿Qué dijiste? ¿Te regalo mi limpieza?
4: Si esta heroína nos cobró, no puede ser.
1: Bueno, Susan Warren, quien fue la responsable, una mujer que tenía un negocio de limpieza y que había entrado a la vivienda, pues sin haber sido contratada, se le hizo muy fácil. Dijo, pues yo les voy a adelantar la chamba de marcar y pedir el servicio. Yo lo hago y les dejo ahí el voucher. Dejó la nota. Paso en 2 días. Ahí para que lo junten. Son $75.
2: Oye, $75, que son como 1,200 varos.
4: Es una lana. Déjame, híjole. Hago la conversión.
2: Sí, deja, limpiar casas allá.
1: Planchó hasta las calcetas de la escuela de las criaturas. O sea, todo en orden, eso sí. Una maricoto, ¿cómo se llamaba la chica esta?
4: $1,350.
1: ¿Cómo Madre se llamaba mía. La chica esta que hasta sacó serie en Netflix? De que
2: Maricondo.
1: La maricoto.
4: Mary Kondo, amiga, ¿qué es eso?
1: Esa es mexicana, bebé.
4: No.
1: La Mari Kondo.
2: Magua nunca dejará de sorprenderme.
1: La Mari Kondo SADCB. O sea, dejó su notita. Paso en 2 días, porque seguramente, como son unos puercos, cochinos, marranos, van a volver a ensuciar todo. Yo voy a volver a pasar y voy a volver a limpiar.
2: A cobrar, dice.
1: Entonces, dentro de 2 días, cobro mis 75, les vuelvo a limpiar y me voy. Incluso la hija de 19 años de los propietarios estaba durmiendo en el piso de arriba mientras ella limpiaba. No se dio cuenta.
2: Chale.
1: De esos servicios que todos necesitamos, que no hagan ruido, que me lo encanta. Hagan sigilosamente.
2: Oye, bueno, finalmente sí, ella confesó, esta mujer, Susan Warren, que no era la primera vez que hacía eso, pues es que buscar trabajo está difícil, uno tiene que hacer lo que tenga que hacer, ¿no? Aunque sí, sea obligar a que te contraten.
1: Si Mahoma no va a la montaña.
2: Efectivamente, y bueno, ya reconoció que había entrado a otras casas antes, se declaró culpable de intento de robo, eso sí no está padre.
1: No.
2: Y la condenaron a 1 año de libertad de libertad condicional, 20 horas de servicio comunitario y una multa de $150 que con dos casas que haya limpiado y sí le pagaran,
4: ya
2: la
4: pagó. Le salió más caro el caldo que las albóndigas a mi Susan.
1: 2 días de limpieza.
2: Pero con dos casas que sí hubieran dicho, ah, qué buena onda, sí te pago los 75.
4: Ella dijo
2: pues
4: así,
2: ya.
4: ¿Cómo que no hay trabajo? A ver,
2: a mí que me plancho los calzones.
4: Exacto, querer es poder. El querer es poder. A ver, yo me voy a meter a la casa, voy a limpiar, ahí se los dejo las servilletas, $75. A ver, brunchers, ustedes díganos en el chat, escríbanos, ¿Pagarían? ¿Ustedes pagarían? O sea, que alguien se meta a su casa.
1: A ver, a mí algo que me da trabajo, la neta, y lo debo reconocer, me encanta a mí planchar, por Dios. O sea, a mí me encanta limpiar mi casa, de hecho, pero la planchada, digo, híjole, mano.
2: ¿Cómo viene en casita,
1: mamá? Sí, no, de verdad.
4: Sí, por eso es muy feliz, porque le
1: encanta
4: planchar.
1: No, yo...
4: Guiño,
2: guiño, guiño.
1: ¿Qué comes, Mari Carmen? ¿Qué comes, Mari Carmen? Mi maricondo.
4: Mi maricondo.
1: ¿Qué comes, mi maricondo? ¿Qué adivinas? No, de verdad, o sea, y si alguien me dice, yo te plancho toda la ropa, incluso hasta los calzones y las calcetas, yo sí le entro. O sea sí,
4: pero,
1: le pago.
4: Pero espérate, sí. O sea, que se metió a tu casa.
1: Ajá. No, que pida permiso.
4: Llegas y ya encuentras el calzón planchado, no, la que camisa pida y todo.
2: El calzón.
1: Que pida permiso.
2: Ahí tengo una anécdota maravillosa. ¿La puedo contar antes de ir de música, por favor?
1: Échala.
2: No, es mi anécdota. Le pasó al primo de un amigo.
4: Okay.
2: Ajá. Una persona que yo conozco, digamos que los calzones balaceados del marido, los usaba de trapo, ¿no?
1: Para limpiar los cristales, ¿no?
2: Ajá, exacto, para limpiar. Y entonces, pero, o sea, estamos hablando de balaceado nivel extremo, ¿no? O sea, de ya inusable, ¿no?
1: Así, un hilo deteniendo el calzón.
2: Lo usaban para lavar y en algún momento lo colgaron en la terraza y se les voló.
1: No.
2: Y la señora de abajo le remendó los calzones y se los
1: Ha de haber dicho, este es el calzón de Juan Francisco.
2: Es el único que usa Juan Francisco, vamos a remendárselo, pobre. Nunca imaginó que era un trapo, pero es una historia real. Le pasó al primo de un amigo.
1: Pero la vecina supo que el calzón era del de arriba y no
2: vio.
1: Sí,
2: sí, o sea, se voló, hace cuenta, de su terraza, de la de arriba a la de abajo.
1: Sí, sí, sí.
2: Y lo vio, dijo, ah, está bien balanceado. Lo remendó.
1: Y se lo subió.
2: Y subió a tocarles. Oiga, se le cayó su calzón.
4: Pero mira, ya quedó.
2: Pero ya quedó su...
4: Para otros 15 años de uso.
1: Y el vecino de arriba, rayos, he perdido mi calzón de la suerte.
2: Efectivamente. ¿No? Sí. ¡Oh, no! Pero la balaceada era a propósito.
1: Estaba roto a propósito.
2: Increíble historia aquí en el Brunch del 240. Y con este brunchisme insólito, nos vamos a ir con música. Ya regresamos con más en el Brunch del 240.
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2: La temperatura, 20 grados.
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0: bellísimo. Es bellísimo. Es bellísimo. Es bellísimo.
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1: Amigos del brunch de los 40, cuando se abre esta preciosa puerta y se despliega esta alfombra blanca, es porque vamos a comenzar a hablar de cine. Y para eso, el que tiene casi 2 millones de seguidores en TikTok y lo que le sigue dentro de Instagram, dentro de Facebook, él es Carlitos Camacho. Carlitos, ¿cómo estás, corazón?
5: Ahí nos ganamos la vida un poco hablando, hablando de películas.
1: Me encanta el nivel de humildad. Bien humilde. Así, humildemente.
6: Ay, Carlitos Camacho. Pues ahí humildemente con mis millones de seguidores. O sea,
5: ahí
6: me
5: nos,
6: gano
5: nos
6: la vida.
5: La vida platicando con la gente
1: con
5: de películitas,
1: millones me gano
5: hablando
1: la vida
5: de cine, algo recomendando tranquilo cosas. Y esta semana pues tenemos mucho trabajo porque regresan los estrenos y regresa una película de la que todo el mundo está hablando aquí en México y también alrededor del mundo, pero pues se llevó a cabo la alfombra de Street Fighter, donde ahí Gabi Cam estuvo con Cody Rhodes, con todo el elenco de la película, que la verdad es uno de los estrenos más esperados del año. Sé que para ella también es de los estrenos más esperados del año, pero Street Fighter, esta saga
6: Exacto, gracias.
5: Ya lo estamos platicando.
1: En
5: ahorita
1: las maquinitas, ¿te acuerdas cuando nos mandaban a las tortillas? Es que tú eres muy joven, Carlitos Camacho.
5: Fíjate que ahí sí no me tocó tanto. Ahí sí no me tocó tanto.
1: ¿En serio?
5: Pero, o sea, las anécdotas de mis
6: de la
5: primos,
6: gente grande,
5: de. No. De mis primos, de mi hermana.
1: De mi mamá.
5: Ay, no, tampoco.
6: Me contabas.
5: Tampoco.
1: No, sí, a mí sí me tocó. Y claro que nos despelucábamos con mis hermanas porque, claro, nos mandaban a la tienda y el cambio, pues ya nos lo quedábamos, ¿no?
5: Sí.
1: O sea, esa era la condición.
6: Lana, ¿eh?
1: Sí, no, o sea, ver, y esas maquinitas tragamonedas.
5: Es un fenómeno enorme lo de Street Fighter. O sea, es muy interesante porque todo lo que hay alrededor de esta franquicia, no solo en el cine, sino obviamente en los videojuegos, que es de donde viene. Para poner un poquito en contexto, esta franquicia de videojuegos nace en los 80s, a finales de los 80s, ya tiene bastante tiempo dentro del mundo de los gamers y nace para consolas, pero tiene el impacto más grande después, el segundo, cuando se estrena, porque se populariza esta onda del arcade, que es

0: ir a las maquinitas y ir a, o lo que conocemos aquí básicamente, ajá, como las maquinitas, ¿no? Entonces, ¿cuál es la diferencia con otros videojuegos que se venden solamente, no sé, en el Play, en el Xbox o en Nintendo? Que cuando tú tienes una maquinita, eso está generando y generando, claro, y generando y generando.
1: Sí.
0: Y
1: sí. No compras. Nomás te alcanzaba para tres vidas. O exacto, sea, un peso te alcanzaba para tres vidas.
0: Parece,
1: ¿no?,
0: ser que hay, pues, y un elige peso bien. Ya, pero ¿cuánto, sí, está? O sea, todo el día había alguien jugando. Totalmente. Siempre estaba, nos peleábamos, el loco de la colonia ahí.
1: Sí,
0: que ya,
1: claro.
2: De hecho, se armaba la reta.
1: No, hombre.
0: Mago era el loco, sí, de la, sí, colonia.
1: Sí, sí, yo, sí, la verdad. Así, yo con mis cinco pesitos ya sabía hasta dónde llegaba, ya, ya, ¿no? Reta, y eligiendo, ¿no?, al Ken. Al Ken. Al Ryu, ¿no? Que de hecho, a ver, por si no sabían, el Hadouken en japonés traducido al español significa puño en movimiento. Ah,
2: ahí te va.
1: Ahí te va. Ahí te va. Agárrate que te voy a dar una patada voladora, ¿no? Hadouken.
0: Pero güey, o sea, es súper interesante porque es un tema del que todo mundo fue partícipe, todo mundo conoce la, sí, saga de Street Fighter porque llegó a jugar en esos momentos.
2: Y rompió, y
0: fue
2: la tanto... barrera de la cultura también.
0: No, Carlos, claro, totalmente.
1: Yo tengo una maquinita en mi casa, a su casa.
0: Hay mucha, sea, gente que todavía tiene las, sí, las maquinitas, hay mucha gente que
1: de verdad.
0: Hay toda una cultura alrededor de este videojuego, obviamente, pero sobre todo fue el juego que marcó la pauta para cómo iban a ser los juegos de peleas a lo largo de la historia. Mm. O sea, esto de tener a un personaje de cada lado y que se estén moviendo y que de repente hagan
1: que
0: un combo,
1: 2D,
0: que era,
1: ¿no?,
0: algo que no existía. Sí.
2: ¿Te acuerdas de las maquinitas? ¿Cómo bailaban?
1: ¿Cómo, sí, saltaban? Sí, sí, sí, sí. Pues era 2D, ¿no? Y ya luego, sí, llegó la Play, o sea, y creo que revolucionó eso, el 64.
0: Pero
1: también,
0: este fue la primera vez que...
1: Si era para atrás o para adelante, para arriba o para,
2: sí,
1: abajo.
2: Fueron,
1: ¿no?,
2: los,
1: más,
2: pioneros.
0: Fueron,
2: sí,
0: los pioneros. Luego llegó Mortal Kombat y Mortal Kombat fue como la contraparte y ahí, ajá, los dos estaban en una constante lucha. Pero fue Capcom, la empresa dueña de Street Fighter, que vio tanto el éxito que en los 90s decidió hacer una película. Una película que no fue... para nada bien recibida, que la gente hoy en día la quiere mucho, pues porque los fans de la franquicia eran lo único que tenían para jugar en esos momentos, ¿no?
1: Para desempolvar el recuerdo nomás.
0: Hay un problema con esa película y es que creo que quisieron, les dio miedo abrazar, por la época en la que estaban, les dio miedo abrazar el ridículo que es Street Fighter en lo visual. Porque,
1: oye, pero hablemos también de Dragon Ball.
0: Street Fighter.
1: Street Fighter. Así,
0: y, sí, y la protagonizada Van Damme. O sea, imagínense el nivel.
2: Oye, muy bien, sí, muy bien. O sea, gran protagonista.
0: No, presupuesto tenía. Sí. El problema es ese, que no se logró apegar a lo ridículo que eran los videojuegos llevándolos, sí, al cine. ¿Y qué pasa? Que esta nueva película que se va a estrenar ya este 15 de octubre, la pueden ver en
1: cine.
0: ¿Quiénes?
1: A ver, ¿quiénes salen?
0: ¿Sale Jason Cody Rhodes? Uh-huh. Como el... Ay, se me fue el nombre, el soldado. Uh-huh. Bueno, sale Cody Rhodes, sale Jason Momoa, sale Roman Reigns, sale también... David Dasmalchian, que es otro muy buen actor. Pero lo interesante aquí es que todos son, como les sonará a algunos, son luchadores de la WWE, varios,
2: wow,
0: de ellos.
2: Encontré.
0: ¿No te suena haberla visto?
1: Salió en el Canal 5, hermana.
0: Tenlo por, sí, seguro, ¿eh? O sea,
1: esa cara de
0: Van Damme. Van Damme era el dueño del Canal 5, sí.
1: Oye, pero también Dragon Ball lo intentó, ¿no? Y no le pegó. O sea,
0: ándale,
1: como que traen esa vibra de que solo es para los videojuegos y no pueden saltar.
0: Totalmente al clavo, porque
1: cine,
0: Dragon Ball le pasó exactamente, sí, lo mismo cuando quiso hacer
1: el live action. Y yo soy súper fan de Dragon Ball.
0: Yo sé.
1: Y a mí no me gustó ninguna.
0: Creo que esa es la clave de esta película, que está abrazando... lo visual, está abrazando lo que es.
1: Oigan, chiquis.
0: Se ve ridículo, pero se ve bien.
1: Pues ahorita nos seguimos despelucando. ¡Hadouken!
0: Sacamos
1: el puño de diamante. Ah, no es cierto, es los caballeros del zodiaco. Sí. Y regresamos contigo, Carlitos Camacho.
0: Va,
1: ¿te quedas un ratito
0: mucho
1: más?
0: Hablar todavía más?
1: Órale, va. Seguimos con más aquí en el brunch de los 40.
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4: La temperatura, 20 grados.
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2: Bruncher, ya estamos de regreso. Seguimos hablando de cine con nuestro Carlos Camacho, de estos estrenos que estamos teniendo y de cómo los videojuegos han ido también adaptándose, Carlos Camacho, y ahora pues también se apoderan de la pantalla grande.
3: Estamos exactamente hablando de Street Fighter, que ya llega a cines. Cada que digamos Street Fighter,
4: yo lo voy a hacer.
3: Exacto.
4: Es que me siento, o sea, me vives esa
2: lo
4: infancia.
2: Lo vivo, dice.
4: O sea, me llega el olor a tortillas.
3: La tortilla, sí,
4: o sea,
3: qué buena
4: a la tiendita de la esquina, o sea, ahí cambiándome las monedas.
3: Pero sí, estamos hablando de esta película que llega ya a los cines este 15 de octubre, ya la pueden ver, pues para que se vayan a divertir y recuerden las épocas de las maquinitas, pero sí es una realidad que es el momento ideal para que una película así nazca, porque está detrás de ella Capcom, que es el estudio principal desarrollador de videojuegos en los 90s, y también, pues obviamente una producción de Legendary Pictures que le está metiendo mucho interés a que esto funcione bien, ¿no? Entonces, es el momento ideal porque las adaptaciones de videojuegos están dominando la conversación actualmente en el cine. Tenemos Mario Bros, va a venir la de Zelda, tuvimos The Last of Us en serie, Fallout, o sea, todos los videojuegos parece que por fin encontraron su lugar en el cine, se aprendió la manera de hacer las cosas y está pues funcionando bastante bien, y Street Fighter va en la onda de abrazar el ridículo, abrazar lo extravagante que tiene el videojuego y plasmarlo muy bien en la pantalla. Entonces, esa es una de las recomendaciones que les tengo para este fin de semana, 15 de octubre, ya pueden ver en el cine Street Fighter, la nueva película de este famoso videojuego. Pero hay otra que espero que no pase tan desapercibida, porque esta sí, nada más les voy a contar la premisa y les van a decir, ¿qué? ¿Cómo? ¿De qué estamos hablando?
2: A ver, dale, Carlos.
3: ¿De qué
2: Camacho
3: se trata? Porque la siguiente película está protagonizada por Austin Abrams, a quien acabamos de ver hace unas semanas en Resident Evil, del protagonista de Resident Evil. Y esta película se llama La caída de la ballena. Así, okay. Como, así como suena, pues suena raro, ya les dije.
2: Sí, que se cayó una ballena.
4: ¿Es un magnate o...?
3: Resulta que esta es la historia... Es la historia de un joven que tiene una relación complicada con su papá, que está interpretado por Josh Brolin, el papá. Y resulta que pues su padre fallece en el océano y el joven va a buscar los restos de su padre al océano. Y al mero estilo de Pinocho, el protagonista va a ser tragado por una ballena y va a tener una hora de oxígeno para intentar escapar del interior de la ballena.
4: No manches, ¿eso puede pasar realmente?
3: No sé.
4: O sea, tan grande puede estar una ballena.
3: Está brillante.
2: ¿Sabes qué? Cuando hablas de esas cosas como de que te quedas encerrado o que se te va a acabar el aire, me da una sensación súper extraña.
4: Claustrofóbica, ¿no?
2: No sé si quiero verla, me puede dar algo.
3: Ahora imagínate verlo en el cine, ver esta
4: ¿Es
3: sensación.
4: Animación o
3: no,
4: qué es?
3: No, es live action. Es acción real.
2: No, hizo casting una ballena. Sí, que me hablas, Maguaro.
3: La ballena va al Oscar.
4: Sí. La ballena azul del océano Atlántico hizo el casting.
3: Pero, o sea, la premisa me parece sensacional porque ya desde ese momento, pues
2: hasta
3: obviamente.
2: Sudé con ese tipo
3: ponen,
2: de película.
4: Ya me chilló la ardilla.
3: Te ponen una hora a contrarreloj en la que él tiene que escapar, pero va a escapar utilizando, pues digamos, las experiencias que su padre le enseñó a lo largo de su vida. Porque
4: ahí es no como buscando a Nemo, ¿no?
3: Ándale, parecido.
4: Así, haciéndole cosquillitas arriba con una rama.
3: Entonces, mientras está atorado en la ballena, vamos a ir viendo ciertos flashbacks de su vida, vamos a ir reviviendo momentos de su vida con su papá. Entonces, es como esta especie de duelo viviéndolo adentro de la maldita ballena, ¿no? Entonces es una locura.
2: Muy densa.
3: No, muy densa. O sea, claustrofobia, todo lo que da este tipo de películas, como bien dijo Mari Carmen, que te estresan, que te desesperan. Muy al estilo,
4: porque,
3: no
4: ¿qué
3: sé,
4: haces, no? De verdad, o sea,
3: ni siquiera
4: patear
3: me había imaginado
4: la ballena.
3: Una situación así.
4: Sí, no,
3: o sea,
4: no,
3: es como
4: no.
3: De,
4: ¿qué
3: no
4: probabilidades
3: puedo?
4: Hay de que te trague una ballena?
3: Y que sigas vivo adentro,
4: sí,
3: ¿no?
4: Exacto.
3: O sea, ¿qué haces? ¿Ya te dejas
4: que no
3: morir ahí?
4: ¿No?
3: ¿Intentas salir? ¿Qué procede?
4: Por donde expulsan el agua, ¿no?
3: Exacto.
4: Así de la cabeza.
3: Sí, no, o sea, es
2: Mago ya pensando en 25 escenarios de cómo voy a escapar.
4: Yo por eso cargo con una navaja en mi bolsa.
2: Si un día me traga una ballena.
3: Hablando de navajas,
4: tengo que cortar algo, no sé.
3: Eso me recuerda mucho a una peli que puede ser parecida a esta en el concepto de desesperación. No sé si la vieron, 127 horas.
4: No.
3: Uy, esa se la recomiendo. Esa la pueden ver en streaming. Me parece que está en Prime Video o en Netflix, no recuerdo.
4: Horas.
3: Pero gente que está escuchando esto, por favor, anótense esta recomendación de Danny Boyle, 127 horas, con James Franco, es el protagonista. Y es historia real, que es lo duro. Es la historia de un, no me acuerdo si era alpinista, un escalador.
4: Ya veo.
3: Que va al Gran Cañón solo y resulta que se cae, se resbala y le cae una piedra. Y queda atorado su brazo en una pared.
4: Ya veo el
3: de una piedra. O sea, literalmente la piedra le aplasta el brazo y queda atorado en medio del Gran Cañón donde nadie lo va a encontrar y tiene que escaparse de ahí. ¿Cómo se va a escapar? Pues no les quiero decir cómo porque está muy densa. O sea, pero esa sí está fuerte, fuerte, fuerte, ¿eh? O sea, y es historia real. Creo que Mari Carmen ya
4: encontró. No, manches. Es que sí nos hace sudar, bro.
2: Que ya encontré. No sé si sea la persona sí, que lo vivió.
3: Sí, sí, y ya viste qué particularidad tiene,
2: sí,
3: ¿no?
2: Sí, tú.
3: Pues así se escapa.
2: Sí se escapa, pero...
4: No, con eso lo logra. No les voy a spoilear,
2: o sea, sí se escapa, pero hay una consecuencia.
3: Hay una consecuencia, pero es igual una carrera contra reloj porque se está pues prácticamente pudriendo el brazo, se está deshidratando él porque no lleva nada de beber, no tiene comida, está en medio del Gran Cañón, empieza a llover, se puede inundar. Entonces, es una peli de ese tipo. Oh, la verdad, recomendadísima, 127 horas. Vale totalmente la pena, pero este fin de semana, la caída de la ballena, pues nos regresa esa sensación claustrofóbica.
4: Voy a estar al pendiente. Oye, por ejemplo, otra película que también a todos aquellos que les gusta el vértigo, ajá, o sea, que están sudando desde que empieza la película, o sea, neta real, sí, sí, sí. Estoy sudando, Carlitos, o sea, touch
3: ya
4: me.
3: Ya te hice sudar.
4: O sea, sí, sí, se llama Fall, de estas dos chicas que okay, les encanta escalar igual,
3: okay,
4: y se suben a una antena, no sé qué fregado será, ajá,
3: qué necesidad, de
4: porque
3: acuerdo,
4: querían justo encontrar la selfie, o sea, porque vale, viven del sí contenido pena, en redes sociales. Y se sube en esta antena, pero empieza como a llover y no sé qué tantas no, cosas y la pasan fatal.
3: ¿Cómo o sea, nos gusta ver ese tipo de películas?
2: Te voy a decir, o sea, algo.
4: No sé, hermano,
2: no sé
4: ya
2: si
4: estoy sudando.
2: Si este tipo de, no sé si es género, pero no entiendo cómo hay gente que seguramente la disfruta y los relaja. Así como yo cuando veo cosas de asesinos seriales que a mí me súper relaja. O sea, yo cuando veo
4: Mari
2: cosas...
4: Mari Carmen averiguando.
2: Si yo me quiero relajar, no sé si muchas personas compartan esto, me encanta ver serie de asesinos seriales.
3: ¿Qué dices? Ay, ese pude ser yo, qué bueno.
2: No, o sea, imagina en mi cama, en bata, mascarilla, y esa es mi manera de relajarme. No sé, seguramente
4: esa con esa víctima va a caer sí, el perro, ¿no?
2: Sí, sí, sí, sí.
4: ¿Cuál fue la última que viste?
3: Me describiste un personaje perfecto de un asesino serial. Sí. O sea, tú mascarilla viendo algo loquísimo, perfecto, excelente.
4: La de Ted Bundy.
3: Sí,
2: te voy a decir cuál creo yo. Esa es parte como de mis conclusiones y mi teoría. Siempre viene como que siempre dan con el malo, ¿sabes? Uh-huh. O sea, como que existe dentro de mí esa tranquilidad que al final
4: que se le va a
2: finalizar lo sí, van a terminar agarrando.
4: Ay, pues mira, entre asesinatos, entre vértigo, entre que nos sudan las manos, las ardillas.
2: Ya estoy sudando, Carlos Camacho.
4: Gracias, Carlitos Camacho. ¿Cómo te podemos encontrar en redes sociales, please?
3: Gracias a ustedes. A mí me encuentran en redes sociales como @iCarlosCamacho, @iCarlosCamacho en todas mis redes. Y pueden encontrar mi medio de cine Reboot, en donde obviamente les cuento todas estas novedades, todos los estrenos, toda la información sobre el mundo del cine. Ahí lo pueden encontrar.
4: Cámara. Pues bueno, seguimos con más aquí en el brunch de los 40. Camarita,
2: Ahora sí, a ver todas las películas de cartelera.
0: Te esperamos en Cinemex.
2: Y nos vemos en el siguiente de estreno en Cinemex.
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2: La temperatura, 20 grados.
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1: Amigos del brunch de los 40, estamos de vuelta y hoy traemos un I Feel Good. It's good. Tin, tin, so good. Tin, tin. Not so good. Si respondes que sí. Estás escuchando tu música demasiado fuerte. Oigan, a mí me traumó, o sea, cada programa me traumó, pero uno en particular que me traumó fue cuando vino el doctor Eric Piñamora y decía como de, es que la gente que oye la música muy fuerte es porque no oye bien. Y tú ya no te das cuenta de que ya no oyes
2: pero
1: bien.
2: Pero ¿cuál es el volumen entonces adecuado para saber que está...?
1: Eso no te lo puedo decir en este momento.
2: Luego invitamos al otorrinolaringólogo de confianza, el señor Eric Piñamora.
1: Así mismo, pero bueno.
2: A ver, ¿qué hay?
1: Bueno, ¿cómo saber?
3: Vale, Gaby Cam, tú con la primera y yo ya después me avento. Es que creo que en todas lo he hecho mal.
1: Yo también. ¿Cómo saber que estás escuchando tu música demasiado fuerte? Vamos a hacer un pequeño test. Si respondes que sí a estas preguntas, preocúpate. Pregunta número uno. ¿Tu teléfono te manda alertas de volumen alto y las ignoras? ¿Sí o no?
2: No. Normalmente tienes el volumen por encima del 60%.
3: Pues pon tú que sí.
2: Sí, yo también.
3: Pon tú que sí.
2: Sí.
3: A ver, Broncher, ahí te va la otra. ¿Subes mucho el volumen cuando estás en el metro, avión o en una calle ruidosa?
2: Sí, soy. También.
1: Sí.
2: Y luego más.
1: Él.
2: Sí. Yo sí soy.
1: Checo. Yo también. Después de escuchar música, ¿tienes un pequeño zumbido en las orejas? Sí.
3: Cuando sale del antro, me queda a veces zumbido. ¿Ustedes no?
1: Sí. Me pasa también luego cuando conduzco cosas y uso un in-ears porque...
3: Pues, te hablan muy fuerte.
1: ¿No? Sí. Uh-huh. O no le bajo
2: también,
1: yo.
2: También, sí soy. Van. A ver, después de un concierto, ¿sientes los oídos tapados? O sea, sí, también.
1: Checo. Yo, pero bien tapado.
2: Lo estás haciendo fatal.
1: Sí, todo mal, bro.
3: A ver, vamos con la siguiente. ¿Te cuesta entender conversaciones cuando hay mucho ruido alrededor? Depende. Si la conversación es muy atractiva, mi oído tiene como un radar.
2: Y la enfocas, ¿no?
1: Ahí sí le pongo atención.
3: Sí, escucho bien.
2: Avientas el oído para allá.
1: Y tú vaya, así, vaya.
2: ¿Cómo?
1: ¿Qué? No te digo bien, acércate. Sí. En fin, los tips de la OMS. Obviamente, si respondiste que sí a las preguntas anteriores, hermano, hermana, hermane, estás escuchando tu música o lo que sea que estés escuchando, incluyendo el brunch de los 40 demasiado fuerte. La OMS dice que hay que intentar mantener el dispositivo en 60% o menos de su volumen máximo. O sea, si hay que poner atención a estas funciones del teléfono que monitorean la exposición del sonido, hacer descansos, tener audífonos... Pues, ¿sabes qué? Los de cancelación de ruido lo que hacen como no oyes lo de afuera, le subes menos. Creo que eso puede ayudar también.
2: Sí, aparte yo creo que también ahorita hay mucha tecnología que te puede justo ayudar a que puedas percibir los sonidos que tú quieres, ¿no? Digo, si es echarle pues un ahorrito. Un billetito, ¿verdad? Para que pueda funcionar.
3: Yo sí siento que al mexicano, por naturaleza, le encanta el ruidero, ¿no?
2: O sea, nos encanta. Sí, somos escandalosos.
3: Nos encanta,
2: ¿no?
3: O sea, sí. Nos encanta poner. O sea, yo me pongo los audífonos y genuinamente me gusta escuchar fuerte la música. O sea, no sé si ya también mi oído pues ya está bien dañado decir, o sea, mija, ya. Pero, no sé, si estoy un sábado haciendo quehaceres en la casa, sí me gusta subirle a la música. O sea, no soy de las que digo, bueno, déjalo, pongo el 30%. No, jamás. O sea, yo
2: es que
3: quiero
2: si 30
3: escuchar.
2: Es muy bajito,
3: ¿no? O al 60, yo todavía como que siento que no conecto con la música. A mí me gusta que suene la bocina muy fuerte. O sea, está mal. Yo sí sé que eso le afecta.
1: Yo eso lo hago en el coche, porque también me gusta cantar. ¿Y qué tiene? ¿Y qué tiene? Y si me ves en la calle, canta conmigo en vez de estarme juzgando.
2: Exacto. Yo sí le subo, o sea, hago lo mismo que tú, Gaby Cam, y le subo para no escuchar mi fea voz.
1: Celine,
2: o sea,
1: Celine Dion, o sea, por
3: y
1: Dios.
3: Según yo, cuando le subes no mucho, sientes que llegas al rango, ¿no?
2: Ay, así cuando le subes todo, ya estoy
1: ya
2: cantando igualita
1: Adele.
2: Adel.
1: Adel,
2: o sea. Ya soy Adele, estoy lista
3: Dua
2: para
3: Lipa
2: hacer la segunda voz.
3: Y yo somos
2: voz.
3: Una misma.
2: Sí, exacto. Entre Dua Lipa, la Jenny Rivera, o sea.
1: En fin, bueno,
2: la
1: importante. Si tienes zumbidos persistentes o dificultad para escuchar ciertos sonidos, amigo, amiga, ve al otorrino porque ya le diste en la Mauser a tu sistema auditivo. Y pues sí, hay que medir el volumen al que escuchamos las cosas. A mí me gusta también súper así, súper fuerte.
2: Con todo, ¿no? O sea,
3: así,
2: aparte
3: es
2: que hay buenas bocinas, la neta.
3: El latino es así, o sea, uno quiere subirle.
2: Que
3: o sea,
2: retumba,
3: dame más, o sea, que es un exacto.
2: Es un escándalo.
3: Que se mueva el espejo y que se mueva el cristal, o sea, ándale. si no
2: hasta
3: si
2: que
3: no,
2: te llame el vecino,
3: si
2: bájale,
3: no se sacude,
2: perra.
3: Si no se sacude, no funciona, no conectas.
2: Estoy de acuerdo contigo, Mari Carmen, o sea, que chille.
3: Pero sí hay que cuidar de nuestros oídos, porque ahorita pues estamos chavos, o tal vez no tan chavos, pero somos adultos jóvenes. A los 60 años pues ya no vamos a escuchar, pero nada.
2: Órale, va, pues ahí está.
3: Pensemos en nuestro yo del futuro.
2: En fin, vamos con música aquí en el brunch de los 40. No le cambie, seguimos con más.
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2: La temperatura, 14 grados.
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1: Amigos, el brunch de los 40, oigan, cuando esto se escucha, es porque este caballero ya abrió esa puerta, ya manchó el tapete, ya está adentro.
2: Que
1: y
2: no
1: es
2: lo mancha, que trae zapato
1: carísimo. Louboutin. No me importa, para mí lo mancha.
3: Yo entrar,
1: veo
3: perdón.
1: El tapete, veo el tapete.
2: Suela roja.
1: Llega y...
2: Son unos cristal botinas. Exactamente.
1: Amigo, ¿cómo estás? Bienvenido, Mario Rebolledo.
3: Muy bien, ¿ustedes cómo están? Qué gusto
1: saludarlas. Felices de tenerte porque cada que llegas a este maravilloso espacio, por supuesto, se llena de preguntas, se llena de dudas y de muchas respuestas.
3: Exacto.
1: Así que los brunchers, pues ya se manifestaron y tenemos una primera pregunta. ¿Nos arrancamos?
3: Claro, con mucho gusto.
1: Órale. La Chio dice... En mi empresa nos revisan las bolsas al salir todos los días. Creen que somos rateros. ¿Pueden hacerlo o es sí, una invasión a mi privacidad?
3: Fíjate qué buena pregunta nos acaban de hacer. ¿Por qué? Porque el patrón, por un lado, el derecho y la obligación de preservar la seguridad en la fuente de trabajo. Dos, también tiene el derecho de pues, crear normas y reglas para que pues, obviamente tengamos una buena práctica laboral todos. ¿Qué sucede en estos puestos, en estos supuestos? Él tiene el derecho de revisar que no te lleves nada. Sí, primero para que lo pueda hacer, tiene que estar establecido en el reglamento interior de trabajo y que en el reglamento se explique muy bien la causa y el método que se va a utilizar para poderlo hacer. Dos, no tiene que ser de manera individual o nada más a un grupo. Tiene que ser de manera general, porque si yo solo te reviso a ti, Magua...
2: Discriminación.
3: Entonces, claro y estoy acosándote, y entonces ya te estoy haciendo sentir mal.
1: Va a ver mi vibrador, Gaby Camps. Deja tú, o sea,
2: ¿por qué lo llevarías a trabajar?
1: Va a ver
2: no
1: mis
2: lo sé.
1: Cosas personales, es un supuesto, imagínate.
3: Sí. El vibrador de su celular.
1: Exactly. Es el vibrador de mi celular. Ajá, sigamos continuando.
3: Entonces, a ver, esto que acabas de decir
1: ¿sí o no?
3: Es algo
1: supuesto,
3: real.
1: Sí o no.
3: A ver, ¿hasta dónde puedo revisar tus cosas?
1: Claro.
3: ¿Y qué método tengo que emplear para revisar tus cosas? Imagínate que de veras traes un aparato de estos en tu bolsa.
1: A ver, ayale.
3: Y no quieres.
1: A ver, ayale.
3: No tiene nada. Bueno, o sí tiene cosas, pero no sé.
1: Pero
3: lo importante es, no voy a exponer esa situación a todos los demás.
1: Como en el aeropuerto, ¿no? O sea, imagínate.
3: Ahí, ese tipo de revisiones ya invaden tu privacidad, ya invaden... pues tu respeto como persona y entonces es donde ya no se permite. No puedo hacer una revisión exhaustiva, incluso en cualquier lado donde ustedes vayan, de repente hay unos cuates de seguridad que bueno, te dan unas revisadas que ya hasta le das tu teléfono porque dices, oye...
2: Un café, ¿no?
3: Ya invítame un café aunque sea. Pero entonces eso ya es una forma exagerada de hacer las cosas. No hay por qué hacerlo. Tienes que respetar zonas, tienes que respetar los derechos y, por ejemplo, lo que traes en tu bolso, finalmente es privado y es confidencial.
1: Claro.
3: Entonces, si tienes alguna duda, crea tus propias políticas, qué puede ingresar, qué no puede ingresar, cómo vas a revisar, para que puedas revisar bien las cosas. Ahora, si sabes que te van a revisar como trabajador, no lleves esos artefactos en tu bolsa.
1: Pero no lo
3: déjalos en tu casa.
1: No,
2: ¿por qué no lo vas a
1: yo saliendo del trabajo tengo otras cosas que hacer,
2: lo dejas en tu coche.
1: Sí, el transporte. O sea, no hay locker aquí. No hay locker, no hay locker.
3: Puede hacer mucho ruido y haces daño al ambiente
1: laboral.
3: Claro.
2: Eso es lo que no mantiene eso, feliz en el trabajo, es lo que tú no sabías.
3: Ya vi. Con razón veía como que se movía así medio raro.
1: Y se activa con el celular.
2: Qué contenta anda la Magua, dice.
1: A ver, Mario, vamos con... Fíjate, esta está buenísima porque a mí en algún momento me pasó cuando entré a chambear. Entré a trabajar hace 3 meses y todavía no me han dado contrato para firmar.
2: Ahora.
1: ¿Aún así tengo derechos laborales o pueden decir que nunca fui empleado? O sea, en una de esas, tú trabajas 5 meses y en 5 meses, bueno, pues sale, bye. Ahí nos vemos.
3: Sí, claro. ¿Quién nos pregunta, Mari Carmen?
1: Emilio.
3: Ah, de cierto.
1: No, yo ya firmé. Mari Carmen
2: Larios.
3: Ah, ya firmó, ya firmó.
2: Maricondo.
1: No es cierto, jefe, yo ya firmé.
3: A ver.
1: Ya.
3: Fíjense,
1: ya es parte
3: del brunch, ¿sí? Fíjate, aquí lo importante es, a veces pensamos que porque no hay contrato de trabajo, no hay relación de trabajo. Y hay mucha gente que dice, oye, es que yo no puedo demandar porque ni contrato tengo, porque ni siquiera he celebrado contrato. Y ojo, pasan años, pasan meses y seguimos sin contrato y tú sigues pensando que no tienes una relación laboral o que no tiene una responsabilidad contigo. ¿Por qué? Porque no tienes contrato. empresas, patrones mañosos que no celebran contratos o porque les da flojera o porque piensan que así no van a poder acreditar nada en el caso de que los quieran demandar o reclamar algo. Y ojo, nada más equivocado y nada más incorrecto que eso. Las relaciones de trabajo se dan desde el día uno que prestas los servicios. Desde que tú llegas a prestar el servicio y se da esa prestación subordinada, se da esa prestación personal y es a cambio de un salario, ahí se dan los tres elementos necesarios para que exista una relación de trabajo. Y el hecho de que no haya contrato, entonces a quien pone en riesgo es al patrón, porque el patrón es el que tiene la obligación de tener ese contrato firmado. Entonces, ¿qué tienes tú como trabajador la obligación de acreditar? Que prestaste un servicio. ¿Cómo?
2: ¿Cuáles son las pruebas?
3: Que con un WhatsApp, buena pregunta, con un WhatsApp, con un recibo de pago,
4: las
3: con
4: transferencias,
3: un video, con claro. una transferencia.
4: Pero si es en efectivo, Mario, ¿qué no, pasa?
3: Mira,
4: ¿no importa?
3: Ahí muchas veces...
4: O le toma foto al así el sobre.
3: Como dice la canción.
2: El sobre amarillo.
3: Que, así que con el sobre la cara, amarillo.
4: ¿No? Con la cara bueno, de wow.
3: Ay, te voy a decir...
2: Selfie con tu sobre con tu amarillo. Sobre,
4: aquí en la empresa, ¿no?
3: No, te voy a decir, alguna vez vi un juicio en donde efectivamente no tenían cómo acreditar que claro. les pagaban por fuera esa cantidad y el trabajador así grababa, ¿no? Los billetes los contaba así con ante la todo, cámara claro. y decía, mira, aquí está, hoy es el día 15 de septiembre de 2022, ¿no?
4: Madre
3: y entonces,
4: mía.
3: Para demostrar lo que le estaban dando y cuánto le estaban dando. Y tenía los videos de cada, o sea, siempre hay alguien más vivo que tú, siempre hay alguien que se la sabe más que tú, y entonces ese es el riesgo. Y si vas a hacer este tipo de acciones de que no quede huella, de que no, o
4: que no mucho, que no.
3: Ahora saben que está muy de moda, te pago el retiro por sin tarjeta y entonces te hago la transferencia y cada 15 días lo estás haciendo. A ver, sí. eso también puede presumir la existencia del
4: pues
3: pago
4: le puede
3: del
4: tomar
3: salario.
4: Foto, ¿no?
3: Claro, sí. toma una foto o bien es muy sencillo. A ver, yo aquí te acredito que te estoy prestando este servicio, que tú me estás pidiendo esto, que me regañaste, que me diste esta instrucción. Ahí hay una relación. Y ojo, en el derecho, dicen, entre quien presta un servicio y lo recibe, ya de entrada se presume que es una relación de trabajo.
1: Órale, mi chiquipao de la justicia. Vamos a seguir con más preguntas. No le cambian. Invitamos a que se sumen a este bonito proyecto de quejas y sugerencias aquí en el Brunch de los 40. No le cambien.
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2: La temperatura, 22 grados.
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1: Ya regresamos en el brunch de los 40 y por supuesto que sigue con nosotros Mario Rebolledo, nuestro abogado laboral de cabecera, el chiquipau de la justicia, el terror de los patrones, @Mario_Rebolledo1. Y siguen las preguntas, mi querido Mario. Escríbenos a través de los 40 México en YouTube si quieres preguntarle algo a Mario. Es un ahorrito. Eventualmente vas a tener que hablar, ¿no? Pero... En fin, por acá, Jazmín pregunta, mi jefe me manda mensajes y pendientes, hijo, esta la he vivido, fuera de mi horario, incluso en fines de semana. Estoy obligada a contestar.
2: De Armando Reina no, Ale.
1: No es cierto.
2: Te queremos, Armando, te queremos.
3: Acuérdense, hay un tema que hemos hablado ya muchas ocasiones, desconexión digital, el derecho que tengo de no contestarte mensajes, llamadas, WhatsApps, correos. Nada fuera de mi horario de trabajo, nada si estoy incapacitado, nada si estoy de vacaciones o si estoy en mis días de descanso, nada de mensajes, nada de correos, nada de WhatsApps. Hay que acostumbrarse, es difícil, ojo, es difícil. Ahora, también la sugerencia para los patrones es que procuren...
1: Procuren respetar el horario.
3: Es que Magua, claro.
1: Establecer
3: esos límites. ¿Cuáles son los casos de excepción? ¿Cuándo sí te puedo marcar? ¿Cuándo sí estarías obligado o obligada a contestar esos mensajes o esos correos? ¿No? Casos verdaderamente excepcionales, extraordinarios y urgentes.
1: Se está quemando la oficina.
3: Claro, pues sí, imagínate. No, que se queme. Pero estoy en mi día de descanso. Pues no, eso no.
2: Bien. A ver, Daniel dice... Me cambiaron el horario de un día para otro y ahora salgo mucho más tarde. ¿La empresa puede cambiarme el horario sin preguntarme, Chipao?
3: No, el horario de trabajo finalmente es una condición de trabajo. Nadie te la puede modificar unilateralmente. El patrón no puede modificarlo unilateralmente. Tendría que existir el acuerdo previo entre las partes. Pero si tú como trabajador no estás de acuerdo en ese horario y es diferente al cual te contrataron, puedes incluso hasta rescindir el contrato por causas imputables, es decir, por culpa del patrón. Y eso, ojo a todos los patrones que hacen eso, generan obligaciones importantes. Imagínense el pago de 3 meses de indemnización, el pago de 20 días por cada año que has llevado prestando los servicios, más tu prima de antigüedad. En fin, se hace bastante fuerte este tipo de condenas. Hay que tener cuidado con esos cambios. Y ojo, esto ocurre en todas las condiciones de trabajo, horario, salario, lugar de trabajo, ¿sabes?
1: Claro.
3: No puede ser.
1: Sígalo en @Mario_Rebolledo1. Gracias, Brunchers, por todas sus preguntas. Ya saben que regresará, así que síganos mandando sus preguntas a través de El Brunch FM o a través de Los 40 México con El Brunch. Gracias, Mario.
3: Gracias a ustedes.
1: Y nos vaya bien. Que te vaya re bien. Y nos vamos con música aquí en El Brunch de Los 40.
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0: La última y nos vamos.
1: Bueno, Brunchers, hemos llegado a una de sus secciones favoritas donde siempre los consentimos. Y ustedes saben que nosotras somos las más barcos del mundo. Y queremos que en esa Alexa pregunta, tenemos un pase doble para que disfruten del concierto de Alejandra Guzmán este próximo 27 de noviembre. ¿En dónde? En la Arena Ciudad de México. Les recuerdo los números en cabina 55 51 66 801. Ahí te va otra vez porque creo que lo dije muy rápido. 55 51 66 801. Van a marcar y ya saben, el santo y seña es yo amo el brunch de los 40 y así estarás participando. Bueno, me tienes que decir qué es lo que te quieres llevar, porque si te quieres llevar, no sé, unos boletos para ir a una residencia a la esfera, pues de esos no tenemos, ¿no? De esos no tenemos todavía, pero ya estamos negociando con la esfera para mandarlos también hasta Las Vegas. A ver, León, ¿ya? ¿Ya está sonando la línea? Ya está sonando la línea. A ver, dejen contesto, Brunchers. Hola, hola. ¿Sí? ¿Quién habla?
2: Laura, yo amo el brunch de los 40 y quiero boletos para Alejandra Guzmán.
1: ¿Quién habla? ¿Talía? ¿Y tú? Muy bien, Laura. Oye, ¿qué andas haciendo? ¿Desde dónde nos escuchas?
2: Pues me salí del trabajo trabajo en Reforma.
1: Ah, ¿trabajas en Reforma? Hay mucho tráfico ahí en Reforma, ¿no, Laura?
2: Sí,
1: oye, ¿y si te gusta tu chamba o qué eres? ¿Eres godín? ¿Trabajas en alguna empresa de publicidad o qué haces?
2: Sí, trabajo en una empresa de seguros.
1: No, pues Laura, a mí me urge conseguir un seguro. Dame descuento, Laura. Ya uno llega a una edad, Brunchers, que ya esos son los regalos que uno quiere recibir, ¿no? El seguro de gastos médicos, el seguro... Hay un seguro, de hecho, también para la mujer, pero no vamos a entrar en esos detalles, Laura. ¿Eres muy fan de Alejandra Guzmán?
2: Más o menos, pero es que los quiero para mi mamá.
1: Ah, para tu mamá. Pues, ¿cuántos años tienes, Laura?
2: Tengo 28.
1: No, pues, o sea, Laura, pues somos como de la edad, Laura. Pues sí, a mí me gusta mucho Alejandra Guzmán. Ya si no quieres ir tú, me lanzo yo con tu mamá, ¿te late?
2: Me late.
1: Perfecto, bueno, pues hoy nos los vamos a poner a cantar. Hoy Alexa quiere preguntarte y es muy sencillo. Alexa va a preguntar... Alexa es la que va a hacer las preguntas, ¿cierto? Sí. Alexa, entonces necesito que en este momento le hagas la pregunta a esta Bruncher, ¿ok? Escucha muy bien, Laura, porque ya te va a preguntar Alexa. Alexa, pregunta ahora.
3: Dame 3 canciones de Alejandra Guzmán.
1: Pues ahí está la pregunta, mi Laura. Está bien sencillo, ya sabes que nosotras somos bien barcos. 3 nombres de canciones de Alejandra Guzmán.
2: Ok, ¿es Hacer el amor con otro?
1: No, es con 8, ya, lo hiciste mal. Ah, no es cierto. No es cierto, sí, lo hiciste bien. Si mi pareja me está escuchando en este momento, mentira, yo no lo he hecho con 8. A ver, ¿qué más? A ver, ¿Hacer el amor con otro?
2: Y mis tías la cantaban así, ¿eh? Entonces.
1: No, pues tus tías son tremendas y seguramente tienen como 10 hijos.
2: ¿Llama por favor?
1: Llama por favor. ¿Te la sabes o no te la sabes, Laura?
2: Más o menos, pero canto muy mal.
1: No te preocupes, nosotras también y mira, nos tienen contratadas aquí en los 40. Y la tercera...
2: Volverte a amar,
1: ¿sí? Sí, producción, ¿Volverte a amar es? Sí, bueno, Volverte a amar igual, no recuerdo cómo va a Volverte a amar, pero confío en ti, mi querida Laura, y quiero decirte que acabas de ganar tu pase doble para que tu mamá y... ¿Es casada tu mamá? ¿Divorciada?
2: Divorciada.
1: Ah, para que tu mamá y su novio o su ligue se vayan a disfrutar de Alejandra Guzmán este próximo viernes 27 de noviembre a la Arena Ciudad de México. ¿Estás contenta, Laura?
2: Sí, muchas gracias.
1: No, gracias a ti por marcar. Oye, ¿y si eres bien fan del brunch o más o menos?
2: Sí, lo escucho todos los días.
1: Ah, me encanta. Bueno, pues recomiéndanos también ahí con todos tus compañeras y con todos tus compañeros de la oficina. Qué bueno que te vas, bueno, tú no, se va tu mamá con su liga a disfrutar de esta mujer que es talentosísima y que para mí es una de las mejores artistas que ha dado este maravilloso país. Laura, te mando un abrazo, hermana, cuídate mucho.
2: Gracias.
1: Mi Laura como que le cuesta explayarse, ¿no? Yo creo que estaba como muy emocionada, estaba nerviosa. Pero nosotros somos bien buena onda y somos bien barcas. O sea, yo no entiendo por qué se ponen nerviosas. En fin, hemos llegado al final. Ahora sí diría Magua que chille la rata que está atorada en la cortina, porque tenemos que bajarla en este momento. Ya vienen los caballeros de esta estación y de esta empresa. Ahí viene Videgaray y el Estaca a iluminarnos con toda esa sinfín de albures y críticas también. Qué gusto, la verdad es que yo también soy bien fan de ellos. Soy Mari Carmen Lara, a nombre de Gaby Cam, les manda besos y cerezas y pues también mango, porque todos los días desayuna mango, no entiendo por qué, y hay que cambiarle a la fruta. Mago dice que siempre se puede más. Yo no sé si siempre se pueda más, hermanos, pero bueno, aquí estamos intentándolo. Yo soy Mari Carmen Lara y recuerda que Dios te ama. Yo no sé, hay veces siento que como que me odia, pero pues no pasa nada, ¿no? Ya saben, a veces perra empoderada, a veces perra atropellada. Ahí está. Ya nos vamos, nos escuchamos mañana en punto a las 10 de la mañana. Sus chicas fabs, sus besties. Esto es El Brunch de los 40. Amenazamos con regresar mañana.
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2: La temperatura, 23 grados.
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3: El placer de la radio ha llegado hasta ustedes. Sí, es orgásmico, delicioso. Es realmente el clímax.
4: Qué sabrosura, sí. Qué gozadera.
3: Cuando metemos la corneta a las orejas de cientos y cientos de miles de personas. La sacamos al aire, le hace falta, una oreadita, porque qué bárbaro. digo, de pronto hay que sacarla, ¿no?
4: Pero ya, todos los días a la tarde.
3: E inmediatamente entra en sus oídos, ¿no? Y está bien.
4: O a la hora que usted quiera, porque a lo mejor esto lo puede estar usted escuchando a través de Spotify, el podcast que subimos todos los días. O no lo sé, el caso es que hoy es 13 de octubre.
3: ¿Tú sabes que incluso las personas que no nos oyen las estamos atravesando con la corneta?
4: Sí.
3: O sea, las ondas de radio que emite Grupo Radiópolis, de todos modos les entran. Quieran o no, les estamos metiendo la corneta por todos lados.
4: O sea, va un pobre güey, un plomero rumbo a su chamba con su herramienta y va entrándole la corneta, aunque él no lo perciba y no lo sienta.
3: Va un taquero a sacar las cebollas de debajo del puesto, se agacha y le entra la corneta, aunque no le esté oyendo. Y es bonito.
4: Que con esa bella imagen iniciamos el día de hoy esta emisión radiofónica que tenemos, bueno, atiborrada de cosas
3: bonitas,
4: muy divertidas. Es que qué buen país escogimos para nacer, esta quita preciosa. Aquí es donde pasan las cosas más divertidas del
3: planeta.
4: Pasan
3: milagros,
4: no hay duda.
3: Pasan milagros, o sea, de pronto estamos hablando de figuras bíblicas entre nosotros, caminando entre nosotros, redentores, sí, Mesías, Mesías, ¿no? Ajá.
4: Mesías.
3: Muy bonito. Tropicales.
4: ¿Sabes qué, Mesías?
3: Pejelagárticos.
4: No, Mesías. Mesías la corneta.
3: La corneta, ¿no? Exacto.
4: Bueno, ¿por qué está diciendo eso el señor San Cristóbal? Muy buenas tardes, tengan todos ustedes, así como el señorito San Cristóbal, que ya está con nosotros. Resulta que Antonio Tolini, uno de tus ídolos,
3: sí,
4: uno de los hombres que más respetas en la política, que admiras y estimas.
3: Antonio Tolini, es un hombre que surgió, pues básicamente de un programa de televisión de Televisa, ¿no? Y de un movimiento.
4: No, el movimiento
3: hace
4: Yo
3: mucho
4: Soy 132,
3: tiempo.
4: Cuando Peña
3: sí.
4: Nieto fue a la Ibero.
3: Sí, sí,
4: y,
3: sí, sí.
4: Y bueno, se le dejaron ir. Y,
3: bueno, pero básicamente.
4: Los periodistas dijeron que no eran estudiantes de la universidad, que habían sido porros llevados por la oposición.
3: Bueno.
4: Y entonces cada uno de estos estudiantes sacó sus credenciales de su universidad. Y se sumaron 132 de ellos con el hashtag Yo Soy 132.
3: Sí, sí, sí.
4: Y el líder de ese movimiento, uno de los líderes de ese movimiento, fue Antonio Tolini.
3: Antonio Tolini accedió a participar en un programa de jóvenes políticos, que era así como un espacio de esos bonitos en donde se suponía que iban los jóvenes
4: sin contestatarios,
3: filtros, como a Tolini, exactamente. Y bueno, pues expresó su corto entender político, porque era un hombre muy joven. Y después pues se fue haciendo naturalmente hacia el movimiento de Andrés Manuel López Obrador, ¿no? De Morena. Y ahí se convirtió en uno de los más abyectos porristas, de los más baratos aplaudidores, de las focas que más fuerte vociferaban en pro.
4: Pero baila
3: de
4: bien,
3: la 4T.
4: Baila bien, ¿no? Se echa sus
3: baila bien, hace unos mítines. Bailes harto ridículos.
4: Pero ridículos, bien.
3: Sí, y luego, bueno, pues se ha pasado, se ha desgastado la lengua y las rodillas haciendo favores orales a Andrés Manuel López Obrador. Y la verdad es que, eso sí te voy a decir, hay que admirar el tesón de Tolini, porque lleva años intentando pues conseguir un hueso. Ha conseguido huesillos menores, ahí anda, ¿no? En la brega, como les gusta decir a los políticos. Pero pues se avienta luego unas declaraciones.
4: Hoy en día no es nada, ¿no? Hoy en día perdió la elección por la que contendió allá en Coahuila.
3: Sí. Yo siempre lo he considerado igual, ¿eh? la verdad. Pero bueno, tú le tienes algún tipo de cariño, como se le tiene un perrito que te encuentras en la calle. Exacto. Sí, como un animalillo que se perdió por ahí, ¿no? Entonces Eduardo ya anda rescatando ese tipo de cosas por la vida.
4: A ti te cayó gordo cuando te contagió de COVID, ¿no?
3: Me cayó muy gordo porque le dije, estábamos en plena pandemia, fue a tus instancias, por cierto, yo y no estuviste, además de todo, a la cabina de radio. Y le dije, oye, güey, pues resulta que esto es serio. Y se le hizo muy chistoso. Se le hizo muy chistoso no solamente no ponerse el cubrebocas, sino
4: acercarse
3: a mí, abrazarme y reírse mucho. No le metí un madrazo en el hocico porque estábamos en mi lugar de trabajo, pero me dieron muchas ganas. Y regresando a Chicago me enteré de que estaba yo infectado de COVID. Esto es cuando no había...
4: Y que él también.
3: Por mí ese güey no es su madre, pero...
4: Pero la razón por la cual supiste que él te contagió.
3: Exacto. Él me lo contagió a mí y se lo dije. Y bueno, pues era cuando no había vacunas, no había nada. Entonces me pareció muy estúpido
4: te dio,
3: de su
4: pero
3: parte.
4: Durísimo, yo me acuerdo.
3: Ponerme en riesgo a mí.
4: No Antonio, el COVID.
3: Y por ende a mi familia. Entonces ese güey pues no es santo de mi devoción, ¿no? De ahí, y bueno, y además de todo, la verdad es que sí, mi opinión es muy baja sobre su persona porque me parece un tipo arrastrado y ridículo. Pero bueno, ahí tienen. Ese es el porqué, ¿no? No me cae tan bien Antonio Antonini porque es un pinche irresponsable.
4: ¿Por qué estamos hablando de Antonio Antolini? Se preguntará usted. Bueno, pues resulta que se le ocurrió hacer un ejercicio muy extraño, en el cual fue a una especie de entrevista en contra de 15 personas, influencers, periodistas, políticos, de la oposición. Y se echó un round contra 15. Y le pusieron unas arrastradas, mira, pero...
3: Esa es una cosa que le gustaba, por ejemplo, hacer a el hoy difunto Charlie Kirk, que era un hombre de 30 y tantos años que iba a las universidades a debatir pues con gente mucho más joven, menos preparada, que ya tenía muy hecho el relajito. Y Antonio Antolini, yo me imagino que ya se acostumbró a que lo pendejeen, y pues eso fue lo que pasó, ¿no? Como bien dices, le pusieron una arrastrada espantosa porque sus argumentos pues son... ¿Cómo te diré? Son propagandísticos.
4: Pues es que son los de chafas, cajón, ¿no? Los de siempre.
3: Son los de cajón, o sea, los de siempre. Nuevo. Son las mentiras y las habladas de Morena, que ya ves que no faltan medicamentos. Pues ya fue la presidenta a ver y si faltan. O sea,
4: resulta que
3: el negar la realidad, ¿no? Pero bueno, no estamos hablando de la presidenta, estamos hablando de este...
4: Pero donde sí se la turboboló, mi querido Antonio, fue en declarar que Andrés Manuel López Obrador está a la misma altura que Jesús Cristo. A la altura de Jesús, ni más ni menos. O sea, es muy difícil argumentar para soportar esa declaración.
3: Yo le creería a Antonio que Andrés Manuel López Obrador está a la altura de su boca, pero de su boca precisamente salieron estas palabras. ¿Por qué no lo escuchamos? Adelante, Antolini, mátate solo.
5: Antonio, tú afirmaste que López Obrador está a la altura de Gandhi, de Martin Luther King, de Mandela, de Jesucristo. ¿Lo sostienes?
3: Sí. Sí. ¿Lo sostienes? Claro que lo sostiene, lo besa, lo apapacha, lo lambe.
4: A ver, vamos a hacer rápidamente una comparación. Sostiene. Andrés Manuel López Obrador.
3: Ajá.
4: Pues no es hijo de carpinteros, ¿no? Ya para empezar. Por ahí.
3: No es el hijo de Dios, ¿no? Digo, no, de entrada.
4: Tampoco Jesús Cristo pienso yo que haya sido el hijo de Dios. Yo
3: es creo parte que de la Santísima Trinidad, ¿no? Pero se supone que Dios lo mandó a la tierra, ¿no? Dios su
4: pero
3: padre.
4: Hablemos
3: Dios padre
4: no
3: lo mandó
4: de
3: a la
4: Dios,
3: tierra.
4: Dios, de la religión.
3: Bueno, de sus acciones humanas.
4: Jesús, del Jesús ser humanas. Humano, ¿no?
3: Ajá.
4: A Jesús ser humano se le atribuían milagros.
3: Sí.
4: Andrés Manuel López Obrador sacó a 13 millones de la pobreza, casi milagrosamente.
3: Se aventó milagros como sacar de la pobreza a su familia, a su caterva de rateros.
4: Multiplicó los panes y los peces para 13 millones de mexicanos.
3: Durísimo. No sé, imagínate tú cómo se me le multiplicaron los peces a Milcar Oland, de quien vamos a hablar también el día de hoy, a sazón de noticias de Rocío Nale.
4: Resucitó Jesús a Lázaro. Y Andrés Manuel resucitó a Manuel Bartlett.
3: Resucitó a los muertos para que votaran.
4: Entre los dinosaurios.
3: No, y resucitó muertos para que votaran también, Andrés Manuel.
4: Bueno, eso lo han hecho todos los partidos.
3: Entonces. Sí, yo sé, pero lo hizo
4: como
3: Andrés
4: que no,
3: Manuel.
4: No se lo podemos adjudicar nada más a Andrés
3: no,
4: Manuel.
3: No, pero sí le podemos colgar el santito porque lo hizo. O sea, sin duda. No
4: Jesús
3: sé
4: se aventó el sermón de la montaña, uno de los más bellos discursos jamás escritos.
3: Y Andrés Manuel se aventó unos sermones de mega hueva durante 6 años todos los días. Sermón lleno de mentiras e inexactitudes. Ajá.
4: Entonces, bueno, pienso yo que no está tan perdido, Antonio, entonces. Ya habiendo hecho este análisis sesudo y profundo de las similitudes entre Jesús Cristo y Andrés Manuel.
3: Le creo que lo considere Jesús Cristo porque lleva años arrodillado frente a él, succionándolo de una manera, güey. Realmente.
4: En ningún episodio de la Biblia que yo recuerde se habla de que alguno de los apóstoles se encara frente a Jesús y.
3: Bueno, yo creo que muchas personas hoy por hoy se hincan ante la efigie de Jesús. Y Antonio se hinca sin duda frente a la figura de López Obrador. Lleva hincado años.
4: Por lo menos metafóricamente, ¿no?
3: Sí, sí, sí, sí. Si pues no es un chupamedias, es un lamebotas, es un suervezuelas, vamos a decirle así. Y él está contento con ello, o sea, a él le parece correcto y está en su derecho, ¿eh? Antonio está en su derecho de tener la opinión más alta sobre Andrés Manuel López Obrador, así como yo tengo una muy, muy baja de dicho político. Pero bueno, pues él tiene su derecho, además de todo, se está buscando cómo ganarse la vida, Antonio. Eso es lo que está haciendo, o sea, él quiere vivir de la política.
4: Sí, está buscando una candidatura, un hueso, algo, o sea, ¿no?
3: Yo no sé si lo que quiere es servir al país o nada más, pues como gran parte de la clase política, servirse a sí mismo. Por mí, pues.
4: Pero ¿no tienes curiosidad de en qué fundamenta estos dichos?
3: Sí.
4: Equiparar. Sí, bueno, sí, o sea, sí, equiparar tengo a Gandhi, a Mandela, uh-huh, con López, uh-huh, Obrador.
3: Luchadores sociales, figuras, okay, políticas relevantes. Si tú
4: seres
3: quieres,
4: humanos,
3: ¿no?
4: Y pero Jesús Cristo.
3: Absolutamente diferentes, ¿no?
4: Pero adelante, Antonio.
3: Según esto es un gran. Luchador social, Andrés Manuel López Obrador, ¿no? Es vil ratero, pero bueno.
4: Vamos,
3: venga,
4: a ver. ¿Qué dice Antonio?
6: El problema de eso, y por eso hago mención, es porque ese pensamiento sectario de idolatrar a un hombre corrupto, mortal,
4: es tu opinión,
6: genera que todos ustedes sean permisivos con la bola de lacras que tienen ahí al lado.
4: Bueno,
6: no me vas a decir
4: de lo que
6: Adán Augusto, espérame, porque Adán Augusto, entonces, si
4: amo San Pedro,
6: Jesús, Adán Augusto es de sus apóstoles,
4: de lo,
6: ¿no?,
4: que afirmé.
6: Toroña es de sus apóstoles.
4: De lo que
6: no
4: afirmé, ¿qué tienes que decir?
7: ¿Quién es Judas?
6: De lo que afirmé, que estás loco.
3: Que afirmó que es equiparable a Jesús. Mira, yo creo que le están diciendo a Antonio los argumentos fundamentados en un montón de noticias que hemos conocido todos, de lo que han hecho en realidad muchos miembros de esta, y no le quiero decir secta, pero lo es, de que adora a Andrés Manuel López Obrador y que le permite cualquier tipo de tropelía y que pues, soslaya, ¿no?, las evidencias de un montón de cosas que se hicieron muy mal durante el sexenio y que fueron en detrimento de México. Pero bueno, hay personajes como Antonio que pues le dan todas por buenas, ¿no? Al peje. Digo, a mí me parece un poco ridículo. ¿Qué es lo que suena, ¿eh? ¿Qué estás haciendo?
4: Te estoy marcando.
3: Pero no me está entrando.
4: No me digas.
3: No me está entrando tu llamada, güey. No está funcionando.
4: Bueno, ahorita en el corte tratamos de resolverlo.
3: Sí, pero quítalo porque molesta mucho el ruido. Pero bueno,
4: dejemos ya a Antonio Atolini.
3: Antonio Atolini me parece que pues seguirá su camino, ¿no? Y vamos a ver cómo le va. Yo no sé qué tan útil sea dentro de la 4T. No sé qué le pueda brindar al partido que lo haga atractivo como para
4: ternura,
3: que se le
4: ternura,
3: considere. Es que sí, mira, compañía. Más que ternura, a mí me da como lastimita, pero bueno, pues buena suerte, Antonio, de verdad, que te vaya bonito, cabrón.
4: Bueno, el top 10 del día de hoy se va a llamar palabras que podrían ser nombres.
3: Palabras que podrían ser nombres.
4: ¿Qué prepucio
3: te parece? Clamidia.
4: Clamidia Gutiérrez.
3: Está bien, ¿no? O sea, ¿por qué no? O una mujer así medio rechonchita que se llame Jabalina.
4: Jabalina y
3: ¿no
4: y
3: te toda gusta Jabalina? O sea, que tenga lo medio prógnata y
4: desparramada.
3: Y medio gordita, Jabalina.
4: ¡Eutanasio! Eutanasio me hace mucha gracia porque yo tenía ¿cómo se llaman estos que cambian de color?
3: ¿Un camaleón?
4: Un camaleón. Y así le puse cuando tenía yo como 8 años, Eutanasio.
3: O un priista que se fue a Morena. De estos que cambian de color.
4: Sí, que cambian de color. Pero bueno, si usted tiene alguna propuesta de palabras que podrían ser nombres, envíela por favor a través de @lacorneta_fm y juntos haremos ese top 10 el día de hoy. Pero estamos en la sección de política y hay de todo. Al parecer empieza a haber cierto resquebrajamiento en en Morena.
3: Usted, ya ves, tú lo negabas y te reías, pero sí es cierto, se están empezando.
4: Es que estamos
3: a dividir
4: en tiempos electorales, sí, esta quita.
3: Están
4: y entonces
3: empezando a dividir.
4: Están acomodándose los cargos, las candidaturas.
3: Mira, déjate tú.
4: Y hay golpes bajos y fuego amigo.
3: empiezan pues las ambiciones, empiezan las envidias, empiezan las luchas intestinas y pues claro, o sea, como siempre ha sucedido en todos los partidos políticos, está pasando en Morena que empiezan ya las divisiones. Además, acuérdate que ahora ya hay dos, vamos a hablar de teams como en los programas estos de reality, ¿no? Está Team Peje Lagarto y Team la actual presidenta de México, la doctora Claudia Sheinbaum.
4: Pues eso se dice, ve tú a saber lo que en realidad está pasando.
3: Mira,
4: adentro, ¿no?
3: Claudia Sheinbaum le debe mucho a López Obrador, en lo electoral, en lo político, en todo.
4: Y viceversa.
3: Pero también tendrá que llegar el momento en el cual ella establezca con mayor firmeza su ser de presidenta de México. Porque el otro güey en todo se mete, bueno, no se mete en todo, solamente se mete y sale de su madriguera, asoma la nariz y la cola peluda.
4: Estuvo muy extraña su última aparición.
3: Sí, pues es bueno, sale justo cuando hay muchos problemas.
4: No dijo nada nuevo, único nuevo que dijo es publiqué un libro.
3: Sí,
4: todo
3: publiqué un libro.
4: El discurso, la serie de frases de la 4T.
3: Justo la cuando primero la quemazonas y a su hijito Andy estaba durísima por el asunto de Amílcar, ¿no? Holán.
4: Que no ha pasado, la quemazón sigue, ahí no, está
3: ahí
4: la
3: sigue
4: cosa
3: el problemita,
4: todavía.
3: Pero salió ahí como a, ya yo aquí estoy todavía, yo soy Juan Camané, viejo corrupto, pero bueno.
4: Pero habíamos visto un Morena monolítico, en donde nadie hablaba mal de nadie, todos apoyaban, todos son no está solo.
3: Cuando el peje.
4: Y cuando no había elecciones intermedias, ya sin Andrés Manuel en la presidencia, porque Andrés Manuel es el que le da cohesión al movimiento, ¿no? Pero, pues como empieza a disolverse un poco el poder, a repartirse, a atomizarse, entonces empiezan...
3: Digamos que Andrés Manuel los forma los escíbalos, ¿no? Del pastel. Le da forma.
4: Para quien no sepa lo que es un escíbalo, ¿se acuerdan de la mole? Este personaje de los Cuatro Fantásticos que tiene un poco cuerpo como si fuera un pedazo de excremento.
3: Un mojón.
4: Así es.
3: Bueno, esas bolitas que usted ve en el mojón.
4: En su producto se llaman escíbalos.
3: Exacto.
4: Eso es las acumulaciones que hay encima de la.
3: Pues Morena es el producto. Andrés Manuel le da cohesión a los escíbalos. O le daba.
4: Escíbalo también es buena palabra que podría ser.
3: Escíbalo es un buen nombre. ¡Escíbalo! No, suena como Aníbal.
4: Pues tenemos a Don Escíbalo.
3: Exacto, ahí está.
4: Bueno, en fin. El caso es que en Morena empieza a haber críticas de unos a otros. Escuche usted a Citlali Hernández, la senadora con licencia, criticar al senador de a pie, pero de primera clase, Gerardo Fernández Noroña. Suavemente, sutilmente, pero empieza a haber ataques intestinos internos en Morena. Digo, ahí es normal con miras a la elección del año que viene. Adelante.
7: Yo pienso que tienes que ser congruente siempre, no importa la responsabilidad que te toque. Si no,
8: y no porque viaje en primera clase, ¿eh?
7: No.
8: Sino por sus respuestas,
7: la
8: forma.
7: Yo la verdad sí creo que ha cometido errores en cómo se conduce. Pero también, cada quien es libre de eso. O sea, que esté incorrecto, mal, o no, o sea, él está actuando en la legalidad y en lo que le parece mejor. Pero sí creo que no puedes ir por la vida construyendo una imagen de lo que eres y que al final rompas esa imagen, ¿no? O porque no eres o porque cambiaste. Y eso a la gente no le gusta, la verdad.
4: Pues no, eras pueblo y eras austero y querías vender libros y luego de pronto tienes una mansión en Tepoztlán y viajas en primera clase y te vas a Europa y traes una camionetota.
3: Pero a ver, aquí lo que estamos viendo es que Citlali, en todo caso, empieza a ver a Noroña como un adversario. ¿Para qué o qué? ¿O por qué le estorba? ¿Por qué lo critica?
4: No sé si lo critica.
3: ¿Por qué lo critica?
4: No sé si le estorba. Yo creo que no le estorba en
3: lo más mínimo. Lo está criticando, ¿eh? Pero lo está criticando,
4: Lo está criticando. Y además tiene razón en lo que está diciendo Citlali. Porque si no, Noroña dejó de ser coherente, ¿no? Le llegó la grande, le llegó la lana, el cargo, presidente del Senado, se volvió loco y se olvidó de quién era en un principio. Pero lo realmente interesante es qué hace Citlali hoy en día. Es senadora con licencia, como les decía. Así pero es. El cargo que ostenta Citlali es un cargo poderosísimo, sobre todo en estos momentos previos a la elección. Citlali es la presidenta de la Comisión Nacional de Elecciones de Morena.
3: O sea, ella prácticamente reparte el queso, reparte las oportunidades.
4: Las candidaturas.
3: Sí. Ella es la que dice tú sí, tú no. Ella es la que probablemente ayudó a esta decisión. Cepilló a Andrea Chávez, que la verdad me da muchísimo, muchísimo gusto que por angas o mangas Andrea Chávez haya tenido que enfrentar la realidad de que no, las cosas no le iban a salir así nomás porque ella quiere, ¿no?
4: Por padrinazgo, ¿no?
3: Mira, no quiero yo hablar de rumores, ¿no? Pero por el apoyo contra... Bueno, más bien el apoyo de...
4: Güey, Adán Augusto es su padrino político. Eso no, no, no tiene nada de extraño. Correcto. En la política, muchísima gente tiene padrinos.
3: Así es.
4: Y ahijados.
3: ¿Le podemos decir padrino hermano mágico?
4: El padrino mágico. Adán Augusto.
3: Aparece y la desaparece, ¿no? Pero bueno.
4: Pero entonces, cuando la presidenta de la Comisión Nacional de Elecciones del partido te dice, tú has dejado de ser congruente, adiós tu posibilidad de tener un cargo importante de elección popular. Esto suena a que a Noroña le están haciendo un fuchi tremendo y vas para allá, hazte para allá, ábrete ALB.
3: Noroña estuvo...
4: No va a ser corcholato en esta ocasión.
3: Cuando el asunto de a lo que groseramente se refería el viejo pedorro como sus corcholatos, hablo de Andrés Manuel López Obrador, por supuesto, cuando digo viejo pedorro, pa quien no sepa, pero bueno, eso a mí me parecía muy irrespetuoso, pero bueno, Noroña ahí estaba, ¿no? Estaba entre los nombres, entre las cartas, entre las posibilidades, y Noroña, como bien dijiste hace rato, desgastó sus posibilidades políticas con unas actitudes realmente nefastas cuando tuvo poder, exhibiendo ciudadanos, siendo prepotente, siendo pendenciero, siendo... pues muy jerguero, ¿no? Vamos a decirle así para...
4: Eso, me encanta esa expresión.
3: Términos
4: andabas
3: bien,
4: bien
3: jerguero. Andabas bien jergas y mira nomás qué cayó.
4: Jerguero.
3: Que pusieron. Entonces, bueno, pues Itlali ahora, pues digamos que no lo invitó a la cena, ¿no? O sea, no va a poder sentarse a la mesa.
4: Pues mira, de momento no tiene problema Noroña porque el cargo que tiene de senador dura 6 años. Él no va a renovar en esta elección del 2027. Él por lo que va es por la grande.
3: Uh-huh. Bueno, por lo que quisiera ir. Por lo que quisiera ir.
4: Como todos los políticos sueñan con ser presidentes. Así como todos los futbolistas sueñan con ganar el Mundial. Sí, es normal, pero no todos pueden. Pero está el subcampeonato de la política, que es la jefatura de gobierno de la Ciudad de México. Esa podría llegar a las manos de Noroña si se porta bien, si hace las cosas correctamente.
3: A mí siempre me parece curioso que un cargo como el gobierno de la gran Ciudad de México no cae en manos de expertos, no cae en manos de personas que sepan de urbanismo, son premios políticos. Y entonces, yo siento que los ciudadanos recibimos personajes deficientes en esos puestos. O sea, yo sé que se tendrían que asesorar de expertos, ¿no? Que no lo hacen. Meten a sus compadres y ponen a trabajar al cuate y al primo y al no sé qué.
4: Y luego se asesoran con astrólogos.
3: No, y deja tú. Además, ¿no? Pues, si los hay. No creo yo que Noroña sea de esos, ¿eh? Me parece que es un tipo...
4: No creo que sea de esos.
3: No creo que es un ignorante.
4: ¿Andrés Manuel?
3: Noroña. Andrés Manuel a mí me parece...
4: Se asesorará con videntes y astrólogos
3: y
4: como
3: solamente
4: algunos otros.
3: Me voy a dar este permiso porque ya no es presidente Andrés Manuel López Obrador.
4: ¿Y por qué lo haces diario?
3: Me parece un tipo inculto, me parece un tipo lleno de traumas, me parece un tipo ineficiente, me parece un tipo indolente y me parece un tipo que es necio hasta la pared enfrente y con tal de hacer su voluntad pasa por encima de quien sea. O sea, incluso yo siento que Andrés Manuel López Obrador debe vidas.
4: No será un mesías.
3: Por sus necedades.
4: No lo sé, pero
3: la pandemia, el manejo
4: del crimen
3: en México.
4: Es el mejor político que ha tenido México en más de 100 años.
3: Sí,
4: eso no hay duda.
3: Pero bajo sus ruedas cuadradas acabó un montón de gente víctima del crimen organizado, víctima de la pandemia, víctima del desabasto de medicinas. Habrá muchas víctimas por la pésima educación que provee el Estado después de la manita que le metió Andrés Manuel y sus compinches. Entonces debe muchas cosas ese señor, la verdad.
4: Bueno, vámonos con algo más
3: divertido.
4: No merece
3: más que, de mi parte, más que repudio.
4: Vamos con algo más divertido. Vamos a escuchar a este compa de Morena, Raúl El Pollo Castelo. Yo la verdad ni tenía idea quién es, no lo conocía. Pero él busca la candidatura de la alcaldía de Cajeme, allá en Sonora, en el 2027. Y entonces le preguntaron, oye, ¿cómo vas, Pollo? Y contestó una cosa terrible. Dijo prácticamente, soy la amante. Soy la casa chica. Adelante, Raúl Pollo Castelo.
9: Me tratan como las queridas, me apapachan en privado y me niegan en público.
3: Las queridas. Wow, qué analogía, pero
4: me apapachan
3: pues
4: en privado y me niegan en público.
3: Pues sí, es correcta si esto es lo que le sucede a este señor allá en Cajeme. Ahora el asunto de lo de las queridas no es un poco... Digo, y no quiero ser aquí woke,
4: es verdad,
3: ofenderme, pero es...

0: va a lograr su sueño de ser candidato a la alcaldía de Cajeme.
1: Y dejar de ser una querida en lo oscuro, pero bueno.
0: Y oye, si no nos enteramos, tampoco me quita el sueño, ¿eh? La verdad, sí, un poco me vale madre lo que sea de este güey. Adelante, suerte con él.
1: Oye, pero hablando de personajes que ya no están en la política, pero por lo visto quieren regresar, Sandrita Cuevas, no sé si se acuerdan de ella, esta mujer tan, tan vistosa. Vistosa, vamos a decir.
0: Es guapa.
1: Es muy escandalosa, tiene un estilo muy
0: muy cachondo.
1: No quiero decir buchón.
0: Pero sí, es un super buchona, ¿no? Chichotas operadas, escotazo.
1: Sí, super maquillaje. O sea,
0: sí, uñotas. O sea, sí, tiene un look buchón. No hay ningún problema.
1: Un bombazo sexy, ¿no? De varios megatones. Pero bueno, el asunto aquí es que...
0: Una bomba atómica.
1: Sandra Cuevas se fue a España a estudiar periodismo para estar mejor preparada para gobernar la Ciudad de México. Eso lo dijo, ya lo escucharon, ¿no?
0: Comunicación. Se fue a estudiar comunicación y periodismo a España para regresar y ser la mejor candidata a la jefatura de gobierno de la Ciudad de México.
1: Como les digo, o sea... ¿Por qué estudiar otras cosas? No sé, urbanismo, economía.
0: Pues entonces ya pongamos a Jordi Rosado, que también estudió comunicación, a que sea el alcalde de la Ciudad de México, el jefe de gobierno de la CDMX.
1: ¿Sabes qué? Jordi creo que lo haría bien, en todo caso.
0: Sin duda, Jordi lo haría bien.
1: Es un tipo honesto. No sé si en la política a fuerza tienes que corromperte para estar en ese ecosistema, porque son una bola de rateros, en general, la clase política mexicana. En general,
0: pero,
1: ¿eh?
0: Pero Jordi es honesto, es inteligente, es súper trabajador.
1: Es guapo.
0: Yo creo que podría, y además es guapo, yo creo que podría ser un gran jefe de gobierno.
1: Sin duda. Le mandamos un saludo al...
0: ¿Qué húbole con la elección? ¿Qué húbole con la CDMX?
1: No, pero es una persona capaz, güey. Pero bueno, Sandra, estábamos con Sandra Cuevas. Pobre Jordi, no sé qué salió aquí, pero bueno. Bueno, y le fue bien. Besitos, Jordi. Pero bueno, Sandra Cuevas...
0: Sandra.
1: Se fue a España, y ya estando allá, pues le...
0: Ah, porque hay que decir una cosa antes. Sandra Cuevas también es muy famosa por los amoríos que ha tenido con delincuentes, con personajes vinculados a la maña más oscura.
1: La maña, qué horror.
0: Y entonces, ahora Sandrita Cuevas...
1: Se fue a España y le llenaron el ojo. Le súper llenaron el ojo.
0: Sí, le desmoronó el mazapán.
1: Algunos policías de por allá...
0: La Guardia Civil, tío.
1: Le parecieron guapos, tío. Y bueno, pues allá fue a España y tiene esto que decir al respecto.
2: O sea, tú llegas, ves a los policías de España y parecen modelos. ¿Qué pasó ahí? ¿Qué pasó ahí, querido Omar García Harfuch? Hay que poner a nuestros muchachos a hacer ejercicio, a hacer pesas, a hacer gimnasio, porque nos están ganando. Estoy entre un policía y un médico. Pero no se me enojen mis mexicanos, porque ya saben que yo... No cambio lo nacional, muchachos. Yo como el meme. No, pues sí, muy bien todo, muy rico y todo, pero no. Yo me quedo con los mexicanos, con lo hecho en México.
1: Ok, como que corrigió, en México, ¿no? Estaban muy preocupados, Sandra Cuevas. Está todo México consternado porque te gustaron los españoles, ¿Qué ego tiene esta mujer,
0: O sea, como que se arrepintió de lo que estaba diciendo y luego, ay no, pero a mí el taco placero es lo que me gusta, el chacalón y no sé qué, y viva México y muy rico y todo.
1: Lo que le guste o le deje de gustar a Sandra Cuevas, a mí me viene guango, pero te voy a decir una cosa, tocó un punto interesante con que se pongan a hacer ejercicio los policías, pues sí, estaría padrísimo que estuvieran todos en forma, estaría también padre que les pagaran bien, porque tienen sueldos de hambre, se les pide que expongan la vida y que estén haciendo una serie
0: tienen
1: de cosas
0: realmente
1: peligrosas.
0: Tienen que pagar sus chalecos, tienen que pagar sus balas.
1: Entonces, Sandra, digo, ya hablando en serio sobre mejorar a la policía, habría que pagarles bien, habría que sanear las instituciones, habría que deshacernos de la corrupción que surge porque les pagan tres pepinos a los pobres hombres y mujeres que trabajan en los cuerpos policiales. Y estoy seguro que hay muchos que son honestos o por lo menos tratan de serlo. Pero lo de menos es que no estén en forma, Sandra. Digo, si quieres gobernar la Ciudad de México, vamos a hablar de cosas importantes, ¿no? No de banalidades.
0: Pues sí, primero que ganen bien, que estén bien preparados, que tengan el equipo correcto.
1: Correcto.
0: Y que puedan, porque a lo mejor uno de ellos vive, o la mayoría de ellos viven a 3 horas de donde trabajan. Correcto. Entonces tienen que tomar quién sabe cuántos micros y buses para llegar a su chamba y apenas les da tiempo de echarse una torta de tamal y trabajar quién sabe cuántas horas, pagar, como les decía, por su equipo, por el propio equipo que utiliza la policía. Y Sandra les echa bronca porque están gorditos.
1: Pues mira,
0: yo creo que, como bien dices, primero habría que pagarles bien, entrenarlos bien, darles el equipo correcto. Así. Y entonces se podría pensar
1: Si Sandra...
0: Una horita de

0: gimnasio.
1: Está pensando en dedicarse una vez más a la política y gobernar la Ciudad de México, porque ese argumento que acabo de oír está chistosito, y si lo dijera, no sé, algún artista de que fue a España, pero si estás hablando de gobernar y sales con esa estupidez...
0: Yo creo, pues, que fue un error, ¿eh?
1: Te tenemos que tratar de la manera más suave posible para decirte que no digas tonterías, Sandra.
0: Sí, la verdad fue una declaración súper desafortunada.
1: Bastante babas, la verdad.
0: Bueno, vámonos entonces rápidamente a un corte comercial. Regresaremos en breve. Les recordamos cuál será el top 10 el día de hoy. Se va a llamar Palabras que podrían ser nombres.
1: Palabras que podrían ser nombres. Mande las suyas a @lacornetafm, que es la vía gratuita de este, su programa de su
0: ¿Qué te
1: radio.
0: Parece este?
1: A ver.
0: Que acaban de mandar, gracias a quien lo mandó. Zaino López Obrador. Zaino. Zaino o Zaino, las dos son correctas, ya lo vi. Zaino o Zaino, alguien que es falso, hipócrita, desleal o poco seguro, que actúa de forma disimulada con mala intención.
1: Le viene bien, le viene súper bien, Zaino López Obrador.
0: No, poca gente le ha hecho tanto bien a México como López Obrador.
1: Poca Yo sé gente que también le ha hecho tanto errores. Mal a México. Como
0: Así
1: López
0: es.
1: Obrador. O sea, lo puedes ver de las dos maneras y las dos serían...
0: las dos son ciertas.
1: ¿Tú crees que realmente poca gente le ha hecho tanto bien a México?
0: Es que sacar a 14 millones de la pobreza es una hazaña, mira, una proeza.
1: Te voy a decir una cosa.
0: Fantástica, nadie lo había hecho.
1: A través de los programas sociales estaría bueno sacarlos con buena educación, con movilidad social, pero eso no le conviene a los gobiernos populistas y piteros como los del PG. Eso no les conviene porque, o sea, lo que quieren son votantes que dependan de... Eso es lo que ellos quieren y lo que pretenden a la hora de ayudar, y lo estoy entrecomillando, a la gente.
0: Y también se han hecho cosas buenas en este gobierno y muy recientes. El Fondo Monetario Internacional.
1: En el de Claudia Sheinbaum.
0: Sí, en el de Claudia Sheinbaum.
1: Ah,
0: el Fondo
1: Monetario Internacional de otra cosa.
0: Acaba de elevar la expectativa de crecimiento de México.
1: Qué bueno.
0: Viendo los datos de los últimos meses. Uh-huh. El mes de septiembre fue el mes con menos muertos desde 2015.
1: Muy bien.
0: O sea, la curva sí viene en franco descenso.
1: Pero eso
0: ese es el
1: es
0: trabajo
1: el gobierno
0: de Omar García
1: actual.
0: Y
1: eso
0: y
1: es el gobierno de Claudia Sheinbaum, no el del PG Lagarto.
0: Sí, estoy de acuerdo.
1: El PG Lagarto ya se fue al carajo.
0: Es que no lo puedes separar, güey. Este es el segundo piso de la transformación.
1: Sí lo puedo separar. O sea, incluso en la taza se separan los elementos. Y ese ya se fue. Ok, vamos a un corte comercial y regresamos.
0: No se separan, güey.
1: No se muevan.
0: Mezclan todos.
1: Ahorita venimos con más de esta cochinada que es la corneta.
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6: La temperatura, 23 grados.
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0: ya, ya tenemos que trabajar. ¿Cómo?
1: Espérate. Perdón, me agarraron con la boca llena.
0: De cama.
1: No, no.
0: Es, ¿de camote?
1: Es rábano.
0: ¿De
1: camote? No es camote, es rábano.
0: ¿De camote? Ok.
1: Pero me encanta el camote, lo puedo decir con todas sus letras.
0: Además, ¿tú sabías ya fuera de broma que el camote es sanísimo? El camote es sano, por raro que se oiga, el camote es sano. Ajá.
1: El camote ayuda a generar testosterona. O sea, así mientras es. Más camote comas, más hombre.
0: Pues no es más hombre, pero más sano
1: más
0: estarás.
1: Más testosterónico.
0: Sí, sí, más testosterónico estarás. Y la testosterona es importante en muchos aspectos.
1: Es de hombres comer camote.
0: Coman camote, de verdad.
1: Traguen camote.
0: Se los recomendamos muchísimo.
1: ¿Cómo te gusta más el camote? En mi helado, ¿no?
0: Fíjate. No, más bien, ¿en tu qué? En tu... No.
1: En mi helado.
0: ¿Sabes qué? El camote al horno. O sea, si quieren comprarse un camote, lo meten al horno, así al hornito, el hornito tostador. El hornito más...
1: El chiquito eléctrico.
0: El chiquito eléctrico. Con ese camote, o sea, nada más le ponen un poquito de sal gorda, un poquito de pimienta y adentro. O sea, eso, aguacate y un poquito de carne, es toda la proteína que
1: necesitas. ¿O lo partes?
0: Hay que partirlo a la mitad, porque depende del camote, hay unos muy grandes.
1: Partido en dos mitades, con salecita encima y horneado.
0: Bueno, sí, ¿ya? Delicioso, delicioso. Y está en un ratito, ¿eh? Y es barato, además.
1: El jugo de camote a ti también te encanta, ¿no?
0: El extracto de camote. La crema
1: la
0: de camote.
1: La leche de camote.
0: No dan leche los camotes, güey. ¿Has ordeñado un camote alguna vez?
1: Tampoco he ordeñado un coco y dicen que los cocos dan leche, leche de coco, ¿no?
0: Yo en mi vida sí he ordeñado un camote. Una y otra vez. El mío,
1: sí,
0: ¿no?
1: Sí, sí, sí.
0: Pero bueno, nada más ese.
1: Vamos a la información. Dejemos el camote de lado, que es precisamente como está en este momento, por cierto, hacia la izquierda.
0: Correcto.
1: ¡Ah, cómo friegas nuevo! ¡Qué bárbaro!
0: ¿Qué quiere? O sea, ¿qué quiere?
1: Aire, video. ¿Cómo estás, mi querido nuevo? Saluda a
2: tu fanaticada. Te lo mandé hace como 5 minutos, creo eso.
0: Bueno, ya nos ves, ¿no? Ya nos ven y nos oyen.
1: Ya nos ves.
0: ¿Pueden ser felices todos? ¿Ya?
1: Toma, nuevo, okay. Toma. Sí.
0: Esto tomen es nuevo y ustedes también.
1: Ustedes también, para todos hay. Oh, en fin, vamos a escuchar a nuestro queridísimo ídolo, Cristian Castro. Ese sí es un ídolo y no pedazos. Es un hombre que se ha dedicado a entretener, a cantar, a decir chistes, a ser él en sí mismo una obra de arte.
0: Pero habla también de cosas muy profundas. Es un tipo, muy espiritual y existencial.
1: Acaba de terminar la prepa.
0: Ha hablado de la nada, que es el todo a la vez, el dificilísimo ejercicio de abstraerte absolutamente del mundo y no hacer nada y no pensar nada.
1: El nihilismo.
0: Prácticamente no
1: estar. Creer en nada.
0: O sea, que, ni creer, ni que te importe. El nihilismo momentáneo, ¿no? Que nada te perturbe, que nada te importe, que nada te haga pensar.
1: Mira esto negro, ya, no pienses nada.
0: Nada, o sea, no ponerte en blanco, ponerte en negro. Está bien.
1: Me encanta. Tú ponte negro cada vez que quieras. Y Cristian Castro no solo nos platica su felicidad, él actúa su felicidad. Adelante, Cristian.
3: Estoy delirante y se me nota que estoy delirante en el escenario y estoy cada día como más delirante. Esa es la respuesta.
4: Honesta,
3: porque sí me siento, estoy un poco atrapado en mis propios, quizá... en mis propias resoluciones, en mi conducta, creo que pudiera mejorar muchísimo más. También la felicidad sentimental, estoy un poco ya en desesperación de no saber por qué exactamente me encuentro solo, ¿no? Con su yo no nací para amar o algo así, pero...
5: Yo ayer te vi libre y emocionado y disfrutando.
3: Pues era actuación.
5: ¿Era actuación? Es
6: era
5: gran
6: falso,
5: actor.
6: Era
5: pues,
6: falso.
5: ¿Qué crees? Te
6: qué
5: mentí.
6: Bueno que va a salir hasta después.
7: Era falso y te rapas aquí.
5: Te mentí.
7: Sí.
0: Oigan, a ver. No. Momento.
1: No, ¿por qué se ríen?
0: ¿Por qué se están riendo? Está hablando de que
1: está desnudando su corazón.
0: Está hablando de desesperanza. Está hablando de sentirse solo y ustedes están riendo de él. Esto me parece horrible. ¿Qué no son humanos? ¿Qué no están oyendo el grito de auxilio que está dando Cristian Castro en estos momentos?
1: Se encuentra solo. Él dice, yo no nací para amar. Ahora, yo he sabido que ha tenido como muchísimas parejas a lo largo de su vida, ¿no? Oferta no le hace falta.
0: Estoy seguro.
1: Pero no ha encontrado a esa persona.
0: El problema son ellas, nunca él. Estoy seguro. Una persona que ha tenido tantas
1: relaciones. No eres
0: relaciones,
1: tú, Cristian, son ellas.
0: Y aún son ellas todas. Las mujeres del mundo que no te entienden. ¿no será que Cristian es insoportable como pareja? O sea, es tan genial y tan grande y es una deidad en la tierra que es demasiado su brillo. Te acabo opacando y haciéndote sentir mal y tienes que reaccionar mal.
1: Tú vas a ver, pero no olvidemos una cosa. Estamos hablando del hijo de Loco Valdés, de Manuel Correcto. Loco Valdés.
0: Correcto.
1: Quien hizo de su locura una exitosísima carrera en los medios, en el cine, en la televisión, en la música. Y pues ahí está el gen, ¿no? El gen es el gen. Y está también Verónica Castro, su mamá. Los dos, Verón y Cacastro, son su mamá.
0: ¿No será que entre los dos conforman los a su dos. Madre? Verón y Cacastro. Como sístole y diástole. Son como el yin y el yang, ¿no? Ahí está.
1: Incubo y súcubo.
0: Correcto. Así bueno, son. Pues... Miren, aquí el asunto es que Cristian está externando una sensación de soledad y la gente simple y llanamente se ríe y no lo arropa, no lo cobija. Cristian, ven a la corneta, aquí te arropamos y te abrazamos y te cuidamos.
1: Te apapachamos con gran cariño.
0: Te queremos.
1: ¿Sabes qué me encanta de Cristian? Que se quita la camisa en sus conciertos.
0: Sí.
1: Y tú dices, wow, qué cuerpazo tiene Cristian. ¿Sí? No.
0: Tiene un cuerpazo.
1: Sí,
0: ¿te lo sí, parece? Tiene un cuerpazo, es un cuerpo de comodidad.
1: O sea, es grande.
0: Es un cuerpo de comodidad.
1: Se ve el placer, ¿no? Se ve la felicidad de una vida. Se ve el placer. El gozo, el sí. disfrute. Porque
0: los resultados que se quite de la no camiseta. Hacer nada.
1: Exacto. En un concierto, un güey que está todo mamey y marcado, así dices,
0: cualquiera,
1: pinche
0: ¿no?
1: presumido, uh-huh. Se siente muy seguro y está bien también. Pero que se lo quite un güey con la fisonomía de Cristian, sí. eso es digno de aplauso de pie.
0: Yo diría que cuando hace esto de quitarse la camisa, yo diría que evoca a la beluga del Ártico.
1: Sí.
0: ¿No? Blanca y rolliza.
1: Ahí sí supera a Luis Miguel.
0: Y resbaladiza.
1: ¿Cuándo has visto a Luis Miguel enseñar las lonjas? Porque las ha tenido. No sé cómo esté ahorita el sol, pero las ha tenido. Hubo un momento en que el sol era eso, una gigantesca bola de gases.
0: ¿Te hubiera gustado que se quitara la camisa? En vez de salir en smoking, como salía a veces a sus conciertos, súper elegante, en traje... O ya sabes, ¿no? Corbata negra y traje negro. No,
1: que fuera en el concierto sudando y se fuera quitando prendas y al final quedara en tanga.
0: Me gusta la idea. Es como una... Digo, además, piensen ustedes...
1: No, no es la imagen de Luis Miguel
0: hacer eso. Que la belleza es subjetiva y son modas. A lo mejor ahorita lo de hoy son los cuerpos esculpidos sí, y trabajados. Pero...
1: Parte de la belleza es subjetiva, pero parte es inamovible. Por ejemplo, nosotros los seres humanos favorecemos muchísimo, nos parece muy estético,
0: la simetría.
1: Sí. O lo que mantiene ciertas proporciones que están muy, muy estudiadas.
0: Si Cristian tiene una chichi más abajo que la otra, no nos importa. Dices las proporciones áureas, ¿no?
1: Exacto.
0: Sí, hay incluso un diagrama.
1: No. A mí no me importaría que tuviera una chichi más abajo que la otra. Uh-huh. Las ignoraría las dos, pero me daría lo mismo, ¿no? Que estuviera medio visco.
0: ¿Pero por qué las ignoras cuando las puedes gozar?
1: No olvidemos que los ojos son los pezones de la cara.
0: Es correcto. Y puedes tener uno más caído que el otro, o uno más grande que el otro.
1: ¿Te ha chupado un ojo alguna vez?
0: Fíjate que una vez sí. Porque no sé dónde leímos de chupar ojos y lo quiso hacer. Y me chupó un ojo.
1: Molestísimo, me imagino.
0: Güey, me dio una conjuntivitis horrible. No, pésimo. Mal.
1: Chúpame los ojos, pues no.
0: ¡Chúpame los ojos!
1: Y sí no, sabes ¿verdad? Que son tus ojos, ¿no?
0: Son el espejo del alma, güey.
1: ¡No!
0: Eso es lo, no, eso no, es lo no, que no, son. No, no. Eso es lo
1: Mis
0: que son.
1: Mis huesos son tus ojos.
0: Qué chiste tan feo, de verdad.
1: Nunca lo he entendido. ¿A quién se le ocurrió eso? Ya hay toda una rima, ¿no?
0: Tus ojos.
1: Mis pelos, tus pestañas.
0: Mis chiles, tu nariz.
1: Mocos, tus lagañas. Y mi pito, tu chupón.
0: Y así. Tu chupón.
1: Te digo que vivo
0: para que te duermas, ¿no? Además.
1: Para que te pacifiques.
0: Para que te arrulles. Y dejes de llorar.
1: Te tranquilices.
0: Ya deja de llorar, toma. No.
1: ¿Quién Muy habrá mal. Inventado eso? No tiene ningún sentido, no tiene pies ni cabeza, pero es un gran clásico de
0: Es
1: la
0: una bonita rima, la verdad.
1: My balls además, are your eyes.
0: Es muy bonito porque es incluso musical. Chupan, chupan, chupan, pan.
1: ¿Y qué pasa si tú llegas con tu entrenador de box ahí en el gimnasio y le dices, hey, Johnny, my balls are your eyes?
0: Fíjate que alguna vez le he compartido el dicho.
1: ¿Ah, sí?
0: Sí. Y ya cuando llegué a My Dick is Your Pacifier, you people are sick. Sí, me dijo, Mexicans, you're all sick. Y sí, pues sí, la verdad,
1: los mexicanos
0: sí,
1: están todos enfermos.
0: Sí, estamos mal todos, la verdad.
1: Sí, ¿eso qué?
0: Pero bueno
1: yo no sabía, la verdad, quién era Aldo Rendón. Tú me imagino que sigues sin saberlo. Aldo Rendón, creo que es un vestuarista que trabajaba en Televisa, que le ayudaba a Galilea, pero ¿sabes quién sabe mejor? Y estuvo en la Casa de los Famosos recientemente y luego salió por un tema de salud, hasta donde entiendo. Pero yo no
3: estoy
1: lo...
3: Estoy delirante.
0: Okay, gracias, Cristian. Qué bueno, ahí gracias. Sigue, se quedó en el aire.
1: ¿Nos puedes ampliar la información sobre Aldo Rendón, Nuevi?
2: Es el fashionista, ¿cómo le decían? El fashion style.
1: ¿El stylist?
2: El stylist de los famosos.
0: ¿Es un estilista?
2: No, pero ya habíamos hablado de eso. Un vestuarista.
0: Él viste a las estrellas.
2: Todo el fashion. De la gente, de los famosos.
1: Sí, se le llama stylist, estilista. Él es estilista.
0: Es como peluquero, ¿no?
1: Sí, es como de una estética. ¿Cómo se dice en español?
0: Pues un vestuarista, un diseñador de moda. No, es que no diseña las modas.
1: Diseñador de imagen.
0: Diseñador de imagen sería la palabra correcta, ¿no?
1: Bueno, pues a ti te cae, no me cae ni mal ni bien Aldo Rendón, la verdad, no lo conozco.
0: No sé quién es.
1: No lo ubico, no seguí la Casa de los Famosos. Pero
0: ya saben que yo súper visto a la moda, han visto fotos mías, ¿no? No hay nadie que tenga mejor look que yo, no sé nada de moda.
1: Sí, directamente de las pasarelas de Milán a la radio, a la corneta.
0: Directamente de la ropa del pasado, que alguna ya ni me queda bien, esa es la que tengo. ¿Sabes qué me choca cuando me tengo que vestir bien para hacer algo? Alguna cosa de trabajo, tengo un evento que quiero verme bien y digo, no tengo ropa, qué hueva.
1: Sí,
0: y siempre acabo
1: yendo
0: a la tienda 10 minutos antes comprando algo que tampoco me queda.
1: ¿Cuántas veces he oído este rollo?
0: Es horrible.
1: Ay, es que mi ropa está en Chicago. Güey, pues tráetela, viniste a trabajar, a hacer televisión, tráete tu ropa.
0: Y es que no tengo, además. Pues tengo
1: tampoco
0: que ir a
1: comprarla.
0: Me da una hueva. Nada.
1: Bueno,
0: me da más.
1: Háblale a Aldo Rendón que te haga un diseño de imagen.
0: Pero, ¿y por qué? ¿Cuál es
1: él? Es el vestuarista de las estrellas.
0: Y yo no soy estrella.
1: Aldo Rendón, a mí ni me cae bien ni mal, la verdad, pero...
0: No lo conozco.
1: Parece que hay gente a la que él le cae gordo. Okay. Y por eso se avienta esta incendiaria y grosera declaración. Adelante, Aldo Rendón.
4: O sea, el que me ve es por... El que me ve y le cago es por pendejo.
6: Claro.
4: Porque a mí la gente que me caga no la veo.
6: Exactamente. ¿Para
4: no
6: qué
4: me
6: le das
4: meto, se me hace la pendejada más grande del mundo meterme a la cuenta de alguien a ponerle ¡muérete, negro! Así me ponen así. ¡Muérete, negro! ¡Beso!
6: ¡Pinche pendejo! No es negro, es café.
4: ¡A tu madre!
6: Así decía Johnny Laboriel.
1: La jugosidad del escorpión dorado.
0: ¿Qué fue lo que dijo? La gente que me...
1: Que me ve y le caigo mal, es por pendejo. Pues sí, si te cae gordo y ahí estás en sus redes sociales viendo todo lo que publica e insultándolo, eres masoquista.
0: A ver, voy a buscar a Aldo Rendón y le voy a poner un insulto, espérame.
1: ¿Qué le vas a escribir?
0: No sé, güey, déjame ver.
1: ¿Le vas a escribir negro, gordo y esas cosas que dice que le escriben? Se me hace muy feo. ¿Ya lo viste?
0: Ya lo vi. Pero no, ¿por qué le voy a insultar, güey? No.
1: Mándale besos mejor.
0: Ah, ya vi por qué le molestan esas cosas que le ponen.
1: Ya, pues ya. Sí.
0: Ya vi, ¿de dónde?
1: Ponle algo bonito. Digo, ya que entraste a su cuenta, ¿qué pierdes?
0: Qué guapo eres. Qué guapo y bien pigmentado eres, le voy a poner.
1: Sí le pusiste, ¿le estás poniendo eso de verdad?
0: Qué guapo y bien pigmentado eres. Listo. Pues sí es guapo, güey.
1: Sí.
0: Planeta, míralo.
1: Sí, lo ubico perfectamente. Lo he visto en la tele, nada más. No lo conozco en lo personal, pero...
0: Imagínate que te metes a una alberca y ves esto.
1: Me ha pasado. Sí. O sea, algo similar muchas veces.
0: Bueno, saludos a Aldo Rendón. La verdad, no, ya borré el comentario. No, está mal. O sea, mira, hace lo que hace.
1: Para eso me gustabas, de verdad. No, pues es que muy salsa y muy sabrosa. Le voy a insultar y luego lo chuleas y luego barato. Te arrepientes.
0: Tiene 1.5 millones de seguidores el güey, o sea, nada penado.
1: Sí,
0: pedido,
1: es una celebridad. Es una celebridad.
0: Muy bien, Aldo Rendón. Bien hecho.
1: Ahora, yo no estoy de acuerdo en una cosa con Aldo. Hay ciertas personas a las que me gusta seguir. Había un, no voy a decir quién, un locutor que me caía en los huevos. Pero súper mal, me parecía su...
0: ¿Quién?
1: No, pues no voy a decir quién, güey.
0: ¿Por qué no?
1: ¿Por qué no? Y me encantaba.
0: Para eso me gustabas, güey. Lo mencionas y ahí no voy a decir quién.
1: No, dilo, porque güey. Me cae muy gordo, no voy a decir quién. Y
0: bueno,
1: y
0: me dicen
1: me encantaba
0: el corte, ¿quién?
1: Sí, me encantaba subirme al coche y ponerlo nada más para irme yo indignando y decirle, ¡no, imbécil! ¡Ah, cómo eres, pendejo! ¿Cómo es posible que te hayan soltado un micrófono, pedazo de animal?
0: ¿Sabes cuánta gente ha de hacer lo mismo con este programa, güey?
1: Claro, también servimos para eso, para que la gente pueda desahogar sus fobias y sus frustraciones sus contra enojos. Nosotros, insultándonos. Cosa que sucede constantemente también en redes sociales.
0: Así es.
1: A mí me dicen pedófilo porque estoy casado con una mujer de 34 años. O sea,
0: ¿pedófilo?
1: Me parece extrañísimo. Pero
0: luego,
1: pues así es la gente.
0: Usan,
1: ¿no?,
0: unos insultos rarísimos en las redes sociales. A mí me dicen unas cosas que no tienen ningún sentido de ninguna especie. Pero bueno. Maldito, sí, no sé, X cosa.
1: Nazi.
0: ¿Por qué, güey?
1: Sí.
0: Nazi y sionista me han puesto. O sea,
1: las decídanse, dos cosas.
0: Decídanse. No soy ninguna de las dos, pero bueno. Ok.
1: ¿No eres sionista?
0: No tengo idea, güey. No estés chingando con eso ahorita, por favor. Ya el otro día te mandé al carajo con esta plática. Te lo vuelvo a hacer, güey. A ver.
1: Que sionista, entiendo, es quien piensa que Israel tiene derecho a existir como país. Los judíos tienen derecho a tener un país.
0: Sí, también hay quien toma el asunto desde el ángulo de que es una excusa suficiente para que el gobierno de Israel está haciendo las cosas horribles que está haciendo ahorita. Pero bueno. Te digo, esa es una cuestión, digamos, delicada. Pero estábamos con Aldo Rendón, ¿no? Que es una vacilada.
1: Ya habíamos acabado. Estábamos con tener antifans, ¿no? Y tener antihéroes. Así, gente antihéroes que ves porque detestas, porque te...
0: te cae mal. Ajá.
1: Sí, pues yo, ¿sí?, por ejemplo, por eso veía otro rollo.
0: Para ver a Adal.
1: No, Adal lo respeto mucho y me cae muy bien.
0: Alan Ramones.
1: Nunca trabajaría con él, sobre todo después de las cosas que han salido.
0: Otro rollo con Anal Ramones, ahí está.
1: Analberto Ramones.
0: Analberto Ramones. Bueno, ahí está.
1: Saludos a Anal. Anal Ramones.
0: Siento mucho decirle, lo que tiene usted son analbertos. Vamos a tener que extraerlos y extirparlos.
1: Bueno, vámonos entonces con Aislinn Derbez. Aislinn Derbez. Una mujer que perturba muchísimo a la estaca, al grado de que cada vez que la ve, sí, le dice mucho gusto.
0: Mucho gusto.
1: Y la ha visto un montón de veces.
0: Pues es que sí, debo de admitirlo, yo creo que ella lo habrá notado, no creo que haya reparado en ello, pero lo habrá notado por lo menos en esos momentos. Este güey es un imbécil. Es que sí, cuando yo veo a Aislinn y me convierto en un imbécil, realmente sí me pone muy nervioso.
1: ¿O te da mucho gusto volverla a ver?
0: Me da muchísimo gusto volverla a ver. Así como en película 3X.
1: ¿Qué?
0: O sea, que tengo...
1: No entiendo.
0: Me da mucho gusto, así que es que es eso. Es una Stinson. Me da mucho gusto volverte a ver. Ya. Pero bueno,
1: ¿traes un revólver o te da mucho gusto?
0: ¿Qué traes ahí? Sí, sí.
1: Verme.
0: Exacto. Ya. Y me da mucho gusto.
1: Aislinn Derbez es una mujer increíblemente bella, estoy de acuerdo. Y recientemente se ha hablado mucho de la posible reconciliación con su exesposo o expareja, Mauricio Ockman, el padre de su hija. Uh-huh. Que hicieron una película juntos y luego se fueron de viaje juntos a Hawái de vacaciones. Mis felicitaciones. Uh-huh. Y bueno, una vez más le preguntan a Aislinn, ¿qué onda? ¿Ya volviste con Mau? Y esto contesta.
0: A ver.
8: Pues sí, la verdad es que sí, por ahora sí.
9: Oye, ¿cómo toma tu hija estos rumores que surgen en los medios de la reconciliación?
8: Pues no sabe, ella está muy contenta.
9: ¿Cómo lo manejan con ella?
8: Bien, la verdad es que ella está muy contenta. Oye, bye, chicos.
10: ¿Es tu vida privada, tal vez?
8: Pues sí, lo trato de manejar lo más privado posible.
1: Haces bien, Aislinn, perfecto. Elegantemente no les contestó nada.
0: Lo importante aquí es que dice que sí. Que sí se armó la reconciliación.
1: No. Ese sí, ¿a qué corresponde, nuevo? Porque me parece que no era esa la pregunta.
0: No dijo que sí se armó el asunto.
2: No, le preguntan, dijo, sobre su hija ya después, que cómo lo toma y que, entonces está feliz. Ay, sí está feliz. No sé qué.
1: Bueno, entonces le puedo preguntar una cosa a Aislinn y lo pones. Aislinn, ¿es verdad que eres fanática del programa de radio La Corneta?
0: Sí le gusta. O sea, sí, yo estoy seguro que es una mujer inteligente, que le gustan los programas de humor inteligente como este, ¿no? No de humor de coladera. No.
1: Esto es humor de baño, güey.
0: Humor escatológico.
1: Parvulario de 12 años.
0: Hipersexualizando cualquier
1: entonces,
0: situación.
1: ¿Sí te gusta La Corneta, Aislinn?
0: No te va a contestar, güey. Así como el reportero,
8: sí,
0: no te va a contestar.
1: Así.
0: Híjole.
1: Pues sí.
0: ¿Qué es lo que más me gusta cenar?
8: Pues sí.
0: Sí.
1: Ya. Creo que estamos cruzando líneas. Creo que ahí debemos de dejar esto por la paz.
0: Pero no, nada más pregunté. ¿Cuál es mi sabor favorito? El sabor a... ¿no? Ahí está. ¡Nuevo!
8: Tú sí.
0: Exacto.
1: Pues es que sí es inmejorable, güey. No hay nada que lo supere.
0: Es muy bonito.
1: Ahora vamos a escuchar a Yuridia, la de la academia. Al parecer un poco tomada, bébida y muy molesta allá en Chiapas, en Tuxtla Gutiérrez. ¡Adelante, Yuridia!
11: O sea, estoy muy peda, la verdad. Tuxtla, wow. Tuxtla, wow. El público de Tuxtla, wow. Yo me pedé porque se fueron las luces y dije, güey, pues me pedo, güey. O sea, para no pasarla mal, para no preocuparme, ¿no? Y se me pasó.
12: Muchísimas gracias por cantar esta canción. Porque nos acaban de dar tiempo para ir a pelearnos al empresario. ¡Qué hermoso! No tenemos planta de luz, oigan. ¿Qué hacemos? ¿Nos vamos a la casa de alguien y hacemos una bohemiada?
11: ¿Pero la pasamos bien o no? ¿O me van a odiar? No me odien, porfa. No fue mi culpa. Yo vi hoy así.
0: Pues es que a mí me ha pasado. Se fue la luz, pues me empedo. Se acabó el agua, pues me empedo.
1: Pero tienes un compromiso profesional. O sea, haz de cuenta que aquí de pronto se va la luz aquí a las 12:30. Me empedo. Y ya. Llega la luz a la 1:15, a la corneta, a hablar.
0: Ya, estoy ahogado. Pedo. Ni modo.
1: Pero no se enojen con nosotros ni con el estaquita.
0: No. ¿Sabes qué? Lo que pasa es que sí me parece curioso que en un concierto la empresa que contrata, que organiza, no tenga una planta de luz. No se te puede ir la luz en un concierto. Me parece inaceptable.
1: Claro, viviéramos en Dinamarca, donde no se va la luz, pero aquí en México, pues, por favor, sucede a cada rato. Y...
0: No, sí, pero para una presentación profesional de un grupo, me parece que es un reclamo más que comprensible el de Yuridia.
1: ¿Tú te has subido alguna vez pedísimo a cantar a un escenario con los Rehabs o así? ¿Así de blackout de que no ni te acuerdas? Tocar.
0: No, de blackout, no. No soy lo suficientemente solvente en mi instrumento, como para subirme así de pedo y tocar.
1: Pero nada más a cantar.
0: A cantar sí me he subido hasta. Es más, a cantar una vez me subí con Dafne de los Rehabs y con Lino Nava en su momento. Y empezamos a cantar unas de la Lupita y me acuerdo como de una canción y cantamos como 7. Y me acuerdo de la primera, güey. Y alguien me pasó una botella de whisky y me la empiné y se acabó, güey. Adiós. Bye. No volví a saber nada de mí. De mi persona.
1: Y una vez te subiste conmigo en un Hard Rock Café y nos bajaron
0: a patadas.
1: A la banda que estaba tocando. La gente de estos güeyes, ¿qué les pasa?
0: Estos pedos idiotas.
1: Pegando unos gritotes desaforados.
0: Sí. Adiós.
1: Bueno, el top 10 del día de hoy se va a llamar Palabras que podrían ser nombres.
0: Mande las suyas a @lacornetafm. Esa es la vía gratuita de este su programa de su radio. Palabras que podrían ser nombres como Valeriana. Está bien, ¿no? ¡Inercia! Ahí está.
1: Ay, Jumentino Rosas de la Vega.
0: Jumentino, güey.
1: Jumentino. Es que Jumentino es una palabra antigua para decir un burro bebé. Uh-huh. No, un burro jumento. En general, no un jumento. Un burro. Sí, así un le decía Don Quijote a Sancho Panza en su jumento.
0: Así es.
1: Entonces, Jumentino, burrito Rosas de la Vega.
0: Ni modo.
1: Dije bien.
0: Sí.
1: Palabras que podrían ser nombres. Esmegma María Celeste.
0: No. Bueno, manden lo suyo, @lacornetafm, ya lo saben. Nosotros vamos a un corte comercial y volvemos.
1: ¿Crees? Tenemos buenas noticias.
0: ¿Ah, sí?
1: Regresando estará con nosotros Moy. Hoy hay Moy. Excelente. Ahí lo veo a Moy, no me pela por más que le pinto dedo y así en la camarita. Ahí está bien, está preparando su sección, güey. Está
0: ¿no
1: leyendo.
0: Hace caso?
1: No, está concentradísimo. O sea que va a ser una increíble sección deportiva. Bueno, okay. Si quieren participar en el Top Ten, ya saben cómo hacerlo, es a través de @lacornetafm y nosotros volvemos en un momento.
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17: La temperatura, 24 grados.
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4: A ver si ya nos hace caso Moisés, güey, porque desde el bloque anterior le estoy hable y hable y nada más me ignora.
5: ¿Sabes qué? Yo creo que ya lo hartamos.
4: No me pela cuando le pinto
5: dedo
4: en la
5: cámara. A mí se me hace que ya lo hartamos.
4: No, no sé qué está pasando.
5: Ya le da hueva, ya ni quiere.
6: ¿Qué les pasa a ustedes, señores? Aquí estoy. Al que no veo es al señor San Cristóbal.
5: Ah, es que no ha abierto.
6: Apagó su cámara.
5: No he abierto mi cámara, espérense. Sí. ¿Dónde está?
6: Aquí ya te vi a ti, Eduardo, ahí ya. Se ve.
4: Bueno, eso es lo de menos, mi querido Moisés. Bienvenido seas.
6: Se alcanza a ver la nariz más que color de otra cosa.
4: Gracias. Alabado sea el señor Muñoz, que se digna a bajar del Olimpo, a refocilarse un rato en el lodo con nosotros e informarnos del acontecer deportivo. ¿Qué tenemos hoy de interesante, mi querido Moy?
6: ¿Qué tenemos? El día de hoy, bueno, además de la victoria de anoche de los Bills de Buffalo 37-34 en un gran partido.
4: Partidazo.
6: Se fueron a tiempos extras. Muchas anotaciones, sí, terminó ganando el equipo de los Bills de Buffalo. Muy buen resultado para ellos, por supuesto. Además de eso, el día
4: Pulpomo
6: de hoy
4: sonríe.
6: Unas notas que tienen que ver.
5: Desde algún
6: Así
5: lugar.
6: Es, y digo, además ayer también la noticia más relevante de todas fue el 110 aniversario de la América, ¿no? Tuve la oportunidad
4: sí.
6: de
4: convivir. Ya, eso fue ayer. Ya,
5: me mandaron mi camiseta y mi chamarra, Moisés. Me siento realmente
6: sí,
5: feliz.
6: Sí, ya vi que estás todo. Sí, pues sí, es sí, que sí. Eres americanista, estaquita.
5: Ajuareado.
6: Como buen americanista, sí. Tienes ya todo lo necesario.
5: Estoy muy contento.
6: Eso me da muchísimo gusto.
4: Qué bruto,
6: así es.
4: Qué
6: bueno, hoy tenemos a Javier Aguirre. A Javier Aguirre que manda la burger a un jugador de su equipo que se cruza en su toma. Sí, estaban haciéndole una entrevista post partido a Javier el Vasco Aguirre. Y de repente se cruza un jugador en medio de la toma o por delante de él en la toma y como que saca de onda un poquito a Javier Aguirre, pero después regresa el jugador como a pedir una disculpa y lo manda a la burger Javier Aguirre. Vamos a escuchar mejor qué es lo que le dice el Vasco Aguirre a este jugador que se cruzó frente a él en una entrevista que estaba llevando a cabo.
7: Perdón. Errores defensivos que... que regalamos los
4: dos.
5: ¿A quién le dice eso? ¿A quién lo manda tan así?
4: Al güey que se cruza.
6: Un jugador de su equipo, no recuerdo el nombre ahorita, Makiri o Makiri, algo así, tiene el
5: lo
6: apellido.
5: Manda, o sea, vete a la
6: por ahí, más o menos.
5: Wow.
6: Sí, porque regresa el jugador como a pedir una disculpa y ya lo ve así el Vasco y le dice, vete a la miércoles de ceniza.
5: Qué grosero.
6: Sí, ahí le dice eso. ¿A dónde mandó el Vasco a Eduardo? Mi querido,
5: me parece feo.
6: ¿Nuevo?
7: Vete a la mierda.
4: No, yo no he hecho enojar al Vasco, hasta donde tengo entendido. No sé por qué me hablaría de una manera tan grosera, Moy. ¿Tú te llevas con el Vasco?
6: Pues lo que pasa es que... Porque le vas a los Pumas y él es americanista, por eso.
4: ¿Pero tú te llevas con el Vasco?
6: Eso,
4: ¿Alguna vez has ido a chupar con él?
6: No, fíjate que no, lo conozco, lo he saludado, pero nunca he departido con él en ningún momento. No
4: porque es bueno decirte. Para el whisky, el güey.
6: Como
4: ¿no?
6: es, pero se me hace muy genuino, ¿no? Así como lo hemos conocido en entrevistas, en declaraciones, como ha sido, así siento que es él en su vida cotidiana.
5: Yo siento que le vale un poco de madres, la verdad.
4: No como la estaquita que la gente lo conoce en el radio y luego lo conocen en persona y dicen, pero es súper bien educado y es súper amable. ¿Te pasó a ti, Moisés, sí o no?
6: Le pasó a mi esposa.
4: Me lo dijo un primo.
6: Mi esposa fue la que se sacó de onda.
4: Sí. Esperaba un patanazo maleducado.
5: Sí, me llamó mucho la atención que terminamos de cenar y me dijo, pero es que me sorprendiste mucho porque eres una persona educada. Y yo, bueno, pero pues es que...
4: ¿Qué quería que eructara en la mesa?
5: ¿Qué onda? ¿Les disparo unos ostiones? ¡Ah! ¡Tomen! Pues no.
6: No.
4: Unos
6: el
4: pedotes ahí.
6: Aquí en la corneta. A ver, se requiere para este programa, programa de lleno de muchas barbaridades y tonterías, se requiere pues un perfil que generalmente ya cuando se conoce en persona, tanto a Eduardo como a José Ramón, pues tienes una perspectiva distinta, ¿no?
4: Pero yo no sorprendo. La gente nunca me ha dicho eso. Bueno, oye,
5: a tu cara.
4: No esperaba que fueras tan bien educado.
6: Exacto.
5: Pues no sé.
6: Sí.
5: Yo
6: eres
5: no sé
6: un poquito
5: por qué.
6: Más. Sí.
5: O sea, eres un poco más mustio en el radio. Lo que pasa es que yo sí me muestro como soy. Tú te haces pene.
4: No, yo me muestro como soy. Así soy. Tú lo sabes.
6: No eres tan enojón, Estaquita. En persona ya no eres tan enojón.
5: ¿Cómo no, cabrón?
4: Tengo mis dudas.
6: Por cierto, les mandaron muchos saludos. Todos los aficionados de América le mandaron muchos saludos. Más a ti, Estaquita, porque ya te reconocen como americanista. Pero igual, a todos. Preguntaron por ustedes y les dije que estaban con sus madres.
5: Besos al resto de ellos. Fanáticos del AVE.
4: Ya te identifican como americanista. ¡Qué vergüenza!
5: Me encanta.
6: Así es. Pero bueno, continuamos con la información porque hay mucha. Tenemos ahora a Alejo Irarragorri. Ese fue un...
4: ¿Quién es Alejo Irarragorri?
6: Es el presidente de Club Santos Laguna. Así es. Es
4: el dueño la lleva también Santos.
6: Al mismo tiempo del equipo. Sí, fíjate que ha renacido el equipo. Ayer lo comentábamos, ¿no? De los resultados positivos que han habido en las últimas fechas.
4: ¿Aleco
6: se llama? El equipo se llama Alejandro, pero le dicen de cariño Aleco.
4: ¡Aleco, Aleco! ¡Tienes cara de me!
6: No seas así, por favor, Eduardo. ¿Por qué? Y luego, ¿por qué?
4: Seguro le decían así en la primaria o la secundaria. ¡Seguro!
6: Lo dudo. Bueno, no sé. Ese es mucho más chavo que nosotros. Creo que todavía ni cumple 30 años él. O sea, es chavito.
4: Ah, o sea, sí es un meco.
6: Y es presidente del equipo. Bro,
5: ¡qué cosa!
6: De la comarca lagunera. Eso lo dijiste tú, Eduardo, y queda muy claro. Okay, hay constancia de que ha sido...
4: Chaleco Irarragorri. ¿El que es? Bueno, ¿es el director deportivo?
6: Él es el presidente de... No. Él es el dueño, presidente de Santos. No es el director deportivo, ni mucho menos, no.
4: Es el dueño de Santos.
6: Sí, exactamente. A ver, el arquero de Santos, que también es seleccionado nacional, Acevedo, de apellido Acevedo, se me fue ahorita el nombre.
4: El que le copió...
6: Carlos Acevedo.
4: El que le copió Luca Pati Cantú, ¿no? Del pelo.
6: Sí, tiene pelo largo, así es. De hecho, negro. La declaración habla un poco al eco del pelo de Carlos Acevedo, pero le preguntan acerca de su renovación, porque termina su contrato y obviamente él siendo una pieza fundamental del equipo, una pieza sumamente importante, pues le preguntan, ¿no? En una entrevista... si no me equivoco, creo que es Fox Sports que le está preguntando acerca de su renovación. Se avienta un rollo, no creo que vayamos a pasar, o no sé nuevo si vamos a pasar toda la noche, pues se avienta un rollazo para terminar con la declaración de que para él Acevedo es como un PDF, un PowerPoint. Escuchemos mejor a Aleco Irarragorri, sí, para que nos explique a qué se refiere con esto.
8: Bien. Yo lo único que puedo decir es, Carlos hoy quiere ser campeón, bicampeón, tricampeón, ser el portero más campeón del club, eso sé que lo quiere hacer, yo lo voy a apoyar siempre incondicionalmente, también sé que está a disposición de la selección nacional, a disposición, porque aquí hay que estar dispuestos, y también está dispuesto a cambiar cosas y a mejorar, tiene 30 años, Osvaldo Sánchez, el otro día me dijo mascota, hijo, quisiera, o sea, me rapaban, así, Osvaldo y me cargaba con tres dedos. Los quiero mucho a toda esa generación de jugadores, exjugadores. Pero él está a disposición y quiere cambiar y quiere construir. Y Carlos, hoy, como Osvaldo, llegó aquí a Santos a los 33 años y fue dos veces campeón. Yo creo que Carlos puede ser cinco veces campeón acá, ¿no? En el club.
4: Padrísimo, sí.
8: Ha evolucionado, ha cambiado. Le tengo que cortar el pelo, cabrón. Se lo digo diario.
5: No, y sonarte la nariz.
8: Carlos es un PDF.
5: ¿Quién habla,
8: es
5: perdón?
8: Es decir, un proyecto de futuro para el club. No es un PowerPoint. PDF. No hay que modificarlo.
5: ¿Quién ahí habla?
4: Aleco Irarragorri, del que hemos estado hablando todo este tiempo, el dueño de Santos.
5: Yo pensé que estaba hablando así como un testículo izquierdo. Qué chistosa voz tiene.
4: Y Aleco, es que entonces
6: tiene veintitantos años, Estaquita, ya te dije, tiene creo que 23, 24, algo así.
5: Aleco Irarragorri, muy bien.
4: Por eso dice que él de niño lo trataban Osvaldo Sánchez como mascota. Osvaldo Sánchez, que era portero de Santos, lo trataba como mascota. Me imagino que su papá era dueño de Santos y lo heredó.
6: Es dueño, sí, del mismo nombre, Alejandro Irarragorri, pero ahora puso a su hijo como presidente del club. Entonces, él es el que maneja todo el equipo. Entonces,
4: lo está haciendo bien.
6: Termina diciendo que para él Carlos Acevedo es un PDF, o sea, no es un PowerPoint al que tienes que modificarle nada. O sea, prácticamente está confirmando su renovación. En pocas palabras, lo que dijo es, sí, lo vamos a renovar.
4: O sea, Carlos Acevedo
6: están en pláticas.
4: Es un PDF, pero no editable. O sea, ya como está bien. No hay que cambiarle nada, a diferencia de un PowerPoint que puedes estar arreglando y editando. Eso es lo que quiso decir.
6: Yo difiero un poco porque si él dice que es un PDF, que no hay que moverle nada, quiero pensar que también está pensando en no aumentarle el sueldo. Cosa que no creo que vaya a aceptar.
5: ¡Horror,
6: Carlos Acevedo!
5: Wey. ¡Qué feo!
4: Por cierto, Moy, te tengo una muy mala noticia. Te vamos a tener que recortar el sueldo a la mitad.
5: Exacto.
6: Si quieren, quítenmelo, hombre. No,
5: porque eres
6: nada.
5: Un PDF.
6: Soy un PDF, no hay que moverle exacto. Nada. No estoy de acuerdo tampoco con eso.
4: Me pareció rarísimo sí. Lo del PDF. Carlos Acevedo, ahora ya cada vez que lo vea voy a pensar en un PDF.
5: Pero bueno, saludos a los Irraragorri, Irraragorri, ¿no?
6: Tiene 26 Irraragorri. Años. Aleco, así es.
5: Aleco, sí, Irraragorri. Es una vasco hasta la pared de enfrente, pero bueno.
4: Sí, ¿qué onda con el País Vasco y el fútbol mexicano? Porque Azcárraga no tampoco sé. Se oye así como muy... O sea, no, se oye totalmente vasco, igual que Irarragorri.
5: Irarragorri suena...
6: No, y aparte en San Luis, el grupo que es un grupo español, también dueños del Atlético de Madrid, los que entraron ahora al quite, compraron el equipo de San Luis, por eso ahora se llama Atlético de San Luis. Hay mucha inversión española en el fútbol mexicano. También parte del grupo que llegó a Televisa, más bien a la América, también son directivos españoles. Hay muchos directivos españoles en nuestro fútbol. Bueno, cambiemos ahora de deporte suficiente. Porque vamos a hablar de Julio César Chávez. Se encontró en un evento a Carlos Hermosillo, el grandote de Cerro Azul. Hablábamos ayer de Carlos Hermosillo. Fíjate, estuvieron ayer los dos en las notas y repiten hoy en la titularidad en esta sección. Se encontraron en un evento Julio César Chávez y Carlos Hermosillo y llama mucho la atención lo que le dice Julio César Chávez a Hermosillo. Cuando Carlos Hermosillo lo único que le dice es... pues que está frente a una leyenda, que él sí es. O sea, Julio César Chávez sí es una verdadera leyenda del deporte mexicano y estamos en total acuerdo con Carlos Hermosillo. Pero ese es muy chistoso lo que le dice Chávez Hermosillo. Escuchémoslo, por favor.
4: A ver.
9: ¡Ey, padrote! ¡Ey, saluda, mijo, a tu rechazada!
10: ¿Ves ahora gordo, güey?
9: Sí, es igual de gordo.
10: Dame una foto con este. La gente sí es leyenda y no mamá.
4: Pues sí, es leyenda.
6: Este
4: pues
6: sí es
4: ¿qué
6: leyenda.
4: No le decían el gordote de Cerro Azul?
6: No, el grandote. Es el grandote, no el gordote.
4: ¿El glandote de Cerro Azul?
6: No, me tomas de sorpresa tampoco. Porque eso no lo había escuchado. No, grandote, sí. Ayer te lo dije. Pero no, me llama mucho la atención. Primero le dice, a ver, ven y saluda a mi hijo de tu repimpín chamaco. Y ya
4: y luego
6: después,
4: sigues igual de gordo.
6: Dice que está... Sí, es igual de gordo. Yo, honestamente, pues yo no recuerdo de jugador.
4: ¿Tú ves Hermosillo? ¿Se te hace gordo?
6: Es un. No, para nada. Es un hombre espigado. Mire, creo que 1.90 y cacho.
5: Entonces te hace flaco.
4: Se te hace aguado.
5: No. O se te hace largo.
6: No. No se me hace nada, absolutamente.
5: O sea, no tienes ninguna opinión sobre él, no puede ser.
4: Se te hace enano.
6: Lo respeto como futbolista y como persona. Sin duda alguna, es una gran persona.
4: ¿Te metió gol alguna vez, Hermosillo?
6: Jugador. ¿Mande?
4: ¿Te metió gol alguna vez, Hermosillo? Uno de esos frentazos.
6: No jugué contra él,
4: metía.
6: No. Es una generación arriba de
4: o
6: la
4: sea,
6: mía.
4: Le estás diciendo no pinche anciano a Carlos Hermosillo.
6: No.
4: Pinche ruco
6: ya. No, porque
4: ya.
6: Es más o menos de su edad. A ustedes no les digo pinches ancianos, ¿verdad? O
5: sea, pero si nos consideras edad, un par de ancianos.
4: Veo que no, sí nos consideras. No.
6: Yo también lo respeto a ustedes. Acuérdense que a toda la gente de mayor edad hay que respetarlos. Yo por eso ustedes lo respeto
4: sí,
6: mucho.
4: Sí, se siente el respeto. Ese
6: duda,
4: respeto yo, sí se ve. Es como... No, ya vi, Hermosillo es incluso más viejo que nosotros. Tiene 62 años el glandote de Cerro Azul.
6: Un poquito más grande, ¿no? Poquito.
5: Y ligeramente. No, ya estas edades un año es muchísimo tiempo, güey, porque ya quedan pocos. O sea, ya quedan pocos años, cada año ya vale mucho más, güey, a mi edad.
6: A ver, ustedes tienen que 56, ¿no? Por ahí más o menos. 57, nada, todavía 57. Les quedan 43 de vida. Yo siempre pienso que yo por lo menos
4: me encantaría,
6: pretendo vivir hasta los 100 años, ¿eh?
4: Okay. Por lo menos. Yo también. Es que está muy interesante objetivo. Lo que está pasando en el planeta. Estamos en una época privilegiada, una transición brutal.
5: Sí, güey, pero tú ya le hiciste muchísimo años, daño a tu cuerpo. Ya le hiciste mucho daño a tu cuerpo. O sea, no creo que dure.
4: Sí, confío en la tecnología.
5: Acabo de caer me compré una bandita que te dice todo el tiempo la presión arterial y no sé cuánta cosa, estoy todo el día viendo, güey, a lo mejor me falta no sé qué, y me faltan electrolitos y la presión sanguínea. O sea, eso es miedo nada más a la decrepitud, güey.
6: Pero
5: y además me estorba la madre esta.
6: Todos esos años que echaron por la borda después de sus diferentes excesos, adicciones durante su juventud y excesos. Ahorita lo están, de alguna manera, están recuperando algunos años con el ejercicio que hacen, porque me consta que los dos hacen mucho ejercicio.
5: Sí, entonces, pero luego el fin de semana unos martinis y carnotas y así. Pues yo no sé si... Sí, unos martinetes y unos filetotes, pues yo no sé qué tanto viene.
4: Y luego quién sabe cuántos soportos, que tiene una cantidad de azúcar brutal.
6: Trozotes de carne que se comen los fines de semana.
4: Unos chorizos, sí, gigantes.
5: Que por cierto, ya hay que hacer la comida, güey, para que te ofrezca yo de mi chorizo.
6: Pues yo ya les dije.
4: Ya está en México.
6: Yo ya estoy aquí de regreso en la Ciudad de México, ya regresé. Seguimos ahora con proyectos acá en la Ciudad de México. Pero bueno,
4: ¿se vienen cositas ahora, o cosotas?
6: Ahora hablemos de Osvaldo Sánchez. Hablemos de Osvaldo Sánchez, porque dice, esta nota, después les platicaré, Eduardito, pero después, no he escuchado esta nota.
5: Eso me sonó.
6: No
5: voy a escuchar por primera vez.
4: En diminutivo despectivo.
6: No. Tendré oportunidad de platicar con ustedes cuáles son mis futuros proyectos y los voy a compartir aquí con todos en la corneta.
5: ¿Por qué súbele a Moisés luego muy bajito?
6: La gente le va a cambiar, güey. Si no seguimos hablando de deporte, le van a cambiar. Así este güey, ¿de qué están
5: está
6: hablando?
5: Está bien, va.
4: Tienes razón. Osvaldo Sánchez.
6: Hablar de Osvaldo Sánchez, que dice que Cardoso le tuvo miedo.
4: ¿Se iban a madrear?
6: Esta declaración yo nunca la he escuchado. Tengo mucha curiosidad por oírla
4: José
6: por primera
4: Saturnino
6: vez.
4: Saturnino Carnoso.
6: Sí, que para mí Cardoso fue uno de los mejores delanteros que ha habido en nuestro fútbol. De hecho, para mí, top 3 delanteros de México. Lo que es una realidad es que Cardoso, pues sí le anotó muchos goles a Osvaldo Sánchez. Entonces, escuchemos, por favor, al arquero mexicano a ver por qué dice que Cardoso le tuvo miedo. Escuchemos.
11: Sí, tuvimos un tema por esa situación que siempre me metía a gol. Y una vez estando en el Jalisco, creo que faltaban 3 minutos, íbamos ganando por 2 goles y nos empataron con 2 goles de Cardoso, ¿sabes? Uh-huh. Y en ese momento Cardoso festejó muy cerca de mí y dijo algunas palabras que no voy a decir porque sería muy cobarde decir lo que me dijo. Y ese día yo me enganché porque sentí que se estaba burlando de mi familia que estaba en la tribuna. Y lo esperé en el túnel. Lo esperé en el túnel. Mi hijo, soy de barrio, tuve que sacar el barrio, ¿sabes? Y fui, lo encaré y hasta ahí les puedo decir. Pero sí, no me quedé con las ganas.
12: Pero sí.
4: Órale.
12: ¿Quién ganó? ¿Quién
4: el
12: ganó?
4: El barrio.
11: ¿Qué te digo?
12: El barrio.
11: A huevo, el barrio siempre se va a imponer.
12: Es paraguayo, o sea, quién sabe, a lo mejor sí.
11: No, se lo llevaron, se fue corriendo al

0: Y Osvaldo también, lo acabo de ver, Osvaldo. Acabo de ver a Osvaldo el fin de semana pasado. De hecho, el martes de la semana pasada lo vi por en el partido de México contra Chile.
1: Márcale.
0: La próxima vez le voy a preguntar. Márcale. Pero ya lo dijo, ya lo declaró. Entonces ya es público.
2: Pero no tengo mucha curiosidad de qué carambas le dijo.
0: Sí, sí,
2: pero, mira, pero es terrible.
0: Le voy a hablar.
2: Me empató, me insultó, me ardí, ajá, lo confronté y salió corriendo al camioncito. O sea, esa declaración es muy dura.
0: Sin duda. Sin duda, le voy a llamar, le voy a preguntar y ya después en la comida que tengamos se los voy a platicar a ustedes, porque no podemos decirlo aquí. Si él no lo quiso decir en público, pues no voy a ser yo quien venga.
3: ¿Por qué no, Moisés?
2: Porque se le frunció a Osvaldo, se le frunció a Moy también.
3: Pero a ver, tú eres ya parte de la asquerosa prensa deportiva. Tú debes de
0: No, por favor. Yo soy un
2: un reportero de
0: servidor de la corneta, nada más. O sea, yo no soy ni periodista. No, para nada.
3: Todo lo que sabes, güey.
0: Soy solamente un humilde colaborador de la corneta. Nada más. Así es.
3: Está bien.
0: Colaborador. Y amigo vuestro también.
3: Ya, gracias.
2: Bueno, gracias. Igualmente. Ahora, si quieren hablar de las horribles declaraciones de Cruz Azul acerca de Pumas, voy a apagar los micrófonos, me avisan cuando termina.
0: ¿Cuáles horribles declaraciones, Eduardo? Solamente les gritaron en el partido que se enfrentaron ahora este fin de semana, que terminó 3-3, por cierto. Les gritaron y les cantaron. Sí, fue un gran partido de fútbol. Les gritaron quinceañera, porque tienen 15 años sin poder conseguir un título los de Pumas. Y en su estadio, bueno, ha sido más veces campeón Cruz Azul que Pumas en CU en los últimos años. O sea, en los últimos 15 años que Pumas no ha podido levantar un título, creo que Cruz Azul ha levantado 6 o 7, algo así, güey. Entonces, imagínate nada más.
2: No tiene tantos títulos recientes Cruz Azul, güey.
0: Pero es que no solamente estoy hablando de liga, estoy hablando de otro tipo de títulos. Entonces, pues les cantaron lo siguiente. Escuchemos, por favor, esta porra que le aventaron los aficionados de Cruz Azul a los de Pumas. Y obviamente, pues, se ardió la afición de Pumas, ¿no?
2: Los equipos con más títulos oficiales nacionales e internacionales. En primer lugar, el América con 42 títulos. Felicidades, que ayer cumplieron 110 años a todos menos a Freddy. Y bueno, y por otro lado, Cruz Azul tiene 28 títulos.
0: Ajá. ¿Y los Pumas? Ahí está la canción, mira.
3: Ahí está, güey, ni modo. Sí, no, y tiene que amolar y aguantarse, pues quinceañeras, ni modo, güey. Que ya pasó mucho tiempo, güey. Ya hace tanto, son glorias pasadas.
0: Estaquita, vas a estar de acuerdo conmigo tú como gran americanista que eres, pero un equipo que se dice ser grande títulos del fútbol mexicano no puede estar 15 años sin ser campeón de nada.
2: De acuerdo.
0: De nada, absolutamente.
3: Creo que la palabra clave es se dice grande. Porque ellos se pueden hacer el cuento que quieran en la cabeza, ¿no? Yo puedo decir que soy un gran pianista.
2: No lo digo yo, no lo dice Pumas. Acabo de googlear cuáles son los cuatro equipos tradicionales considerados grandes del fútbol mexicano y son América, Guadalajara, Cruz Azul y Pumas.
3: Pero hoy por
2: son
3: hoy
2: los
3: la
2: cuatro
3: de
2: grandes
3: Pumas,
2: del fútbol mexicano.
3: Hoy por hoy la tradición de Pumas es, pues no
2: es
3: sé.
2: Es que va más allá del número de no campeonatos estar o de los años que han transcurrido sin ganar el mismo. Pumas tiene un gran estadio,
3: ver,
2: tiene una
3: Eduardo,
2: gran afición.
3: Tú siempre has hablado de que los resultados son los resultados y lo demás es eso, justo, nada más un eructo y ya. O sea, tienes que aceptarlo, güey. No hay nada.
2: Ofrezco
3: una
2: disculpa, me hizo enojar, Moisés.
3: Entiendo que tu frustración.
2: Lo que
3: diga
2: la estaca de fútbol no me hace enojar.
3: Expelir
2: no
3: aire
2: tiene
3: por
2: idea,
3: el hocico
2: no
3: de esa
2: nada
3: grosera manera, pero la verdad es que los Pumas valen madres, güey.
2: Sí, claro. Tú no sabes nada de nada.
3: Valen madres.
2: Fútbol, Eduardo. Todavía que lo diga Moisés. Pero Moisés es americanista, tiene un sesgo.
0: Eduardo,
2: pero
0: a ver, no hay sesgo. Está jodido, somos objetivos. Wey. Estaquita también es americanista, pero es exacto objetivo, primero que nada. Entonces, el hecho de que lo diga, para mí, representa correcto algo importante. Es
2: pero
0: una
2: es que
0: declaración.
2: Estás considerando la afición.
3: Estás hablando
2: objetiva
3: desde tu ardidez, Eduardo.
0: Sí,
3: nada más.
0: Sí, Eduardo.
3: Estás
0: más bien, tú
3: desde
0: debes
3: ese lugar
0: quitarte.
3: Feo.
0: Quítate la venda de los ojos, esa venda exacto con el escudo de Pumas que no te permite ver más allá de tu nariz, lo cual pues, está
3: y
0: complicado,
3: te,
0: pero.
3: Te daña.
0: Sí,
3: y, o sea,
2: miren,
3: y te
2: escuchen este dato.
3: O sea, irle a Pumas te hace daño, güey.
2: Aproximadamente el 11% de los fanáticos del fútbol mexicano le vamos a Pumas. Uh-huh. Estamos hablando de que en nuestro país hay, solo en el territorio nacional, 9 millones de aficionados.

0: aficionados a la UNAM.
1: Pues son 9 millones. 9 millones de personas que le están dando su confianza a un equipete de su rapia, güey.
0: Y eso, claro, es verdad. Y eso es de un equipo grande. Tener ese tamaño de afición.
1: Si no han ganado nada.
0: Te estoy diciendo que no tiene que ver con los campeonatos nada más, también tiene que ver con el tamaño de su afición. Y es una,
2: sí,
0: de las,
2: pero lo más importante
0: más
2: son los títulos, Eduardo.
1: Tamaños,
2: lo más importante son los títulos. O sea, imagínate tener una base, ¿qué?, de aficionados de millones de mexicanos, pero que no tengas un solo título. ¿De qué te serviría?
1: ¿Cuánta gente le sigue creyendo al peje, güey?
0: ¿Cuánta gente, sí, le va a la
1: América?
0: Y eso
1: no le quita lo mentiroso, es más, ni lo indolente,
0: mira,
1: ni lo ratero.
2: Eduardo,
1: güey,
2: dime,
0: pero no
2: una
0: le quita
2: cosa,
0: el poder, porque ese sí gana,
2: Eduardo,
0: campeonatos.
2: Eduardo, dime una cosa, ¿qué tan confiado estás de que Pumas va a salir campeón este torneo?
0: Estoy absolutamente seguro de que no va a ser campeón este torneo.
2: Ahí está, Pumas. Ahí está acá.
1: No,
2: ¿tú estás confiado de que América va a salir campeón?
1: Claro, claro, y
2: yo
1: es muy
2: también
1: probable que así sea.
2: Claro, y es, la probabilidad es altísima, güey. De hecho, en las casas de apuestas, América es el equipo con mayores probabilidades de ser campeón. Así de fácil.
0: Bueno,
2: Pumas Cruz
0: Azul
2: está en el último lugar,
0: campeón.
2: Wey.
0: No está en el último lugar.
2: Pumas está arriba de Juárez,
0: está,
2: creo,
0: en el
2: nada
0: 12.
2: Más, algo así.
0: Está en el 12 de la tabla. De 18.
2: Estoy hablando de probabilidades de salir campeón.
0: Estamos en la más pura mediocridad. ¿Cuánta gente le va a las Chivas? 16% de la población que sigue el fútbol le va a Chivas. Más o menos 22 millones de aficionados.
2: Ahora di el número uno, por favor, del América.
0: Chivas es el número uno.
2: Di el número uno.
0: ¿Qué? Chivas es el número uno. América es el número dos.
2: América ya es el número uno. ¿Estás viendo qué datos, bueno, de 2018?
0: Peleate con Consulta Mitofsky, que es quien da a conocer
2: estos
0: datos. De hecho,
2: Consulta Mitofsky fue quien había dado...
1: Sí.
0: No, la verdad estoy mintiendo.
1: El 21.1%.
2: Yo sé que estás mintiendo.
0: En primer lugar es el América.
1: Ahí está.
0: 21% de los nahuatlacas le van a este equipo pitero y horrible.
1: Fíjate, ¿cuál es la negación mental de un pumista que tiene que incluso mentir en un medio nacional?
0: Sí,
1: para tener un momentito de solaz, de la tristeza que debe de ser.
0: Nada más quería ver la cara de Moisés.
2: No, es que...
0: Entre 25 y 30 millones de pelados nahuales le van a la América.
2: Deja de estar insultando, quinta. Eduardo, por favor. Deja de estar insultando.
0: Es que los conozco, güey. Los tengo que soportar.
2: Pero nosotros no estamos faltándote al respeto, Eduardo, ni a la afición.
1: No
2: Pumas.
1: Es necesario.
2: Diciendo,
1: ya los Pumas te faltan.
2: Que Pumas no va a ser campeón, que no han ganado nada. Estamos
1: como equipo
2: siendo,
1: te faltan el respeto a ti como aficionado. Estás
2: tirando
1: jodido,
2: factos.
0: En resumen, factos. Los cuatro equipos que más seguidores y más fanáticos tienen en nuestro país son en este orden: América, Chivas, Cruz Azul y Pumas.
2: Sí.
0: Y ya después, muy lejos, aparece Toluca.
2: Cruz Azul es el actual campeón, ¿no?
0: Sí, sí.
2: América acaba de ser tricampeón hace algunos...
0: viviendo de glorias pasadas,
2: par de años,
0: otra vez.
2: Tricampeón. No. Chivas también tampoco. Hay mucho con qué defender al equipo de Chivas, porque también ya tiene rato que no son campeones. Pero Pumas, 15 años, Eduardo. 15 años.
1: Sí, no,
2: eso no es de un equipo grande.
1: Mira, yo creo que no lo
2: eso
1: vamos
2: no
1: a sacar. No lo vamos a sacar de
2: equipo
1: eso.
2: Mediocre.
0: No me van
2: este
0: a sacar
2: lugar
0: de mi mediocridad.
1: No.
2: Exacto. Ahí estás en la mediocridad.
1: Le va a los Pumas,
2: junto con
1: le aplaude al peje.
0: Bueno, ya.
1: Jodidos,
2: se y ahorita acabó. Se va a inundar mis redes sociales de Pumas que van a decirme.
0: Tú le vas a la América y votas por Xochitl Gálvez, güey. Por favor.
1: No podía votar por Claudia Sheinbaum, güey. Lo sabes. Ya lo he explicado muchas veces. No podía.
0: No entiendo por qué no. Ha hecho un gran trabajo.
1: No podía
0: estamos
1: yo
0: muy
1: votar
0: contentos
1: por la continuidad
0: la
1: de esta basura de transformación, pero bueno, ni modo, es lo que nos tocó.
2: Bueno, hablemos. Ya, ¿tenemos tiempo para otra nota más o ya nos
1: sí,
2: despedimos?
1: Sí tenemos. No, vente, vamos.
0: No,
1: vamos.
0: Ya, la burger.
1: No, Moisés.
0: ¡A la burger! ¡A la mier!
1: Estás en tu programa.
0: ¡A la
1: dale.
0: Gaber! Gaber.
2: Bueno, última nota. Henry Martín elige a los más grandes de la América. Le pidieron que armara un cuadro.
0: ¿A quién le importa?
2: Al todos, americanismo. Wey. Y como exacto, tú lo acabas de decir, hay más de 30 millones de americanistas escuchando este programa, Eduardo.
1: Correcto.
2: Así que, por favor, por respeto a ellos,
1: de
2: permite que el capitán
0: adelante,
2: de la América,
0: Henry
2: del
0: Martín,
2: club más ganador, nos dé el 11, los 11. ¿Cuál respeto? Escuchemos a Henry.
3: Clever Boas u Oribe Peralta.
4: Híjole. No, Oribe, me quedo con Oribe.
3: Oribe Peralta o el Piojo López.
4: No, Piojo López. Perdón, Oribe.
3: Piojo López o Iván Zamorano.
4: Piojo López.
3: Piojo López o Salvador Cabañas.
4: No, ni Salvador.
3: Salvador Cabañas o Raúl Alonso Jiménez.
4: No, perdón, Rulitas. Salvador Cabañas.
3: Salvador Cabañas o Chucho Benítez.
4: Ay, ay, ay. Chuchito.
3: Chucho Benítez o Cuauhtémoc Blanco.
4: Híjole. Ay, está complicada, ¿eh? Chucho Benítez.
3: Chucho Benítez.
0: ¿Quién es Chucho Benítez?
4: No, Chucho Benítez.
3: Chucho Benítez o Henry
2: Martín. Campeón con América.
4: Chucho Benítez.
3: Esa no estaba, ¿eh? Le agregamos.
0: ¿Chucho Benítez por encima de Cuauhtémoc Blanco?
1: La imagen lo puso a él como...
2: Estaba hablando de jugadores
1: ofensivos.
2: ¿Desnudos
1: o con ropa?
2: Todo atacantes.
1: Pero espérate, delanteros. ¿Desnudos o con ropa? ¿Aceitaditos?
0: ¿Es Chucho T. Benítez?
1: Exacto.
2: No.
0: ¿T. Benítez?
2: No, no, no.
1: ¿Quién encima de quién?
0: ¿Quién es Chucho Benítez? No lo ubico.
2: ¿Cómo no? Campeón. Fue compañero mío. Fuimos campeones 2013. Chucho Benítez fue el mentor de Raúl Jiménez. Era el centro delantero al cual le aprendió mucho Raúl Jiménez. Cuando él se va a Arabia, lamentablemente falleció en los Emiratos. Se fue a jugar allá. Hubo, creo que negligencia por parte de los médicos allá y lamentablemente falleció. Jugador ecuatoriano.
0: Cristian Benítez. Aquí con América.
2: Cristian Benítez, sí. De él.
0: Sí, es una pena.
2: Nacional,
0: jugadorazo.
2: Jugador. Sin duda.
0: Yo creo que Salvador Cabañas estaría por encima, pero bueno, eso ya es una cuestión de opiniones.
1: Bueno, ¿sabes qué? Moisés también creció popote. Ajá.
0: Sacó manguera.
2: Y ya es toda tuya. Perdón, ya estuvo. ¿No? Cada vez la están cambiando. Hay que seguir,
0: bueno,
2: con
0: pues,
2: esa rubrica.
0: Tenemos que ir a un corte.
1: Gracias, Moisés.
0: Muchas gracias, mi querido Moy. Falta un pedazo de tu rúbrica, por
2: señores,
0: favor.
2: Espérenme tantito, ya no los ¿qué? Escucho.
1: No nos oyes, da tu rúbrica. Despídete.
0: No te oyo, güey.
2: Ahí está. Ya.
0: ¿Cómo no acordábamos eso últimamente, no? Cada día está más insoportable.
2: No sé qué pasó.
0: Ah, ya nos oyes otra vez.
2: ¿O no?
1: Sí, te oímos.
2: Algo
1: sí.
2: Pasó con la... Pues no sé si fue la aplicación, mi teléfono, qué sé yo.
1: Te
2: pero bueno, señores.
1: Cable.
2: Ajá. Ha llegado el momento. No, eso va a ser al rato. Ha llegado el momento para despedirme de ustedes y decirles, como lo dijo mi gran amigo sabio Purépecha Huangos, los dejo.
1: Gracias, Moisés, de verdad. Y bueno, tenemos un top 10 delicioso el día de hoy. Palabras que podrían ser nombres. Mándelos un arroba la corneta FM.
0: A ver. Fíjate, como por ejemplo,
1: Rinoplastio López Beltrán.
0: Rinoplastio.
1: Esto lo manda Poquio Loquio. Ahí está
0: Loquio.
1: Muy bien.
0: Poquio Loquio mandó otro que también me gustó. Meconio Jiménez.
1: Meconio. Wow, qué bonito. Bueno, mande lo suyo, arroba la corneta FM. Ya lo sabes, es la vía gratuita de este su programa, de su radio. Y nosotros volvemos. Moisés Muñoz, beso en la frente y gracias.
0: Gracias, mi querido Moisés. Volvemos en un momento.
2: Chao.
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2: La temperatura, 24 grados.
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19: 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Voy a decir una cosa. Nuestro tiempo nuevo es, o sea, es limitado en esta tierra, güey. Y ¡ya, aire! Y ahí estamos. Y tengo que oír un anuncio, güey.
20: Es que no sé cuándo lo van a leer. Por ejemplo, Eduardo lo lee 5 minutos después, pues entonces.
19: Yo lo leí inmediatamente. Es que Eduardo,
20: video,
19: ya está,
20: por favor.
19: Eduardo ya está grande, ya es lento. Denle chance.
21: ¿Qué?
19: Exacto. O sea, es un genio de la radio y de la televisión. ¿Perdón? Y de todos los medios, pero ya es un poco lento, ya le cuesta trabajo.
21: Pero nuevo, por lo menos prendo mi cámara a tiempo, así
19: tienes
21: de lento.
19: Que entender. Ah, mira, de veras la pinche cámara.
6: El top ten del día de hoy se va a llamar ahí está. Palabras que podrían ser nombres.
19: Palabras.
6: Gracias, de verdad.
19: Podrían ser nombres.
6: Estamos rodeados de genios del humor y la comedia en redes sociales. A todos aquellos que enviaron sus propuestas, de verdad, muchísimas gracias. A ver qué les parece esto que hicimos entre todos. Sobre todo Guillermo Hinojosa, que es el curador de la
19: lista.
6: Esto
19: podríamos calificarlo de una excreción multitudinaria. Esto que entre todos hemos depuesto sobre las ondas hertzianas, o sea, es una gran boñiga que todos cocinamos y acabamos de liberar. Y esta es la número 10. Palabras que podrían ser nombres. Babuino. Babuino Fernández Noroña. Me gusta, ¿no? Mandrilio. Ahí está.
21: Está buenísimo.
19: ¿A poco no? ¿A poco no te gustó? ¿Qué tal tu banano, chango?
21: Está buenísimo. Está buenísimo.
6: Babuino Fernández Noroña. Un babuino
21: está
6: es un tipo
21: buenísimo.
6: De mono.
19: Oye, está. Te mandé un camote a tu casa. ¿Qué te pareció?
21: Está buenísimo. Está buenísimo.
19: Qué bueno.
6: Oye, Noroña, ¿y ya viste a Cristian Castro sin camisa?
21: Está buenísimo. Está buenísimo.
19: Okay. ¿Qué tal te supo el de López Obrador?
21: Está buenísimo. Está buenísimo.
19: Uy, ya. Perdón, señor Noroña.
6: Perdón, Noroñez.
19: Suficiente.
6: Es la una que sigue la número.
19: Es un ejercicio estúpido, lo sentimos. Porque luego se quejan, luego lloran.
6: Hay unos que lloran, pero Noroña nunca ha llorado, ¿eh?
19: Siempre no, Noroña nunca ha llorado. Y ha venido a este programa y le mandamos
6: dos veces.
19: Un saludo. Yo la verdad es que no soy gran fan de muchas de las cosas que hace el señor Fernández Noroña, pero le mandamos igualmente un saludo.
6: Y cómo nos ha dotado de diversión y declaraciones estridentes y de escándalos. Uh-huh. O sea, es muy divertido. O sea, desde el punto de vista de la comedia, que es la única línea editorial que este programa respeta y conoce.
19: Su legado legislativo es nulo. Su beneficio para el país es muy cuestionable.
6: Pero su beneficio para la corneta ha sido incuestionable. Indudable.
19: Aquí sí nos sirven sus jaladas. Pero bueno,
6: así que desde el punto de vista de la comedia, somos fans de Noroña. Vamos a la número. Y sobre todo, la mejor comedia. La mejor comedia que existe, que es la involuntaria, ¿verdad, Noroñez?
19: Y él es un mago.
6: Vamos a la número 9. Palabras que podrían ser nombres. Almorrana de los milagros. Es que es como Almudena o Cayetana, ¿no? Almorrana.
19: Almudena. Almudena es un bonito nombre.
6: Me parece horrible.
19: Almudena.
6: Horrible.
19: Bonito nombre.
6: No, a mí no me gusta.
19: Pero
6: nada.
19: Cayetana, ¿te gusta más? Cayetana
6: me parece
19: está guapísima.
6: Igual de horrible.
19: Cayetana, la
6: Álvarez de Toledo, la
19: mujer esta de
6: la diputada española.
19: Me parece guapísima y muy inteligente, tiene muy buenos puntos. No comulgo con todos, pero
6: no,
19: tiene,
6: es muy derechosa.
19: es muy derechosa. Para mi gusto es demasiado derechosa, pero de pronto digo...
6: Y vino a México a hablar bien de Hernán Cortés. Eso fue una pésima idea. Pésima,
19: ¿sabes? Pero deja idea. Tú... Ella pues habla de ella. Pero quien la trajo, de verdad, es que haz de cuenta que lo que quería hacer era caerle mal a la gente.
6: Fue un gravísimo error.
19: Muy mal.
6: Eso lo tienen, lo van a volver a revivir en la siguiente elección. Va a resucitar. La que sigue está buenísima. La número...
1: 8.
6: Palabras que podrían ser nombres. Por ejemplo... catafixia.
19: ¿Eh?
6: Sí, con un apellido como Catafixia Meleño.
19: ¿Por qué? ¿Por qué?
6: Catafixia Meleño. Saludos a Catafixia Meleño que nos está escuchando junto con Babuino Fernández Noroña.
19: Bueno, palabras que podrían ser nombres. La número
1: 7.
19: Wow. ¿Qué te parece este? Palabras que podrían ser nombres. Padalustro de la Concepción.
6: ¿Pero qué es padalustro?
19: Esta. ¿No?
6: Ay, a veces hay que sacrificarse.
19: Sí, ¿no? Por el equipo. Para explicar el chiste, ¿no? Pero bueno. Ok,
6: es como, la que sigue. Había otros de esos, ¿no? Como huele a ovo.
19: Sí, que es ovo.
6: Exacto. Sí. Huele a... ¿qué más?
19: Carbo.
6: Huele que es carbo. Huele a crotolamo.
19: Ese es como planta, ¿no? Es nombre de hoja. ¡Ay, sí, mira estas como... plantas de crotolamo! ¡Están preciosas! ¡Ay, qué escrotolamo! ¡Este!
6: ¡Qué escroto, sí, además! No, qué escrotolamo.
19: Pocas cosas son tan agradables como recibirlo, ¿eh?
6: Sí.
19: El crotolamo.
6: Crotolamo es una maravilla.
19: Un regalo de crotolamo, o sea, es... ¡Wow! ¡Sublime!
6: ¡Qué escrotolamo! La número...
1: 6.
19: Palabras que podrían ser nombres.
6: Armónica Castro.
19: Armónica Castro.
6: Está bonito.
19: ¿Cuál es el valor cacastral de tu propiedad?
6: ¿Qué opina el cacastro de cuánto vale tu casa? ¿Cuánto pagas de predial según el cacastro? La oficina del cacastro público.
19: De esta basura de propiedad.
6: Eso es catastro.
19: Bueno, el valor cacastral.
6: La que sigue es la favorita del señor San Cristóbal, estoy seguro. Es la número...
1: 5.
6: Palabras que podrían ser nombres. Rinoplastio.
19: No me gusta Rinoplastio tanto. López Beltrán. ¿No tenemos su canción nuevo? ¿Algún día hará algo al respecto o de plano se va a burlar todo el mundo horrible? O sea, está ya condenado a tener eso en la cara por siempre.
6: No creo que se vaya a operar la nariz rinoplastia López Beltrán. Una rinoplastia, para quien no lo sepa, es una cirugía de nariz.
19: Así es. Pero se vería raro, ¿no? Si de pronto sale con una naricita acá de dios griego.
6: Pues se vería bien. Yo no lo haría. A mí me han dicho que
19: porque
6: no me
19: opero
6: la nariz, no. Nunca lo haré.
19: No. A mí me han dicho que me opere la cara en general, que me ponga lo que sea.
6: Que te injertes pelo, ¿no? También te han dicho.
19: Que me ponga lo que sea que no sea esto.
6: Oye, vi una declaración de Israel Haitovich, que no voy a mencionar el tema ni nada, pero le funcionó su injerto de pelo. Ya tiene sus cairilitos y todo, y se ve muy natural y muy normal. Se ve muy bien Israel Haitovich.
19: Bien por él.
6: O sea, también como se puede ver Israel Haitovich, pero se ve bien.
19: Bueno, mira, si él está contento... O sea,
6: es que un día nos lo encontramos en un evento y se acababa de hacer el injerto y lo tenía yo parado junto y...
19: lleno de cosas.
6: 10 minutos después me dice, ¿no me vas a saludar, cabrón? ¡Ay, güey! ¡No te había reconocido!
19: Se lo acababa de hacer, entonces tenía, ya sabes, descamación de la piel y...
6: No, se veía raro. Pero...
19: Sí, yo le ponía la mano encima a mi trago, no le iba a caer algo de eso aquí, güey.
6: Unas liendres de la cabeza de Israel.
19: No, liendres no, güey. Era como... Se le estaba cicatrizando, pero...
6: Escamación.
19: Mándame una foto, ¿no? ¿Se ve muy bien?
6: Googlealo ahorita. O búscalo en cualquier red social. Israel, se ve bien. O sea, sí le quedaron bien los implantes. Vamos a la que sigue, que es la número...
1: 4.
19: ¿Implantes o injertos? ¿Un injerto es de una planta, un implante de pelo o se puso tetas?
6: No sé, güey.
19: Se veía mejor con tetas.
6: Bueno, Israel.
19: Sí.
6: Palabras que podrían ser nombres. Vagino escrotacio.
19: Perdón.
6: Es como que fuera un filósofo griego, ¿no? Como dijo en su cuarto libro, Israel. Vagino escrotacio. No, Israel, ya deja en paz a Israel, güey.
19: Lo estoy buscando, ya me dio curiosidad, güey. Israel Haitovich, a ver.
6: A ver, ya viste cómo se ve, se ve...
19: Ay, güey, Alex Intec, no, es Israel Haitovich. Que sí se ve muy bien, camadas. La que sigue es la número... Palabras que podrían ser nombres. Papiloma del Pilar. En vez de paloma.
6: Papiloma, ¿no?, del Pilar, me gusta.
19: Paloma, o sea, Mares.
6: ¿Te acuerdas de Paloma Márquez?
19: Sí.
6: Paloma Márquez. Hijo. Era todo dar. Lindísima. Sí, seguro sigue siendo.
19: Guapísima.
6: Guapa, muy simpática, talentosa, divertida. Hacía un programa en Telehit con el Burro.
19: Hicimos Manuelito, ¿no?
6: Sí, Manuelito, la
19: Manuelito,
6: golosina.
19: Manuelito, la golosina. Atrapa, ¿no? Y le echaba ahí en la mano. Horrible.
6: Vamos a la que sigue, que es la número
1: 2.
6: Palabras que podrían ser nombres. Férula blanca. Ok, ¿por qué no?
19: Férula.
6: Y no, finalmente la número
1: 1.
6: Palabras
19: que podrían ser nombres.
6: Wow. Meconio del Hoyo Prieto. ¿A ti te gusta el meconio? ¿Lo has probado?
19: No.
6: ¿No has comido meconio?
19: Nunca. Meconio.
6: Un dedazo así.
19: De meconio. No, la verdad no.
6: Para quien no sepa, meconio
19: sí parece nombre.
6: Meconio parece nombre. Es un como una sustancia blanquecina que cubre en ocasiones a los recién nacidos. Uh-huh. Y que, según tengo entendido, es parte de lo que excretan ellos. Se así alimentan es por el cordón umbilical de su madre, pero pues tiene que salir, ¿no? Lo que no se aprovecha, la basura.
19: ¿Por qué probaste eso?
6: Y no, nunca lo he probado. Y está flotando ahí en el líquido amniótico, junto con el bebé, el meconio, y salen cubiertos de meconio.
19: Los bebés están flotando en su propia
6: caca. Sí, sí, que se va filtrando, ¿no? Constantemente, pero ahí
19: sí
6: están.
19: Sí, pero es igual. Es
6: que el milagro de la vida es algo asombroso. Y en muchas ocasiones algo francamente asqueroso.
19: O sea que el principio de tu vida es un gran charco de mierda.
6: Estás, sí, nadas en tu propia mierda antes de llegar al planeta.
19: Y cuando te mueres.
6: Bueno, antes de nacer.
19: El nuevo dijo algo horrible.
6: Y cuando te mueres igual.
19: O sea que cuando eres bebé estás cagándote en tu madre. ¡No!
6: Me cago en tu madre.
19: En mi madre. Dentro de hecho.
6: Sí,
19: curioso,
6: son cosas,
19: ¿no?, que estuviste dentro de tu madre.
6: Ajá,
19: ahí estabas
6: defecando.
19: Ahí dentro. Y pateando y haciendo un desmadre horrible. Y a ver cómo te ahorcas. ¿Qué es esto? ¡Ah!
6: Bueno, pues que sueñen con meconio y con los angelitos.
19: Un milagro, ¿no? Que uno exista. O sea, que no te hayas ahorcado ahí dentro. Milagro. Que no te hayas muerto, güey. Que tu mamá no te hubiera tragado. O sea, tantas cosas pudieron pasar.
6: Que no te quedaras en las cortinas.
19: Que no te quedaras en la alfombra, güey. O sea, es increíble.
6: Oye, dice Juan.
19: Agradezcan Changa el milagro de la existencia. Podrían ser una mancha en un sillón. Y nada más.
6: O nada, ni siquiera eso.
19: Exacto.
6: Tiene toda la razón Juan Pachanga. Nos escribe, nos dice, faltó el permatrago.
19: ¿Qué es?
6: Permatrago. Pregúntese usted, permatrago, ¿qué es?
19: ¿Qué es?
6: Bueno, ya estuvo suave, ¿no? Ya. Hemos rebasado todos los límites de la decencia.
19: Así termina el sexo. Ya estuvo suave.
6: Ya está suave. Se acabó.
19: Oye,
6: hoy tenemos estreno del nuevo episodio de La Corneta Extendida.
19: Así es.
6: Solo en Amazon Music.
19: Ahí sigue estando en todas las plataformas. Perdón que te interrumpa, pero sigue estando en todas las plataformas el episodio de la visita de la cotorriza a La Corneta Extendida, si lo quieren seguir disfrutando.
6: Solo
19: ahí
6: está en Amazon Music, ¿eh? No está en todas las plataformas aún.
19: Bueno, pero
6: solo
19: ya va a estar
6: Amazon
19: a partir de mañana, ¿no? Ah, ¿no? ¿Cuándo
6: nuevo?
19: Nuevo
6: que no estés inventando.
20: Después, mucho tiempo después.
19: Mucho tiempo después, o sea, quién sabe cuándo.
6: En el futuro.
19: O sea, que los que lo quieran disfrutar se tienen que meter el dedo en la oreja y esperar.
6: No, pueden escucharlo en Amazon Music.
19: Mira, por mí váyanse al carajo todos y no oigan nada ya. ¿Cómo ven? Pero oigan el episodio nuevo, que está muy bueno. ¿Qué es nuevo?
20: Es La Güera con las Estrellas.
19: Ah, La Güera de las Estrellas.
6: ¡Uf! ¡Qué episodio tan complicado para nosotros! Porque invitamos a una relevantísima astróloga, la astróloga de las estrellas.
19: Y ya ven que nosotros somos escépticos y que no nos gustan las patrañas, pero decidimos divertirnos con La Güera de las Estrellas, que además, la verdad, yo le mando un saludo y le agradezco muchísimo que se haya tomado el tiempo de venir a aguantarnos, la verdad. Y tuvimos una plática bastante interesante. Bastante interesante acerca del esoterismo, salud.
6: Perdón.
19: De ser vidente, de ver cosas más allá de lo evidente. Se puso bueno, la verdad. Se
6: salud.
19: Puso entretenido.
6: Gracias, presidente. Sí, está muy divertido, muy interesante. Y lo gozamos y le agradecemos enormemente a La Güera de las Estrellas que haya estado con nosotros. A partir del día de hoy es el capítulo de estreno. Está también el de La Cotorrisa, por supuesto, y todos los demás. Y Si quieren volver a escuchar este programa, está en Spotify. Ahí nos pueden escuchar todos los días en formato de podcast, a la hora que quieran. Le pueden adelantar a Moisés si les cayó gordo todo lo que dijo del América. Le pueden regresar y escucharlo ad nauseam todas las veces que se les dé su gana. Pueden hacer lo que quieran. Este programa es también un podcast y está en Spotify México. Ya, ¿no? Oye, qué ratingazo nos dieron anoche. ¿En qué importa? Sí, no lo entendemos.
19: Pues miren, la verdad es que lo agradecemos.
6: Estuvo malísimo el programa de anoche.
19: No queremos entenderlo, no necesitamos entenderlo, solamente queremos agradecerlo. De verdad, muchas gracias por su por su preferencia. Y los esperamos hoy en la noche con otro programa.
6: A ver si hay huevazos también.
19: Los huevazos me encantan, güey. Es una pareja deliciosa, los huevazos. Pero bueno, saludos a todos los que nos ven a través de ¿Qué Importa? Los que no, pues vayan y vean. Contribuyan, háganse de uso, prendan la tele, pónganse a hacer otra cosa, tengan sexo, pero dejen la tele prendida en imagen televisión a esa hora para que
6: para que nos registre el rating. ¿No?
19: Exacto. Sí, échenle una toalla encima a la tele si quieren, no importa.
6: Bájenle el volumen.
19: Sí, bájenle el volumen y échenle una toalla para que no vaya prendida. Exacto, y ya.
6: Se los vamos a agradecer. Bueno. Mientras eso sucede, besitos, ¿eh? Adiós.
19: Bueno, besos a todos, bye.
2: En este instante se va la meme en la corneta.
6: ¿Y este es el cierre?
2: No, este.
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27: La temperatura, 24 grados.
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11: 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Tenemos a Karol G, que conquista nuevamente el puesto más alto, y lo has acompañado de Rusowski y de Judoline. Ay, por cierto, Judoline acaba de lanzar un nuevo sencillo titulado La Falda. No, está buenas a la canción. Como esto, Baby Wow, disfrútalo desde el puesto.
12: 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Baby Wow, Karol G.

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3: La temperatura, 24 grados.
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0: 7, martes ya 13 de octubre. Esperemos no sean supersticiosos y hoy sea, esté siendo un gran día y que sea una tarde excelente. Que mira que si te quedas en nuestra señal, seguramente se cumplirá esta misión porque tenemos lo mejor de la música. Saludo a Jason Maña que está en los controles y yo soy Paulina Valerio. Quédense de aquí hasta las 6 de la tarde y después se siguen con De Estreno y en punto de las 7, Claudia Chávez. Bueno, ya les platicaremos de todo esto y de mucho más del menú de los 40, ¿ok? Por lo pronto, bienvenido, bienvenida aquí a los 40.
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2: La temperatura, 24 grados.
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0: Los 40.101.7, antes de seguir con más música, el meritito Halloween cae en sábado 31 de octubre y en la México la fiesta se va a poner buenísima porque estará Dimitri Vegas and Like Mike, estos grandes DJs, productores de música y de grandes éxitos. Entonces, escúchanos para que sepas en qué momento Los 40, la radio de los conciertos, tiene tus boletos, ¿ok? Muchísima suerte y por lo pronto te dejamos con más música en Los 40 101.7.
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2: La temperatura, 24 grados.
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0: Las 47.1.7. Oigan, me encantó porque se publicó en las redes sociales esta plática que mantuvo Thom Yorke y Harry Styles, como que se entrevistaron mutuamente. Creo que fue gracias a la revista Rolling Stones. Pero la plática está genial lo que comparten. Y en algún punto Thom Yorke reveló que pues se arrepiente, o sea, él desearía nunca haber escrito este gran éxito de Radiohead del año del 95, High and Dry, que para mí también es una de sus grandes canciones. Tiene una filosofía muy padre, Thom Yorke, que él decía que la letra o la voz lo ve como un instrumento más dentro de una agrupación, y entonces a veces las canciones es más importante como la fórmula que hay detrás y lo que se arma y no tanto la letra. Y Harry Styles le decía, le recuerda esas declaraciones que él ha hecho y dice, oye, pues yo en High and Dry siento todo lo contrario. Y dice, sí, justamente esa es la única canción que se manejó de manera distinta, quizás también por el tiempo en el que estábamos viviendo, que la creé siendo yo haciendo la letra con una guitarra, entonces es de una forma distinta y por eso desearía no haberla escrito. Oigan, que no es la primera vez que él como que se retracta o de repente ya como que no siente el mismo cariño por producciones que él ha creado al lado de su banda. Por ejemplo, en algún punto también ha declarado que cuando salió OK Computer, que también es un discazo, él decía que al momento que ya el disco salió, él estaba harto, así, en verdad, saturado del proyecto de OK Computer. Pues así son los artistas, ¿qué les podemos decir, no? Hay que comprenderlos. Y bueno, nosotros por lo pronto te dejamos con más música. Quédate con esto acá en Los 40.
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2: La temperatura, 24 grados.
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3: La temperatura, 24 grados.
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0: Exa 101.7, hoy martes 13 de octubre. Sí, hay mucha gente que es muy supersticiosa, pero ¿sabían que también el 13 de octubre es el Día Internacional del Lenguaje Claro? Pero chéquense, este día fue dedicado a impulsar una comunicación escrita, sencilla, fácil de entender para todos. Nos están escuchando los doctores que de repente yo... ¿Qué onda la letra de los doctores? No me he topado con un doctor en mi vida que diga, ay, esta letra sí la entiendo. ¿Será porque, no sé, toman muchos apuntes, tienen que aprender a escribir rápido? No lo sé, pero si se han topado con un doctor cuya letra digan, ay, mira, esto sí la entiendo, ¿está clara? Compártanlo, por favor. Vámonos con esto. Quédate con música a través de Los 40.
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2: La temperatura, 23 grados.
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0: compartir. A ver, sabemos que ya esta onda de los videojuegos ya no se queda en los pequeños, ¿no? Ya también puede haber adultos que les encante jugar y sobre todo ahora jugar online. Bueno, Ben Affleck confesó que él es un gran asiduo jugador de estos videojuegos, sobre todo en línea, porque jugaba mucho con su hijo, ¿no? Es fan de Fortnite y, por ejemplo, de Call of Duty. Y en este aspecto, en este videojuego, el actor ha asegurado que varias veces lo han eliminado de Call of Duty chicos de 12 años y que encima se burlan de él y lo ridiculizan y le dicen que apesta para este juego. Y dice, no, pues sí termino peleándome con ellos en línea. Es que le ha de pegar en su ego que a Ben Affleck, un chico de 12 años, lo elimine del videojuego y encima le eche carrilla y le diga, apestas para esto de Call of Duty. Ay, no, sin chila. Vámonos con más. Quédate en los 40, 101.7.
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2: La temperatura, 23 grados.
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0: 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Mientras tanto, te dejamos con más de la música para disfrutar de este día acá en Los 40 101.7.
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1: La temperatura, 23 grados.
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0: 101.7, pues ya hemos llegado al final de este espacio, pero aquí la música, el entretenimiento, y sobre todo, las entrevistas exclusivas continúan porque llega de estreno. En tan solo unos instantes más, Gaby Cam, Javier Ibarreche te esperan, ya sabes, de lunes a viernes, toda la semana de 6 a 7 por esta señal, y en punto de las 7, después de ellos, Claudia Chávez en estos micrófonos. Gracias, Jayce Omaña, que estuvo por acá en los controles, y yo soy Paulina Valerio. Mañana miércoles 14 de octubre, no te pierdas Impresentables a las 6 de la mañana, después el brunch en punto de las 10 y a la 1 la corneta. 3 de la tarde yo estaré de regreso y nada, sigue conectado a los 40 101.7. ¡Chao!
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3: La temperatura, 22 grados.
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0: 14 de octubre.
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2: Bandita querida, feliz martes, espero que se encuentren bien. Yo me encuentro como arroba Javier Ibarreche, no es cierto.
3: Yo me encuentro conmigo mismo en algunos momentos. Yo me encuentro como arroba Gaby Cam 40, soy Gaby Cam y estás escuchando De Estreno. Ben Affleck y Luis Gerardo Méndez me platican en exclusiva sobre los momentos más duros que verás en su nueva cinta Animales.
2: Hoy les presentamos los casos más exitosos de los actores mexicanos jóvenes que conquistan las pantallas de Hollywood.
3: Platicamos con Mauricio Ockman, Ana Layevska y Loreto Peralta, quienes nos comparten todos los detalles de su actuación en Un Mal Partido y por qué es una buena opción para elegir ir al cine.
2: Carlitos Camacho, es decir, Ay Carlos Camacho, te recomienda qué es lo que no te puedes perder en plataformas aquí en
3: De Estreno.